0: Es la hora 19.
1: 7 minutos.
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0: Es la hora 19.
1: 15 minutos.
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0: Es la hora 19.
1: 24 minutos.
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0: Es la hora 19.
1: 27 minutos.
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1: Es la hora 19.
2: 31 minutos.
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0: 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Son las 15 horas 34 minutos.
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0: Es la hora 19.
1: 45 minutos.
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2: Es la hora 19.
3: 56 minutos.

0: Es la hora 20 en punto.
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0: Es la hora 20.
1: 8 minutos.
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0: es la hora 20.
1: 15 minutos.
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1: Es la hora 20.
2: 34 minutos.
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0: Es la hora 20.
1: 37 minutos.
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1: Es la hora 20.
2: 44 minutos.

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0: Es la hora 20.
1: 51 minutos.
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0: Es la hora 20.
1: 51 minutos.

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1: Es la hora 20.
2: 59 minutos.

0: Es la hora 21.
1: 4 minutos.
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0: Es la hora 21.
1: 9 minutos.
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0: Es la hora 21.
1: 23 minutos.
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1: Es la hora 21.
2: 27 minutos.

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1: Es la hora 21.
2: 30 minutos.
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2: Es la hora 21.
3: 40 minutos.

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2: Es la hora 21.
3: 55 minutos.

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0: Es la hora 22.
1: 7 minutos.
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2: Es la hora 22.
3: 16 minutos.
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0: Es la hora 22.
1: 26 minutos.
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0: Es la hora 22.
1: 27 minutos.

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1: Es la hora 22.
2: 30 minutos.
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0: Es la hora 22.
1: 37 minutos.
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0: Es la hora 22.
1: 46 minutos.
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4: 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Entre ahora 22.
5: 56 minutos.

0: Es la hora 23.
1: Dos minutos.
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0: Es la hora 23.
1: 8 minutos.
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0: Es la hora 23.
1: 15 minutos.
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4: Es la hora 23.
5: 26 minutos.

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1: Es la hora 23.
2: 33 minutos.
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2: Es la hora 23.
3: 40 minutos.

0: Es la hora 23.
1: 45 minutos.

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1: Es la hora 23.
2: 51 minutos.

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1: Es la hora 23.
2: 55 minutos.

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0: Son las 12 de la noche.
1: 9 minutos.
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0: Son las 12 de la noche.
1: 18 minutos.
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0: Son las 12 de la noche.
1: 23 minutos.
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1: Son las 12 de la noche.
2: 27 minutos.

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1: Son las 12 de la noche.
2: 32 minutos.
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1: Son las 12 de la noche.
2: 42 minutos.

0: Son las 12 de la noche.
1: 46 minutos.
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1: Son las 12 de la noche.
2: 57 minutos.

0: Es la una de la madrugada.
1: Un minuto.
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0: Es la una de la madrugada.
1: 10 minutos.
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0: Es la una de la madrugada.
1: 15 minutos.
0: Es la una de la madrugada.
1: 15 minutos.
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3: 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El hombre, güey. Llegó el moreno.

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2: Es la 1 de la madrugada.
3: 21 minutos.

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0: Es la 1 de la madrugada.
1: 29 minutos. 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
0: Es la 1 de la madrugada.
1: 30 minutos.
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4: Es la 1 de la madrugada.
3: 35 minutos.

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0: ¿O no me sigue todavía?
1: Yo creo que sí.
2: Si Masi vuelve a poner un ritmo así, lo vuelvo a partir. ¿Qué fue? Oasis.
0: Oasis.
1: La Trinidad.
3: Es la una de la madrugada.
4: 48 minutos.
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0: Es la una de la madrugada.
1: 54 minutos.
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0: Son las 2 de la madrugada.
1: 3 minutos.
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0: Son las 2 de la madrugada.
1: 8 minutos.
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1: Son las 2 de la madrugada.
0: 31 minutos.
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1: Son las 2 de la madrugada.
2: 37 minutos.
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1: Son las 2 de la madrugada,
2: 42 minutos.

0: Son las 2 de la madrugada.
1: 46 minutos.
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2: Son las 2 de la madrugada.
3: 55 minutos.

0: Son las 3 de la madrugada.
1: 2 minutos.
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0: Son las 3 de la madrugada.
1: 7 minutos.
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0: Son las 3 de la madrugada.
1: 14 minutos.
0: Son las 3 de la madrugada.
1: 15 minutos.
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0: Son las 3 de la madrugada.
1: 23 minutos.
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3: Son las 15 horas 34 minutos.
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0: Son las 3 de la madrugada.
1: 29 minutos.
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0: Son las 3 de la madrugada.
1: 33 minutos.
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0: Son las 3 de la madrugada.
1: 38 minutos.
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0: Son las 3 de la madrugada.
1: 48 minutos.
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3: Son las 3 de la madrugada,
4: 58 minutos.

0: Son las 4 de la madrugada.
1: 2 minutos.
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0: Son las 4 de la madrugada.
1: 8 minutos.
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0: Son las 4 de la madrugada.
1: 17 minutos.
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0: Son las 4 de la madrugada.
1: 23 minutos.
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2: Son las 4 de la madrugada.
3: 28 minutos.

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1: Son las 4 de la madrugada.
2: 32 minutos.
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0: Son las 4 de la madrugada.
1: 37 minutos.
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1: Son las 4 de la madrugada.
2: 42 minutos.

0: Son las 4 de la madrugada.
1: 46 minutos.
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1: Son las 4 de la madrugada.
2: 58 minutos.

0: Son las 5 de la madrugada.
1: 2 minutos.
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0: Son las 5 de la madrugada.
1: 7 minutos.
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0: Son las 5 de la madrugada.
1: 16 minutos.
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29 minutos. 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

0: Son las 5 de la madrugada.
1: 32 minutos.
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1: Son las 5 de la madrugada,
2: 40 minutos.

0: Son las 5 de la madrugada.
1: 49 minutos.
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1: Son las 5 de la madrugada.
2: 54 minutos.
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1: Son las 5 de la madrugada.
2: 55 minutos.

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0: Son las 6 de la mañana.
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¿Qué tal, amigos? ¿Cómo están? Tengan ustedes un muy buen día. Bienvenidos a CRE Noticias, primera emisión, 6:10 a.m. Les habla Patricia Giler y me acompaña nuestro compañero Johnny Vinuesa. Hoy, con el corazón un poquito roto, pero con la esperanza intacta. ¿Qué tal, Johnny? Buenos días.

Talento no fallará a esa promesa hecha por los jugadores. Nos levantaremos. La promesa de los jugadores de Ecuador antes de medir a Curazao en el Mundial 2024. Ayer, Dios mío, en los últimos 3 minutos, cuando ya decíamos, bueno, este ha sido un partido durísimo, pero ya Ecuador ha sido un empate, era, yo creo que un resultado conveniente para ambas partes. En esto de fútbol solamente explico el sentido común por lo duro que había sido la batalla en el campo de juego. Y ese gol que nos apuñaló el corazón a todos los ecuatorianos, ay, en los últimos minutos, Dios mío. Pero esa es la fortaleza que Ecuador ha aprendido a tener con el paso del tiempo, porque no nos ha sido fácil. No ha sido fácil que Ecuador llegue a estar entre los grandes, llegue a ser considerado temido entre los grandes. Así que no por gusto está nuestra selección allí. Hay que confiar en ellos. ¡Bien! ¡Podemos animar!

0: Vamos con lo político, correísmo, ADN y Partido Social Cristiano. Miran a sus asambleístas para las seccionales. Estos son los nombres que suenan como precandidatos. Una buena noticia en lo internacional. Tras 100 lamentables días de guerra, Estados Unidos e Irán anuncian por fin un acuerdo de paz. Qué bueno, ya estaba esto demorando demasiado, ¿no? Fenómeno del Niño. Ban Ecuador cuenta con un colchón de 253 millones de dólares para líneas de crédito por evento adverso. Esto es una de las 10.000 cosas que tenemos que hacer los ecuatorianos por el tema del fenómeno del Niño. Digo los ecuatorianos, no solo las autoridades, los ecuatorianos. Tricimotos homologadas circulan sin documentos en Guayaquil. Y la ATM admite descontrol de este medio de transporte. Hacen lo que quieren. Circulan por donde quieren. Y respetan las normas de tránsito que quieren. Y no hay quien les diga nada. La cronología del caso Mónica Silva, la muerte en Santa Elena que conmociona a todo el Ecuador. ¿Qué más tenemos por acá? El gobierno de Trump restringe el acceso de extranjeros a la inteligencia artificial más avanzada de Anthropic, creadora de Claude. No sé exactamente qué implique eso, pero lo que se sabe del asesinato de la fiscal Alexandra Bravo en Manta. Ah, por acá hay una información que también, mucha atención. Una vez más, John Reinberg denuncia el accionar de un fiscal. El ministro del Interior dice que han soltado a uno de estos delincuentes peligrosos, cabecilla de los lobos. Reinberg denuncia que juez dejó fuera de la cárcel a alias Guaruña. El ministro John Reinberg rechazó la decisión de un juez de garantías penales de dejar sin prisión preventiva a cuatro procesados por delincuencia organizada que fueron detenidos en un operativo. Tanto que se sacan el aire, tanto que se ponen los del bloque de seguridad para que los jueces vengan a hacer esto. Miren, en lo internacional también, de la espía ya denuncia que grupos armados amenazan a quienes voten por él. Esto en el cierre de campaña colombiana, ¿no? Y bueno, la cosa en Perú sigue a favor de Keiko Fujimori, luego de que fueron ya terminadas de contar las actas. Sin embargo, el tema está en que todo esto tendrá que obviamente ser revisado. Hay actas impugnadas, ¿no? Y veremos qué es lo que pasa finalmente en el Perú. La cosa no le va a ser tan fácil para Keiko Fujimori porque llegará igual al poder con un porcentaje, no solo con una oposición política feroz, sino con un porcentaje importante de gente que apoyaba, en este caso, a Sánchez. Bien, vamos de inmediato con el desarrollo de las noticias, lo que ha pasado este fin de semana, lo que ha ocurrido a nivel político. Ya tendremos a Fernando Cuello, no sé si está Fernando o no, para que nos dé titulares o nos desarrolle las noticias del mundo deportivo aquí en CR Noticias. Vamos nosotros con el desarrollo de la información a empezar por la parte política. Adelante ya.
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0: Bien, hoy día, como Caperucita Roja, vamos a ponernos los ojos para verlos mejor. Iniciamos con. Uy, con no, qué noticia, otro derrame de petróleo, caramba. A ver.
2: Buen día.
0: Hola, mi querido Kabir, ¿qué tal? ¿Cómo estás? Qué alegría verte. Dentro del corazoncito roto que tengo, qué alegría verte. ¿Qué tal, Kabir? ¿Cómo estás? Buenos días.
2: ¿Qué tal, Pati? Saludos a Fernando, a Johnny, a don Antonio y a cada uno de los ciudadanos en el planeta que observa, que escucha, que ve esta transmisión. Escuchaba, y ayer Managua entero, el Ecuador entero, se sintió sorprendido por el asesinato de una fiscal
0: en Manta, ¿no?
2: En la ciudad de Manta. Y escuchaba la noticia que usted leía de que el ministro Reinberg está bravo porque un juez y un fiscal han soltado a alguien que se considera un elemento peligroso para la libertad. Nos preguntamos, padre, nos preguntamos, simplemente nos preguntamos. Así, un oficial del Oriente, perdón, de El Oro, un oficial de la policía, que dijo a la policía no le pidan más. Y lo dijo en términos iracundos, furiosos, fastidiados y cansados.
0: Sí.
2: Decepcionado. Y pregunto, al fiscal le exigimos de todo y al juez le exigimos de todo. Pregunto y sigo preguntando. ¿El Estado le da la protección a ese fiscal y a ese juez para que actúe de acuerdo a derecho o los dejan a la buena de Dios?
0: Cabir.
2: ¿Terminan siendo fiscales y jueces víctimas de un sistema que no funciona?
0: Son preguntas. Yo le respondo esa pregunta. No se puede que unos días, unas semanas atrás, mataron también a un fiscal y que se supone que estaba con dos personas, pero las dos personas estaban, la una la mandaron de viaje, la otra no sé qué, bueno, total que estaba solo. Es lamentablemente ese tipo de protección que el Estado les proporciona. No es perenne. No es de verdad.
2: ¿Cómo le exigimos? Me gusta hacerlo más frío en el análisis para no dejarme llevar por las pasiones, ni por afectos ni por desafectos. ¿Cómo le decimos a ese fiscal, cómo le exigimos a ese juez que actúe de acuerdo a la ley, si sabe que si lo hace pone en riesgo su propia existencia, pone en riesgo la vida de sus familiares, de sus seres más queridos? Porque estamos como en la época de Escobar. ¿Plata o plomo?
0: Plata o plomo. Para cualquiera que esté, para los
2: guardias. Es muy sencillo, es muy sencillo. Y esto ya lo dije hace algunos días en esta estación. Es fácil ser valiente cuando tienes 1,000 hombres que te protegen, pues, ¿no? Cuando tienes al Estado con todo su financiamiento, recursos y armas y aparato represivo que te da seguridad. Y me refiero concretamente a alguien que le ha aplaudido su labor, como el ministro Reinberg. Pero yo quisiera ver si la misma valentía y decisión tiene el ministro Reinberg, si actúa como esos fiscales sin protección y si actúa como esos jueces sin protección. Y la respuesta es que no lo va a hacer. Entonces, el Estado, si quiere que, y no digo con esto que no hay jueces ni fiscales corruptos, porque debe haberlos, ¿no? Porque deben existir. Pero ¿cómo le exigimos a ese fiscal y a ese juez que actúe de acuerdo a lo que la ley indica si el Estado no lo protege, por amor de Dios? Si el Estado no le da seguridad. Ah, me van a decir, si no está capacitado, si tiene miedo que renuncie el fiscal y que renuncie el juez, correcto. Nos quedamos con esa teoría o con esa forma de pensar, sin fiscales y sin jueces. ¿Y qué pasaría, me pregunto, Pati, si con una decisión de protesta ante la inseguridad que viven jueces y fiscales en este país, con una protesta deciden renunciar todos los fiscales de este país y todos los jueces de este país? Porque el Estado no los protege. Porque el Estado no les garantiza su vida. Pati.
0: Me quedo sin respuesta, solo digo, Dios mío. porque eso, no sabríamos, creo, qué hacer. No pensé en el Consejo de la Judicatura, pensé en las amenazas que les caerían, pero lo cierto es que mal con ellos, peor sin ellos. Esa es la realidad.
2: Es que el Estado tiene que dar, mira, hay excelentes fiscales en el país, hay muy buenos jueces en el país, hay fiscales decentes, hay jueces decentes, deben haber fiscales pillos y deben haber jueces pillos, no tengo la menor duda. Pero de acuerdo al nivel de riesgo que tiene cada uno de ellos, de acuerdo a la peligrosidad de los casos que manejan, el Estado debe darle la misma seguridad que le da a los ministros de Estado. Por el nivel de riesgo, Pati. Y no sé qué nivel de riesgo tenía la doctora Alexandra Bravo. Tenía años que no la veía. No años. Mucho tiempo que no la veía. Éramos conocidos. La respetaba mucho por su nivel en el manejo de las leyes. Creo que tuvo unos 3 o 4 casos con ella. Y causas de su asesinato no las conozco. Pero la especulación salta de inmediato. Como siempre digo, dejen que sean las entidades o las autoridades que investigan las que determinen un porqué. Dejemos la especulación de lado. Es lo que pido con la seriedad que casos de estos ameritan, mi querida Pati. El Estado tiene que darle protección a los jueces y fiscales de este país. Si no, no le pidan resultados.
0: Es que yo siento que estamos en un círculo vicioso en muchos temas. En muchos temas. Este es uno de ellos. Tal vez el más importante, el de la justicia, ¿no? Y la verdad que yo le doy la razón a la policía y a los militares. Ya no pidan más. Ya ellos hacen todo lo humanamente y lo increíblemente posible. Lo hacen también, lo increíble también lo hacen. Pero si se permite que se rompa, digamos, que ese trabajo armonioso por parte de fiscales y jueces, porque no tienen la protección necesaria, en gran medida, hay un porcentaje, como bien dijiste, de corrupción voluntaria, y no ahora, de siempre, y de siempre realmente, ¿no? Y no porque los amenazan, sino porque es voluntaria. Ellos quieren lucrar miserablemente de esa manera. Pero sí existen, obviamente, muchos elementos dentro del sistema de justicia que lo que necesitan es la colaboración del Estado, la protección del Estado, para poder ejercer su trabajo y no morir, pues. Y no morir más aún realmente en una ciudad como Manta. Yo me pregunto, ¿no estás? Mira, esta semana, Dios mediante, lo tendremos al doctor Andrés Páez, me parece que el miércoles, para hablar sobre las reformas al Código Orgánico Integral Penal. Se ha hablado tanto, Kabir, y una de las cosas que yo me acuerdo que el presidente actual, el magíster Daniel Noboa, decía en su campaña, era que los cambios que él proponía en la justicia eran los jueces desde fuera del país. Entonces, los jueces sin rostro, y yo me pregunto qué pasa con eso, por dónde tiene que ser canalizado, por la asamblea, por qué parte tiene que ser canalizado para que se convierta en una realidad y la justicia deje de ser un negocio más y se convierta en esto, en justicia. Pero aquí el problema, si hay un culpable visible, los fiscales, los jueces, pero hay un culpable de fondo, el uno es visible y el otro es de fondo, porque no les da la protección que necesitan estos fiscales y estos jueces, de tal modo que los que sí son corruptos por voluntad propia, pues vayan presos, y los otros puedan desarrollar su trabajo, en beneficio no solo de ellos, en beneficio en realidad de la población. Pero, Kabir, parece que aquí siempre el más común de los sentidos, que es el sentido común, es el menos común a la hora de actuar.
2: O sea, no. ¿Qué nos dijo, Pati? ¿Qué nos dijo el juez anticorrupción Serrano, que terminó renunciando, que destapó la olla de grillos del caso Godoy? Que él tenía 2 custodios, pero que de repente se quedó íngrimo, solo, sin seguridad, y que tuvo un día que ir a comprar su almuerzo en la esquina de enfrente, y que vivió el susto de su vida y encontró a sus 2 custodios destinados a otras tareas.
0: Ya, entonces, Ya, y mira tú que le quitan los custodios, ¿no? Cuando su nivel de riesgo había subido. ¿Ah? No es que había informes que decían que, ya no pasa nada. No, su nivel de riesgo había subido. Es decir, mátenlo, en otras palabras.
2: Entonces, es muy fácil, Pati. Es muy fácil. Desde una oficina o desde la protección que te brinda tu cargo y que te da el Estado, a ratos desde un micrófono o desde una pluma para los comunicadores que ejercen su día a día en la prensa escrita, censurar la labor de un juez. Pero han pensado en lo que estamos hablando usted y yo en este rato, en que ese ser humano o que ese fiscal y ese juez también es un ser humano, que tiene temores, defectos, virtudes,

0: el amor por sus seres queridos. Por lo mismo, Patti, entonces, si eso ocurre, ¿quién tiene que darme seguridad? ¿El Estado al que estoy protegiendo con mis decisiones como autoridad judicial, pues? Pero hoy los jueces y fiscales terminan siendo víctimas de un sistema ineficaz. Y me refiero a los jueces y fiscales honestos, no a los jueces y fiscales que han decidido torcer su camino, que deben existir. No sé si muchos, no sé si pocos.
1: Me refiero a los honestos. Oiga, Cabire. Bueno, hay una noticia anoche. Como ayer todos estábamos tristes por la selección, esto de aquí ocurrió anoche y nadie le paró mucha bola, pero es importante.
0: Yo creo que le dije firmo el empate. Es el partido más difícil que enfrentar. Yo se lo dije, me parece.
1: No me lo dijiste, pero dijiste que era el partido más difícil que teníamos que enfrentar. Dijiste que el verdadero rival temido para Ecuador no era Alemania.
0: Costa de Marfil.
1: Y tus palabras me atormentaron todo el partido, Kabir. Yo, sabes que estaba a punto de tomarme una segunda pastilla para el corazón, que estaba realmente... Y al final, Dios mío... Era como las películas de terror, ¿no? Cuando tú pasas todo el tiempo tensión en la película y al final aparece el monstruo, así más o menos fue el partido ayer, David. Yo quería llorar. Por eso es que yo, no, yo me tengo que volver a dejar el tema deportivo, porque a mí esta cosa me da el coraje. No puedo. No. Créanme que solamente porque es mi selección, porque es mi país. Yo tengo fe y confianza en que los chicos se van a recuperar, pero ay, que...
0: Vamos a pasar, soy un convencido que vamos a pasar el grupo, gracias a Dios clasifican tres, pero si no metemos goles no esperemos grandes cosas de la selección. Por último, ayer hasta nuestro mejor sistema, que es el defensivo, ayer dejó mucho que desear. Ingresaron a nuestra defensa las veces que quisieron los de África.
1: Oiga, Costa de Marfil es el campeón de África, ¿no? El campeón de la Copa Africana, ¿no?
0: Hasta la noche de ayer, sí.
1: Ya, sí, yo también decía, bueno, no nos estamos enfrentando, estamos enfrentando al campeón de la Copa Africana. Últimamente la presencia de los países africanos en los mundiales es creciente, ¿no? Así que, evidentemente, era un monstruo de equipo, ¿no? Pero nosotros, orgullosos, se supone que tenemos la mejor defensa del mundo y efectivamente lo que usted decía, pero más allá de eso, Kabir, yo repito, yo no sé de fútbol, siempre digo esto yo antes de emitir algún comentario, pero necesitamos alguien que haga como hacía el team. ¡Tin! Ya a ver, necesitamos alguien que haga team. Sí, alguien que haga team. O sea, lo que dijimos fue palo y palo y palo a cada rato. Yo quería llorar.
0: Tres pelotas en el poste.
1: No,
0: tenemos quien convierta, ahí es la triste realidad. Es la triste realidad.
1: Es que no me he tomado mi pastilla, por favor, ya basta. Todo el mundo ahí.
0: Pero vamos a clasificar.
1: Ay, Dios mío. Oiga, bueno, lo que le decía era que ayer justamente todos los ecuatorianos concentrados en lo que estábamos hablando. Mire, Petroecuador informó que controló una fuga de combustible registrada en Quibindé, Esmeraldas, o sea, otra vez la refinería de Esmeraldas, presuntamente ocasionada por un intento de perforación clandestina en el poliducto Esmeralda Santo Domingo. La empresa indicó que no hubo personas afectadas, gracias a Dios, y que el abastecimiento de combustible se mantiene con normalidad. Bueno, hemos estado en los últimos tiempos realmente con problemas en este tema del abastecimiento. El gobierno dijo que a partir del 2 las cosas iban a mejorar. Sí, mejoraron, no se solucionaron de todo, pero mejoraron. Pero ahora con este nuevo intento de perforar, que es un intento que constantemente lo hacen de perforar el oleoducto, y las pésimas condiciones en las cuales está la refinería, realmente es preocupante este ingreso para el país, que antes era más importante y ahora cada vez es menos, Kabir. Ya no nos podemos llamar un país petrolero, cada vez es menos. Y lo peor es que
0: nuestro promedio histórico en producción de barriles de petróleo fue de 500.000. Y en la buena época se hablaba de

0: el crecimiento en la producción. Hoy no tengo una cifra exacta, pero me parece que nuestro diario nivel de producción está en 340, 350, poco más, poco menos, pero en esos niveles andamos, ¿no? Lasso pasó los dos años y medio de su administración, que iba a incrementar la producción petrolera, no lo logró, y lo propio ha manifestado el señor Noboa, sin lograrlo hasta el momento. Cada día dependemos menos del petróleo, y productos como el camarón, como el banano, tienen un rol protagónico primario, cuando antes en nuestra economía era un rol secundario después del petróleo.
1: Mira, y es bueno que tengan un rol económico primario, pero lo que es malo es que el petróleo cada vez tenga un panorama más difícil, ¿no? Porque lo malo es que tampoco hay las condiciones legales para que esa bendita inversión venga y hacer del petróleo realmente un beneficio importante para el país. Oiga, Kadir, buscando aquí información, ¿sabes lo que acabo de encontrar? Al burro hablando de orejas. Escuche esto. Ir a actividades no oficiales con recursos públicos es claramente peculado. Pero después de que el país permitió que este sinvergüenza se robe 70 millones de dólares en impuestos, cualquier cosa ya es permitida. Hashtag, nos gobiernan delincuentes. Firma, Rafael Correa.
0: O sea, que... Ahí sí, como decimos acá, el burro hablando de oreja.
1: El burro hablando de oreja, por el amor de Dios.
0: Oiga, pero es que el Ecuador no anda bien. Hace rato, calcule usted que quien lidera la oposición es Correa, acusado de mil actos de corrupción. La alternativa. ¿Mande?
1: Además, desnudado ahora último, Kabir, con todos esos audios de que él maneja las instituciones. Y lo sostiene con orgullo.
0: Es que los que conocemos la historia de Rafael, no necesitábamos esos audios para tenerlo ubicado donde debe estar ubicado. Y lo que te iba a decir es esto, y lo más triste no es que el quien lidera la oposición sea Correa. Lo más triste es que vivimos un bipartidismo y la alternativa nueva, como vivimos un bipartidismo, es solo Correa. Entonces, ¿qué futuro le puede esperar a este país? Oiga, usted escucha con estos términos, Patita. Es que no hay una tercera vía políticamente hablando. La tercera vía ha desaparecido. Mire, usted escucha cuando en determinadas instituciones del Estado pasan lista, no dicen Patricia, Kabir, Johnny, Antonio. Dicen cuando pasan lista en ciertas instituciones, ladrón, presente, violador, presente, narcotraficante, presente, prófugo de la justicia, presente. Entonces, algo no anda bien, pues. Algo no anda bien, pues. Si usted mira, esa asamblea nuestra, asambleístas acusados de pertenecer a GDO, asambleístas acusados de violación, asambleístas acusados de proteger delincuentes. Entonces, ¿de qué hablamos, Fati?
1: Hablamos de la realidad que un pueblo que no le importa informarse, porque aquí tenemos que hacer, o sea, yo creo que tenemos que ver la plantilla completa. Somos corresponsables, Kabir. No, tú hablas con la gente y dices, no, ¿para qué? Conocen, no me importa, tú hablas con la gente cerca de las elecciones y sabes que los ecuatorianos luego lo que nos hacemos es quejarnos, pero sí somos los dueños de nuestro destino, ¿no? Y simplemente no nos importa informarnos, nos vamos por la más fácil y aquí tenemos los resultados, ¿no? Sabes que la gente que decía, como tú bien manifestaste, Kabir, claro que no necesitábamos escuchar los audios para saber que eso pasaba. Pero como en ese bipartidismo del cual tú hablas, y que es cierto, hay una gran masa todavía que lo ve a Rafael Correa como la encarnación de Dios en la Tierra. Y entonces esa gente decía que eso era mentira. Oye, tú la vez pasada dijiste algo, Kabir, que es totalmente cierto. Para variar, como de costumbre, como siempre, tú dijiste, yo cité algo que había dicho o hecho investigado, era Anderson Boscán. Y yo creo que él tiene grandes dotes de investigadores, tiene muchas fuentes importantes. Pero hasta ahí me quedo, nada más, ¿no? Porque la otra parte, la de la integridad, mira, yo tengo mis grandes signos de interrogación en este momento. Decía el otro día, aquí hay, se ha formado una secta en torno al correísmo. Yo pensé que iba a hablar de una secta, o sea, una secta anticorreísta, que todo le echan la culpa a Correa. Al día siguiente salió este audio, del cual él utilizaba organismos de la municipalidad y la municipalidad como que fuera propia para sus fines personales, para sus intereses personales. Entonces, con esto, para la gente que cree eso, o que quiere que creamos eso, ¿no? Para la gente que lo sigue defendiendo, se queda sin excusa. Sin embargo, Correa es un hombre tan hábil, es cínico, pues no, es cínico y dice que va a seguir haciendo porque es su derecho a investigar, que no es conspirar. Es la utilización de instituciones como el municipio de Guayaquil, que no le pertenecen, que él ni pincha ni corta, que es de los guayaquileños, que vivimos aquí. Y entonces, ¿sabes qué, Kair? Yo veo cuestiones como esta, ¿no? Y me parece mentira que los ecuatorianos tengamos que soportar, pero decía como un poco como broma, ¿no? El burro hablando de orejas, y coincidíamos con ese refrán, pero que tengamos que soportar semejante imbecilidad, ¿no? Semejante canallada de periodistas también, y de correístas y de políticos, mejor dicho, que hablen como Correa, como poniéndose en la posición sacrosanta, ¿no? Y realmente demonizando todo lo demás, cuando todavía sufrimos y a diario las consecuencias de esa ambición desmedida de poder, ¿no? De esa falta de valores que la tuvimos aquí implantada en el poder por más de 10 años y que todavía, tal como quedó demostrado, meten las manos en donde les da la gana. En donde les da la gana. Lo malo, lo desesperante, lo decepcionante de todo esto es que haya políticos que la hayan aprendido bien. Eso es lo peor de todo. No es solamente él.
0: No, en parte, quiero discrepar en parte de lo que usted ha manifestado.
1: Mira.
0: En torno a la responsabilidad del ciudadano y el desinterés ciudadano en los temas políticos. El ciudadano no ha recibido educación política. El ciudadano vive en la más absoluta ignorancia en los temas políticos. Mantenido en esa ignorancia por la clase política dominante por conveniencia, porque así el populismo barato encuentra tierra fértil para que sus ideas germinen. No tenemos una población culta políticamente. Había un autor español que escribió La rebelión de las masas. ¿Qué significaba la rebelión de las masas? El delegar a otros, frente a tu que me importismo, la responsabilidad de la conducción del Estado. Tú puedes ser un gran médico, un gran abogado, un gran periodista, un gran constructor, pero no te interesan los temas políticos y por lo tanto dejas que otros, aún impreparados, sean los que tengan la tarea de conducir o dirigir los destinos de una parroquia, de un cantón, de una provincia o de un país. El hombre más zapatita. Esta obra la leí hace mucho tiempo, y dibuja la realidad de lo que está pasando hoy día. No existe educación política en nuestro pueblo. Es por eso que yo, en esta búsqueda de responsabilidades, procuro sacar o eliminar de entre los responsables a la población, porque ese hombre que a ratos es analfabeto, ese hombre que a ratos tiene que solo pensar en conseguir el pan para llevarlo a su casa, no tiene otras cosas en qué pensar. es una posición que la vengo sosteniendo, que no tiene por qué ser verdad, ¿no? Y que es refutable desde todo punto de vista.
1: Es respetable tu posición, pero yo no coincido. Yo creo que sí hay una gran responsabilidad de los ciudadanos. ¿Sabes qué? Nosotros somos responsables desde la forma en que se saca, la forma, la hora, todo, en que se saca la basura afuera de nuestra casa. No hacemos una desgracia y pretendemos que vengan las autoridades a arreglar. No le estoy quitando responsabilidad a las autoridades. Creo que nosotros también tenemos que asumir las responsabilidades de todos los actos ciudadanos, como te decía, desde el tema de sacar la basura hasta de a quién le damos el voto. Somos capaces de aprendernos como ecuatorianos la plantilla de todo el equipo de fútbol. No lo sabemos, yo no me lo sé, pero la gran mayoría se sabe los 22 jugadores, el técnico, el cuerpo técnico, todo. Pero no nos aprendemos quién más está de candidato a alguien. Cuando uno va a votar, no sé si te pasa a ti como periodista, seguramente te tiene que pasar como periodista, como abogado, que la gente...
0: No soy periodista.
1: Mira, usted tiene 40 años de ejercer periodismo de verdad. La gente, y no me refiero al pueblo solamente, no me refiero al pueblo que de pronto no tiene un nivel educativo, ni siquiera medio, no, peor alto. Me refiero a profesionales incluso, que te dicen, hoy cierto, tú que trabajas en medio, ponme al día, ¿cuáles son los candidatos? ¿Y cómo está la cosa? Ya voy a ver por quién votar. Gente que se supone que debería de tener otro criterio, ¿no? Entonces, ¿sabes qué? Más allá de la educación política, es cuestión, digo yo, es cuestión también de sentido de supervivencia, que no nos damos cuenta que un país tan rico en recursos naturales como el Ecuador es tan pobre, con un nivel de vida miserable. Yo creo que sí, en gran medida responsabilidad de nosotros, también es responsabilidad nuestra.
0: En esa búsqueda, está bien, respetable los puntos de vista, pero en esa búsqueda de responsabilidades para encontrar a los culpables del estado de cosas que como nación nos toca vivir, para mí es una tarea en la cual tenemos que mirar única y exclusivamente a los partidos políticos. Porque el ciudadano, preparado o impreparado, llega a la hora de la elección y le dicen, tienes que votar por alcalde, por prefecto, por presidente, y en la lista encuentras al Chapo Guzmán, encuentras a Pablo Escobar, encuentras a Chico Silencio, encuentras, bueno, una playa de con honrosas excepciones, que si las hay, entonces, ¿quién es responsable? ¿El ciudadano que tiene que votar por una tarea de delincuentes? ¿O el partido que le da esa alternativa al ciudadano?
1: Ya, ¿por qué, Kabir? Porque el ciudadano le importa un bledo a quien elige como presidente del comité barrial. Le importa un bledo los liderazgos más cercanos. Entonces, no entiende el tema y esas personas que tienen capacidad de liderazgo tampoco avanzan y simplemente se quedan allí. ¿Por qué? Porque a la gente no le importa. Entonces, si no...
0: Ahí viene lo que te estoy diciendo. El hombre masa. Usted puede tener un nivel de preparación determinado o no, pero no le importa los destinos de su comunidad, porque no recibió educación política para dedicarle espacios de su tiempo a esa cultura política, a ese análisis político, porque el Estado le conviene siempre, más que al Estado, a la clase política dominante, sea de derecha o sea de izquierda, mantener una población ignorante y desconocedora de los temas políticos para, fruto de ese desconocimiento, pescar a río revuelto e introducir sus teorías. El hombre masa, Patita, el hombre masa.
1: Ya, pero el hombre masa tiene inteligencia. El hombre masa, por sentido común, ni siquiera tengo que tener educación política, pero por sentido común, por ejemplo, en mi barrio tengo que saber quién es. Ya, colaboro. No, es que dicen que está a la basura, hay que sacarla a tal hora. ¿Y por qué? Porque el camión, ok, está bien. ¿Sabes qué? Interesante por la gente de mi comunidad. Si no empiezo por eso, ¿Cómo hicieron nuestros ancestros, Kabir? ¿Acaso ellos tenían educación política? Ellos tenían ganas de colaborar y trabajar en conjunto, no tenían el queniportismo, la comodidad intelectual que tiene mucha gente ahora, por favor. O sea, yo entiendo que necesitamos educación política, pero más allá de necesitar educación política, necesitamos que nos importe nuestra comunidad. Y eso no es cuestión de educación política, yo creo que es una cuestión de valores y condiciones humanas.
0: ¿Por qué este país ha tenido líderes políticos y tiene líderes políticos de la talla de Correa, de la talla de Abdalá y tantos otros a lo largo de la historia? ¿Por qué? Porque no hay cultura política, porque no hay educación política. Si este pueblo tuviese educación política, estos que nombré y otros que me falta por nombrar, nunca hubiesen políticamente significado nada en este país. Pero a la clase política le conviene mantenernos en la más absoluta ignorancia política para ellos pescar. Hay una obra en este país que se llama Los costos del populismo. Allí se dibuja de cuerpo entero la realidad del populismo y el caldo de cultivo que ellos necesitan para mantener vigente sus nombres. ¿Usted cree que una sociedad culta políticamente, estudiosa políticamente, podrá permitir la existencia de líderes políticos como Rafael Correa?
1: Para poner un nombre. No, yo creo que una sociedad, ¿sabes qué? Solidaria, tan siquiera solidaria, no necesita ser culta, solidaria, por eso yo te hablo de los valores humanos, no va a permitir un liderazgo. Una sociedad a la cual le importe, por ejemplo, que a una provincia como Manabí, en el momento más triste de su historia, los pisoteó, los aprovechó, no le importó el dolor, no le importó nada, y lo saqueó su gobierno. Entonces, no necesito ser culta, necesito ser solidaria.
0: Y yo necesito despedirme.
1: Ha estado lindo el tema.
0: Ya habrá oportunidad en el transcurso de la semana de seguirlo discutiendo y analizando. Amigo, un honor, Patita. Dios me la bendiga. Chao, chao.
1: Tu voz me taladró todo el partido, Kabir.
0: Yo les decía a mis compañeros de farra, acá en Puerto Viejo, estábamos molestando por el chat, ¿no? Y les decía, firmo el empate. Anda, antipatriota, anda, anticuatoriano. Firmo el empate, ese es el rival más duro que nos puede tocar. Firmo el empate. Apaga tu celular, antipatriota, me decían. Bye, bye. Bye, bye,
1: un abrazo, sí, estamos en contacto en la semana. Las 6:53 minutos, ay Dios mío. Ay señor, qué doloroso. Bueno, un poco para concluir lo que estábamos conversando con Kabir. Sí, es verdad que necesitamos educación política, por supuesto que es verdad lo que dice Kabir, que necesitamos educación política, pero yo creo que también es cuestión, bueno, o sea, desde abajo, lo primero, antes que la educación política, para mí, es el tema de los valores. Necesitamos que nos importe el ser humano, necesitamos que nos importe el de al lado, necesitamos que nos importe, y no a nivel de chisme, ¿no?, sino que nos importe a nivel de bienestar lo que le pasa a nuestra comunidad. Si nos mantenemos indiferentes a eso, podemos tener la más grande educación política del mundo y escogeremos lo equivocado, lo que nos conviene, no lo que le conviene a toda una sociedad, lo que le conviene a un bolsillo corrupto. Es mi pensamiento. 6:54 minutos, vámonos a ir a una pausa, Johnny, porque ya nos están por acá ya pidiendo el link para la entrevista que tendremos a continuación. Ya volvemos. Johnny. Hello, Kitty, Johnny. Ahora me la pongo. Ah, Fernando. Sí, Fernando, porque después nos quedamos. Fernando, por el amor de Dios, o sea. Desgraciadamente está acá, que tengo el corazón. Después de este partido, dame todas las esperanzas para el próximo. Buenos días, compañera, ¿cómo estás?
2: Buenos días, Patricia. Efectivamente, todos tenemos la espinita en el corazón de que se puede haber hecho
1: mal. No tengo una espina, tengo una estaca en el corazón. O al vampiro.
2: Al menos yo estaba viendo el partido, lo analicé como debe de ser. Pienso que Ecuador se cae en un cambio. Ecuador debía haber jugado, al final era con un media punta y un delantero de fija opción. El gran cuestionamiento sale a la luz. Si Jordi Caicedo venía haciendo goles en Argentina, ¿por qué no lo mete a Jordi Caicedo? Y si necesitabas un media punta, ¿por qué no lo metes al jugador Jeremy Arévalo, que viene a ser también una buena performance en Alemania?
1: Porque nadie lo entiende de Cacés.
2: Exacto. Si, y pecas, y haces, y ese es el pecado de los ofensivos. Se lo hubiera puesto, y mientras que mérito del técnico de Costa de Marfil, que le lee el partido, le mete a Boni, la superestrella del Inter de Milán, lo mete a Diallo, que Diallo es el jugador estrella del Manchester United, juvenil, imagínate, y con eso fue todo para ganarle el partido. Y la otra, si ya veías que Gonzalo Plata estaba cansado, sáquelo a Gonzalo Plata. Nadie lo iba a jugar. O sea, él confía en sus jugadores, sí, pero hizo mal los cambios. Los cambios invitaban a que tenías que poner un delantero adelante y un media punta. No poner un falso 9 con un media punta ya desgastado para poderlo combatir. Y se le fue el partido de las manos, porque con eso al primer error, a la primera pérdida de pelota, salieron en contragolpe. Qué lástima tener que decir que Ecuador pasa a estar entre las desilusiones. Yo esperaba más de la selección. ¿Por qué? Porque Brasil no pudo ganar. Brasil se vino abajo. Se vino abajo Brasil. Se viene abajo Paraguay con un 4-1. Nosotros éramos los llamados a ganar. En un grupo donde Alemania metió 7 y donde nos queda la preocupación de que nos podemos ir prematuramente de la Copa del Mundo.
1: No, porque eso no va a pasar.
2: Tienes que ganarle a Curazao como de lugar, y tienes que buscar un milagro ante Alemania, que es lo más difícil, lo más complicado, para poder tratar de arañar y ser mejor tercero. Cuando otros se están poniendo como mejor tercero. Otra, a nivel de Europa, la selección de Suecia, dirigida por Graham Potter, aquel ex director técnico de Inglaterra, dio una cátedra de fútbol 5-1 a Túnez. Países Bajos, Holanda se nos queda de año, Holanda, que era favorita también, se nos queda de año con Japón. Termina empatando 2-2, Patricia. O sea, es un mundial donde la sorpresa va a aparecer a la orden del día. Y el día sábado, que como lo dijimos, Qatar y Suiza empataron 1, otra de las sorpresas. Brasil y Marruecos empataron 1. Escocia ganó 1-0 a Haití. Y Australia le termina ganando a Turquía en un partidazo. Que esa es la otra sorpresa, que Turquía tampoco la vio. Ahora nos toca ver, aparte que Ecuador reporta, habrían 2 lesionados con Ecuador. Uno de ellos es Minda y otro de ellos es Alan Franco. Vamos a ver qué nos depara para el siguiente partido con estas 2 bajas. Hay que ver si se recuperan y si no se recuperan. Y aparte, el Valencia también sale golpeado.
1: Fernando, a eso te quería preguntar, ¿no? Yo, como no sé del asunto, te pregunto libremente para entender. ¿Es idea mía por ser ecuatoriana, entonces me siento afectada, o en realidad jugaban muy fuerte también los de Costa de Marfil? Porque yo siento que los chancletearon a los ecuatorianos varias veces. No,
2: los de Costa de Marfil están acostumbrados a jugar bruscamente.
1: Ah, sí, gracias. Pues, o sea, y ahí salimos lesionados y no importa. Y los árbitros, el árbitro también bien, gracias, ¿no? O sea, sí, una amonestación, sí, una tarjeta, pero ya hubo un momento en que era golpe y golpe y sin pelota.
2: Ese es el gran, mira, el gran problema es que en Europa se juega fuerte y saben hasta dónde el contacto es permisivo. Es verdad, los pisotones, que el golpe y el pisotón a Moisés Caicedo debieron haber sido por lo menos tarjeta roja, o por lo menos debieron haber sido merecieron una revisión de VAR.
1: Ya, porque hubo golpes sin pelota.
2: Fue parecida a la jugada que en el partido inaugural con México, donde se vieron las dos tarjetas rojas. O sea, fue que
1: en Europa, aunque ciertas selecciones jueguen fuerte, ¿no? Pero jueguen. Pero aquí no estaba con la pelota, no estaba esa persona jugando y ¡blum!
2: Por eso, si fue el foul sin pelota, debió haber ido a revisión. El árbitro debió haberse llamado para revisión y debió haber sido sacada la tarjeta roja.
1: Otro hubiera sido la historia. Pero bueno, no lo hubiéramos, no podemos vivir. Eso es lo que tenemos ahora. ¿Qué posibilidad? ¿Qué tendría que corregir? ¿Cómo está para el tema para el siguiente partido?
2: Bueno, para el siguiente partido yo creo que deberás utilizar a Jeremy Arévalo, deberás utilizar a Jordi Caicedo. Hay que ver, porque ya te digo, Edner Valencia no está bien físicamente, se lo nota que la carga de presión a la que está puesta no está bien. Incluso yo creo que él debe jugar como media punta, porque ya no tiene la velocidad de antes. Él tiene que jugar como media punta y con un delantero. El delantero no es la Rola Rodríguez, el delantero debe ser Jordi Caicedo. Si tú juegas con Jordi Caicedo, vas a tener más amplitud de juego. Debe jugar con dos delanteros, no debe jugar con Gonzalo Plata y con... No, era Jordi Caicedo, Eder Valencia. Yeboah lo hizo bien, pero no, ya te digo, si vamos a echarle la culpa a la falta de gol, no, el delantero sí tiene, porque Jordi Caicedo viene jugando bien en Argentina. O sea, es necedad, eso se llama necedad. Y esa es la necedad que tienen los técnicos de la escuela bielcista, que juegan, que mueren en su ley con los mismos jugadores y no le importa. Tanto me acuerdo así que Bielsa cogió la selección argentina, la llevó bien encumbrada en el 2002 a Corea y Japón, pero perdió en la primera vuelta, se lo comieron. Y Argentina regresó eliminada con una selección de sueño de Corea y Japón 2002.
1: No, fuera, lejos todas esas vibras. Ecuador tiene que recuperarse, se va a recuperar.
2: Listo, Patricia. No, esperemos que se recupere, porque la misión es esa. Porque la noticia fue general, tengo entendido, y a la salida pedían la cabeza del técnico en Filadelfia. Los mismos ecuatorianos pedían la salida del técnico.
1: Bueno, a mí no me gusta, pero no puedo, o sea, no puede ser tampoco que un equipo en la mitad o iniciando un mundial pida ese tipo de cambios. No se puede. Digo yo,
2: no sé. Ahorita ya no puedes, es verdad. Pero lamentablemente tendrás que si Ecuador no hace una buena presentación, ir pensando qué vas a hacer con este presidente de la federación que se ha reelegido. Porque el presidente se va a poner créeme, Francisco Eda se puede estar poniendo en el ojo del huracán y no va a ser muy bonito llegar acá y que te y la presión mediática que vas a tener, que es la más difícil. Entonces tendrás que buscar un técnico o alguien que no sea sudamericano y que sepa amoldar esta selección y encumbrar.
1: Esperemos que estemos... aquí hay un recorrido todavía durante estos días. El próximo partido es el sábado, ¿no?
2: Así es. El próximo partido es el sábado ante Curazao. Hay que ganarle a Curazao. Esperar no caer, no tener un traspié tan fuerte con Alemania, porque vamos a depender de muchos resultados. Ya lo voy diciendo. Este mundial es para europeos. De la forma en que está diseñado, el campeón va a salir europeo, acuérdense. No hemos visto a Colombia, no hemos visto Uruguay y no hemos visto Argentina.
1: Yo espero en Dios que el próximo lunes, de hoy en 8, estemos celebrando, festejando el 10-1 que le metamos a Curazao. Espero en Dios.
2: Esperemos que sí. O sea, pero lamentablemente no puede, yo al menos no puedo vender un optimismo de algo que sé que el partido no era para perder.
1: Ahora, como yo no sé de fútbol, yo digo lo que se me ocurre, porque yo hablo con el corazón. Eso es lo que yo quiero ver, un 10-1 de la selección ecuatoriana. Bueno, mi querido Pedro, Usted habla con el conocimiento, yo hablo con el corazón, nada más el fútbol. Con esto nos vamos a una pausa, 7:05, porque ya en breve estaremos con nuestra primera entrevistada. Gracias,
2: Pedro. Gracias.
1: Un abrazo.
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0: Estamos nuevamente con ustedes, 7 de la mañana con 11 minutos, las 7 y 11 minutos. En breve estaremos ya con nuestra primera entrevista. Vamos con algunas informaciones y vamos a profundizar un poco este tema que anunciaba David, que era el tema de la fiscal, ¿no? La fiscal asesinada en la ciudad de Manta. ¿Qué dice la policía hasta el momento? ¿Cómo van las investigaciones? Bueno, asesinan a Gloria Alexandra Bravo Sureño y a su hermana. La hermana, dicen, intentó protegerla, salvarle la vida y obviamente resultó también con disparos. La fiscal Gloria Alexandra Bravo Sedeño y su hermana Olinda Emperatriz Bravo Sedeño fueron acribilladas la mañana de este domingo 14 de junio en la avenida Flavio Reyes en la ciudad de Manta. Bravo, quien se desempeñaba como fiscal de la unidad de delitos flagrantes, fue interceptada cuando se dirigía a su vehículo o en su vehículo y su hermana intentó auxiliarla y también falleció. Este doble crimen eleva a 229 las muertes violentas en el distrito de Manta, en lo que va desde 2026. Escuchemos lo que dice hasta el momento la policía sobre este tema, ¿no? Las investigaciones que tienen, las sospechas que tienen, cómo va el tema hasta ahora con este asesinato de esta fiscal en Manta. Ahí tenemos el video, Miguel, vamos con ello, para tener detalles concretos. Que tenemos justamente la voz oficial de la policía desde Manta, con el oficial que es jefe de distrito y que ha estado en el levantamiento de cadáver allí el día de ayer en la mañana, que lamentablemente fue asesinada Gloria Alexandra Bravo Sedeño. No sé qué pasó, ya ni estamos ahí con el... Ahí dice asesinato de fiscal, estamos ahí con el... video para escuchar lo que la versión oficial, ¿no? Lo que la policía dice, cómo fue interceptada, me imagino, y tal vez las sospechas que tengan hasta el momento. Adelante.
1: Cuando las personas salían de un local de servicio de sus alimentos, son interceptados por un sujeto que venía en una motocicleta color negra y dispara contra la humanidad de estas personas, producto de lo cual tenemos dos personas fallecidas y una persona herida. De las personas fallecidas, una es la abogada Alexandra Bravo, fiscal de acá de Manta, y la otra una familiar de la fiscal. La persona herida se encuentra ya recibiendo sus primeros auxilios en una casa de salud. Asimismo, en esta escena hemos levantado indicios balísticos calibre 9 milímetros. De igual forma, tenemos las características y versiones de testigos del evento suscitado. Es importante resaltar que dentro de esto hubo también una persecución por parte de un vehículo policial patrullero que se encontraba por el sector y al escuchar los disparos se dio una persecución donde se hizo uso legítimo de la fuerza. Entenderíamos presuntamente que tenemos al autor que se encuentra herido, estamos buscándolo en las diferentes casas de salud y es importante que todas las casas de salud, médicos, dispensarios, levanten las alertas si tenemos información en torno a esto. La Policía Nacional ha activado el tratamiento de casos especiales, esto es para buscar en el antes, durante y después los indicios y las líneas investigativas en apoyo a la Fiscalía General del Estado. Hemos coordinado también con el señor fiscal Rubén Balda, fiscal provincial que se encuentra también ya acá en Manta, para activar los cursos de acción que requiera Fiscalía y dar con los autores de este lamentable hecho violento.
2: ¿Actuó solo
3: el sicario?
1: La información inicial entenderíamos que es un solo sicario.
3: Ella tenía amenazas, ella tenía seguridad, hoy no estaba con seguridad. O sea, la seguridad es el que está herido.
1: No, el que se encuentra herido entendemos es el conductor de ella, la seguridad, ella tenía seguridad policial, deberíamos ver cómo estaban los reportes en torno a cómo el VIP maneja su propia seguridad. Se encontraron 5 indicios balísticos calibre 9 milímetros a las afueras del restaurante donde ella se encontraba sirviéndose de su salida.
2: Todo ha quedado grabado por ella.
1: Hay bastante información que se encuentra en cámaras de videovigilancia. Y de igual manera, al momento nos encontramos realizando algunos rastreos en busca de esta persona.
2: ¿El ataque iba dirigido a ella?
1: Entenderíamos que sí, el ataque iba dirigido a la funcionaria judicial.
0: Ok. Las 7 de la mañana con 16 minutos. Ya con eso tenemos un poco más de detalle. Incluso ya en las redes sociales, algunos portales denuncian algunas cosas que aunque las están sosteniendo con documentos, yo preferiría... Por respecto a la memoria de esta señora y de la fiscal y de su hermana, no compartirlas hasta ser oficiales, ¿no? pero en todo caso ya hay una línea de investigación alrededor de ella y de un tema que ella estaba manejando. 7:17. A ver, se hace oficial. Daniel Mendoza le presta su movimiento Amigo a Rafael Correa. Amigo se construyó producto de la corrupción hospitalaria. ¿Quién es Daniel Mendoza? ¿Cuál es este movimiento Amigo que va a ser utilizado por la Revolución Ciudadana para participar en las elecciones de noviembre? Daniel Mendoza es un ex asambleísta que fue no acusado, no señalado, sino condenado por el delito de delincuencia organizada. O sea, en otras palabras, es el partido político de un delincuente, porque fue condenado. ¿Por qué? Por el reparto de hospitales entre asambleístas. Uh-huh. Mendoza no pagó ni un centavo en lo que se refiere a la reparación económica al Estado. ¿Y por qué no se lo cobran? Pues si tiene dinero para seguir en actividades de un partido político, ¿por qué no le cobran lo que le debe al Estado? Mendoza le robó más de 7 millones de dólares en el hospital de Pedernales. Dios los cría y ellos se juntan. Ese es el partido político por el cual va a correr, o entre el cual va a correr el correísmo en las siguientes elecciones en noviembre, porque su movimiento, su partido político está sancionado. A ver, Daniel Mendoza. Vamos a ver, esto es lo que dice la información. Vamos a ver, investigando un poco, ex asambleísta. ¿Por qué fue condenado? Vamos a ver. Información oficial. Para no regirnos a especulaciones, sino a lo que realmente ocurrió con este asambleísta, que fue hace poco nomás, fue en el 2023, condenado por delincuencia organizada, sale de la cárcel tras beneficio, pese a no haberle pagado al Estado, pese a no haber recuperado los 7 millones de los cuales se lo acusa, sin embargo, salió de la cárcel tras beneficio. Dice el exasambleísta Daniel Mendoza, logró salir de prisión el 31 de mayo de 2023, a través de un recurso de rebaja de penas. ¿Qué más dice de él? Él fue sentenciado por delincuencia organizada en el caso Pedernales. Repito, todo esto es información oficial. Luego de salir de prisión el 31 de mayo del 2023 a través de un recurso de rebaja de penas. Mediante un comunicado, SNAI se refirió a la petición de la persona privada de la libertad de mención en la que solicitó acogerse al régimen semiabierto. La institución señaló que una jueza de la Unidad Judicial de Garantías Penitenciarias con sede en el Distrito Metropolitano de Quito resolvió conceder el beneficio penitenciario. ¿Quién es esa jueza? Sobre aquello, la cartera de Estado aclaró que conforme a sus atribuciones y competencias únicamente le corresponde elaborar y emitir informes de verificación de cumplimiento de los requisitos para acceder a beneficios penitenciarios y o cambio de régimen. Ya, aquí hay una cosa clara. Estamos hablando del partido político o del movimiento político de un ex convicto, ¿no? De un ex convicto, de una persona que fue sentenciada por robarle al Estado y que además no le ha pagado al Estado lo que tenía que pagarle. Ese es el partido político por el cual va a ir la Revolución Ciudadana y que además es importante saber que de pronto combinan cuadros. Esto sí no es información oficial. De pronto combinan cuadros, de pronto van tanto candidatos de Amigos como la Revolución Ciudadana. No sé si incluso se atreve a ir el señor Daniel Mendoza, pero lo cierto es que eso es lo que tenemos. Ahora, ya depende de nosotros informarnos bien para tomar una decisión. O sea, luego no nos hagamos los inocentes. Estamos viendo de quién es el partido político. Estamos viendo quién lidera ese partido político, ¿no? Y estamos viendo quiénes van a utilizar ese partido político. Después, no nos hagamos los inocentes que no sabemos, que pobrecitos nosotros, que no tenemos la culpa. porque estamos anticipando de qué y de quién se trata. 7:22, vamos a darnos esa lamentable mala sensación que tenemos con esta noticia y nos vamos a ir con una buena noticia. ¿Cuántos esperado, cuántos no conocen, cuántos quisieran conocer cuán importante es esto como atractivo turístico en nuestro país? Volvieron los recorridos turísticos del tren de la Nariz del Diablo, Chimborazo. Para quienes no conocen, para quienes ya conocen y quieren volver a ir, para el turismo nacional e internacional, esto es importante. Y que, a propósito de turismo, los que criticaban esta medida del gobierno de que bajó el precio de la... le eliminó el ICE a la cerveza y a la y también a las bebidas de baja moderación el presidente durante el fin de semana anterior. A ver, pues, si no le agradecen a medida la cantidad de locales que estaban llenos ayer para ver el partido. Lo que pasa es que nos acostumbramos a ver solamente lo que nos favorece a un grupo. Pero ¿qué pasa con ese otro grupo que se las vio bien difíciles en la época del toque de queda? Pues ayer tuvieron su incentivo y pudieron también de alguna manera equilibrarse ante las pérdidas que habían estado sufriendo. 7:23, pero bien, vámonos, regresemos al tema. Yo le tenemos el video de la UCI, recordemos un poco lo que es este tren de la Nariz del Diablo, ¿no? Y lo que, si no conocemos, pues lo que tenemos la oportunidad de ir a conocer en nuestro país. Veamos este brevísimo recorrido, conozcamos cómo son de cómodos estos vagones y lo que podemos encontrar. Adelante.
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0: ¡Qué bonito! Realmente es una oportunidad de conocer. Hay un video que está circulando en las redes. ¿Lo paso o no lo paso? ¿Lo paso o no lo paso? Lo paso. Ya sabía yo que lo iba a pasar. Esa era una de deshojar margaritas con trampa. Ahí le envío el video, Johnny. ¿Qué tiene este video que vamos a ver? Bueno, es el video de una fiestita, pero no una fiestita infantil, ni una fiestita, que se dio ayer en Manaví. Y ustedes nomás miren qué clase de carros, cómo son, de qué manera llegan. Esa vestimenta típica de los corridos, me lo voy a decir qué clase de corridos, no, estos vehículos blindados de vidrios negros, toditos, no, bueno, y que dan una imagen, póngala a rodar.
5: Bien, seguimos atorando toda la
0: gente
5: del viejo, ahorita sigue
0: elaborando. Parece México, ¿no? Pero no es México. Es una fiesta en Manaví, ayer, donde llegaban en carros blindados, vidrios oscuros, a una finca de una de esas famosas fiestas. Bueno, digo, ¿cómo es posible, no es cierto, que cualquier persona sea testigo de esto que se está dando y la policía parece que no es con ellos? Pareciera que no es con ellos. Estas famosas fiestas que hacen que cualquiera las filma, las vemos a plena luz del día, pues es una fiesta en plena luz del día, pero que la hacen sin ninguna interrupción. 7:26, para pensar. 7:26, vámonos a ir a una pausa para estar puntuales con nuestra entrevista, que ya la tendremos en breve. Ya volvemos.

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de esa tranquilidad, de esa naturaleza para poder tener estos recursos a nivel de todo el país, tienen que ser recompensados, pues las cosas hay que hacerlas bien hechas, ¿no? Y hay una denuncia de una comunidad indígena en Napo que realmente nos pone a pensar. Ellos están denunciando que han sido invadidos y que han atacado a la comunidad Tazahuata Yachucapi, espero haberlo pronunciado bien, de Napo, por parte de una empresa relacionada con la minería. Les repito, nosotros somos partidarios de que, o sea, Ecuador tiene que desarrollar su industria minera, pero respetando también los espacios de las comunidades, respetando el no contaminar, el no destruir. Al menos el tema este último, en el mayor porcentaje posible, hemos visto como la minería ilegal destroza la tierra, mata los ríos porque, o sea, el agua la contamina a tal punto que no hay vida, ¿no? Solamente muerte en los ríos, y es evidentemente un peligro para la salud de quienes viven alrededor y quienes se proveen, se abastecen de agua de allí. Napo es una de las provincias en este aspecto más golpeadas. Esperamos que se conecte. Hemos estado en contacto con Huayra Alvarado, que es presidenta de la comunidad ancestral quichua Tazahuata Yachucapi, Tazahuata, sí, Yachucapi, para ir a este tema. Déjenme ver qué pasó. Que no se conecta aún, ¿no? Estábamos justamente en conversaciones con ellos y estaban ya listos. A ver. Si me puede hacerla por teléfono, Johnny Pilar, si es que tienen alguna dificultad para conectarse, habrá que hacer la telefónica, pero es importante, yo creo, dar a conocer qué está pasando con estas personas para luego no tener casos como los niños de los mecheros, ¿no? Que no han recibido una respuesta y siguen teniendo, en estos casos, estos niños, a sus padres, a sus abuelos, a sus familiares, lamentablemente enfermos por lo que ha producido la contaminación. La comunidad ancestral quichua Tazahuata Yachucapi denuncia invasión violenta a su territorio y escalada de criminalización contra sus defensores. La comunidad ancestral quichua Tazahuata Yachucapi, ubicada en el cantón Carlos Julio Rosemena Tola, provincia de Napo, denunció públicamente una grave situación de violencia e invasión en su territorio ancestral por parte de personas vinculadas a la empresa Terra Turismo S.A., dedicada a actividades relacionadas con la minería. Si es actividades relacionadas con la minería, ¿por qué es Terra Turismo? Pregunta. Según la denuncia comunitaria, el 10 de junio del 2026, o sea, la semana pasada, aproximadamente 200 personas ingresaron al territorio ancestral portando armas blancas, lanzas, motosierras y maquinaria pesada. La comunidad reporta que los invasores instalaron campamentos, abrieron vías, realizaron actividades de deforestación y restringieron la libre movilidad de las familias indígenas dentro de su propio territorio. Ya, John, usted me pega el timbrazo, ya sabe, apenas estén conectados, mis seguidores se están conectando. Como resultado de estos hechos, al menos 3 comuneros quichuas resultaron gravemente heridos y fueron trasladados a centros de salud, mientras decenas de habitantes denunciaron agresiones físicas, amenazas e intimidaciones. La comunidad señala que, pese a la presencia de efectivos policiales en la zona, no se habían adoptado medidas efectivas para detener los actos de violencia ni para garantizar la seguridad de la población. O sea, ¿qué me quieren decir? Que la policía está de espectador, nada más. La Federación de Organizaciones Indígenas de Napo recordó que actualmente no existe ninguna orden vigente que autorice el desalojo de la comunidad ancestral quichua Tazahuata Yachucapi. En marzo del 2026, el procedimiento impulsado por Terraturismo fue archivado por la Intendencia General de Policía de Napo tras identificarse inconsistencias jurídicas, falta de sustento suficiente y observaciones sobre la legalidad del proceso. En consecuencia, las organizaciones señalan que ninguna autoridad pública cuenta con una orden legal para desalojar a la comunidad y que, por tanto, ningún actor privado tiene facilidades para ejecutar

0: ejecutar acciones de fuerza, restringir el tránsito de las familias indígenas o intentar expulsarlos de su territorio ancestral. Una vez que hemos dado una fotografía un poco de lo que ha pasado, vamos con la entrevista.
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0: Bien, le damos la bienvenida a Guaira Alvarado, presidente de la comunidad ancestral quichua Tazahuata Yachucapi. ¿Cómo está? Un gusto tenerlos aquí. Dígame si está bien pronunciado o usted nos corrige. Bienvenido.
3: Buenos días, está bien pronunciado.
0: Bien, Guaira. Estábamos leyendo el boletín en donde, pese a que no existía ninguna orden de nada, o sea, no tenían por qué ingresar a su territorio, han ingresado un promedio de 200 personas con armas blancas. Se ha producido algún tipo, me imagino yo, de enfrentamiento o de ataque, porque hay 3 comuneros que han terminado hospitalizados. ¿A título de qué? Si había una orden de la intendencia de que no podían hacerlo. ¿Qué es lo que ha pasado y por qué? A su espacio, al territorio de ustedes, que está habitado.
3: Bueno, pues, primero presentarme. Mi nombre es Cambajuera Albarandi, soy quichua de la comunidad quichua ancestral Zahuate y la San Clemente de Chucapi, ubicada en el cantón Carlos Julio de Sinatola, en la provincia de Nápoles, la Amazonía ecuatoriana. Bueno, actualmente soy presidente reelecto de la comunidad quichua ancestral Zahuate y la San Clemente de Chucapi. Bueno, como usted lo menciona en la lectura del boletín, pues no hay una orden de desalojo que pueda ejecutar la institución, digamos, el Estado ecuatoriano. La intendencia de la policía de la provincia de Napo dio por archivado las órdenes de desalojo que correspondía en contra de la comunidad quichua ancestral Zahuati y la San Clemente de Chucapi, en lo cual la institución, el Estado ecuatoriano, no hace la orden, no ejecuta la petición de la empresa Teleturismo, pues inmediatamente la empresa Teleturismo, con el poder económico que tiene, pues empieza a mover en la provincia y fuera de la provincia para reclutar gente con el hecho de que da plazas de trabajo y de esa manera pues llegar al territorio, a la comunidad quichua ancestral Zahuati y la señora Chucapi, para enfrentar con las entre nacionalidades amazónicas. Digo de esta manera, cuando la empresa Teleturismo trae a los chuaras, a los achuaras, a los huaoranis, a los quichuas, armados con lanzas, con machetes, con gasolina, intentando quemar las casas, y más de ello, pues con 3 maquinarias retroexcavadoras, con maquinarias pesadas, que no es una maquinaria para el arado de tierra, como ellos dicen, de que es una empresa de monocultivo, pues se equivocaron. Creo que la empresa Teleturismo se equivocó de maquinaria y simplemente usa retroexcavadoras, maquinaria pesada para un trabajo más, un trabajo diferente. Entonces, con ese hecho, cuando llegan ingresa la empresa con el personal de las nacionalidades reclutados, con este hecho de que está dando fuente de trabajo, pues hay un enfrentamiento entre nacionalidades.
0: Guaira, esto es grave, porque más allá de afectar la naturaleza, más allá de afectar el espacio que les corresponde en esta comunidad, está enfrentando pueblos, está enfrentando nacionalidades, ¿no? Está desatando quién sabe qué cosa con este enfrentar a Shuar, la nacionalidad de ustedes. O sea, es decir, el problema es mucho más profundo que que el hecho de atacar o tratar de apropiarse de estos determinados espacios por temas mineros. Porque aquí hay, imagínense los resentimientos o las peleas o las luchas que pueden continuar entre comunidades por esto, ¿no?
3: Sí, justamente es eso, el temor como nacionalidad quichua que somos nosotros. Entendemos de que la nacionalidad shuar, la nacionalidad huaorani, la nacionalidad achuar son nacionalidades netamente agresivas.
0: Son guerreros.
3: Sí. Digo agresivas y son guerreros. Nosotros como quichuas también somos guerreros, pero se entiende que nosotros ya no hacemos ese mismo acto violento, digo de esa manera, entre pueblos. Manejamos la parte técnica, la parte jurídica, entendemos ello. Entonces, pues se entiende entre nacionalidades como guaranis y los achuaras, muchas veces se han enfrentado a lanzas y ha habido varios muertos. Entonces, esto es lo que puede pasar en el territorio quichua ancestral Zahuatl y San Clemente de Chucaipi, frente al cantón de Carlos Julio de Menatola, a menos de 5 minutos en vehículo, exagerado 7 minutos. Entonces, las autoridades...
0: Es un poco divide y vencerá.
3: Sí, es lo que hace la empresa. Como recalco aquí, en el año 2021, el 2 de agosto del 2021, trajo la empresa Teraturismo a más de 200 afroecuatorianos de la costa de, digamos, de la Esmeralda, a enfrentar con nosotros, con los quichuas amazónicos. Y no, nosotros como comunidad no permitimos el ingreso. Denunciamos eso ante las entidades públicas, digamos, ante las entidades gubernamentales. No pudieron ingresar, no se permitió ingresar al territorio. Ahora simplemente no hace el mismo como hizo en el año 2021, sino ahora recluta a las nacionalidades para enfrentar con la comunidad quichua ancestral entre nacionalidades. Es lo peligroso. Entonces simplemente las nacionalidades están siendo manipuladas por la empresa de Teraturismo, y a ello nosotros damos un llamado a las autoridades competentes, al mismo Estado ecuatoriano, que se dé una investigación inmediata, qué es la empresa de Teraturismo, qué está haciendo y por qué está de esa manera, pues simplemente ingresando violentamente con retroexcavadoras. Me gustaría, pongo la palabra aquí, de que el fiscal de la provincia de Napo o del Estado ecuatoriano se dé una investigación minuciosa en qué estaban usando esas máquinas, porque eso no es una máquina, un tractorcito de arar tierras, es una máquina de retroexcavadora para otros trabajos. Nosotros decimos de que esas máquinas pues son y fueron usadas en las minerías ilegales que acabó la provincia de Napo, que está acabando, y ahora pues netamente está ingresando al territorio de la comunidad quichua ancestral Zahuatl y la San Clemente de Chucaipi.
0: Guaira, ¿por qué se llama la empresa Teraturismo? Entonces, si yo escucho esto, pienso que es una empresa de turismo. ¿Qué tiene que ver con la minería?
3: La empresa Teraturismo, nosotros iniciamos en el año 2007 netamente con el trámite jurídico, con litigio jurídico, pero mucho más antes nuestros abuelos vivían en el territorio. Estas tierras fueron adjudicadas con toda la población quichua que vivía ahí, que son nuestros abuelos, por parte del Estado ecuatoriano. Entonces, en este proceso, la empresa viene cambiando de nombre de razón social, primero como Hampton, RBB Papelerío Verde, como Merendon del Ecuador, una empresa netamente minera, Terra R. Souser, una empresa minera. Ahora, nosotros cuando fue Merendon del Ecuador, denunciamos, inmediatamente cambia de nombre a Terra R. Souser. Denunciamos en Terra R. Souser, inmediatamente ha cambiado a Teraturismo. Ahora sí. Teraturismo.
0: A partir del 2007, hasta ahorita.
3: Sí. Cuando era Terra R. Souser, denunciamos, inmediatamente cambió de nombre a Teraturismo. Y en su trabajo que saca, que hace, y netamente hay que decir de esa manera, el trabajo que tiene que hacer y que sacó, ¿para qué es Teraturismo? Es una agencia de viajes al por mayor y menor, una agencia hotelera que presta servicios a la ciudadanía. Pero ahora netamente con ese mismo nombre, Teraturismo está acabando el bosque del territorio en la Amazonia ecuatoriana, en el territorio de la comunidad quichua ancestral Zahuatl y la San Clemente de Chucaipi.
0: Ustedes han denunciado esto, o sea, esto tiene un proceso legal, que es una área del Estado, pero han denunciado esto las autoridades, tal vez, o sea, porque le comento lo siguiente, nosotros como medios, no es que estemos en contra de la minería, yo creo que la minería legal, respetando primero los derechos de los pueblos ancestrales, respetando los derechos de nuestra naturaleza, o sea, pueden ser compatibles en ciertas zonas, utilizando tecnología de punta, y no esa minería ilegal, miserable, no artesanal, porque la intentan confundir, ¿no? porque esas retroexcavadoras gigantescas de artesanal no tienen nada, ¿no? Entonces, no la minería ilegal, pero una minería legal que respete el derecho de los pueblos, pero una cierta coexistencia. Pero no podemos estar de acuerdo con un tipo de minería que intente utilizar a las propias comunidades para provocar enfrentamientos y que irrespete el espacio básico, ¿no?, donde habitan estas comunidades, donde habitan las comunidades ancestrales que son los verdaderos dueños de estos territorios. Entonces, ¿ha habido algún pronunciamiento de las autoridades, más allá de las denuncias legales que han puesto? ¿Ha habido algún pronunciamiento de las autoridades respecto a estos derechos ancestrales de ustedes?
3: Bueno, recalco en esto, nosotros hemos hecho todos los trámites pertinentes con la Defensa del Pueblo. Hemos denunciado, hemos tenido algunas audiencias en el Complejo Judicial de la Provincia de Napo por el mismo caso de Zahuata, por la intimidación. Hemos puesto en los procesos como medidas cautelares, acción de protección. Hemos llegado a MAGAP en la ciudad de Quito a presentar documentos, en lo cual está en proceso todavía. Esto no está, no puedo decir de que Zahuata no ha hecho nada, sino está, todo esto está en proceso ante las entidades del mismo Estado ecuatoriano, porque nosotros manejamos de esa manera. No queremos ser agresivos, no podemos ser agresivos cuando hay un derecho reconocido por la Constitución, hay un derecho que nos ampara en la Constitución. Entonces nosotros vamos por la parte legal. Entonces, de esa manera, pues estamos avanzando. Yo sé, esto es, no es de carrera, es un proceso lento y que hay que avanzar poco a poco. Con este hecho, pues para nosotros decir de que la empresa ingresa violentando los derechos constitucionales y a la resolución que se tomó la entidad, la intendencia y la policía, pues simplemente la empresa Teraturismo está violando los derechos o las resoluciones que se tomó como Estado ecuatoriano.
0: Ya, ahora, ¿qué es lo que ustedes en este momento piden a las autoridades justamente por esa violación de ese acuerdo y de los derechos de ustedes, ¿no? Y por esta ignominia de intentar enfrentarnos entre ecuatorianos mismos por unos bienes particulares?
3: Nosotros pedimos inmediatamente de que el Estado ecuatoriano actúe en beneficio y en respaldo a una nacionalidad que nosotros tenemos en la Constitución y que nos ampara en la Constitución como pueblos y nacionalidades ecuatorianas en todo el territorio ecuatorial. Y nosotros pedimos al Estado ecuatoriano de que actúe inmediatamente, de que la empresa Teraturismo salga del territorio, saque sus máquinas, saque a toda la persona reclutada con esas mentiras de que damos fuentes de trabajo, ingreso económico familiar. Queremos que actúe, queremos que la fiscalía dé una investigación minuciosa de dónde y quiénes son dueños de las máquinas y en qué actividad estaba usando. Nosotros pedimos al Estado ecuatoriano de que en sí, directamente al presidente Daniel Noboa, pues de que el caso de Zahuata sea tomado en su despacho, si es posible, reconocido en este Estado ecuatoriano de que las tierras Zahuata y las Sanjuana de Chucati son tierras ancestrales, porque ahí están las tumbas de nuestros abuelos, ahí están las tumbas de nuestros padres, ahí está la memoria de nuestros abuelos que vivieron milenariamente. Ahora somos sus hijos, sus nietos que estamos luchando, y que esto sea reconocido por el Estado ecuatoriano como territorio ancestral legítimo de la comunidad quichua ancestral Zahuata y las Sanjuana de Chucati.
0: Ese es el delito principal, y yo creo que el delito principal en realidad es tratar de enfrentarnos entre ecuatorianos. Ese delito no tiene nombre, el tratar de enfrentarnos entre nacionalidades. Hay muchos delitos que vienen a continuación, no el irrespetar sus tierras, etcétera, pero el entre ecuatorianos me parece lo más miserable. Ahora, veía en el boletín que ustedes nos facilitaron que hay 3 personas heridas. ¿En qué estado están?
3: En el enfrentamiento hay varios heridos, varios golpeados físicamente.
0: Pero hay 3 hospitalizados.
3: Brutalmente, pero hay 3 heridos. Uno que fue golpeado con la piedra en la cabeza, que fue trasladado inmediatamente a la ciudad del Tena. Bueno, ahora ya se encuentra en reposo en la casa. El segundo fue una señora de al menos 47, 48 años que fue herido con cuchillo. Le apuñalaron con el cuchillo en la mano, entonces fue gravemente herido, fue también al médico. Igual ahora se encuentra en la casa, está en reposo. Y la tercera persona que fue también golpeado con la piedra y con la lanza que traen los achuaras y los huauranes y los chuaras, fue alcanzado en un dedo, que casi le cortan el dedo y le pinchan con la lanza en la pierna, lo cual fue en uno de los vasos de la arteria fue rota y casi fue roto el hueso. Pues ahora se encuentra en el hospital, digamos, está en Quito para una próxima cirugía. Entonces todavía estamos llevando a nuestros compañeros en los medios de en los centros de médicos.
0: O sea, pruebas de este ataque sobran, porque lamentablemente hay víctimas. Lo que necesitamos rápido es la actuación de las autoridades. Guaira, le dejo con las palabras finales.
3: Sí, justamente para nosotros como comunidad quichua, Zahuatl y la Chucapi, somos un territorio muy consciente, somos un pueblo muy consciente, estamos pegados al mismo, a las leyes constitucionales, a las leyes del Estado ecuatoriano y a sus normas. Pues nosotros pedimos al Estado ecuatoriano, al presidente de la República, Daniel Noboa, que se dé, que tome cartas en el asunto, en el caso de Zahuatl y la señora Chucapi, de que esta empresa Teraturismo sea investigada y sea sacar inmediatamente por la misma fuerza pública del Estado ecuatoriano, por la policía, por los militares, y que sean incluso tomados acciones legales por los dueños que provocan esta empresa Teraturismo en contra de la nacionalidad quichua amazónica ecuatoriana.
0: Que Dios los acompañe y que se haga justicia, y que aquellos que intentan hacernos enfrentar entre ecuatorianos reciban su merecido. Gracias a usted.
3: Gracias a ustedes también. Buen día.
0: Guaira Alvarado, presidente de la comunidad ancestral quichua, Zahuatl y Achucapi, que lo teníamos aquí denunciando lo que su comunidad ha sufrido y este intento de enfrentarnos entre ecuatorianos. 7:53. Gracias. Antes de despedirnos, como es costumbre aquí, mi querido Johnny, ahí le mandé el video. En esta ocasión no es gracioso, no es dulce, no es chistoso. Es nuestro video Pet Friendly con el cual cerramos, que lamentablemente por la pasión de la selección no nos damos cuenta cómo podemos lastimar a los animales. Y como gracia, en algún taller mecánico, a un perrito lo pintaron de amarillo, azul y rojo. ¿Saben con qué lo pintaron? Con los sprays, esos de pintura abrasiva, ¿no? Es decir, que la piel del animalito absorbió toda esa pintura. La pasión por el fútbol, o sea, no puede estar por encima del respeto a la vida. Este perrito fue pintado con spray con los colores de la bandera ecuatoriana en medio del ambiente mundialista, generando indignación y rechazo en las redes sociales. Y pensaban que, iba a ser maravilloso. No, indignación y rechazo. Eso es lo que ha causado, ¿no? Y yo invito a estos señores de este taller a que, por el amor de Dios, lleven al veterinario o a Bienestar Animal, si no quieren gastar un centavo del municipio, a este perrito para poder desintoxicarlo. Esto les puede causar graves afectaciones al hígado, enfermedades mortales, ¿no? ¿Hasta cuándo los animales tienen que ser el receptor de las estupideces del ser humano? Es una lástima. Pero hay que exponerlo porque ellos también son denunciantes aquí en CR Noticias. Con esto nosotros concluimos, amigos. Un gran abrazo, una buena mañana y una buena semana. Levantar el ánimo. Gracias, Johnny.

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1: Son las 7 de la mañana,
2: 59 minutos.
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1: Son las 15 horas 34 minutos.
2: Sí, aquí estamos ya de vuelta. Vamos con una nueva llamada. 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
2: y la Champions.
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2: Bueno, no sé si aquí, no entiendo. 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
3: No, la verdad. Pero si usted me explica, yo entiendo, porque usted sabe que yo soy muy inteligente y me gusta la radio, me gusta como...
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Hola amigos, ¿cómo estamos? Es un gusto saludarlos aquí en este primer día de labores, lunes 15 de junio del 2026, junto con don Johnny Vinesa, don Víctor Pizarro, Pedro Merchán, les damos la cordial bienvenida. Decepcionados, desilusionados, todo lo que se le quiera decir, porque nos creíamos que podíamos pasar a este rival y no fue tan fácil, o no tuvimos la capacidad para definir. Lo que ya siempre habíamos dicho, ¿no? Tenemos una gran defensa, un buen arquero, pero no hay solución de gol en la selección ecuatoriana, y eso no es nuevo. Eso ya lo habíamos dicho desde hace ratón Miguelito, hace tiempo. No hay el gol que necesita definir un partido. Dos travesaños que pudieron haber cambiado la historia del partido, pero Costa de Marfil supo aprovechar, se defendió bien, y cuando supo aprovechar, definió bien lo que nosotros no supimos. Y después de haber conocido tremenda goleada que le pone Alemania a Curazao de 7-1, creíamos que iba a ser una alerta, ¿no? De que si pasábamos a Curazao, perdón, a Costa de Marfil, íbamos a tener la película más clara y más evidente, porque ahora se pone más complicado, porque Costa de Marfil lo puede pasar a Curazao. No es que digo que ya le va a ganar, porque no, en los primeros minutos Curazao lo tuvo mal a los teutones. Le empató el partido. Pero como que dijeron los alemanes, me está faltando el respeto, ahora te voy a dar para que sientas. De a 7 le metió. Y nosotros que estábamos ilusionado, qué cantidad de público, ¿no? Todo el país se paralizó desde las 5 de la tarde. Usted iba por las calles y ya todo estaba armado, planificado, la reunión de hacer un brindis, de comerse un platito de fritada, un pollo, cualquier cosa, ¿no? Pero nos ilusionamos y quedamos simplemente en ilusión, en que otra vez será, llega, y esto se debe porque siempre de los 18 millones, cada uno es un técnico, dice, ¿y por qué no se robó el partido este señor Becachete? Comenzó a meterlo a Rodríguez, metió al de acá, sacó al de allá, porque ya Ener Valencia, obviamente, hay que reconocer, y hay que, no podemos pasar inadvertido diciendo que ya a él, ya los 90 minutos ya no los puede soportar, porque la cédula no le ayuda, y eso es evidente en un futbolista que ya sus años ya no lo ayudan, y sobre todo la carga de presión que tenía sobre su cuerpo, su mente, sus piernas, no le permitieron desarrollar, pues, y poder convertir goles que pudieron haber cambiado la historia de un partido. Caímos, y caímos feo porque no tuvimos definición. Lamentablemente, todos le apuntaban al poste o arriba, al travesaño o arriba. ¿Qué hay que decir del arbitraje? Que estuvo inclinado, ¿no? Pues, si la selección en la que se regala en esos ataques, en lugar de cerrar el partido, si ya veía que no había cómo conseguir un gol, le apostó a la victoria y no se dio eso, se dio la derrota, que nos deja mal parqueado en este grupo. Muy arriesgado querer quedar bien
con la Federación Ecuatoriana, con el público, con todos los que estábamos en este negocio viendo el partido, para mí que debió haber cerrado el partido. Saco un delantero, pongo un defensa y cierro el partido. Si el punto no era malo, el empate era bueno, porque después de decir que va a jugar con Curazao, tranquilamente se podía pensar en algo favorable, ¿no les parece? Y mientras el rival, que también se quedaba con un punto, tenía que enfrentarse a la selección alemana, y ahí cualquier cosa podía suceder. Y marcando la mayor cantidad de goles ante Curazao, obviamente iba a dejar una expectativa de un segundo lugar. Pero ahora se complica porque la selección de Costa de Marfil, ganándole a Curazao, se coloca de cajón en el segundo lugar, y nosotros, la selección ecuatoriana, tenemos que esperar ganar primero, a ver si es que se puede, a Curazao, porque ahora le van a ver todos los defectos. Se le cierran a Ecuador y no va a poder marcar un gol, y un empate nos elimina automáticamente. Salvo que Curazao, por el gol, la cantidad de goles que le marcaron, pueda ayudar, pero entre los 8 terceros, tal vez, por ahí, pero hay que mejorar, pues, el puntaje. Todo esto ilusionó, ¿verdad? Nos ilusionamos todo unas eliminatorias bien puestas. Ayer me escribió una colega amiga desde Santa Marta, en Colombia, y me dice: Pedrito, les deseo éxito y ojalá que hoy la selección ecuatoriana pueda sacar una victoria. Ella no pensó un buen resultado, una victoria directa. Y agradecí porque tuvo ese detalle. Lucita ya en Santa Marta. Lucy Barbosa, ella nos escribió ayer, antes del partido. Pero créanlo que después de este resultado, el pueblo quedó golpeado. Quedó golpeado, golpeado, golpeado. Y así estamos. ¿Qué podemos decir a esta hora? ¿Qué podemos decirle a nuestros amables televidentes y oyentes que no supo cerrar? Si no me alcanza para ganar, el punto me ayuda, porque es una selección, es un rival directo. Costa de Marfil era rival directo. Hoy ya perdimos la pluma, y la pluma vuela alto ahorita. Ya no es tan fácil decir que vamos. ¿Ustedes creen que Ecuador, así como tiene esa bajísima producción de anotar, le va a ganar a Alemania? Ojalá me equivoque y en el último partido, que será el día 25 de junio, Ecuador puede hacer una performance más importante, ¿no? Valiosa y todo aquello, pero quedamos mal parqueados, quedamos en zona prohibida. Zona prohibida, todo. Qué cantidad de compatriotas ecuatorianos que se dieron cita y salieron desilusionados. Esa es la realidad. Acá también nosotros salimos de igual manera. Tanta familia que se reunía, y mis hijas: estoy triste, papi, porque perdimos, y sobre los últimos minutos. Es más duro todavía, ¿no? Así no se puede, Becasese, así no se puede. La situación está completamente marcada ya con una derrota, y la decepción, disolucionados, así, una decepción, una amargura que nos quedará para largo.
Yo no sé si Ecuador con esa pobre producción de gol voy a decir, le voy a marcar de a cuatro a Curazao el próximo sábado. Hasta los negocios, ya bueno, igual hay que ir porque hay que estar ahí apoyándolo y que gane para ver si por lo menos como para la repesca ahí entre los ocho que quedan, los ocho terceros que van. Pero no sé si nos alcance, la verdad que ya no tengo confianza, ya perdí la ilusión, pero esto no se la puedo vender al televidente. El televidente también tiene su punto de vista y me va a decir, y yo estoy de acuerdo con usted, o todavía podremos cumplir un sueño de estar en la siguiente fase. Va a ser durísimo, créanme lo que hoy que estamos ya 15 de junio, se vuelve el camino culebrero, el camino cuesta arriba, ¿verdad? Así que habrá que esperar a ver qué nos depara este próximo partido del que tenemos en la mente para el próximo sábado. Ganar o ganar. Y márcale la mayor cantidad de goles para ver qué pasará en el último partido. Porque empatándole a Alemania al menos alcanzaríamos. Y hay que ganarle primero a Curazao, ¿no? Alcanzaríamos 4 puntos y que no es un buen referente por lo que pueda hacer. A lo mejor, digo yo, a lo mejor que Costa de Marfil le empate a Alemania, no sería nada del otro mundo. No es que son invencibles los alemanes, pero esta selección de Costa de Marfil juega muy bien. No hay nada que reprocharle a la victoria de ellos, pero fue descuido defensivo. Claro, era la mejor defensa, una de las mejores defensas, pero supieron firmar bien. Firma ese pagaré, firma ese cheque, firma ese documento que te da un pie adentro. Porque con otra victoria nada más, ahí nos deja totalmente apeados de la posibilidad del segundo lugar. Y no creíamos mucho, ¿no? Creíamos ilusionados con una victoria que se va a poder ganarle, que Costa de Marfil lo de acá, se va a poder golear después de conocer el 7-1 de Alemania ante Curazao, se va a poder. En fin, decepción para Sudamérica, por lo que ocurrió con Paraguay, que cayó feo también. Cayó feo, derrotado 4-1 en manos de los Estados Unidos. Y así estamos. Vamos a ver cómo le irá a Uruguay, cómo le irá a Argentina, a Colombia, Brasil. Otra decepción también le llaman, ¿no? Las tres selecciones sudamericanas no pudieron ganar. Dos perdieron y una empató con Marruecos, la brasileña. ¿Qué pasó? ¿Qué pasa con el fútbol sudamericano, amigos? Que hay otras selecciones que están en mejor momento, en mejor nivel. ¿O solamente teníamos que ilusionarnos de haber llegado a un mundial? Eso no es todo. Eso no es todo, le faltó temperamento, le faltó jerarquía a la selección. Pero porque el técnico no supo congelar, blindar o ponerle en una caja fuerte ese empate. Y no es que me crea conformista, pero si no puedo ganar, por lo menos el empate era bueno, ¿no les parece? Con el empate nos quedábamos tranquilos, que todavía falta el rival al que se le puede ganar y golearlo, si se puede, porque no tenemos gol. ¿Y cómo vamos a golear a Curazao?
Miren que los alemanes marcaban de ni solamente pensar en uno o en dos goleadores. Cada uno hizo lo que quiso, marcando, yo marco uno, tú marcas otro, tú el otro, y tú, y tú, y tú, y tú. Pero no fue un solo hombre que marcó los 7 goles. ¿Qué nos pasa? O ya tenemos que ir pensando en la realidad de lo que nos deparará este mundial, que solamente vamos a participar, ¿eh? Así lo veo. Vamos a tener que participar nada más y terminaremos ya, yo no creo esto que Curazao venga y nos empate y quedemos apeados de todo. Y ahí sí sería el acabosis del fútbol ecuatoriano después de haber hablado. Y no lo decimos nosotros, que se entienda bien. La prensa extranjera, los argentinos, los europeos, estos chamos, estos muchachos, ¿cómo juegan? Y habían dado referencia ante los medios de comunicación, ante las redes sociales. Habían subido, ¿sabes qué? Esta puede ser la selección sorpresa. Ya no tenemos ese título. Ya nos apearon anoche. Y nos apean feamente. Que nos ganan en los últimos minutos por no saber cerrar un partido. Si ya vemos que tenemos deficiencia de conversión, de conseguir goles, como le quiera decir, agárrate de la escalera que me puedo caer o me agarro de la brocha, como decía el difunto Gustavo. Esta es la historia de la que estamos contándoles acá. De ahí hubo otras elecciones, ya con partidos que se cumplieron entre viernes, sábado y domingo. Ya sabemos que México ganó 2-0 a Sudáfrica, que Corea del Sur dio cuenta de República Checa, que Canadá y Bosnia empataron 1-1, que Estados Unidos le ganó 4-1 a Paraguay. Esta debe ser una decepción también para los guaraníes. Deben estar muy preocupados porque dice o decía un amigo, colega, que en el presupuesto estaba a perder. Yo no puedo pensar en hacer un presupuesto de perder, pues entonces ¿para qué voy a participar? Si yo voy a competir. Pero yo no tenía a Paraguay como mi favorito, pero se me cayó del pedestal y feo. 1-4 ante Estados Unidos, ahí lo tiene. Entre los resultados que tenemos ahí, Qatar que dio cuenta de Suiza, Brasil y Marruecos que empataron 1-1, Escocia y Haití, el equipo de AD. Pero por lo menos estos se entregaron, bueno, estos mo mostraron y pudieron haber empatado. Haití, una selección que se defiende muy bien y perdió 1-0 con los escoceses. Y Australia con Turquía, ya sabemos lo que hizo Australia. Alemania, que es la sorprendente Alemania. Claro, jugó ante una selección que no tiene muy poco. No es que no tiene nada, tiene muy poco. Es demasiado abultado la goleada. 7-1. Y este fue uno de los grandes partidos, ¿no? Alemania, Curazao, 7-1. Este fue el partido que más equilibrio tuvo. Países Bajos con Japón. Qué partidito, ¿no? Los japoneses lo empataron sobre el minuto ya de casi de reposición.
ahí estuvo este partido entre estas dos selecciones que verdaderamente

así estuvo dado. Después Suecia con Túnez, ya sabemos que ahí Suecia estuvo por arriba. Y hoy esperamos alguna España con Cabo Verde. Hoy vamos a tener este partido con los españoles. Después vendrá Bélgica con Egipto. Arabia Saudita con Uruguay. Hoy esto va a ser el candente, ¿no? Los de Arabia Saudita van a querer sacar provecho de Uruguay. A lo mejor Uruguay se levanta, se recupera y puede hacer, si no, sería otra selección sudamericana que quede mal parqueada, ¿no? Que no tenga opción a ver, y vamos a estar entonces de tres selecciones sudamericanas que han participado, apenas un punto de 9. Es malo, y si Uruguay no se ajusta, vamos a tener que decir que algo está pasando en el fútbol de Sudamérica. Entonces habrá que sacar conclusiones, porque de ahí vendrán, esta semana estará también Argentina, estará Colombia, y vamos a esperar a ver si es que se puede o no se puede sacar adelante los resultados que se buscan. Uno va a buscar un resultado que sea de triunfo, de todo lo que uno ha planificado, ha trabajado tanto un país, todo lo que se movió, ¿no? Tener que movilizar gente que ha ido de muchos sectores del mundo a Estados Unidos, a Pensilvania, luego viene Kansas y luego New Jersey. El 25 de junio, pero hacen una inversión y quieren ver a su selección. ¿Qué se esperará, no? Con todo esto que tendremos, el día 15 también irán con, o sea, hoy irán con Nueva Zelanda, y mañana será pues Francia, Senegal e Irán con Noruega. Así están los partidos que vienen en este mundial que ya nosotros nos dejó mal parqueado. Estamos en zona prohibida. Cuidado, el parquímetro nos pone una sanción por no haber hecho bien las cosas en el inicio, en el arranque. Para los ecuatorianos, con esta selección que nos hizo ver mal ayer. Claro, en el primer tiempo decíamos que si la pelota de Vite no daba en ese travesaño, que si la de el remate de Ener Valencia no se iba de arriba, que el otro no daba en el travesaño, dos tubos con Yeboa, todos estuvieron, claro, buscando, pero la precisión, ¿dónde quedó la precisión? Ese elemento tan importante que es que el técnico tiene que trabajarlos, no es que no son máquinas, no están robotizados los futbolistas, y en eso debió ser más preciso el técnico. Y lo peor, yo pongo un defensa, póngalo ahí a Pervis Estupiñán y saque un delantero cualquiera de ellos y ya guarda, congela el resultado. Cualquier otro jugador podía meter ahí en el bloque posterior. Pongo a Félix Torres, que ayude mucho a la defensa y que sean unas piernas más que estén ahí en la defensa. Eso es lo que pasa es que después del resultado aparecemos toditos técnicos. Pero cuando usted escucha este comentario, lo va a escuchar en todos lados, que el técnico no supo cerrar el partido a tiempo. Así que vamos a ver, dijo el

0: ciego y nunca vio nada. Vamos a ver qué nos va a deparar este partido del día sábado. Ya me volví incrédulo, les cuento. Ahora, por mucho de que la selección alemana le haya metido de 7, estos se van a guindar los del Caribe, los de Curazao, van a tener que ya vieron ese partido, lo miraron. Ecuador tiene estas falencias, sobre todo para convertir. Hay que marcarlo en zona, no dejarle espacio, evitar los remates de Gonzalo Plata, que tuvo una pelota bien puesta por Ángelo Preciado y que tuvo mayor movilidad. Lo puso a Alan Franco de lateral por derecha. Créanme, lo que a mí me sorprendió, y me dice que sea lo que sea, para marcador derecho, más me rinde Ángelo Preciado. Y lo perdió, pues. Y lo perdió, no tuvo salida, él no tiene salida. Él tiene quite, pero muy poco fluye su trabajo de ofensiva. Pero ¿quién le hace ver esto a los técnicos cuando se creen y se consideran que son dueños de la verdad? Y ahora, como dijo el Pinto, ¿a qué te sabe todo esto? Nos quedamos con la ilusión, nos quedamos con la decepción, pero la verdad que el país está golpeado futbolísticamente, porque nos vendieron la idea de que en este mundial íbamos a hacer un papel distinto, y no porque seamos una selección ecuatoriana que no tiene aspiración, ¿no? Debemos tener, si no hay ambición, no hay aspiración, no estamos en nada entonces. Pero nos hicieron ver, y no solamente acá los ecuatorianos, que teniéndolo a William Pacho, a Piero Hincapié, a Ordóñez, a Moisés Caicedo, referentes ya en Europa, está Ángelo Preciado también, que está por Brasil, estuvo en Europa también en el GEM de Bélgica, Antonio Valencia, el homónimo de Luis Antonio, también está en Bélgica. Lo de Ramírez llevó a que tiene esa triple nacionalidad, llevó a Zamora, fue al que vi con mayor ímpetu, pero deben estar golpeados, ¿no? Deben estar dolidos anímicamente por todo lo que ocurre o no ocurre en esta situación de lo que haga una tricolor, una selección ecuatoriana en un mundial. Así nos quedamos entonces. Vamos a ver qué pasará en Kansas City el sábado 7 de la noche. No hay que bajar los brazos, hay que ver qué pasa entre Costa de Marfil y Alemania. ¿Qué se pide ahí? Que Alemania despegue directamente y a ver quién marca más goles acá ante Curazao. Pero lo que estamos hablando, nos contradecimos, van a decir, ¿no? Ecuador tiene para hacerle tantos goles a Curazao, si es que le va a ganar. Y si no le gana, recibe los multiproductos y regrésate a tu país. Esa es la historia, don Johnny. Vamos a ver si hay saludos ya a esta hora. ¿Cómo está? La gente tiene que estar bajoneada. Está golpeada anímicamente y vamos a tratar de ordenarnos, tomarla con mucha calma, tomarse un vasito con agua y pasar este golpe, ¿no? Este golpe que nos afecta muchísimo. Este país estaba centrado en todo lo que esperábamos, pero no se dio. No se dio, y esa es la situación que está viviendo nuestro país en este día 15 de junio del 2026, con todos los pormenores de tener ya la primera derrota y las los tres sudamericanos no han podido ganar. Primero cayó Paraguay ante Estados Unidos el día 12, 4 por 1, el 13, perdón. Después cayó, no, 12, 12 fue Estados Unidos-Paraguay, el 13 Brasil-Marruecos, 1 por 1. Estuvo para los dos. Este partido sí me lo vi de cabo a rabo, como decimos. Los marroquíes tuvieron la primera opción, un gol muy bonito, como lo sombrerea al arquero brasileño, y un pase en profundidad al vacío, como tiene que ser. La rapidez de estos marroquíes fue espectacular. Vamos a ver entonces qué es lo que pasará. Los japoneses también, rapidísimo, ¿eh? ¿Cuál es el equipo más rápido para el día de hoy, 15? España, puede ser España, puede ser Bélgica, Arabia Saudita, no, los de Arabia Saudita también, los de Irán, tienen una velocidad que destroza, puede destrozar si no estás bien ubicado con la pelota en la cancha, ¿verdad? Así que de ahí esperamos que los de Arabia Saudita en este día, los uruguayos puedan sacar, que sea la primera selección de nuestro continente, de Conmebol, de Sudamérica, saque su primer resultado, ¿verdad? Vamos a ver entonces cómo nos va en este día con otra selección de nuestro continente. 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Ya voy a leer una notificación que han enviado los colegas de otra radio, hablando sobre el tema de los derechos de transmisión. Nosotros no nos hemos metido en eso, porque si no tenemos derecho, no hay para qué meterse, y ya están reclamando. Ya mandaron una carta de protesta, ¿no? O advertencia, lo que se llama, como quiera. Así que vamos a esperar a ver, don Víctor. Hoy quiero tenerlo aquí porque tenemos que hablar de los temas de la selección, ¿ah? ¿Eh? De las elecciones y de las selecciones. Ahí está don José Mariano Zambrano Alcíbar. Buenos días, amigos de la radio. Desde Quito Calderón, yo como ecuatoriano no lo entiendo al señor director técnico de Ecuador. Cuidar un empate con tantas defensas, qué bárbaro, ¿no? Con hacer unos inventos de cambios en un partido de mundial. ¿Por qué no hizo los cambios como son delantero por delantero, defensas por defensas? Tenía que sacar a Valencia y meter a Jordi Caicedo. La verdad que se me pasó por alto esto, don José Mariano Zambrano Alcíbar. Si tienes un delantero que es de peso ante los marfileños, que son potentes, después dice el partido, y luego a Rodríguez, llevó allá no soy técnico, pero por lo menos pienso que en querer hacer bien las cosas como director técnico. Es el punto de vista de los televidentes que están tan dolidos, como todos estamos dolidos, don José Mariano Zambrano, el Cíbar, allá al norte de Quito, en Calderón, ya reportando sintonía a esta hora. Bueno, nosotros vamos a seguir, vamos a ver qué es lo que dice Becasese más adelante, don Edwin Marca. Saludo, don Pedro. A la tri le faltó, le faltan dos cotejos más en esta fase de mundialista, sí, pero no nos olvidemos que tenemos a ese goleador de Alemania, y si nosotros no tenemos goles, vamos a ganar a Alemania. Y ya nos ganó uno que le va a ganar a Costa de a Curazao, que es Costa de Marfil, y nos quedaremos si no somos mejores entre los ocho mejores terceros, nos quedamos apeados y nos vendremos por el 28, ya retornamos a nuestros respectivos sitios de trabajo y los otros a Ecuador, y se acabó el mundial. Así de simple. Don Johnny Coronel, saludos y lo mejor para nuestro país. Amén. Don Johnny Coronel también reportando sintonía. Vamos a ver ya mismo. 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
0: 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Vamos a ver, vamos a esperar entonces el día de hoy otra selección sudamericana que está todo esto. 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Bueno, vamos a hacer la primera pausa y esperamos que don Víctor Pizarro ya esté listo con toda la descarga de esta información aquí en la programación. Don Johnny Vinuesa nos invita a un mensaje muy importante.

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1: Son las 8 de la mañana.
2: 52 minutos.
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0: Hay muchos frenos seleccionados. Ahí estaba revisando algunos videos de los que dicen que jugamos muy bien. Lo que dice Hernán Galíndez, ¿de qué valió? Dice, ellos nos quedaron pocas oportunidades de gol, pero lo marcaron y se nos llevaron la victoria. Pero nosotros hicimos un buen partido en el primer tiempo, pero no se pudo convertir, los travesaños nos negaron la opción del gol. Bueno, el punto de vista, pero había que marcar de alguna manera. Claro, la suerte, dicen, también juega en el fútbol, y todo esto originó pues que la derrota nos haya dejado ahí mal estacionado. Vamos a escuchar, don Johnny, lo que dice la gente de la Tricolor, en algo que pudimos recopilar ahí, para que se hagan una idea de lo que opinaron los jugadores de la Tricolor después del partido, pero se los ve con mucho ánimo, como que no hubiera pasado nada, es una derrota. Pero vamos a escuchar lo que dice por ahí Alan Franco, está también Hernán Galíndez, el que más sale con fuerza, con ánimo a responder las inquietudes, y que esto no está todo perdido, y que habrá que echar mano de lo que tendremos de aquí en adelante, ¿no? Esa es la situación de todo lo que hay que contarles. Escuchemos lo que dicen los seleccionados post partido aquí en la programación de Radio CRE Satelital. Ya, por eso. Vamos a esperar entonces. Bueno, en todo caso, seguiremos esperando cómo serán los partidos, ¿no? Yo quisiera ver el partido de hoy, por ejemplo, el de España con Cabo Verde. Algún momento no he visto a Cabo Verde, ¿no? No lo he visto, sinceramente. Pero España debe sacar la mejor oportunidad, ¿no? Estar con la vibra ahí lista para lo que será este resultado, y el que deba darse, ¿no? No puede ser posible que entren así tan desmotivados por una derrota, pero la lucha continúa y hay que esperar entonces qué es lo que nos deparará de aquí en adelante estos dos últimos partidos que tendremos, y ver en qué modo nos quedamos allí listo para lo que será esta participación, la continuación de las elecciones. Tenemos, ya hay un técnico despedido, me dicen acá, ¿no? Entre Suecia y Túnez, el 5-1 deja uno ya fuera de la película del Mundial. No les gusta. A mí me preguntaron también que el señor Gustavo Alfaro por el 4-1 ya había renunciado. Yo no lo veo a Gustavo Alfaro con ese perfil. Además, él habló y dijo que está con todas las ínfulas de salir adelante y no quedarse ahí simplemente como un participante de un Mundial. Él fue el que recuperó a la selección paraguaya de esos momentos difíciles que estaba atravesando en plena eliminatoria. Entonces no lo podemos ver como un mal técnico, si a nosotros nos llevó un Mundial y nosotros preferíamos que sea Gustavo Alfaro el que continúe como seleccionado, pero así se manejaron las cosas dentro de la Federación Ecuatoriana de Fútbol. Así que ya uno menos de los técnicos, aunque se dijo esto, pero en redes no hay cómo creerlo todo. Vamos a ver, yo lo veo a Gustavo Alfaro bien puesto con la selección paraguaya, y él va a tener que esperar. Decíamos que España el día de hoy con Cabo Verde puede sacar una victoria, no con gran ventaja. No sabemos cómo se vaya a comportar el ataque de la selección española, De allí viene Bélgica con Egipto. Yo lo veo a Bélgica ahí con un buen resultado y vamos a esperar de qué se trata todo aquello, ¿no? Bélgica, Egipto. Aquí viene lo que tenemos que pelear nosotros por Arabia Saudita, ¿no? ¿Cómo está Arabia Saudita? Ay, hay que verlo. ¿Y cómo llegó Uruguay? Uruguay llegó un poco complicado con Marcelo Bielsa. Ahí están muchos, no lo querían y no lo quieren hoy por hoy. Pero es una selección uruguaya de la cual vamos a sacar nuestras propias conclusiones, que antes tenía peso defensivo y peso ofensivo. Estaba Cavani, Suárez y compañía. Entonces, hoy por hoy es una selección renovada que puede dar resultados, es verdad. Puede dar resultados de todo lo que se tiene allí en la situación de poder tener a esto. Quiero conversar, ¿sabes con quién quiero conversar? Es con el profesor Carlos Sevilla Hidalgo. Debe tener alguna reacción. Ya vamos a conversar porque los ecuatorianos también tienen su punto de vista y vamos a ver qué es lo que nos pueda contar sobre este partido. Hay reacciones distintas, ¿no? Así que ya mismo vamos a tratar de conversarlo con el profesor Carlos Sevilla Hidalgo y lo que nos pueda contar. Ahí los técnicos están siempre. Los técnicos ecuatorianos que no se les ha dado oportunidades, pero vamos a ver en esta oportunidad qué es lo que nos puede contar, ¿no? Uno o unos técnicos ecuatorianos. Yo hasta ahora me voy a poner pilas. 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
0: 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Se fue para Quito, lo va a traer al profesor Carlos Sevilla, que ya vamos a contactar. Déjeme ver quién más está saludándonos a esta hora. La gente está bajoneada, que no se puede decir que todo es alegría, pero la vida continúa. Ahí está Juanito, ya sabes. Dice Juanito, Pedrito, muy cabrito y con el seleccionado, según Becasese, era el que, o fue el que superó la mejor presentación de un mundial, porque tiene, sigue ahí, dice, sigue, tiene, pero hay que verlo, él nos puede vender humo, Juanito Pesante, un abrazo para usted y para todos, así que, a los mejores jugadores, tiene a los mejores jugadores de todos los tiempos, al final, se nos cayó, pues, de eso, sí, oiga, se nos cayó el KFC, dice, claro, teníamos para disfrutar con KFC siempre ahí. Gracias, Juanito Pesante, sí, la verdad que el ánimo no fue de lo mejor anoche ahí con la gallada, ¿no? Don Edwin Marca, algunos ecuatorianos están cabizbajos porque estuvieron con triunfalismo antes del cotejo. Una cosa es esto y otra es optimismo. Arriba esos ánimos. Bueno, le pone una vibra distinta a don Edwin Marca. Me alegro porque así tiene que ser. La lucha continúa y hay que ver si se colige y se corrige a posteriori, pues don Edwin. Si no hace nada bien por mejorar, ¿para qué te traje? Dicen los argentinos. Don Jofre Carriel, saludos cordiales, amigos de la mejor radio deportiva CR, ya en sintonía desde Cuenca, con una mañana espectacular y un sol radiante y triste con la derrota de la Tri en los últimos minutos. Eso es lo que más duele. Estaba clavado el empate y no lo supo cuidar, no lo blindó este Becasese. Dice don Jofre Carriel, saludos para un fluminense en el austro ecuatoriano. Gracias a todos nuestros amigos que están en la sintonía de la programación de Radio CRE Satelital. Yo voy a buscar un contacto y don Johnny nos invita a un menú espectacular a esta hora. Ya volvemos.

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1: Son las 9 de la mañana.
2: 13 minutos.
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0: vamos Ecuador, vamos que todavía se puede, ahí habrá cómo recuperar el terreno perdido, pero sí duele, me dice Carlito, ya lo vamos a tener a don Carlos Sevilla de algo aquí, porque dice que él intentó cerrarlo, pero no le cumplieron, o sea, eso se llama indisciplina táctica, porque él vio los movimientos como técnico, como profesional que conoce de esta tarea, sabe que había que cerrar. Así que ahí los vamos a tener ya mismo a don Carlos Sevilla desde Quito, una persona que conoce mucho del fútbol ecuatoriano, que ha sido técnico de la mayoría de los equipos, el Nacional, el Independiente del Valle, el Cuenca, Barcelona, Emelec, Deportivo Quito. ¿Qué más se puede pedir, no? De un técnico, estuvo en por Ambato, también estuvo. En fin, vamos a tratar de conversar con él y recoger opiniones sobre lo que fue esta presentación, que hay que analizar. Los jugadores se han reunido y dicen que hay que tener fe, que estamos con mucho optimismo, pero hay que ganar los partidos. Hay que ganar los partidos y la verdad que la decepción del pueblo es grande, porque se esperaba otro. Hágalo por el directo, don Nonjani, por el directo me atendió, para ver si lo podemos tener aquí en la programación, y un invitado que sabe de esto, ¿no? Perfecto. Le quiero agradecer el día de hoy, 15 de junio, la mitad del mes ya del 2026, del sexto mes de 2026, al profesor Carlos Sevilla Hidalgo. Hemos tenido esa oportunidad de trabajar y de estar siempre interactuando con él en los diferentes clubes que dirigió en el fútbol ecuatoriano. Carlito, es un gusto saludarlo con don Johnny Vinuesa, Pedro Merchán. Y debe haber también un algodón bastante ácido, agrio, después de esta derrota y sobre todo cómo se dan los últimos minutos. Quiero su punto de vista sobre lo que hizo Ecuador. Dicen que hizo un buen primer tiempo, dos travesaños, un tubo, y eso no permitió que Ecuador se alce con un resultado distinto. Es un gusto tenerlo, Carlito. Esperemos que esté bien de la salud junto a su linda familia. Buenos días.
1: Pedrito, muy buen día. Saludo cordial a todos los oyentes. Independiente del partido, independiente, digamos, de las actuaciones que va a tener esta selección. En lo que respecta, digamos, al partido, yo creo que se desarrolló dentro de lo que estaba más o menos previsto. No. Pues estábamos concentrando a una de las selecciones fuertes que está en este mundial. Lo que pasa es que la información por parte de la prensa deportiva no se dio la correcta, la adecuada al accionado ecuatoriano, con la finalidad de que tenga una idea hacia qué rivales nos vamos a enfrentar. Cuando se hizo el sorteo, se pensó que Alemania es más fuerte, que Costa de Marfil era un equipo ganable, Curazao un equipo ganable, entonces estamos clasificados a la siguiente fase. Y la verdad, había que revisar los números, la campaña de Costa de Marfil, y Costa de Marfil clasificó a este mundial con 25 goles a favor y 0 en contra, primero del grupo. Entonces ahí ya nos advirtió que es una defensa fuerte, segura, y asimismo tiene unos delanteros muy rápidos, como que lo he evidenciado el día de ayer, ¿no? A Icatiel le hicieron ver mal, a Franco le hicieron ver mal, transcurso del partido, en el primer tiempo, yo considero, digamos, que Ecuador jugó bastante bien. Es una muy buena presentación. Y en la parte complementaria, que de paso le digo a Pedrito y a los aficionados, la esencia del fútbol, ¿no? Cada vez le van matando la pasión, le van matando los dirigentes por ese deseo enorme de explotar y de sacar réditos económicos en beneficio, digamos, en base al fútbol. Hoy ya se juegan cuatro tiempos. Entonces, lo que pasa con Ecuador en el tercer tiempo, se le notó medio quedado, o a su vez el equipo de Costa de Marfil comenzó a tocar mejor, a su accionar, yo diría que sí mejoró en lo que respecta a precisión, toque de balón. Y esa situación se dio cuenta nuestro técnico, y yo pienso, digamos, que él trató de hacer lo correcto, lo que en ese momento el partido necesitaba, y al realizar los cambios, ahí fue el gran inconveniente, porque una cosa es tener un plantel con 25 jugadores del mismo nivel como lo tiene Francia, como lo tiene el mismo Costa de Marfil, en donde se vio, digamos, que quienes ingresaron no se sintió el, digamos, que era un cambio, que era un jugador suplente, sino un jugador que tenía las mismas características y el mismo deseo del equipo titular. Así es que al realizar los cambios en nosotros, que fue más para mantener el marcador, es decir, tratar de sacar un 0-0, porque cambió hasta la parte táctica, no, de lo que estaba jugando un 4-4-2, cambió a un 5-2-3, que no le respondieron los jugadores, y de esa manera, pues, se permitió que ya en el minuto final, Costa de Marfil convirtiera su anotación, un gol bastante rápido, en donde hizo lo que siempre viene, digamos, una fortaleza de Costa de Marfil: las transiciones ofensivas rápidas, porque tiene jugadores para eso, delanteros muy veloces. Y estaba dejando en nuestra selección un espacio que ni Vite ni tampoco Moisés Caicedo lo estaban controlando, que es la convertirse, digamos, que estaban delante de los defensas, y es ahí donde remata el jugador de Costa de Marfil. Ya no siempre hay que tener un hombre, el cabeza de área, que se conoce normalmente en el fútbol, no lo teníamos nosotros, que no lo sienten ninguno de los dos, ni tanto Moisés Caicedo ni tampoco Vite pueden jugar en esa posición, siendo grandes jugadores en el aspecto defensivo que en este momento se necesita. Ellos son jugadores que tienen otras características técnicas, ¿no? Más se podría valorar como ofensivos, que son más creativos y no tanto defensivos. No, al Chelsea le pasa lo mismo que le pasó a nuestra selección, por ubicarle justamente a Moisés Caicedo en esta posición de 5, que hoy no estuvo tan definida entre Vite y Moisés Caicedo. No así cuando Moisés Caicedo juega en Chelsea, él es el 5 que está definido. Yo pienso que a lo mejor no Alcíbar o otro jugador con esas características es lo que necesita nuestra selección ahí para estar más compensado en el medio sector y darle un poco más de libertad a Moisés Salcedo también. Y lo otro, Pedrito, a los oyentes, decirles que el fútbol se gana con goles. Nosotros no tenemos centro delantero. En el mundial anterior jugamos el centro delantero. Einer Valencia no es centro delantero. Einer Valencia es un delantero que juega por derecha o por izquierda y no centro delantero. Entonces, nuestra selección clasificó a la siguiente fase cuando tenía delanteros. Tenía Carlos Tenorio, tenía Delgado, tenía Iván Caviedes, tres centros delanteros de primer nivel. Entonces el fútbol, como todos sabemos, se gana con goles y nosotros no tenemos un centro delantero con características goleadores de nuestra selección. Lamentablemente, todo el tiempo que pasó Becasés y Sánchez al frente de nuestra selección, no se trabajó con quien tenía que haber trabajado, con Campana, o con Campana, le nombro porque es de proceso, ¿no? Y él venía desde las juveniles, y si es que querían tenerle a Jordi Caicedo, también había que trabajarlo mucho más desde antes, ¿no? Tomarlo, digamos, en consideración, como se lo hizo, para incluir en la lista de estos elementos que ahora están participando en este mundial.
0: Claro, desde su óptica, y usted que conoce esto de los centros delanteros, los extremos por derecho o por izquierda, los media punta, como se le quiera llamar, ¿dónde lo encaja usted a Jordi Caicedo, que podría darnos una mano ahí? Sobre todo porque ya Ener, la cédula no lo ayuda mucho, no puede terminar los 90 minutos y Jordi está todavía fresco.
1: Jordi Caicedo, él es un 9, ¿no? Que se mueve entre los centrales de la defensa rival, que pica a los costados, trata de pivotear, pero hay que trabajarlo bastante en lo que respecta a los perfiles que tiene que manejar, cómo tiene que desplazarse en esa zona que es bien conflictiva, porque los defensas normalmente son muy buenos de los equipos o de las selecciones, y a Jordi todavía le falta recorrido, le falta experiencia. Y eso es lo que había que buscar, ¿no? Con Jordi Caicedo, con Campana, con Palacios, con cualquier otro centro delantero que hay dentro del fútbol ecuatoriano.
0: Claro, eso es. Carlito, ¿y usted no cree que se lo expuso a Alan Franco poniéndolo como marcando la banda derecha cuando Ángelo Preciado siente mejor en su oficio y lo hicieron ver mal a Alan ayer? ¿Cuál es su punto de vista sobre ese caso específico?
1: Bueno, en lo que respecta a Franco, todos tenemos que reconocer, es un jugador

0: que sea un aporte importantísimo en nuestra selección. Cuando el seleccionador lo que tiene es que cumplir su función como claramente está definida, seleccionador. Y si yo quiero tener un marcador con características defensivas, yo tengo que buscar en el medio, en todos los equipos del fútbol ecuatoriano, uno que cumpla esas características, ¿no? Y no estar improvisando y tampoco sacándole de su posición normal a Franco. Ahí se y especialmente Franco, cuando Costa de Martín comenzó a atacarnos por el costado derecho, porque ya se dieron cuenta de que primero estaba medio tocado, medio lesionado, y segundo, ahí comenzaron a atacar por esa zona, ¿no? Y le dejaron en paz a Incapié, que así mismo nos hicieron ver mal en el primer tiempo, pues a un Incapié que rinde, que brilla de stopper en la selección ecuatoriana de fútbol, pero que al ubicarle de marcador izquierdo, ¿no? Al frente de un jugador muy muy rápido de Costa de Marfil, pues le ganó en los mano a mano las veces que quiso, y cuando fue por el otro costado le hizo ver mal también a Franco, hasta a punto de que el técnico le sustituyó a Franco.
1: Claro. Carlito, siempre será bueno conocerle. ¿Qué opinión tiene sobre este sistema de mundial, cuando ya son más selecciones y hay espacio para 8 mejores terceros, por lo menos tener la esperanza de ganarle a Curazao, y quién sabe si le empatemos a Alemania, porque Costa de Marfil va a dar cuenta de Curazao y se nos ubica en el segundo lugar? ¿Es agradable este sistema de mundiales, cuando para el próximo mundial ya serán 48? ¿Agrada al espectáculo, al sistema? No sé qué punto de vista tenga usted sobre esta situación del incremento de selecciones.
0: A ver, para que los oyentes tengan una idea bien clara, ¿no? En Ecuador se piensa, digamos, que 18 o 20 equipos es la solución para tener un buen campeonato de fútbol. Y con 16, el nivel competitivo es muy distinto, diferente. Se marca la diferencia entre los equipos que van a ganar un campeonato y los equipos que están en media tabla y para las últimas ubicaciones. Eso pasa, aquí tenemos Independiente, Barcelona, Emelec, Liga, ¿no? Que son candidatos últimamente a la Católica en estos años, ¿no? Y en el fútbol mundial pasa lo mismo. Si aumentamos el número de equipos, vamos a disminuir la calidad técnica de las selecciones. Si no, ahí está a la vista Túnez 5, Curazao le hacen 7, con marcadores abultados que van a seguir apareciendo en el transcurso de esta fase. Es decir, el nivel técnico y el nivel competitivo de estas selecciones es menor a las selecciones que aspiran a ser campeonas del fútbol a nivel mundial. Así es que sigue aumentando, lo hace por el aspecto económico, pero más no, digamos, se piensa en la calidad técnica y en el espectáculo. Además, como dije, no con 4 muy distinto, muy diferente. Y si no, si es que ustedes se pueden regresar un poquito atrás, más no sería, no fue tan claro lo que aconteció en el partido entre Costa de Marfil y Ecuador en los 4 tiempos, pero sí fue muy evidente lo que pasó en Marruecos. La parte, me refiero, cuando Brasil en el tercer entretiempo estaba dominando, estaba buscando digamos, llegar al arco rival de Marruecos en un muy buen nivel, con dueño de las acciones dentro del campo de juego, pues vino el corte, ¿no?

0: por el tema que dicen de hidratación, Carlos, para mí es publicitario. Entonces, ¿qué es lo que pasó? Que Brasil regresó y ya no fue el equipo fuerte que estaba en esos momentos, disminuyó o mejoró y ya tomó las precauciones del caso Marruecos y se apagó Brasil, ¿no? Y lo que estaba para convertir el segundo gol prácticamente no lo pudo hacer porque mejoró el accionar de Marruecos y para mí disminuyó la parte motivacional que en ese momento lo tenía el equipo de Brasil. Entonces, todo eso no le hace bien a la pasión, al sentimiento, al espectáculo del fútbol. Es decir, se sigue aumentando equipos, pero se sigue disminuyendo la calidad técnica, tanto individual como colectiva, de las selecciones a nivel mundial.
1: Y en el aspecto reglamentario siempre será bueno agilizar el fútbol, ¿no? Que el arquero ya no se quede con muchos minutos, que ya no se pongan la mano en la boca porque va a ser expulsado y la salida para que se recuperen rapidito. ¿Eso le hace bien tal vez al espectáculo, Carlitos?
0: Determinadas reglas vienen bien, ¿no? Como tratar de justamente eso, de reducir el tiempo que no se jugaba, de eliminar, si es posible, eliminar, ¿no? Pero, ¿qué es lo que acontece con el tiempo de hidratación? Se dice un minuto. Y mire que hay momentos de hidratación que se demoran 3 minutos, 4 minutos. Yo no he visto que se reinicia después de 2 minutos o de 1 minuto ningún tiempo de hidratación. Y al final se están añadiendo 6 minutos. ¿Qué es lo que pasa? Que si analizamos nosotros ya muy detenidamente, se está añadiendo dos minutos al sea en este caso al primer tiempo o al segundo tiempo, ¿no? Porque los 4 minutos se come en cada hidratación que se tiene. Entonces, para mí hay determinadas reglas que sí le hacen bien al fútbol y otras que hay que seguir corrigiendo, mejorando, y otras que simplemente están ahí escritas y que no se cumplen.
1: Perfecto. Carlitos, ha sido buena la conversación sobre este tema del Mundial. Esperemos vernos por lo menos como mejores terceros, porque no hay chance para ver alcanzarlo a Costa de Marfil, porque tiene una almejita, como llamamos, en Curazao, pero Ecuador tiene que ganar ese partido el sábado y ver cómo se pesca otro punto por allí y quedar como entre los 8 terceros. Carlitos, no quería pasar inadvertido con esta situación que vive el fútbol de Pichincha con dos grandes instituciones, como el Deportivo Quito, que perdió la categoría, está patinando, luchando ahí, tratando de bregar para lograrlo, y hoy por hoy el Nacional atraviesa una situación muy crítica. Usted que vivió en ese camerino con esta familia del Quito, del Nacional, ¿qué cree que está pasando con estas dos grandes instituciones y cómo levantarlas, meterlas en el nivel que verdaderamente lo mostraron hace años, dos equipos grandes? ¿Cómo visualiza usted esta situación de los equipos del Deportivo Quito y del Nacional?
0: Bueno, mira, te digo, son consecuencias de la estructura de nuestro fútbol. Yo considero que hay que volver a que maneja la Federación Ecuatoriana de Fútbol, los equipos de fútbol ecuatoriano, y el tema de la televisión tendrán que determinar muy claramente de acuerdo a la expectativa que tiene cada uno de los equipos y terminar con esta polarización que existe entre el presidente de la federación y el presidente de la liga. Primer paso. Segundo, los señores dirigentes de los equipos de fútbol ecuatoriano, salvo en este caso Independiente, Liga, Orense y por ahí Iglesia, algo católica, Macará, que son los que están dando importancia al trabajo de divisiones menores, podrían estar, digamos, excluidos, que les falta capacidad, falta conocimiento al resto de dirigentes de fútbol ecuatoriano. Tienen que cambiar de modelo, ¿no? Administrativo, modelo técnico, todos los equipos que no he nombrado, y mirar, ¿no? Mirar lo positivo de Independiente. Independiente es el ejemplo que tienen que copiar, ¿no? No es pecado copiar algo bueno, algo que está dando resultados a la vista y estamos observando todos. El modelo de Independiente, ese es el que tiene que tomar Barcelona, MLS, Deportivo Quito, Nacional, para salir adelante, dando prioridad a las divisiones menores, trabajando en divisiones menores a largo plazo. Y es, son los jugadores jóvenes los que van a permitir, primero, nutrir y tener muy buenos elementos en los equipos de fútbol, y segundo, no le van a permitir mejorar la parte económica vendiendo, sea en el fútbol ecuatoriano o a nivel internacional, cuando se trata de muy buenos jugadores, cuando se forman muy buenos jugadores, porque no nos olvidemos que en el fútbol no nacen los talentos deportivos y también se hace. El ejemplo, Messi y Ronaldinho, y muchos otros que tienen características, Maradona, y se puede formar, como el caso de Ronaldo, ¿no? Que es uno de los ejemplos cómo se puede formar un jugador de fútbol de alto nivel. Así es que los equipos de fútbol ecuatoriano, la mayoría, tienen que cambiar de modelo en lo que respecta a sus directivas, con esas comisiones de fútbol, con esas comisiones que no sirven absolutamente para nada. No, tienen que eliminar y trabajar el presidente en la parte administrativa, un director deportivo, ¿no?, que coordine entre el presidente y el entrenador de fútbol, y después las comisiones que se necesitan, ¿no?, para que vayan trabajando en lo que respecta a divisiones menores, en comunicación, en marketing, etcétera, etcétera, ¿no? En donde hay que ir evaluando cada una de estas comisiones permanentemente para ver si es que están produciendo o dando los resultados que se espera, o a su vez realizar una reingeniería con la finalidad de ir corrigiendo sobre la marcha las deficiencias que se puedan ir detectando. Entonces, para mí, si es que no se piensa de esa manera, van a demorarse en el tiempo, van a seguir vegetando y les van a ir sacando ventaja los equipos que han cambiado de modelo a modelo caduco que tienen muchos equipos del fútbol ecuatoriano a nivel directivo.
1: Es valiosísimo su punto de vista y por eso lo invitamos, profesor Carlos Sevilla, aquí en la programación de Radio CR, porque de esto se nutre no solamente el dirigente, sino el televidente y oyente, y usted ha dicho una gran verdad. Así que valiosísimo por el contenido que tiene una entrevista con el bagaje de conocimiento y experiencia del señor Carlos Sevilla Hidalgo. Gracias por la atención y esperemos que mejore la situación de la selección y luego volver a un torneo que ya vemos dónde estará apuntado nuevamente el campeonato para este año 2026, porque los equipos de Pichincha están haciendo un poquito mejor las cosas, y lo digo así con respeto, porque acá en la provincia del Guayas, mientras se arañan, se discuten y se pelean entre socios, dirigentes, hinchas, en Quito están mejor unidos, así, eso hay que decirlo, porque vamos a ver nuevamente un equipo de Pichincha, por lo que se visualiza hasta el momento, con el título de la Liga Pro, que ya el 2028 será Campeonato Ecuatoriano de la Federación, y Liga Pro ya será ese cupo, y espero que mejore, como usted lo dice, que se centralice pues en un solo directivo, un solo directorio, lo que tiene que ver con el fútbol ecuatoriano cuando lo veíamos antes, y que los equipos que están patinando ahorita con situaciones de malos manejos que han dejado directivos anteriores puedan recuperarse y tener un campeonato competitivo, que haya la competencia a nivel nacional. Carlito, le agradezco muchísimo y que le vaya súper bien. Estaremos siempre en contacto, Carlito. Un abrazo grande.
0: Un abrazo, Pedrito, y siempre a la orden.
1: Muy amable, estuvo el profesor Carlos Sevilla Hidalgo, un ex director técnico del fútbol ecuatoriano, y allí lo tienen, con sus puntos de vista sobre la selección ecuatoriana y el fútbol ecuatoriano también, que está allí dando esto. 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
1: 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Después a ver los encebollados. Nosotros vamos a ver si tenemos algún último saludito por allí. Don Luis Tomarachi Caiza siempre está en la sintonía. Ahí está, listo. Buenos días, saludos, don Pedro y don Víctor, reportando sintonía junto a mi esposa Amy, acá al norte, siempre los partidos, cómo lo ha perdido el técnico, porque eso estaba viendo, por el lado no incorpora, Caples dice, vamos a ver, que nos hicieron la fiesta así, la forma por donde pudo tener y penetrar más la fiesta, y tenía que poner un defensa, claro, tenía que cuidar, pues cerrar el partido, y no se pudo. Ahí lo escuchó al profesor Carlos Sevilla Hidalgo, que también ha dado gracias a don Luis Tomalachi Caiza, que ya está reportando sintonía. Vamos a ver qué nos dicen a través de la Federación Ecuatoriana, la nota con los que participaron después del partido. La última pausa y ya volvemos aquí junto con don Johnny Vinuesa.
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7: Son las 9 de la mañana,
8: 53 minutos.
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Estamos de vuelta ya en la recta final, ya están las alineaciones para este partido entre España y Cabo Verde. Me parece que la va a sacar simple la selección española. Hostia, tío, vamos a tener que ver ese partido, claro, ya están las alineaciones ahí ya definidas. Y a ver qué sucede, después de España viene Bélgica con Egipto, y Arabia Saudita con Uruguay, ese partido es imperdible. Pero les vamos a tener mañana vamos a tener más novedades sobre lo que ha sido el desarrollo hasta el momento del Mundial. Le agradezco a don Johnny Vinuesa, a todos nuestros amables televidentes. Pedro Merchán les dice muchas gracias y que haya un bendecido resto de día lunes 15. Es 15 el día de hoy, ¿ah? Es 15 el día de hoy, así que vamos a ponernos 11 para tener todo lo bueno que se ha hecho en esta mitad de mes, del sexto mes del 2026, en pleno desarrollo del Mundial, y más novedades que las tendremos el día de mañana. Gracias a don Johnny Vinuesa, muy amable usted, don Johnny, gracias a todos. Nos veremos, Dios mediante, el día de mañana. Que la pasen súper chévere, ¿eh? Bendiciones.

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1: Son las 10 de la mañana.
2: Un minuto.
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0: Hola, hola, muy buenos días, ya estamos aquí. Inicio de semana, ¿verdad? Hoy quincena de junio, ¿verdad? Del 2026. Estamos aquí un poquito, como todos los ecuatorianos, un poquito confundidos, vamos a decirlo así. ¿Cómo estás, Nila?
1: Hola, hola, buenos días. Como tú dices, confundida, bajoneada. Pero no sin antes decirle a las personas que nos ven que muchas gracias por conectarse, ¿no? Por estar aquí en este inicio de semana.
0: Así es, amiga, aquí el inicio de semana con un poquito, un trago amargo, vamos a decirlo así, menos decepcionado. Esto parece como cuando nos dejó el ex. Pero bueno. Pero con esperanza, porque todavía hay otra fecha, amiga. Todavía sueño, todavía vale soñar, vamos a decirlo así. Pero por favor, estamos aquí. Como es tu frase, Nila, estamos ready. Dígalo usted.
1: Estamos ready.
0: Yo te dije ready. No sé, ¿sí? Pero hasta que se aprenda, hasta que me la aprenda, amiga. Amiga, ayúdenos ahí con las redes sociales.
1: Claro que sí, bueno, pues comentarles como siempre, como todos los días de lunes a viernes, que no se olviden de seguirnos y sintonizarnos en nuestras redes sociales, pues para que no se pierdan nada y estén actualizados pues con lo último de deporte. Nos encuentran en Instagram como cresatelital_ y en YouTube como radioc.r.esatelital para que se conecten a nuestro programa de lunes a viernes. No se olviden de seguirnos y activar la campanita para que les llegue la notificación de cuando nosotros estamos transmitiendo. Y si quieren ver algún reprise de nuestro programa, tranquilamente pueden ingresar a YouTube y poner Mujeres Hablando de Pelotas y ahí le aparecerán todos nuestros videos, ¿no? También nos encuentran en Instagram, en Facebook y en TikTok como MHP_CRE. Entonces también por ahí estamos publicando siempre cositas nuevas, clips nuevos. Entonces para que nos sigan también por allí, para que compartan todo lo que nosotros también subimos y le den corazón, ¿no? A mí también me encuentran como Nila Martínez, tanto en Facebook como en Instagram. ¿Y a ti, Martita?
0: Me encuentran como Martita_15 en Instagram y M Más Noticia en TikTok y en Facebook. Ya está arreglada la situación, porque tenemos ahí una página con mi amiga donde tenemos que subir un videazo muy pronto, ¿sí o no? Ya después le vamos a estar contando, pero es algo que nos aqueja a todos como ciudadanos dentro de nuestro querido y distinguido país. Bueno, y empezamos. Hoy tenemos, ¿verdad?, resumen de los partidos, obviamente, del Mundial, de lo que estamos viviendo, esta fiebre mundialista que trae sus altas y bajas. Sorprendido, ¿vi eso, amiga? ¿Sí viste el fin de semana esos 7 goles? Bueno.
1: Tuvo movido el fin de semana. Por ahí he visto que han metido 7 goles, 5 goles. Por ahí algunos han quedado empate, otros han perdido. No voy a decir quién porque ya se sabe.
0: Y sorpresivamente también Estados Unidos, esos 4 goles, amiga, que también sorprendieron mucho. Pero la goleada de los 7 goles, esa es historia, pues. O sea, se repite, creo que un mundial pasado, que no me recuerdo qué fecha es,
1: sí,
0: pero
1: exactamente.
0: Sí, esa goleada, mira, ya tenemos material, a futuro aquí en el 2030 vamos a decir, no, el mundial de 2026 la mayor goleada fue en sus 7 goles. Ya estamos aprendiendo, amiga, por favor, ya estamos aprendiendo. ¿Usted qué más noticia tiene, amiga? A ver, ¿qué más? Cuéntenos, para nuestros amigos oyentes nos escuchen.
1: Pues tengo un poquito de todo, como ya te dije, por ahí hay algunos que han metido 7, 5, otros han quedado empate. También tengo noticias nuevas sobre la FIFA, sobre jugadores, entonces hay de un poquito de todo hay aquí.
0: Así es, amiga. Bueno, y para empezar, vamos del principio hasta lo sucedido. Vamos a enfocarnos en este bloque de Ecuador. ¿Qué te parece, amiga? Porque es digno y memorable.
1: Claro que sí. Comencemos con lo primero.
0: Sí, con lo primero. Y vámonos a ese hermoso momento que se vivió, ¿verdad?, en el famoso banderazo. ¿Por qué inicio desde aquí? Porque los comentarios, ustedes saben que desde anoche se desbordó las redes sociales con los memes y buscarle culpable, como todo buen ecuatoriano, buscarle la
1: culpable al salado.
0: El salado. Yo empecé mis redes sociales, Dios mío, con mucho respeto, ¿verdad? Yo fui una de las primeras de una cara. Es que eso fue un momento épico, pues, amiga, pero bueno, no.
1: Entonces vamos a ver fue salado.
0: Yo creo que sí.
1: Justamente lo ponen en pantalla y el golazo que nos mete.
0: Yo creo que eso distrajo hasta los mismos jugadores, pero bueno.
1: No va a ser.
0: Pero también hay otra persona que también se le comenta, se le dice, se le murmura acerca de lo que pasó en el banderazo, ¿verdad? Como todos sabemos, el banderazo fue el masivo banderazo de la Tri realizado en Filadelfia, ¿verdad? Hace más de 72 horas atrás, ¿verdad? Bueno, esto fue una marea de gente, o sea, se hizo sentir, si pudimos ver en las redes sociales, fue algo tremendísimo, que incluso estuvo muchos personajes conocidos aquí del medio, de ecuatorianos, pero uno que se hicieron mucho resaltar fue el novio de una presentadora que ahorita está, creo que en los Estados Unidos, en un programa internacional, y bueno, y hicieron algo, un acto. O sea, la fiesta estuvo hermosa, ¿verdad, amiga? Yo sé que tú la viste también. Tú
1: claro,
0: sabes que es, las banderas, me encantó ver que hubo hartos ecuatorianos, amiga, yo no sé, Dios
1: llenaron
0: mío.
1: Llenaron ese lugar, estaba repleto de ecuatorianos.
0: Se hicieron ver, yo creo que hasta los que no eran ecuatorianos se pusieron la camiseta, porque por ahí escucharon unos acentos medio cubanos, no medio que había filtrados también, filtrados, amiga, pero bueno. Y cometieron un acto que hoy día ha dado mucho de qué hablar, que fue vestir a Rocky, ¿verdad? Ustedes saben que allá hay una estatua de Rocky, de este famoso actor que representó a este personaje, Rocky. Entonces, supuestamente dicen que ponerle la camiseta o vestirlo trae mala suerte. Desde ahí vienen otros memes, ¿verdad? Pero la famosa escalinata del Museo de Arte de Filadelfia, conocida como la película de Rocky, sirvieron como el escenario principal para multidionario de gente, ¿verdad? Del llamado banderazo. Miles de compatriotas subieron los 72 escalones de piedra con banderas gigantes, bombos y trompeta, ¿verdad? La célebre estatua de Rocky Balboa fue el centro de atención, siendo arropada y rodeada por la marea de los hinchas, vestida con la indumentaria de la selección para retratar postales históricos. De ese punto de vista no me pareció bien que hayan hecho eso. Yo no lo hubiera hecho porque, no sé, es una estatua y me parece que merece respeto. Bueno, pero ustedes ya saben que los ecuatorianos son relajosos. Apoyo migrante masivo. El evento contó con una altísima presencia de la comunidad migrante ecuatoriana radicada en Estados Unidos, con familiares enteras que viajaron desde estados cercanos como Nueva York, Nueva Jersey, para hacerse sentir en toda la tricolor como local. No tan solo viajaron sus alrededores, como yo digo, he visto en las redes sociales aquí internas del país que reporteros de aquí de Canales del Cerro y todo eso, como se le menciona, estuvieron allá, mira, en primera plana también ahí, en primera fila, haciendo el ambiente festivo, ¿verdad? Desde la tarde del sábado, los sectores aledaños al City Hall, restaurantes y bares de la ciudad obrera se llenaron de cánticos populares, gastronomía típica y ritmos nacionales, llamando fuertemente la atención de la población local debido a la enorme convocatoria. O sea, fue todo un típico fiesta de barrio. Lo único que faltaba es pos, pos, pos, nada más. Y que termine con botellas rotas en el piso, tú sabes, lo del barrio ya, pero de ahí como que se pareció bastante, o sea, se pareció, como te puedo decir. Entonces aquí empezó todo, y como te digo, aquí es donde dice que les sale el segundo salado, que no debieron haber vestido a la estatua de Rocky, porque allá incluso culturalmente se menciona, se comenta, ustedes saben ahí como comentario de pueblo, vamos a decirlo así, que no se debía haber hecho eso a la estatua de Rocky porque eso trae mala suerte. Desde ahí ya vamos cogiendo el contexto, amiga.
1: Por eso vamos entendiendo cómo va la cosa.
0: Sí o no, amiga. Entonces, imagínate, amiga, luego llega yo estoy dando la introducción para que Nila nos cuente el partido, ¿sí o no, amiga? Porque esto nosotros estamos aquí como un proyecto. Yo ya digo la introducción. Ahora
1: primero conocer las razones
0: al desmadre. Bueno, y la marea tricolor para el día domingo, eso pasó el día sábado, volvía con euforia. Ellos no durmieron, yo creo. Más de 50,000 personas, amiga, estuvieron en ese estadio. Es obvio, o sea, se vio, amiga, el color amarillo en todo ese estadio, mega estadio, ¿verdad? Donde estaban todos los aficionados ecuatorianos que llegaron hasta Lincoln Final Field, dice, de Filadelfia, para alentar a la tricolor. Yo podía escuchar cómo decían sí se puede, amigo. O sea, eso fue tremendo, ¿verdad? La tensión, ansiedad y nervios durante una jornada histórica, que se puede decir. Eso comentan también los diarios internacionales, que realmente Ecuador tuvo un apoyo tremendo, vamos a decirlo así, porque allá, por ejemplo, en un medio argentino lo dijeron con otro término que creo que aquí no se puede decir, pero que lamentablemente nos decepcionaron así. Es como que no hayamos vestido para ir a la boda y luego nos dejaron plantados, así más o menos. Bueno, más allá de la derrota de Ecuador ante Costa de Marfil, el Estadio Mundial fue una fiesta de varias horas antes del inicio del partido. Miles de camisetas amarillas inundaron las calles que rodeaban el estadio, convirtiendo a Filadelfia en una extensión de Ecuador durante el estreno de la Tri en la Copa del Mundo. Como te decía, más de 50.000 aficionados ecuatorianos llegaron al estadio para acompañar a la selección en el debut frente a los africanos. Familias enteras, amigas, grupos de amigos migrantes que recorrieron cientos de kilómetros desde distintos estados de Estados Unidos para estar ahí de protagonistas en una jornada que quedará grabada en la memoria de quienes los vivieron, ¿verdad? La primera gran ovación de la noche no llegó con la jugada, sino con la presentación de los futbolistas, que cada nombre de la alineación ecuatoriana fue recibido con una explosión de aplausos y gritos desde la tribuna. El rugido se hizo aún más fuerte cuando apareció el nombre de Hernán Galíndez, Enner Valencia y William Pacho, Piero Incapié y Moisés Caicedo, y posteriormente cuando los jugadores saltaron al terreno del juego. El momento más emotivo fue el himno nacional, amiga. Yo venía como buena ecuatoriana, a última hora fui a hacer cosas, ¿verdad? Digamos que me fui 4 cuadras de mi casa, tuve que hacer una diligencia rápidamente y yo venía. O sea, cuando iban a tocar el himno, por favor, la gente de mi barrio es cosa seria, amiga. A veces le falta educación, no es que hable mal de mi gente, pero estaban parados cantando el himno nacional, amiga. Y eso fue fantástico, ver las calles, los restaurantes, cómo la gente se paralizó un momento para poder cantar el himno nacional del Ecuador. Y yo dije, ¿por qué no traje el teléfono? ¿Por qué no traje el teléfono? Claro, porque después me roban. Entonces, para haber grabado ese momento, porque como te digo, yo venía caminando por 4 calles y la gente había sacado sus televisores afuera de su casa, o sea, estaban en familia, vestidos, organizados, con, tú ya sabes, con las banderas gigantes y todo eso, y verlos que en un momento estaban ahí, de pie, con la mano en el corazón, cantando el himno. Yo creo que ayer fue un momento memorable, que todos los ecuatorianos cantaron el himno nacional. Bueno, le damos la bienvenida a Charlie, que está ahí. ¿Cómo está Charlie? A los tiempos.
2: ¿Qué tal, señoritas? ¿Cómo están? ¿Cómo les va? Buenos días a todos los amables oyentes de la CR Satelital. ¿Me reciben bien? ¿Sí me escuchan, no?
1: Sí, Charlie.
2: Saludos para ustedes, saludos para todo el Ecuador. Buenos días para allá. Sí, bueno, después de un tiempito, estoy con ustedes también para acompañarlas un ratito, para analizar todo lo que ha sido este fenómeno, ¿no?, de lo que ha representado el tema de Ecuador en su primer partido, ¿no?, en este Mundial.
0: Así es, Charlie, le estaba comentando sobre el himno nacional. Estoy dando una pequeña introducción para luego ir al momento.
2: No, sí escuché todos los detalles de este preámbulo, ¿no?, de todo lo que fue la previa de este partido.
0: Así es, Charlie. ¿Y a usted qué le parece que todos los ecuatorianos estuvieron aquí así, todos wow?
2: Lo que pasa es que entendamos una cosa, que mira, que ver a tu selección participar en un mundial, ¿no?, te llena de mucho orgullo, ¿no? Y obviamente en Ecuador y en cualquier parte del mundo donde hay un ecuatoriano, pues vive con mucha emoción estos momentos, ¿no?, en que sabes que el orgullo, que tu himno nacional está sonando para todo el mundo, ¿no?, con todo lo que eso representa. Así que sí, puedo comentarles acá un poquitito de lo que se vivió acá en Europa, ¿no?, tomando en cuenta que el horario para Europa era bien complicado, ya que fue prácticamente 1 de la mañana. Pero igual, les cuento que los ecuatorianos en las diferentes ciudades de acá de Italia, pues tuvieron ese gesto importante de, no importaba la hora, estaban presentes ahí en los bares, en las diferentes casas de los ecuatorianos, para ver el partido de la selección. Así que lo que se vio en el estadio, sobre todo, y lo que se vio en el banderazo, que es lo que tú hablabas, Martita, el tema también de ese apoyo, ¿no? Que tienen claro. los ecuatorianos en el exterior y mucho más en Estados Unidos, ya que la comunidad allá es muy grande.
0: Así es, Charlie. Realmente fue un apoyo tanto nacional como internacionalmente. Todos los vivieron, yo también tengo familiares allá en Europa y créanme lo que ellos estaban conectados y se fueron, dicen que se madrugaron. Hoy me imagino que luego su trabajo han de andar todavía, que no pudieron descansar completamente porque se quedaron despiertos hasta casi mínimo. Con, ustedes saben que después de que se termina el partido la gente comenta, pues ahí no se termina todo.
2: Claro.
0: O sea, y luego de los comentarios, porque esto sí está bastante para comentar, ¿verdad? Así es, bueno, esa es mi pequeña introducción acerca de este encuentro tan maravilloso de Ecuador y todo lo que nos hicieron sentir. No sé si Nila tiene algo que comentarnos para que Charlie también ya ir al análisis, porque yo ya quiero ir al análisis.
1: No, sí, claro que sí, como tú dices, fue este un partido que, bueno, anteriormente, antes de empezar el partido, ya se sentía la garabía, las ganas de querer ver a la selección jugar. Incluso por acá, por mi casa, pasaban los carros y pasaban pitando. Las casas estuvieron decoradas con las banderas, habían puesto globos. Entonces ya se sentía como que esa necesidad de querer ver a la Tri jugar. Pero pues lamentablemente pues Costa de Marfil venció 1-0, ¿no? A Ecuador. Este partido pues se definió en el último minuto, pues no, y dejó pues a nuestra Tri con un sabor amargo. El equipo pues ecuatoriano se puede decir que dominó gran parte del encuentro, generó varias ocasiones claras y hasta estrelló 2 balones en el palo, como comúnmente se lo conoce, ¿no? Pero pues lamentablemente no logró concretar ninguno, ¿no? Cuando parecía que ya el empate estaba asegurado, la selección pues africana aprovechó una desatación defensiva y marcó en el minuto 91, asegurando 3 puntos vitales en su debut mundialista. Este resultado pues refleja la falta de eficacia de Ecuador en la definición y la capacidad de Costa de Marfil pues para resistir y golpear, ¿no?, en el momento justo. Yo creo que al menos en este partido, Ecuador, como ya iban ya más o menos para el empate, ya prácticamente todo el partido estuvieron defendiendo la pelota, haciendo que no puedan meter gol. Supongo que ya en los últimos minutos como que Ecuador se confió y gracias a esa confianza es que nos metieron un gol. Yo no sé qué piense Charlie, pero yo creo que fue así, fue un que se confió lamentablemente.
2: Bueno, aquí tiene que ver mucho el tema de primer partido de la selección en este mundial, ¿no? Recordemos que este es nuestro quinto mundial participando como selección en este torneo. Ahora, un primer tiempo que pues hay que analizarlo, un primer tiempo donde Ecuador tuvo un buen desempeño, ¿no? Tomando en cuenta que las mejores opciones de gol que tuvo la selección o el mejor rendimiento fueron en los primeros 45 minutos. Ahora, sí, la algarabía, sí, el entusiasmo, pero ya vemos que en este tipo de certámenes hay que no desaprovechar las oportunidades. Hay que analizar cuando sabíamos que Ecuador caía en este grupo con Costa de Marfil, con Curazao y con Alemania, la gente empezaba a sacar la calculadora, ¿no?, y hacer los cálculos, pero otra cosa es ya en cancha. Vimos a este Costa de Marfil enfrentando a una Francia en el partido amistoso previo a este Mundial. Entonces ahí empezamos a analizar y a ver que esta selección africana tenía argumentos interesantes, ¿eh? Tiene características de juego importantes, aparte de la velocidad, aparte de la presión que tienen, la fuerza física corpulenta de los jugadores africanos también dio mucho, como que inclinó la balanza, ¿no?, para este partido, ya que había mucha diferencia física entre los jugadores de Costa de Marfil y los nuestros, ¿no?, de la selección ecuatoriana. Cuando digo que tuvimos unos primeros 45 minutos interesantes de buen pie, de buena construcción, de juego, pero dicen también los ecuatorianos con los que vi el encuentro ayer y lo que se habla, ¿no?, en todos lados de la prensa a nivel mundial, Ecuador tampoco no tuvo mucha suerte, ¿no? Porque bien lo decía Nila, en el tema de estrellar el balón, no solamente dos veces en el palo, una tercera vez en los segundos 45 minutos. Entonces, hay un sinsabor, ¿no? Porque al menos también tiene que ver mucho el desgaste físico que tuvo esta selección en los primeros 45 minutos y que lamentablemente no pudieron reflejarlos en el marcador, ya que fuimos muy superiores tácticamente hablando, futbolísticamente hablando, en el primer tiempo ante Costa de Marfil. No sé cómo lo viste tú, Martita, o Nila.
0: Sí, Charlie, exactamente. Yo opino que el primer tiempo estuvieron fantástico. Se comieron, yo a mi parecer no fueron ni tres, sino como porque realmente, y también era falta de suerte, como usted menciona, porque, o sea, estaba para entrar y justamente pegaba ahí en el filito, o sea, wow, era algo como ya la intensidad, uno ya decía, ¿hasta cuándo? O sea, y no fueron una, sino varias ocasiones. Entonces yo sí veo que, ay, no sé, es que estaban súper que bien en el primer tiempo. Ya en el segundo tiempo sí trataron de mantener la situación, mantenerla, pero se confiaron al final. Ese creo que fue un error. ¿Usted qué piensa de todos los comentarios que se dicen al respecto, Charlie, del director técnico? De que le faltó, o sea, hay bastantes comentarios negativos sobre todo. ¿Usted qué opina acerca de eso?
2: Sí, la verdad que muchos llegan a la conclusión de que una vez más nos está faltando técnico, ¿no? Porque es verdad que en los primeros 45 minutos tuvimos buen desempeño, ¿no? Buena construcción, buen ritmo de juego. Tanto así que tuvimos, como dices tú, algunas opciones de gol importantes, algunas aproximaciones con Yeboa, con el mismo Gonzalo Plata. En su momento, en los primeros 45 minutos, hubo una jugada muy interesante con Piero Hincapié, que en el que desborda y mete un centro. Y bueno, también hay que tener un poquito de suerte. Pero hablando estrictamente de lo que tiene que ver con Becasese, sí, la verdad que los cambios en los segundos 45 minutos no mejoraron para nada el tema del funcionamiento de la selección ecuatoriana. Al contrario, lo restaron, disminuyeron. A mi parecer, ¿no? Y también llega la conclusión de los entendidos en la materia viendo fútbol, es que los cambios no fueron acertados, tomando en cuenta que vimos en los segundos 45 minutos de este Costa de Marfil Ecuador en el Mundial, en que físicamente el equipo ecuatoriano llega a un punto que ya no daba más. Moisés Caicedo fundido prácticamente, lo mismo, se lo vio muy mal a Piero Hincapié por el lado izquierdo, ahí es donde hablamos del tema de improvisar en esa posición, tomando en cuenta que Piero Hincapié no es un lateral por izquierda de oficio,

0: ese sí se equivoca. Se equivoca incluso sacándolo a Yeboah, el mejor atacante que teníamos. Termina debilitando el ataque. Lamentablemente a Ener Valencia también físicamente no se lo vio bien. Es un partido complicado para analizarlo porque hay dos caras de la moneda, ¿no? Los primeros 45 minutos bien, hasta que tuvo arresto físico la selección, hasta que tuvieron gas, por decirlo de alguna manera, en que sí construyeron, sí se lanzaron al ataque, pero en los segundos 45 minutos, y sobre todo con los cambios que no mejoraron para nada el funcionamiento de la selección, sí quiso defender o asegurar el empate, pero si renuncias al ataque, prácticamente estás entregando tiempo, pelota al rival. Y los entendidos también en la materia hablan de cuál es la mejor forma de defenderse es teniendo la pelota. Cuál es la mejor forma de defenderse es tener la pelota lo más lejos posible del arco que defiende en esta oportunidad el señor Galíndez. Ahí está el detalle.
1: Claro, sí, esto. Sí, sí.
2: Sí, sí, Nila, diga, hable Nila.
1: Claro, como usted dice, los primeros 45 minutos estuvieron bien, pero yo creo que también BKCC, como usted dice, fue un error los cambios que hizo luego de esto, ¿no? De alguna manera nos debilitó en la parte ofensiva, porque prácticamente dejaron muchos huecos libres como para que los jugadores puedan defender la pelota, y pues por eso nos pudieron meter un gol. Prácticamente se podría decir que nos dejó débil, por decirlo de esa manera, nos dejó debilitados con todos los cambios que hizo el director técnico. Ahora yo quiero saber qué pasa si Ecuador vuelve a perder en uno de los dos partidos que está próximos a tener nuevamente en este Mundial.
0: Mira que has lanzado un tema interesantísimo que creo que lo vamos a tocar a la vuelta porque ya nos toca irnos a la pausa.
2: Sí, nos toca ir a la pausa.
0: Y ahí ya prácticamente nos toca sacar la calculadora, así que vamos a profundizar al regreso de la pausa.
2: Sí, ya regresamos. Nos vamos, pero regresamos.

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0: Bueno, ya estamos de regreso en su programa Mujeres Hablando de Pelota. Hoy 15 de junio del 2026, son las 10 y 39 de la mañana. Ahora sí, Charlie, respóndale esa pregunta preguntona que nos hizo Nila, que es muy interesante. Oli, Oli. Sí. ¿Estás Nila ahí? Sí, tengo bien el internet.
1: Sí, sí. El internet es de Charlie.
0: Ok, amiga. Sí, sí. Entonces, Charlie, vamos a ver, vamos a esperar que Charlie se pueda conectar para que nos pueda responder esa espectacular pregunta. No sé si de pronto, amiga, tú nos recuerdas la pregunta para refrescarnos.
1: Claro que sí. Bueno, pues con mi curiosidad más grande en estos momentos, viendo pues que ya Ecuador perdió este primer partido, esta primera inauguración para el Mundial, ¿qué pasa ahora si Ecuador vuelve a perder uno de los dos partidos que tiene que va a tener, no, más adelante? Va a tener uno, si no estoy mal, donde enfrentará a Curazao el sábado 20 de junio en Kansas, y otro el 25 de junio en Alemania, si es que no estoy mal. O sea, va a tener prácticamente dos partidos, no, uno con Curazao y otro contra Alemania. Entonces quisiera saber qué pasa si nuestro país vuelve a perder contra uno de ellos dos, o de paso pierde con los dos. Entonces, esa es mi gran pregunta.
0: Ahí sí lo escuchamos, Charlie.
2: Perfecto. Ok, a ver, cuando les decía en el bloque anterior el tema de que hay que empezar a sacar la calculadora, es porque en los planes de nadie estaba perder el primer partido. Es verdad que Curazao venía, ¿no?, que en los papeles no teníamos, al menos nadie pensaba que íbamos a perder ante Curazao. Por cómo llegaba la selección ecuatoriana, por el rendimiento, por tener jugadores en las ligas más importantes del mundo, y bueno, la generación dorada y todo lo demás. Ahora, ni la pregunta, sí, el próximo partido de la selección ecuatoriana de fútbol en este Mundial de Norteamérica 2026 es contra Curazao el sábado 20, es decir, el próximo sábado. Ahora, hay que revisar la tabla. Seguramente Nila o Martita tendrán la tabla ahí a la mano, pero el tema es el siguiente. Alemania goleó a Curazao 7-1. Entonces ya desde ahí prácticamente la situación de Curazao es muy complicada. Recordemos que Curazao es su primera experiencia en una cita mundialista. Entonces, ganó Alemania, son 3 puntos. Ganó Costa de Marfil a Ecuador, son 3 puntos. Alemania primero y Costa de Marfil segundo, al momento, hasta esta primera fecha del grupo, pues, ¿no?, de la fase de grupos. Tenemos a Ecuador con 0 puntos menos un gol, y tenemos a Curazao con 0 puntos menos 6 de gol diferencia. Hasta ahí estamos bien, ¿verdad, Nila?
1: Sí, exactamente. Así mismo es como
2: Perfecto.
1: Lo está diciendo.
2: Así estamos en este momento. Ahora, tú dices, esta derrota de Ecuador ante Costa de Marfil en el primer partido de la fase de grupos obliga prácticamente a Ecuador a ganarle a Curazao, y si se dan las condiciones, lo más recomendable es que Ecuador le gane a Curazao, y si puede hacer la mayor cantidad de goles, sería perfecto. Eso en papeles, ¿verdad? Entonces Ecuador ahí estaría obteniendo sus 3 primeros puntos, digámoslo así, hipotéticamente hablando. Y hay que ver cómo mejora su gol diferencia. Si puedes golearlo a Curazao, si puedes hacerle de 3 a 4 goles, sería perfecto. Y también, ¿qué es lo que qué es lo que tendría que pasar entre el siguiente partido, ¿no? Que es Costa de Marfil enfrentando a Alemania. Ahí nos conviene, y miren que es complicado ya hablar desde este momento, depender de terceros resultados, nos convendría que Alemania le gane sin ningún problema a Costa de Marfil, para que así Alemania haga 6 puntos y llegue a el último partido ya clasificada. Ahora, Ecuador tranquilamente tiene que apostar a ser el mejor tercero de entre todos los grupos de la fase, porque en esta instancia, en este mundial, por el sistema de campeonato que se tiene en esta edición, obviamente va a haber una fase más a la que puedas acceder, en este caso como mejores terceros. Por eso que es importante para Ecuador ganarle a Curazao y, si se puede, golearlo. Si pasa todo lo contrario, prácticamente estaría siendo eliminado Ecuador de este mundial, porque a Alemania en papeles es bien complicado vencerlo, ¿no, Nila?
0: Alemania es Alemania, Charlie. Ya con el otro día, sí, ese partido, mío, fue tremendo.
2: Es por eso que les digo que ahora hay que empezar a sacar la calculadora y bueno, ahora estamos en esta situación muy complicada que obliga a ganarle sí o sí a Curazao para tratar de meternos como uno de los mejores terceros del campeonato.
0: Pero que ahora, yo digo algo, Charlie, las declaraciones de BKC es como que no nos deja muy claro, ¿verdad? Y no nos da una solución, porque él menciona que fuimos superiores, y es verdad, porque realmente la jugada en los primeros 45 minutos realmente fuimos superiores, se notó, se nos comimos los goles, como sea, ¿verdad? No entró la mala suerte, no se pasaron el cuy, como digo yo. Entonces, ya, digamos todos, pero BKC dice que fuimos superiores y creo que en el segundo tiempo ajustamos bien lo que teníamos que ajustar. Esas fueron sus declaraciones, o sea, todas típicas planas, ¿verdad? Sin desmotivación, o sea, no motivándonos, o sea, que también hubo un detalle muy importante, que había un jugador, yo le digo los chocolatitos, porque ayer sí que había había bastante color caribeño ahí jugando. Entonces, a mí todo se me confundía, solamente se ve que los ecuatorianos eran de un color y los otros de otro color. Pero hubo uno que anduvo atrás que como quería hacerlo caer, no sé, esas tarjetas amarillas también. Vimos que andaba como que queriéndolo lesionar, no sé, era como una intención media maldosa de él, ¿verdad? Entonces aquí también dice claramente era expulsión al lateral derecho, eso hizo que le cambie, son cosas que no podemos controlar. Bueno, él también dio referente a todas estas cosas, pero ¿cuál sería Charlie, usted que tiene más conocimiento, ¿qué debería hacer ahorita el director técnico para mejorar y para estar bien planteados el día sábado?
2: Yo les decía que en un torneo como este tú no puedes improvisar. Y este partido de ayer demostró que lamentablemente Piero Hincapié y William Pacho no pueden jugar juntos. No puedes improvisarlo a Piero Hincapié por el lado izquierdo, porque no es su posición, no la siente, no sabe, no las mañas, no sabe los pormenores de esa posición porque él es más central. Sí, como les decía en el bloque anterior, sí, Piero en el Arsenal juega por ese lado, pero lo utilizan ahí porque le da otra cosa. Pero en el tema de la selección, es verdad que Pervis y Estupiñán, el lateral izquierdo por ese lado, el que jugó las eliminatorias en esa posición, no está pasando por un buen momento en la actualidad, tomando en cuenta que ha perdido nivel, ha perdido su puesto en el Milan de Italia, ya que dejó de ser titular hace muchas fechas atrás, incluso antes que terminara el campeonato italiano. Pero preguntas, ¿qué es lo que hay que hacer? Tratar de volver al inicio y no improvisar, tratar de creer e inventar el agua tibia. Lamentablemente el partido de Pierre Hincapié ayer fue fatal, lo pasaron varias veces por ese lado, no contuvo, no ganó un solo duelo. Y esto que Costa de Marfil hablábamos y se hablaba, los entendidos y toda la prensa, del poderío físico que tenían los caballeros en cuestión, ¿no? Eran muchos más acuerpados, por decirlo de alguna manera, que los nuestros. En el tema físico se notó, y ahí es donde tú hablas del tema de que sí, debió haber sido expulsado este jugador de Costa de Marfil, pero para el árbitro no ameritaba una amarilla. Pero tanto así, en este deporte hay que ser vivos, tanto así que el técnico de Costa de Marfil, al momento que le perdonaron la vida y no le sacaron la amarilla al jugador de la selección africana, arregló enseguida, lo sacó, porque sabía que estaba arriesgando la amarilla. Entonces también hay que ser vivos. Miren que nos toca recomponer, ¿eh? Nos toca tratar de volver a los inicios y tratar de tener un 4-4-2, que tengamos la pelota. Ahora el rival que tenemos, Curazao, hay que decirlo sin miedo alguno, es un nivel muy bajo. A Costa de Marfil es un muy nivel súper bajo al de que tiene Alemania, y claro que también no tiene el mismo nivel que la selección ecuatoriana, ¿no? O hablando nombre por nombre, ¿no? Jugador por posición por posición. Pero nos toca tratar de tener más la pelota. Es verdad, si ustedes vieron la rueda de prensa de Becasese, a la que Martita hizo relación, era desencajado, porque nadie tenía en los planes haber perdido con Costa de Marfil, porque tanto así que Becasese quiso asegurar el empate, pero físicamente la selección no estaba al 100%. Es por eso que ellos actualizaron las líneas, refrescaron jugadores por posición y terminaron mucho mejor el partido que Ecuador. Sí, hubieron acciones de lado y lado, en las que Galíndez estuvo también ahí pendiente, estuvo respondiendo. Otra también, una jugada y un tiro de un jugador de Costa de Marfil que también pegó en el palo. Entonces, y de ahí la que tuvo Gonzalo Plata en los segundos 45 minutos, en que le pega algo incómodo y no le da un poco más de inclinación, de darle un poco más de dirección a las esquinas, y dispara y el portero encuentra. Así que pues nos toca dar la página y que Becasese primero entienda que se equivocó. Becasese tiene que reconocer a sus adentros, íntimamente en la habitación, reflexionar, y sabe que los cambios que hizo no ayudaron en nada a la selección ecuatoriana.
1: Charlie, y no se puede cambiar de director técnico, disculpen mi ignorancia, pero es una pregunta que me surge desde anoche.
2: De poder se puede, pero el tema de Becasese ya no es de ahora, ¿eh? Becasese viene siendo resistido hace muchos meses atrás. Incluso en las eliminatorias no convenció, y gran parte de la afición, gran parte de la prensa no están de acuerdo con la manera de gestión que tiene Becasese, ¿no? Y la manera en la que lee los partidos. No sé. Ahora, recomendable, nos toca arreglar con lo que tenemos, ¿no? El tema es que claro, Sí tenemos selección. El tema es que sí tenemos jugadores.
1: Claro. La cosa es que no lo... Es que como que a última hora, Becasés, lo... No sé, como que los manda a otro lado. O sea, como que
0: todo lo que tienen dentro, yo digo dentro, ellos salen organizados de una manera, pero luego que están en la cancha, él comienza a dirigirlos de otra manera, como que fueron bailes, más o menos así. Y hasta los bailes, por favor, hasta los bailes, mija, tienen están más coordinados y tienen sus tiempos musicales, los cuales tú no te puedes salir de ahí, porque de ahí, por más la gente que no sabe, dice, ay, no, se está bailando y todo lo demás. Luego referente, porque tengo conocimientos de eso, pero el que ya sabes, o sea, imposible tú improvisar, como dice Charlie, o sea, imposible, porque se va a notar, se nota, por más excelente que tú seas, por más que domines lo que estás haciendo, se nota que no están bien organizados. Entonces,
1: claro. Algo que también yo quiero rescatar de que Charlie dijo, es que BKC se falta conocer a sus jugadores, y yo creo que ese es un punto clave, porque, o sea, se nota en el momento en que puso a Pierre Hincapié en a jugar en una parte donde él no está familiarizado para jugar, o sea, se nota que prácticamente no los conoce tan a fondo, o sea, no tiene como que ese conocimiento de saber en qué es bueno su jugador y en qué es malo su jugador, como para poder sacarle provecho, porque tenemos jugadores buenos, tenemos jugadores que juegan internacionalmente, y justamente ahora que estuvieron enfrentándose contra Costa de Marfil, no se demostró eso, parecía que prácticamente estábamos descoordinados, que no sabíamos ni dónde estábamos parados, quizás sí pudimos haber jugado bien en los primeros 45 minutos, pero ya luego de esos 45 minutos parecía que estábamos prácticamente en la nebulosa, no sabíamos ni siquiera para dónde coger con tal de que no nos metan un gol. Y también yo creo que depende de que tenemos prácticamente 15 jugadores que son nuevos, que debutan en este mundial. Entonces yo creo que también viene en esa parte porque no tenemos a toda la gente experimentada, ¿no? Que han jugado mundiales anteriores para que jueguen ahora, y ahora que estos chicos vienen nuevecitos, por así decirlo, vienen con nervios, vienen con ansiedad y como que se desconcentran a mitad del partido y no dan todo lo que tienen para dar, ¿no? Entonces yo creo que también fue un punto en el que Becasese no pensó bien al momento de seleccionar a quienes iban a jugar en este mundial. No sé qué piensa Charlie.
2: Mira, ahora el tema es verdad, a la final ya no, como dice Marta, no, si preguntaba si podíamos cambiar de técnico, no se puede cambiar de técnico ahora, no es recomendable, aunque ya una selección que está participando en el Mundial y que perdió 5-1, ya despidieron a su técnico, pero sí se puede. Pero, ¿qué es lo que pasa con los nuestros? Son jugadores que sí tienen experiencia a nivel internacional, que juegan a nivel mundial, el Niño Moy en el Chelsea, Piero en el Arsenal, William Pacho en el PSG, tenemos a Pedro Vite que está jugando también afuera, Hernán Galíndez en Argentina, también en el medio campo, está jugando en la segunda, hasta la temporada pasada, está jugando en la segunda categoría de Italia, ahora esta temporada subió con su equipo a primera. Pero el tema es que no supo leer el partido en los segundos 45 minutos. Él no quería perder. Pero al momento de retroceder, al momento de renunciar al ataque, si ya estabas viendo que tu selección físicamente no daba, Moisés Caicedo, si pudieron ver el partido y ver cómo termina fundido prácticamente, desencajado prácticamente, desesperado porque él solo no podía contener al mediocampo de Costa de Marfil. Pedro Vite no es tanto de marca, es más de creación, es más lanzador, pero ahí están los cambios. Si querías prácticamente no perder el partido, querías firmar el empate, tenías que haber refrescado las líneas y tener otro sistema. Si ya te querías aguantar y querías asegurar el punto, tenías que defenderte con la pelota, pero al momento que renuncias al ataque, ya prácticamente la saga de Costa de Marfil prácticamente también se lanzó al ataque, no había contención en la mitad de la cancha, y bueno, es por eso que siempre nos llegaron constantemente al arco que defiende Galíndez. Entonces estuvieron ahí, la defensa también de Ecuador, también sufrió, hay que decirlo, es una de las mejores del mundo, sí, pero hay que saber mezclar lo que decía Nila, el tema de con experiencia, darle a refrescar las marcas. Es verdad que a veces las formas no gustan tanto, pero estás en un mundial. Estás en un mundial y aquí no puedes improvisar, no puedes fallar. No se solucionó el tema por el lado izquierdo, porque Pervis Estupiñán no es titular en su equipo, perdió mucho nivel y también no se buscó un recambio. Ahí está el detalle, que no puedes improvisar en un mundial. Y estas son las cosas que te pasan factura. Miren que nos marcan el gol en el minuto 90-91, ya prácticamente con el partido ya cerrado. Pero los detalles en un mundial sí cuentan y pesan mucho.
1: Claro que sí, como usted dice, como para poner este en contexto, no sé si estaré mal, pero en el formato de este mundial pues avanzan los dos primeros de cada grupo, ¿no? Y también algunos, sí, pues, se puede decir mejores de los terceros para poder sumar mejores puntos. Sí. Ya, pues entonces sí, ahí está. Sí. Entonces, este partido era, como usted dijo al principio, sí o sí teníamos que por lo menos vencer a Costa de Marfil. Ahora que se vienen los otros dos partidos, esperemos que contra Curazao sí podamos por lo menos sumar puntos, porque Curazao ya le metieron 7 goles. O sea, demuestra que también está un poquito débil, ¿no?, en el tema este, no, de sus jugadores.
2: Imagínate,
1: ¿no?
2: Es una selección que es primera vez en su historia, claro, en toda su historia que va a un mundial. Entonces, a ver, con mucho respeto para la selección de Curazao, pero si no le ganamos a Curazao con el nivel de selección que tenemos, ya estamos jodidos. Sí, ya estamos jodidos, Neil está jodido.
1: Sería demasiado. Sí, o sea, teniendo prácticamente deberíamos, como usted dijo, ser inteligentes, tomar esta ventaja que tenemos contra Curazao, que ya se vio que pues no es como que, siendo el primer mundial, como que no tiene esa experiencia que necesita, ¿no? Entonces deberíamos de tomar eso a nuestro favor para poder sumar puntos y así no quedarnos en últimos, por lo menos no quedar eliminados, ni siquiera llevamos a mitad del mundial, primer partido, y mire usted, entonces necesitamos sí o sí que se pongan las pilas contra Curazao y no se confíen pues tampoco.
2: Miren que la situación está así como les digo, de dramática. Si Ecuador no le gana a Curazao, olvídense prácticamente, donde llegamos a empatar con Curazao, díganle chao al mundial, porque no está en los planes. Curazao es el equipo más débil del grupo en el que está Ecuador. Entonces, Ecuador tiene que apostar, hay que decirlo, la realidad es esta, tiene que apostar a ser mejor tercero, pero tiene a Curazao, tiene que ganarle y tiene que golearlo. Sí, dirán, es muy fácil decirlo, en los papeles es así, pero Ecuador está obligado a hacer un partido muy inteligente, un partido perfecto el próximo sábado, obtener los 3 puntos y marcar la mayor cantidad de goles posibles. Es fácil decirlo, sí, porque me van a decir, Ecuador no es un equipo que marque muchos goles, pero es de 1 o de 2 a lo mucho, porque también tenemos esa falencia en el ataque. Pero si hay que ganarle a Curazao, estamos en la obligación de ganarle a Curazao, sin ningún problema, ¿eh?
0: Sí, así es, Charlie. Bueno, nos vamos a la pausa comercial y ya regresamos con más de Mujeres Hablando de Pelotas.

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0: Estamos de regreso aquí en su programa Mujeres Hablando de Pelota, ¿verdad? Ya regresamos del corte, ¿verdad? Y estamos aquí aún analizando lo que fue el partido de ayer de Ecuador, ¿verdad? Así que todas las expectativas están para este día sábado. Vamos a volver a soñar, Charlie. ¿Qué le parece? Volvemos a soñar después de todas estas declaraciones que de ley tenemos que ganar, ¿verdad? Usted va a volver a soñar, sí, Charlie.
1: Sí, tocará volver a creer. Mira que ustedes hablaban del banderazo y lo que se vio en el estadio ayer, lleno completamente de hinchas del Ecuador, prácticamente habían, por lo que tengo entendido, por la información que manejo, eran más o menos unas 50,000 personas ecuatorianas.
0: Sí, 50,000 personas. Y mira, Charlie, que algo novedoso, habían ido en familias. Estuve ahí también investigando el valor de las entradas. Estaban entre de 400, 500, $800. O sea, los ecuatorianos, ya tanto aquí internacional, o sea, de aquí de Ecuador que salieron muchos. O sea, agreguémosle esos pasajes, los viáticos, o sea, una inversión, unas vacaciones.
1: Claro,
0: que
1: se están, por
0: que cuánto van a recuperar, no sabemos, pero están haciendo esa inversión solamente por amor a su patria. Entonces sería bueno que este sábado, ay, por favor, les devuelvan que sea esa alegría, porque ayer esperaban mucho más. En mí me dio pena.
1: La verdad que yo incluso seguí, hoy en la mañana de acá de Italia, seguí obviamente las páginas de deportes en Ecuador, los canales de televisión. Y bueno, la decepción de la gente fue mucha, el golpe fue durísimo, durísimo por las expectativas que se tenía, ¿no? Por la emoción de y todo lo que se estaba dando. Y bueno, ahora el partido con Curazao está obligado a Ecuador a ganar,
0: Ajá, mire lo que dice aquí un diario, ¿verdad? Dice, una sensación de coraje e impotencia se apoderó de las selecciones de Ecuador, dice, de todos los ecuatorianos que estuvieron presentes ahí en Filadelfia. Dice, más que una sensación de derrota, la postura general del plantel era masticar bronca, dice, porque los ecuatorianos realmente están molestos. Y una promesa en boca de Gonzalo Plata, dice, nos levantaremos. Creo que la dijo en una de las entrevistas, ¿verdad? Entonces vemos ahí cómo, y aquí como les comentaba al principio, también dice que Ecuador pasó a las fanfarrías de Rocky Balboa a lamentar su derrota. ¿A usted qué le parece todos esos comentarios, Charlie?
1: Mira todo lo que se hablaba antes del tema, ¿no? En el banderazo y la maldición de Rocky, que no había que ponerle la camiseta y todo lo demás. Y bueno, se terminó cumpliendo la maldición, ¿no? De que si lo viste a la estatua de Rocky, ¿no? De este actor, de este personaje de película, las cosas iban mal. Y bueno, terminó dándose así, pero de ahí vamos más a lo futbolísticamente hablando. Ecuador tiene equipo, tiene, sí, ciertos destellos, pero hay que volver a creer, no queda de otra. Así, tocará volverse a amanecer el próximo sábado para apoyar a la selección.
0: Imagínese, Charlie, creo que usted ya será 2 de la mañana.
1: Si no, claro, sí, sí.
0: Imagínese, 2, 4, 5 de la mañana, Charlie, con comentarios y todo.
1: Sí, la verdad.
0: Aproximadamente. Sí. Y ojalá que no nos desequilibren, por favor. Bueno, y así siguiendo, no sé, Nila, si tú tienes algo más que agregar.
2: No, claro que sí, como ustedes dicen, ojalá que no nos decepcionen. También quien se estuvo pronunciando fue Galíndez, ya que les dio como que ese aliento, ¿no?, a la selección después de haber perdido este partido. Él dijo que tienen que ser más fuertes. Supuestamente hicieron un partidazo, tienen 2 finales más, así que pues esperemos que contra Curazao no nos decepcionen nuevamente y no se dejen tampoco, porque, o sea, de ley tenemos que ganar, a menos de que queramos regresarnos nuevamente a nuestro país endeudados para las personas que se fueron hasta Estados Unidos a ver el Mundial, ¿no? Entonces, claro, esperemos que esta vez sí podamos salir con esa victoria.
0: Así es.
1: Mira, bueno, que y también les... habla...
0: Dígame,
1: hablando, un poquito, hablando, hablando un poquito del rival de Ecuador, ¿no? Miren que se enfrentó a una Alemania que le metió, sí, 7 goles, pero también se vio, les marcaron un gol a Alemania, su primer gol en un mundial para la selección de Curazao, y para ellos fue como que hayan vencido la Copa del Mundo, ¿eh? Miren que también fueron a, también fueron atrevidos, también jugaron, intentaron, así que es verdad que hay niveles y niveles, pero esperemos que la selección ecuatoriana el próximo sábado esté fina, ¿no? Esté fina tácticamente hablando en el desempeño y pues que los goles que no entraron ante Costa de Marfil esta vez entren, ¿no?
2: Esta vez sí le den al, al arco y no al palo.
0: No te burles, Nila, no te burles.
2: Claro, bueno, pues, siguiendo pues, con las noticias, pues justamente estábamos hablando sobre Curazao y Alemania, pues que Alemania lo goleó 7-1, pues este encuentro comenzó con un tanto pues temprano de Félix Mecha a los 6 minutos, ¿no? Pero pues Curazao sorprendió al mundo cuando Libano Comenencia empató a los 21 minutos, logrando así el primer gol de su historia en la Copa del Mundo. La ilusión pues duró poco. Nico Schlotterbeck devolvió la ventaja a Alemania con un cabezazo pues al minuto 38 y Kai Havertz amplió de penal en el añadido del primer tiempo, ¿no? En la segunda mitad tuvimos a una Alemania que desató pues todo su potencial, ¿no? Con los jugadores Jamal Musiala marcó este otro gol al minuto 47, Nathaniel Brown al minuto 68, Denis Undav al minuto 78 y nuevamente Havertz al minuto 88, sellando así pues esta goleada, ¿no? El marcador final de 7-1 recordó partidos históricos como mencionó Martita, ¿no? Al principio, ¿no? De un 7-1 contra Brasil en 2014. Entonces ya viene ya él dando ese marcador de 7-1 contra otro equipo, ¿no? Con este resultado, pues Alemania no solo recuperó confianza, sino que pues mostró un plan ofensivo bien estructurado, presionó lo suficiente al otro equipo pues para no dejarlo meter más que un solo gol, así que pues sin contar que vimos un trabajo en equipo también entre el jugador Havertz y Musiala, que de alguna manera pues desarmó a la defensa, ¿no? Del equipo de Curazao, entonces se podría decir que hubo un buen complemento ahí. Entonces se muestra, ¿no? Que vuelve a ser nuevamente un candidato serio a ganarse este título del Mundial bajo la dirección de Julián Nagelsmann.
1: Sí, ahí estaba Alemania, ¿no? Alemania que está acostumbrado ya a meter de a 7 en los Mundiales y en el anterior marcador al que citó Nila, claro, fue nada más y nada menos que a Brasil en su país, en su mundial. Entonces, no es cualquier cosa. Y bueno, también, oigan, los resultados de estos primeros partidos en el mundial nos han regalado resultados interesantes. Ese Estados Unidos 4-1 a Paraguay.
0: Estados Unidos fue una sorpresa, yo no esperaba tanto de Estados Unidos. ¿Usted qué te le pareció, Charlie?
1: Yo tuve la oportunidad de ver el partido, la verdad, y fue un partido muy interesante de ver a este Estados Unidos que sorprendió con ese nivel de juego. También sorprendió ese Paraguay, ¿no? Que llegaba con otros aires y bueno, terminaron cometiendo muchos errores, hay que decirlo también. Que los paraguayos también cometieron errores y pues ahí Estados Unidos, y como les digo, en un mundial tú no puedes improvisar, tú en un mundial no puedes ir con medias tintas porque te golean. Tanto así que miren que Qatar y Suiza también empataron 1-1, Canadá con Bosnia también, es un Canadá que los comentarios hablan de que Canadá termina defraudando en su primer partido, porque recordemos yo recordaba el partido que tuvo Canadá con Ecuador, acuérdense de ese 1-1 en Toronto, recuerdo, si es que no me equivoco, y bueno, Canadá también llegaba con unas buenas sensaciones. El tema de, bueno, el de Alemania 7-1, ese México también, Sudáfrica como partido inaugural, deja a México no tan bien parado, ¿eh? No sé qué piensen ustedes, porque a la final México con esos dos expulsados por parte de Sudáfrica no pudo marcar más goles, y los entendidos hablan de que México no estaría llegando muy lejos en este Mundial. La otra sorpresa fue lo de Brasil con Marruecos, ¿eh? Así que Brasil también inicia con Carlo Ancelotti, y el técnico italiano, ¿no?, al frente de la verde amarela, al frente de la pentacampeona del mundo, también encienden las alarmas en Brasil, ¿no? Sobre todo porque el equipo brasileño no mostró ese nivel de otros mundiales, ¿no? ¿Cómo ven ustedes ahí esos resultados?
2: La verdad es que a mí, bueno, no sé, pero México, yo creo que a pesar de haber tenido a dos jugadores que, bueno, haber jugado sin dos jugadores, ¿no? Entonces yo creo que sí dio lo que tenía que dar. Como usted dice, pues se ve que no pueden llegar a ganar, obviamente, pero haber debutado en este mundial y haber ganado sin dos jugadores, ya me parece que han hecho mucho y la dieron toda, pues no, también se sabe que México después de un tiempo estuvo clasificado a un mundial, al igual que Paraguay, que volvió nuevamente a la Copa del Mundo después de 16 años. Entonces yo creo que son dos equipos que pues esperábamos un poquito más, pero dentro de lo que se podría decir de este juego, dieron lo que tenían que dar, pues no. Vimos a un México ganando, a un Estados Unidos contra Paraguay empatado. Entonces, se podría decir que sí, no estuvo tan mal tampoco. No sé qué opina Marco.
3: Sí, sí, yo, sobre todo para los que son anfitriones, ¿verdad? El que dañó ahí la situación fue Canadá. Porque yo decía, como Anila le dije tras cámara el día viernes, sería lindo que ganen los tres, pues, ¿verdad? Ya que están en casa, que se han preparado, tienen el apoyo de su gente, ¿verdad? Pero Canadá, lamentablemente, no pudo estar ahí en esa racha, digámoslo así. Y realmente a mí también me sorprendió Estados Unidos y México, no, bien merecido, desde un punto de vista bien merecido, porque, wow, ellos sí que se prepararon bastante para poder albergar, ustedes saben, el Estadio Azteca, tiene su deudita, tienen esto, entonces le devolvió aunque sea algo emotivo a su pueblo, a su país entero, digámoslo así. Entonces, eso, bueno, por ese lado es muy bonito. Sí, muy bonito desde la parte, digamos así, emotiva.
1: Otro partido que fue interesante, no sé si lo pudieron ver, que verdad que este mes y medio es de puro fútbol, el Holanda-Japón. Fue un partidazo, ¿eh? Un partidazo lo que pudieron ver. Si no lo vieron, les recomiendo que vean ese partido para que vean la manera en que Japón nunca renunció al resultado, nunca renunció al partido, y eso que Holanda en dos ocasiones se puso en ventaja, pero los japoneses nunca renunciaron al ataque, a intentar, y a la final tuvieron su premio y le empataron 2-2 a Holanda o Países Bajos, como le quieran llamar. Entonces, este mundial, al menos ese partido entre Países Bajos o Holanda con Japón, para mí fue uno de los buenos partidos que fue de igual a igual, con mucho ritmo de fútbol, ¿eh?
3: Sí, sí, incluso en las redes sociales y en los diarios deportivos mencionan que hasta ahorita han sido uno de los partidos más interesantes de la jornada. Sí. Creo que ellos están, sí, en el grupo F, realmente cuatro, sí, goles, pero cuatro goles que son hasta ahorita uno de los mejores. No tanto ese 7 que ustedes saben que también sorprendió a todos por la goleada, sino que realmente aquí porque el nivel de juego fue máximo, como dicen aquí en los comentarios, fue superior. Entonces sí, un partidazo.
1: Claro, claro, claro, claro. Ese fue un partidazo. Es verdad que un 7-1 de Alemania era lo normal que tenía que pasar. No había otro resultado ahí. Pero el Holanda-Japón fue un partidazo y los partidos para hoy también están muy buenos. Hoy juega España con Cabo Verde, Bélgica con Egipto, Arabia Saudita con Uruguay, el otro sudamericano que entra al baile de las presentaciones.
2: Claro que hoy sí. Hoy juegan. También la próxima jornada Japón se medirá también ante Túnez, mientras que Países Bajos pues hará lo mismo ante Suecia, y ambos tendrán el partido también el sábado 20 de junio. Entonces ya vamos por ahí viendo que ya varios partidos se van a dar el mismo día. Vamos a ver cómo le va a Japón, también a Suecia, porque como ustedes dicen, fue un buen partido, fue un empate, ¿no? Fue un 2-2, pero fue un buen partido. Japón se supo defender, supo demostrar que sí tenía buena defensa. O sea, entonces, el primer gol del equipo Holanda. Europeo fue de minuto, Holanda fue al minuto 50 y el otro fue al minuto 64. Entonces, por ahí vimos también que Holanda no se dejó, también le demostró a Japón pues de lo que están hechos, y con ese resultado fue un 2-2. Entonces, vamos a ver cómo les va en la próxima jornada, ¿no? Por aquí también tengo cómo están quedando, se podría decir que los puntos que tiene este grupo F. Tenemos a Suecia como primer puesto con 3 puntos, de ahí le sigue a Japón con 1 punto, tenemos a Países Bajos en tercer puesto también con 1 punto, y lamentablemente Túnez está en el cuarto puesto con 0 puntos. Entonces, vamos a ver cómo les va.
0: Así es, como mencionaba Charlie, los partidos para hoy por el grupo H: España versus Cabo Verde, Uruguay versus Arabia Saudita, y grupo G: Bélgica versus Egipto, a las 2, Irán versus Nueva Zelanda. Como ustedes saben, aquí en Ecuador, ustedes ya lo pueden ver, ¿verdad?, por la señal de Teleamazonas. Dato clave, el partido sí de Uruguay versus Arabia Saudita a las 5 de la tarde sí lo va a transmitir Teleamazonas. Así que si usted quiere ver el partido, ya tiene aquí los datos, ¿verdad? ¿Cuál usted ve, Charlie, que puede ser uno de todos estos encuentros, tanto como el grupo H o el grupo G? ¿Cuál usted ve así como que llama la atención? Yo sé que todos, ¿verdad? Al final y al cabo, pero siempre hay uno que uno como que le pega ahí más el ojito así.
1: A mí me llama mucho la atención el Bélgica-Egipto. Es un partido interesante de ver, un partido, dos estilos completamente diferentes. Vamos a ver qué presenta Bélgica, que es también el llamado Egipto, también tiene lo suyo. Y bueno, ver también qué es lo que hace Uruguay con Arabia Saudita, ¿eh?
0: Hay que ver. Mira lo que dice aquí, un dato curioso sobre el partido que a usted le parece interesante. Bélgica versus Egipto, dice, el dato es que es un choque táctico y físico sumamente parejo que promete abrir de manera electrizante de sector a sector. O sea que aquí va a haber culturas que se cruzan así.
1: Sí.
0: Y entrenamientos
1: diferentes. Va a ser una guerra de estilos. Es muy parejo físicamente hablando, son equipos rápidos. Son equipos de buenas transiciones que van muy para adelante. Son equipos, selecciones muy verticales. El otro también que hay que ver qué hace la vigente campeona de Europa, España, que se enfrenta a Cabo Verde. Ahí no tendría que haber alguna sorpresa, ¿no? Sobre todo porque España viene también con buen nivel a este Mundial.
0: Interesante. Entonces, a mí también me llama la atención Irán versus Nueva Zelanda. Y como usted decía, Uruguay versus Arabia Saudita. Pero bueno, estos son los horarios y que ustedes no se pueden perder, amigos oyentes, estos encuentros de hoy del Mundial 2026, porque vamos avanzando. Nosotros esperábamos con tanto anhelo que inicie el Mundial, pero el Mundial, ya ven, ya tiene todo. Ya tiene sus más goleadas, ya tiene la sorpresita, ya Ecuador estuvo llorando, así que esto está para... Esto todavía tiene tela que cortar, Charlie, ¿sí o no?
1: No, está largo. Imagínate que recién vamos 5 días del Mundial y todo lo que falta, ¿eh?
0: Todavía no hay expulsado hasta ahorita, si no me equivoco, ¿verdad? Todavía faltan los que están lesionados.
1: No ha habido de gravedad, pero expulsados ya hubo, pues, en el partido inaugural entre México y...
0: Sí, y sí, Sudáfrica. Verdad.
1: Ahí hubo ya 3 expulsados.
0: Ya, ahí era, entonces sí, no, yo pensé que lo había escuchado en otro Mundial. Pero bueno, de inauguración de una vez fue los expulsados, así era. Entonces sí, amigas, de entrada, así con todo el show. ¿Qué le pareció, Charlie, la inauguración del Mundial, ya que estamos aquí?
1: La verdad que, ya que no lo vio. Antes de irnos a la pausa, la verdad que estuvo turrísimo, ¿eh? Turro esa inauguración en México, ¿eh?
0: Yo esperaba más, sí saben, yo esperaba mucho más, no sé, mi parte artística como que no me llenó, con todo, no, o sea, no sé.
1: Para ustedes, chicas, para ustedes, ¿cantó, era Shakira o no era Shakira?
2: Uy, no, todo el mundo dice que no es Shakira, yo la verdad no sé. Yo no sé,
0: voy a ver el video otra vez porque realmente, y se comenta también que hubo bastantes rituales también, no sé, es que esa inauguración
1: es verdad,
0: Illuminati, no sé, de todo le metieron, sí, un conjunto de brebajes, de todo así.
1: Oigan, eso fue un champú de cuestiones de
0: cultura, o sea, un champú de todos los dioses, así siempre. Yo lo vi desde ese punto, sí, así, mucha idolatría, mucha esta, que más se enfocaron en eso que lo artístico.
1: Sí, muchos detalles que obviamente, ¿no?, que pueden pasar desapercibidos, pero los que estamos en este negocio, en esta industria, conocemos por cultura que ahí, la verdad que...
0: Hubo mano negra.
1: Dejó mucho. Sí, la verdad que sí.
2: Es que también se podría decir que aprovecharon la multitud, porque, o sea, como en ningún otro mundial ha habido mucha más gente, el doble se podría decir. Entonces, aprovecharon que había harta gente que estaba ya ansiosa de que este mundial comience, como para hacer esos rituales que dice Marta. Entonces, a mí me da miedo eso, la verdad.
1: Sobre todo, ¿saben qué? Sobre todo por la exposición que tiene este mundial. En cualquier parte del mundo lo están viendo.
2: Exacto. Ahora hay que ver si de verdad es Shakira o no la que cantó en el mundial. Como dicen que es el doble.
1: Para mí no era Shakira, la verdad.
0: Yo también opino lo mismo, ñañita.
2: Sí, es que dicen que supuestamente no es Shakira porque utilizó gafas, que porque le falta la marca de la frente. Uno, son tantas cosas, tantas especulaciones, que uno no sabe qué es la realidad y qué es la ficción. Entonces, por ahí uno se queda como que pensando, craneando, ¿será verdad que ha habido rituales? Aunque como ya se sabe que sí, o sea, eso de los rituales siempre ha habido, siempre aprovecha a la gente como que para hacer su... para meter su mano negra, como dice Marta, en cosas como esta. Entonces, de los rituales sí lo creo.
0: A mí me da miedo, ya no voy a salir. Ya me voy a extremos, así como ese personaje aquí de Ecuador. ¿Amén o no amén? Así.
1: ¿Amén o no amén?
0: El otro día fui a comprar una racime verde y no había, pues yo estaba por el mercado y me dicen, no, venden acá la vuelta, ¿en donde amén o no amén? Entonces me lo quedo mirando a ese señor y digo, ¿y este varón qué le pasa? De verdad. Y me dice, vaya, ¿donde amén o no amén? Y como yo andaba en moto, entonces mi primo me dice, sí, ñañita, me dice, vamos para llevarte, dice que acaban amén o no amén. Me digo, ¿tú te estás burlando de ese señor o le estás siguiendo la joda? Me disculpan la expresión. Entonces me dice, no, ñañita, es que acá vive amén o no amén, acá es donde viene el famoso periodista, dice, entrevistarle y todo lo demás. Y ahí estaba. El privilegio de conocer y conozco hasta dónde vive. Amén o no amén.
2: Amén o no amén.
1: ¿Y conseguiste verde?
0: Claro, una de verde. Venden un buen verde para el bollo y todo lo demás.
1: Bien, bien.
0: Sí. Como dato curioso, ya que estamos aquí. Bueno, nos vamos al corte y ya regresamos, ¿ah?
2: Ya regresamos.

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0: Ok, ya estamos de regreso aquí en su programa Mujeres Hablando de Pelota. Estamos en el último bloque. Nila, ¿cómo estás? Charlie, ¿qué tal el corte? Nila tiene que, Nila tiene que contarnos algo más, ¿verdad, amiga?
1: Claro que sí. Bueno, pues como sabemos, pues ya el día de ayer tuvimos varios partidos, ¿no? Entonces, vamos a hablar un poquito más de todos estos partidos. Y es que, como dijo Charlie, pues anteriormente, Suecia versus Túnez gira pues en torno a Yassin Ayari, ¿no? Estos partidos que se vio el mediocampista sueco de ascendencia tunecina, pues quien decidió representar a Suecia en lugar de Túnez, terminó marcando un golazo contra la selección del país de su madre y terminó pidiendo perdón en lugar de celebrarlo. O sea, esto es algo épico. Ya comenzamos el mundial y ya hay quienes están pidiendo por ahí perdón, ¿no? Este episodio pues ocurrió ya en el debut de ayer, ¿no? Cuando Ayari aprovechó un error defensivo y abrió el marcador con un potente disparo pues desde fuera del área, ¿no? Este gesto llamó la atención porque no festejó efusivamente, sino que juntó las manos en señal de disculpas, consciente de las raíces familiares que tiene, ¿no? Y del vínculo que también tiene con Túnez. Durante años pues se hablaba de que había una posibilidad de que jugara para la selección africana, pero pues finalmente optó por seguir el camino de jugar con Suecia, país donde nació y se formó futbolísticamente, ¿no? La Federación Tunecina había intentado sumarlo antes de Qatar 2022, pero la decisión de Ayari fue firme, quiso devolverle algo al país que lo acogió. Como ya sabemos, el partido terminó en una goleada de 5-1 de Suecia y Ayari volvió a marcar en tiempo de descuento, sellando así pues el debut más soñado para su selección. Esta historia pues se convirtió en el primer pedido de perdón, como ya dije, para el mundial, un gesto pues que trascendió lo deportivo, ¿no? Y reflejó por ahí la complejidad, ¿no?, de las identidades que tiene este fútbol moderno. No sé qué piensan por ahí.
2: Y mira que este será uno de los primeros episodios que tendremos en este mundial, porque habrá muchas celebraciones poco normales, ¿no? Y también en otras selecciones, también en este mundial también hay detalles de, por ejemplo, hermanos que no están representando a un mismo país y que están cada uno defendiendo los colores de su selección. Así que también veremos, ¿no?, qué es lo que pasa. Y esta semana también juega Argentina, así que los ojos también están puestos en la selección argentina. No recuerdo bien, pero es entre martes o miércoles que juega Argentina su primer partido acá en el Mundial como vigente campeona del mundo, ¿no? Así que pues también empieza a darse, ¿no? Hablábamos de lo que va a ser Uruguay también, que ya entra su participación. En su momento también recordemos que Colombia también tiene que presentar sus credenciales.

0: especiales para este mundial y está en un grupo que también Colombia está. Si revisan el grupo de Colombia, está bien complicado el equipo cafetero, chicas.
1: Claro, es que igual a los que están jugando en este mundial se han tratado de preparar. Vamos a ver si a Colombia le va bien, porque tengo entendido que todavía no juega, ¿verdad?
0: No, todavía no, todavía no, todavía no. Bien. Colombia todavía no para no salir.
2: Sí, están preparando a Charlie. Disculpen, ahorita quien está jugando, ya tiene como media hora de estar jugando, es uno de las que, bueno, se figura como los favoritos para ganar el título del Mundial 2026, que es España, ¿verdad? España aquí, ¿quieren escuchar? Sí, exactamente. Inició a las 11 de la mañana y son las 11:39 y tengo por aquí un breve resumen de hasta ahorita cómo va la cosa, ¿verdad? Dice, inicia el partido a las 11:01. Se enfrentan en la primera fecha del Grupo H del Mundial 2026, ¿verdad? 11:11, España busca abrir rápido el marcador, comienza el partido con todas las garras, vamos a decirlo. Los dirigidos por Luis de la Fuente dominan y se empieza a acelerar todo este juego, ¿verdad? Ya para el minuto 11:21, el número 20 de Cabo Verde se defiende con sus 11 hombres, ¿verdad? El equipo caribeño ha optado por un cerrojo defensivo que hasta ahora le ha funcionado bien. España no ha podido generar chances claros ni un gol hasta el momento. Están con una buena defensa. Y ya para las 11:32 dice que la posición del balón, España tiene un claro dominio con el balón con un 62% de posición frente al 38% de Cabo Verde. Sin embargo, no le pueden plasmar el marcador, o sea que esto está un poquito difícil, está ahí luchando Cabo Verde para no ser goleado, pero tenemos que seguir viendo porque todavía apenas son, ¿cuántos minutos? 40 minutos desde que se inició el partido, Charlie, ya están próximos creo a terminar el primer tiempo.
0: Pero imagínate que ya prácticamente terminan los primeros 45 minutos y España todavía no termina de marcar, de doblegar el sistema defensivo de Cabo Verde, así que pues todo apunta entonces que los segundos 45 minutos de ese partido van a ser de infarto para Cabo Verde.
2: Sí, verdad. Hasta ahorita hay un aguante, como quien dice, un aguante, pero sí. Están pobrecitos, hay que ver hasta dónde aguantan.
0: Hay que ver hasta dónde le alcanza la gasolina a Cabo Verde para aguantar el embate y los ataques de la furia española.
2: Claro. ¿Usted quiere, Charlie, que gane el Mundial España?
0: Hay fuertes selecciones, la verdad que España sí es uno de los favoritos, no te lo voy a negar, es una selección fuerte, pero también hay otras que también hay que ver qué pasa, si España tranquila, yo estoy convencido que España va a clasificar sin ningún problema a la siguiente fase, caminando. Pero ya más adelante vamos a ver qué es lo que tiene España para mostrar.
2: Claro. Entonces todavía no está definido todo. Ya cuando estemos en octavos de finales, ahí yo ya veo. En cuarto de finales ya, sí, yo ya estoy viendo.
0: En cuarto.
2: En cuarto. Yo estoy oliendo ya quién se figura como campeón.
0: Tú ya en cuarto de final, tú ya empiezas a ver esos cruces de infarto en los mundiales, tú ya ves rivales directos, entonces estamos hablando de partidos a matar o morir, no hay más chance, ¿me entiendes?
2: No, ¿verdad? Y ahí todos son, o sea, todos pueden llegar, como quien dice, a la meta, ¿sí o no? Todos son candidatos, Charlie.
0: Claro, todos son candidatos, exactamente, todos los que llegan a cuartos tranquilamente pueden ser tranquilamente candidatos.
2: Claro, entonces yo por eso digo, ahí es donde se define todo de todo.
1: Claro,
2: me fui por el regreso.
1: Hay que ver también si no le pasa lo mismo que acá a Ecuador, que al final el otro equipo le terminó metiendo un gol en los últimos minutos. Así que hay que ver, todavía falta. Recién tienen, ¿qué? 42 minutos de partido. Todavía hay que ver cómo termina eso.
0: Mira, Cabo que Verde, así puede que pasar cualquier... En un mundial puede pasar cualquier cosa. Miren Argentina en el mundial anterior, guardando las distancias. Perdió su primer partido y terminó siendo campeona del mundo.
1: Uh-huh. Exactamente. Pero no hay que perder la fe todavía entonces. Hay que tener fe. La fe es lo último que se pierde. yo sigo confiando de que sí podemos llegar a ganarle a Curazao.
2: O sea, ah, ya, hablando de Ecuador. Sí, hay que, es que mija, hay que seguir creyendo en nuestra nación, pues. Ya cuando ya no haya nada más que hacer, ahí usted ya coge otra selección para poder apoyarse, ¿no, Charlie?
0: Claro.
2: Usted tiene que ponerse la camiseta amarillo, azul y rojo. Esa amarillita que anoche, claro. Ayer se veía tan lindo en el estadio, reluciente. Oye, qué lindo ver, ¿verdad? Éramos bastantes amarillos. Digo éramos porque obviamente somos compatriotas.
1: Claro. Y estábamos...
2: Muy bonita la exhibición. Miren, tengo aquí una notita también sobre Cristiano Ronaldo. Dice, exhibe sus últimos destellos para este Mundial 2026. Confrontado con su inevitable declive, la superestrella portuguesa Cristiano Ronaldo avanza con una sed de gloria intacta hacia el ya tan anunciado como su último Mundial, ¿verdad? Aún impulsado por su obsesión de levantar un trofeo que sigue faltando a su inmenso, vamos a ver, a su currículo, vamos a decirlo. Yo creo que es uno de los que le hace falta, ¿verdad? Imagínense en una sí. Historia que no puede alzar. Chuso, quedaría parte de su historia como algo incompleto. Yo lo digo desde mi punto de vista, pero yo creo que para todos, ¿verdad? La que se le dé también a Portugal. Muchos piensan eso. Jugador con más partidos, dice, y máximo goleador de la selección portuguesa, el 5 veces Balón de Oro, llega a su 6ª Copa del Mundo, sin embargo, como una figura que ya no es intocable. Su equipo debutará el miércoles en el Grupo K, ante RD Congo, dicen, en Houston, luego de chocará con USEP. Uy, ¿cómo será este equipo, Charlie? Ayúdeme.
0: Uzbekistán.
2: Ajá, y Colombia, dice, alcanzando casi sus 41 años, ocupa un lugar mediático y deportivo incómodo, así como una imagen pública deteriorada en su país. Dice, en lugar de retirarse tras una carrera excepcional, el ídolo de Real Madrid y del Manchester se incorporó en 2023 al NARS con la dirigida de los focos hacia la hasta entonces poco conocido campeón saudita. Dice, bueno, aquí vemos que él está muy, muy contento y con grandes expectativas, ¿verdad?, de poder alzar la copa del Mundial. Ojalá que se le dé, ¿verdad? Pero como todos sabemos, todo se define en cuartos de finales.
0: Sí, es verdad que lo de Cristiano tiene mucha presión, porque a la final, como tú decías, Marta y Nila, el tema es que es el único título que le falta, ¿no? Llegar a lograr ser campeón del mundo, porque ha ganado Champions League, ha ganado ligas donde ha jugado, ha ganado campeonatos en Italia, en España, en Inglaterra, donde ha jugado ha sido siempre un exitoso, ¿no? Siempre ha sido un vencedor y le falta el tema de le falta una Copa del Mundo.
2: ¿Usted cree, Charlie, que su equipo sí llegue hasta la final? ¿Usted cómo ve eso?
0: Tiene grandes posibilidades. Portugal es una selección fuerte, que tiene una mística, que tiene una combinación de jugadores con experiencia, con juventud. Esta selección de Portugal tiene un muy alto nivel, muy fuerte, son muy fuertes. Es una camada interesante de Portugal. Y eso que anteriormente Portugal ha tenido selecciones muy importantes también, que han sido protagonistas, que han sido animadoras constantes de las Eurocopas, de las Copas del Mundo. Y bueno, ahora Cristiano, sí, es su último baile, ¿no? Es su último Mundial y veremos, ¿no? Cómo lo vive, ¿no? Cómo lo afronta.
1: Claro, sí, en este Mundial todo se puede ver. Estaba por aquí investigando un poquito y él tiene un total de 36 títulos. Tiene 16 trofeos, incluyendo su récord en Champions. Tiene 3 títulos, siendo la Euro 2016, o sea, el más histórico. Tiene 5 balones de oro y 4 botas de oro. Entonces, este trofeo del Mundial sería el único que le faltaría, por así decirlo, como para que ya vaya tranquilo, vaya a descansar tranquilo. Y él no es el único que se disputa también como la última vez que va a jugar un Mundial. También tenemos a un Messi, a un Neymar que también juega en su último mundial. Entonces son los tres jugadores más queridos, por así decirlo, de todo este el mundo, ¿no? Entonces vamos a ver cómo
2: de esta última era, vamos a decirlo así, de esta última era.
1: Exacto. Eso, me ganó la palabra, de esta última era. Entonces vamos a ver cómo les va, porque como les digo, ya a Cristiano Ronaldo solamente le falta una copa. Porque ahí tiene todo, ha ganado todo, tiene hartos trofeos, tiene 5 balones de oro, 4 balones de oro, exacto.
0: Ha ganado de todo, sí.
1: Ajá, entonces le faltaría solamente esto, como para ya descansar tranquilo de saber que sí pudo lograr su mayor sueño, que es ganar una copa.
2: Tremendo, ¿verdad?
1: La verdad que sí. Hablando justamente antes de irnos al corte, estuvimos hablando sobre manos negras, como dijo Marta, pero esto de aquí que voy a decir no es nada de manos negras, sino que son cábalas, ¿no?, que tiene la selección argentina, ¿no?, que alimentan, pues, se podría decir, la ilusión, ¿no?, de los hinchas. Por ahí ha salido, pues, una fotito, que, pues, Lionel, Messi, ¿no?, ha hecho rutinas, ¿no?, colectivas. El equipo mantiene por ahí también rituales, ¿no?, que se transformaron en símbolos de identidad y confianza. Entre los detalles que más se comenta está la habitación de Lionel Messi, ¿no? En Qatar ocupó la habitación 201 y esta vez está ocupando, la habitación 202. Más o menos por ahí como una forma de decir que quiere otra estrella, otro trofeo, quiere ganar nuevamente. Entonces, vamos a ver cómo les va. O sea, yo creo que todos los jugadores tienen por ahí sus cábalas, pero esta vez hasta Argentina no solamente tiene una, tiene varias. También se repite el tradicional asado en la concentración, que ni siquiera una tormenta en Kansas logró suspender. O sea, ellos quieren cumplir las cábalas como de lugar, así se esté cayendo el cielo, ellos quieren hacer las cábalas para ver si esta vez también les sirve, ¿no? Entonces de esta forma se refuerza la idea, ¿no?, que se tiene de que este equipo es unido, ¿no?, y tienen por ahí sus creencias. Además, también se mantienen costumbres como los caramelos en la previa de los partidos y los momentos de distensión impulsadas por el cuerpo técnico, que también recuerdan a lo que fue el Mundial de 2022. Aunque Lionel Scaloni insiste en que las cábalas no ganan partidos, la continuidad de estas prácticas genera seguridad interna y despierta ilusión en los hinchas. Así que, pues, se podría decir que estas coincidencias, rituales y los recuerdos de Qatar refuerzan la narrativa de que Argentina no solamente defiende un título, sino que también lo hace bajo un ambiente de, ¿cómo se lo podría decir?, de misticismo, se podría decir, y la confianza que tienen en estos jugadores. Mande.
2: Le gusta hacer rituales.
1: Exacto, estos rituales, ¿no?
2: ¿Qué habrán hecho, amiga? Yo me pregunto.
1: Yo también con esta nota también me pregunto, ¿nosotros tendremos cábalas que están siguiendo? Porque he visto que antes de comenzar un partido, eso sí, ellos se arrodillan en la cancha y rezan antes de comenzar cualquier partido. Pero aparte de eso, yo creo que han de tener más que hacen, o sea, fuera ya del ojo público, ¿no?
2: ¿Usted qué sabe, Charlie, acerca de eso? ¿Qué cábala recomienda?
0: Hablamos de las cábalas, ¿no? En la historia del fútbol estamos llenos de jugadores que practican cábalas, que tienen costumbres. Si ustedes, por ejemplo, las cábalas que, al menos las primeras que se ven cuando las selecciones o con los diferentes equipos están ingresando a la cancha, ustedes verán que ciertos jugadores tratan de dar el primer paso a la cancha con el pie derecho, otros con el izquierdo, otros hacen dos saltitos y enseguida ponen el otro pie. Hay muchas cábalas por creencias, ¿no?, individual de cada jugador, ¿no? Otros que prácticamente hablan con la mamá o hablan con la esposa una hora antes del partido, necesitan escuchar a la familia. Se ha escuchado de fútbol. En el fútbol, en este deporte, hay muchas cábalas y muchas historias que a la final terminan en buenos términos, ¿no? Que si no la hacen, pierden un partido. Si no la hacen, están intranquilos. Entonces, el jugador, pues, la, creen, pues, ¿no? Deciden creer en algo, ¿no? Otros son católicos, otros son cristianos, le piden a Dios, otros utilizan una pulsera tejida por la hija o que se la regaló la hija, una liga que puede sonar insignificante, pero desde que se la puso no pierde partidos, marca goles. Entonces, en este mundial, Clara, seguramente hay muchas historias de cábala.
2: Claro. En sí, yo voy a hacer algo referente, que en sí el ser humano en general necesita creer en algo para sentirse apoyado cuando se enfrente a lo que va a estar delante de él. Entonces, eso, y ahí es donde se dice esta cábala. Claro que algunos ya se van más profundamente, ya por el lado oscuro, digamos así.
1: Exacto. Justamente eso también quería comentar, ya que en el mundial anterior, en el mundial de Qatar, pues se podría decir que hubo por ahí una macumba que se hizo en contra, pues, de nuestro país, Ecuador, esta recordada macumba, ¿no? Entonces, por ahí va la cosa. También hay algunos que incluso besan el arco, o sea, le dan besos al arco como símbolo de protección, como para que no entre ninguna pelota ahí. Entonces, sí, por ahí van
0: esas palabras. Eso lo hacen los porteros tienen esa costumbre.
1: Ajá, exacto. Entonces, por ahí va la cosa. Algunos se van más allá del lado oscuro, como fue Senegal contra nosotros, Ecuador, que todavía se sigue la creencia de que nos hicieron macumba, ya que, pues, por ahí vimos que hubo como que rituales de la hinchada, se pintaron de blanco, o sea, estuvieron tocando tambores en todo el partido, o sea, prácticamente fue una locura. Entonces, de ahí viene todas estas cábalas.
2: Así es. Miren, y antes, para terminar, tengo aquí, dice, algo místico. A ver, yo estuve averiguando ahorita. Dice, el ritual del hincha, de la gastronomía, la vestimenta, así como tú mencionabas de Argentina. Aquí dice que se practica el encebollado sagrado. Para la gran mayoría del día del partido, se desayuna o se almuerza un buen encebollado. No es solo llenarse, es activar la energía y, según el saber popular, prepara la garganta para gritar los goles, dice. Y dormir también con la camiseta puesta, una de las costumbres más arraigadas en el torneo importante es dormir la noche previa al partido con la camiseta de la selección. Imagínense esas dos cábalas que hacen los ecuatorianos. Yo no sabía eso del encebollado sagrado. Yo como encebollado, porque es el desayuno. Bueno, y dormir con la camiseta tampoco, porque no sé, muy electrizante. No lo he practicado. Usted, Nila, lo ha practicado, ¿no?
1: La verdad que no es que como tú, yo primera vez escucho eso del encebollado. Vamos a ver si...
0: Igual, ¿eh?
1: O sea, yo no lo había escuchado, es la primera vez. Como tú, yo como encebollado,
2: el domingo. Pero mira, aquí tengo otro. Me dice, cero previas y el sillón asignado. Muchos hinchas evitan a toda costa ver los programas de análisis previos para no salar el encuentro. Además, se gana un partido, lo apuesto en la sala de la casa. Bueno, eso es verdad, porque mira, ayer apenas perdieron, buscaron quién los había salado. En mi casa también tengo un hermano, como dato curioso, ¿verdad? Dice, no te pongas la camiseta porque si no perdemos. Así es cuando juega Melé. O sea, porque mi hermano se pone la camiseta y perdió Melé. Entonces, es cada vez que él se pone la camiseta y va a apoyar la cosa, pierde Melé. Claro, mucho más allá de la situación de Melé, ¿verdad? Pero imagínense, yo creo que los ecuatorianos dentro o fuera siempre van a tener sus cositas, aunque sea para reírse dentro de ellos familiarmente. ¿Sí o no, Charlie?
0: Sí, es verdad. Cada quien cree como quiere.
2: Ajá. Bueno, son las 11:57. Nos vamos. Charlie, despídase. Gracias por
0: agradecerles infinitamente por la oportunidad, así que besos para Nila, besos para ustedes, saludos a todos los amables oyentes de la CR, así que nos vemos en la próxima oportunidad.
1: Muchas gracias, nos vemos
2: esta tarde, ¿eh? Chaito, cuídense.
1: Chao.

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12: Son las 15 horas, 34 minutos.
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1: Y 11, queridos amigos de CRE Satelital, bienvenidos al Informador, una nueva semana que vamos a abordar mucha información que tenemos preparada el día de hoy para ustedes. Les saluda Silvia Herrera, vamos inmediato con la presentación de los titulares del día de hoy.
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1: Bien, iniciamos con los titulares. Vamos a ver qué tenemos preparado el día de hoy. Desde el 20 de junio, el registro civil atenderá todos los días sábados. Eso es lo que manifiestan por medio de sus redes sociales. Más adelante vamos a conocer más detalles de esta información. En Guayaquil, sicarios irrumpen en un restaurante y matan a dos personas que veían el partido de Ecuador. Imagínense, en un momento que debía ser de total algarabía, terminó en una tragedia. En temas internacionales, guerra del Medio Oriente parece ser que al fin llega a su fin. El petróleo llega a su precio más bajo desde marzo, tras anuncio de un acuerdo entre Estados Unidos y el gobierno iraní. En otros temas, volviendo a temas nacionales, el 57% del gasto de salud de los ecuatorianos se destina a la compra de medicamentos. En temas de sucesos, lo que se sabe del asesinato de la fiscal Alexandra Bravo en Manta. Ella también falleció junto con su hermana. Más adelante vamos a estar escuchando a un agente policial que nos va a relatar más detalles sobre esto. Eso en cuanto a los titulares del día de hoy. Vamos también a tener la presentación de la entrevista con Comeback Guaya Alvarado. Más adelante vamos a conocer sobre qué temas estará hablando con este invitado. 12 y 13, nos vamos de inmediato al desarrollo de la información.
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1: Bien, 12 y 13, tal como lo veníamos anunciando en los titulares, falleció la fiscal y también su hermana en Manta, un agente policial, y nos va a revelar a continuación detalles de lo que fue el operativo tras la muerte de la fiscal. La Policía Nacional activó un protocolo de búsqueda en centros de salud tras confirmar que el sicario de la fiscal Alexandra Bravo habría resultado presuntamente herido durante una persecución. Vamos a escuchar más detalles de esta información en el video a continuación.
2: Cuando las personas salían de un local de servicio de sus alimentos, son interceptados por un sujeto que venía en una motocicleta color negra y dispara contra la humanidad de estas personas, producto de lo cual tenemos dos personas fallecidas y una persona herida. De las personas fallecidas, una es la abogada Alexandra Bravo, fiscal de acá de Manta, y la otra una familiar de la fiscal. La persona herida se encuentra ya recibiendo sus primeros auxilios en una casa de salud. Asimismo, en esta escena hemos levantado indicios balísticos calibre 9 milímetros. De igual forma, tenemos las características y versiones de testigos del evento suscitado. Es importante resaltar que dentro de esto hubo también una persecución por parte de un vehículo policial patrullero que se encontraba por el sector, y al escuchar los disparos se dio una persecución donde se hizo uso legítimo de la fuerza. Entenderíamos presuntamente que tenemos al autor, que se encuentra herido. Estamos buscándolo en las diferentes casas de salud y es importante que todas las casas de salud, médicos, dispensarios, levanten las alertas si tenemos información en torno a esto. La Policía Nacional ha activado el tratamiento de casos especiales, esto es para buscar en el antes, durante y después los indicios y las líneas investigativas en apoyo a la Fiscalía General del Estado. Hemos coordinado también con el señor fiscal Rubén Balda, fiscal provincial, que se encuentra también ya acá en Manta, para activar los cursos de acción que requiera Fiscalía y dar con los autores de este lamentable hecho violento.
3: ¿Actuó solo el...?
4: La persona del sicario.
2: La información inicial entenderíamos que es un solo sicario.
4: Ella tenía amenazas, ella tenía seguridad, hoy no estaba con seguridad. O sea, la seguridad es el que está herido.
2: No, el que se encuentra herido entendemos es el conductor de ella, la seguridad. Ella tenía seguridad policial, deberíamos ver cómo estaban los reportes en torno a cómo el VIP maneja su propia seguridad. Se encontraron 5 indicios balísticos calibre 9 milímetros a las afueras del restaurante donde ella se encontraba sirviéndose de sus
3: alimentos. ¿Todo ha quedado grabado por mí?
2: Hay bastante información que se encuentra en cámaras de videovigilancia y de igual manera al momento nos encontramos realizando algunos rastreos en busca de esta persona.
3: ¿El ataque iba dirigido a ella?
2: Entenderíamos que sí, el ataque iba dirigido a la funcionaria judicial.
1: Bien, 12 y 16, vamos abordando otro tema. El secretario de la Administración Pública, refiriéndome a José Julio Neira, reveló el día de hoy en la mañana unos audios llamados La Conspiración. Según su acusación, Rafael Correa habría coordinado con medios y alcaldía de Guayaquil para difundir mentiras y favorecer a la delincuencia organizada. Vamos a escuchar parte de lo que es este audio.
5: ¿Saben esto? De los medios hegemónicos. Yo voy a hablar con... hoy día en la mañana me llamó Orlando por algunos temas, por el tema Lazo, todo.
6: Ya, pero Orlando, lo que pasa es que es nuestro, o sea, es de Radio Pichincha.
5: Claro, claro.
6: Es importante, pero no el más importante. Pero nadie coaviza hasta el Amazonas, no hay nadie honesto, el universo. Expreso tiene la sangre en el ojo con... Pero que pongan a uno a investigar y que le vaya a sacar...
5: Voy a hablar de nuevo con Expreso, con ellos tenemos contacto y están apoyando.
6: La Posta, es unos miserables, pero eso Volcán algo hizo últimamente. Contra Lazo. Vivan con sinvergüenza. Pero pilas, compañero, más de más, tienen el bloque, tienen todo, tienen el municipio de Guayaquil, puede apoyar también. Bueno, compañero, nos vemos en una semana, no necesariamente el sábado, yo tengo un parto de viaje, regreso el lunes próximo, entonces tal vez miércoles, jueves de la próxima, no de esta, sino de la otra. ¿Ok?
7: Señor
6: pero
7: presidente,
6: avance, no paren nada, teniente, lo que necesite me avise enseguida.
7: Una opinión nada más, para no entorpecer un poco la investigación o que no nos oculten información, hacer mediático ahorita sería solamente el tema de quién le está auspiciando el abogado a Ballesteros. O sea, por ese lado,
6: de
7: nada
6: acuerdo,
7: más. Para no hacer olvidar a la gente del caso Porsche.
6: Perfecto. Lunes o martes hacemos esa activación. Patricio, ¿quién le paga el abogado a este delincuente? Caso Porsche. Autoatentado. Perdóneme el francés, la dama presente, el señor Cornejo también. Pense pendejada que el presunto atentado, que presuntamente el autoatentado en Novoa, que se ponga a desmentir ellos, por Dios. Honesto que esté preocupado en esto, de los medios hegemónicos.
5: Yo voy a hablar con. Hoy día en la mañana me llamó Orlando por algunos temas, por el tema Lazo, todo. Ya.
1: Bien, 12 y 18. Antes de irnos a una pausa, vamos a escuchar en este momento al alcalde de Quito, Pavel Muñoz. Él nos relata que la Agencia Nacional de Tránsito aplicará a todo el país el dispositivo tecnológico llamado Tercera Placa. Muñoz pidió a la NT cambiar la forma que impide avanzar de forma independiente a los municipios tras haber liberado esa propuesta en Quito. Vamos a escuchar más detalles de este informativo a continuación.
8: Incluso en ordenanza, decidimos modernizarnos. Y para eso, implementar lo que hemos llamado la tercera placa. Una calcomanía, un dispositivo, para que cuando tengamos, por ejemplo, que el pico y placa, sea uno pueda pagar el pico y plata y exonerarse del día en el que tiene pico y placa porque me tengo que ir a una cita médica, entonces ahí cobra sentido el dispositivo. Si con el paso del tiempo después tendríamos, ¿no es cierto?, peaje en la ruta viva, por ejemplo, ¿no? Ese peaje de la ruta viva, ya lo dijimos. ¿Cómo tenemos hoy los peajes que no funcionan, que yo creo que no funcionan bien? Uno paga un peaje y así vaya a recorrer solamente 2 kilómetros, paga por los 7 kilómetros del peaje. En cambio, por ejemplo, en la ruta viva podríamos tener cada kilómetro un portal, ¿no es cierto?, que
9: como
8: mira nuestros pasados,
9: que no
8: como
9: separa.
8: El que así no es. Separa, exactamente, ¿no es cierto? Pero si yo voy a recorrer un kilómetro, pago por un kilómetro. Si voy a recorrer 3 kilómetros, pago por 3 kilómetros, ¿no? Esto permite el sistema, este dispositivo, ¿no?, que se llama tercera placa. Básicamente necesitamos el número de chasis de motor y la placa de y la placa del vehículo. Nada más. La ANT, la Agencia Nacional de Tránsito, acaba de sacar una resolución copiando prácticamente de cabo a rabo la ordenanza del Distrito Metropolitano de Quito. ¡Qué bueno! ¡Qué lindo! Porque en lo público, la información que producimos nosotros es de todos. Y si les sirve y la quieren copiar, qué bueno, más bien para nosotros eso es halagador. Pero resulta que ahora dice la ANT, espere, municipio de Quito, no puede usted poner los dispositivos porque los voy a poner yo. Nuevamente el perro del hortelano. Ni hacen ni dejan hacer. No. Entonces lo que Quito iba a hacer en enero, ahora nos tocará esperar, vaya usted a saber hasta cuándo. ¿Por qué? Porque simplemente, ¿no es cierto?, hacen esta lógica del perro del hortelán. Ni hacen ni dejen hacer. Señores de la Agencia Nacional de Tránsito, revean la decisión. Yo aplaudo la decisión que han tomado de pedir que en el país se instalen este tipo de dispositivos. Aplaudo porque creo que es lo correcto, incluso en materia de seguridad. Está aprobado incluso una ordenanza.
1: Bien, 12 y 21, queridos amigos, con estos primeros reportes nos vamos a nuestra primera pausa y ya regresamos con más información.

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4: Bien, 12 y 24, queridos amigos de CRE Satelital, vamos a continuación a ver el reprise de la entrevista con Comeback Guaya Alvarado.
5: Bien, Guaira, estábamos leyendo el boletín en donde, pese a que no existía ninguna orden de nada, o sea, no tenían por qué ingresar a su territorio, han ingresado un promedio de 200 personas con armas blancas. Se ha producido algún tipo, me imagino yo, de enfrentamiento o de ataque, porque hay tres comuneros que han terminado hospitalizados. ¿A título de qué? Si había una orden de la intendencia de que no podían hacerlo. ¿Qué es lo que ha pasado? ¿Y por qué? A su espacio, al territorio de ustedes, que está habitado.
6: Bueno, pues, primero presentarme. Mi nombre es Cambajue Alvarandi, soy quichua de la comunidad de quichua ancestral Zahuate y la San Clemente de Chucati, ubicada en el cantón Carlos Julio de Sinatola, en la provincia de Napo, de la Amazonía ecuatoriana. Bueno, actualmente soy presidente reelecto de la comunidad quichua ancestral Zahuati y la San Clemente de Chucate. Bueno, como usted lo menciona en la lectura del boletín, pues no hay una orden de desalojo que pueda ejecutar la institución, digamos, el Estado ecuatoriano. La intendencia de la policía de la provincia de Napo dio por archivado las órdenes de desalojo que correspondía en contra de la comunidad quichua ancestral Zahuati y la San Clemente de Chucapi, en lo cual la institución, el Estado ecuatoriano, no hace la orden, no ejecuta la petición de la empresa Teraturismo. Pues inmediatamente la empresa Teraturismo, con el poder económico que tiene, pues empieza a mover en la provincia y fuera de la provincia para reclutar gente con el hecho de que da plazas de trabajo y de esa manera pues llegar al territorio, a la comunidad quichua ancestral Zahuati y la zona de Chucapi, para enfrentar con las internacionalidades amazónicas. Digo de esta manera, cuando la empresa Teraturismo trae a los chuaras, a los achuaras, a los huaoranis, a los quichuas, armados con lanzas, con machetes, con gasolina, intentando quemar las casas, y más de ello, pues con tres maquinarias retroexcavadoras, con maquinarias pesadas, que no es una maquinaria para el arado de tierra, como ellos dicen, de que es una empresa de monocultivo, pues se equivocaron. Creo que la empresa Terra Turismo se equivocó de maquinaria y simplemente usa retroexcavadoras, maquinaria pesada para un trabajo más un trabajo diferente. Entonces, con ese hecho, cuando llegan ingresa la empresa con el personal de las nacionalidades reclutadas, con este hecho de que está dando fuente de trabajo, pues hay un enfrentamiento entre nacionalidades.
5: Guaira, esto es grave, porque más allá de afectar la naturaleza, más allá de afectar el espacio que les corresponde en esta comunidad, está enfrentando pueblos, está enfrentando nacionalidades, ¿no? Está desatando quién sabe qué cosa con este enfrentar a Shuars, la nacionalidad de ustedes. O sea, es decir, el problema es mucho más profundo que que el hecho de atacar o tratar de apropiarse de estos determinados espacios por temas mineros. Porque aquí hay, imagínese los resentimientos o las peleas o las luchas que pueden continuar entre comunidades por esto, ¿no?
6: Sí, justamente es eso, el temor como nacionalidad quichua que somos nosotros. Entendemos de que la nacionalidad shuar, la nacionalidad huaorani, la nacionalidad achuar, son nacionalidades netamente agresivas.
5: Son guerreros.
6: Sí, agresivas y son guerreros. Nosotros como quichuas también somos guerreros, pero se entiende que nosotros ya no hacemos ese mismo acto violento, digo de esa manera, entre pueblos. Manejamos la parte técnica, la parte jurídica, entendemos ello. Entonces, pues se entiende entre nacionalidades como huauranis y los achuaras, muchas veces se han enfrentado a lanzas y ha habido varios muertos. Entonces, esto es lo que puede pasar en el territorio quichua ancestral, Tzahuatl, la San Clemente de Chucati, frente al cantón de Carlos Julio de Semenatola, a menos de 5 minutos en vehículo, exagerado, 7 minutos. Entonces, autoridades...
5: Es un poco divide y vencerá.
6: Sí, es lo que hace la empresa. Como recalco aquí, en el año 2021, el 2 de agosto del 2021, trajo la empresa Terra Turismo a más de 200 afroecuatorianos de la costa, de la Esmeralda, a enfrentar con nosotros, con los quichuas amazónicos. Y no, nosotros como comunidad no permitimos el ingreso. Denunciamos eso ante las entidades públicas, gubernamentales. No pudieron ingresar, no se permitió ingresar al territorio. Ahora simplemente no hace el mismo como hizo en el año 2021, sino ahora recluta a las nacionalidades para enfrentar con la comunidad quichua ancestral entre nacionalidades. Es lo peligroso. Entonces, simplemente las nacionalidades están siendo manipuladas por la empresa de turismo, y a ello nosotros damos un llamado a las autoridades competentes, al mismo Estado ecuatoriano, que se dé una investigación inmediata, qué es la empresa de turismo, qué está haciendo y por qué está de esa manera, pues simplemente ingresando violentamente con retroexcavadoras. Me gustaría, pongo la palabra aquí, de que el fiscal de la provincia de Napo o del Estado ecuatoriano se dé una investigación minuciosa en qué estaban usando esas máquinas, porque eso no es una máquina, un tractorcito de arar tierras, es una máquina de retroexcavadora para otros trabajos. Nosotros decimos de que esas máquinas pues son y fueron usadas en las minerías ilegales que acabó la provincia de Napi, que está acabando, y ahora pues netamente está ingresando al territorio de la comunidad quichua ancestral Tzahuatl y la San Clemente de Chucati.
5: Guaira, ¿por qué se llama la empresa Terra Turismo? Entonces, si yo escucho esto, pienso que es una empresa de turismo. ¿Qué tiene que ver con la minería?
6: La empresa Terra Turismo, nosotros iniciamos en el año 2007 netamente con el trámite jurídico, con litigio jurídico, pero mucho más antes nuestros abuelos vivían en el territorio. Estas tierras fueron adjudicadas con toda la población quichua que vivía ahí, que son nuestros abuelos, por parte del Estado ecuatoriano. Entonces, en este proceso, la empresa viene cambiando de nombre de razón social, primero como Hamtun, RBB Patrio Verde, como Merendon del Ecuador, una empresa netamente minera, Terra de Sousa, una empresa minera. Ahora, nosotros cuando fue Merendon del Ecuador denunciamos, inmediatamente cambia de nombre a Terra de Sousa. Denunciamos a Terra de Sousa, inmediatamente ha cambiado a Terra Turismo. Ahora sí. Terra Turismo.
5: A partir del 2007, hasta ahorita.
6: Sí. Cuando era Terra de Sousa, denunciamos, inmediatamente cambió de nombre a Terra Turismo. Y en su trabajo que saca, que hace, y netamente hay que decir de esa manera, el trabajo que tiene que hacer y que sacó para qué es Terra Turismo, es una agencia de viajes al por mayor y menor, una agencia hotelera que presta servicios a la ciudadanía. Pero ahora netamente con ese mismo nombre, Terra

0: respetando los derechos de nuestra naturaleza. O sea, pueden ser compatibles en ciertas zonas, utilizando tecnología de punta, y no esa minería ilegal, miserable, no artesanal, porque la intentan confundir, ¿no? Porque esas retroexcavadoras gigantescas de artesanal no tienen nada, ¿no? Entonces, no la minería ilegal, pero una minería legal que respete el derecho de los pueblos, pero una cierta coexistencia. Pero no podemos estar de acuerdo con un tipo de minería que intente utilizar a las propias comunidades para provocar enfrentamientos y que irrespete el espacio básico, ¿no?, donde habitan estas comunidades, donde habitan las comunidades ancestrales, que son los verdaderos dueños de estos territorios. Entonces, ¿ha habido algún pronunciamiento de las autoridades, más allá de las denuncias legales que han puesto? ¿Han habido algún pronunciamiento de las autoridades respecto a estos derechos ancestrales de ustedes?
1: Bueno, recalco en esto, nosotros hemos hecho todos los trámites pertinentes con la Defensoría del Pueblo. Hemos denunciado, hemos tenido algunas audiencias en el Complejo Judicial de la Provincia de Napo por el mismo caso de Zahuata, por la intimidación. Hemos puesto en los procesos como medidas cautelares, acción de protección. Hemos llegado a Magab, en la ciudad de Quito, a presentar documentos, en lo cual está en proceso todavía. Esto no está, no puedo decir de que Zahuata no ha hecho nada, sino está, todo esto está en proceso ante las entidades del mismo Estado ecuatoriano, porque nosotros manejamos de esa manera. No queremos ser agresivos, no podemos ser agresivos cuando hay un derecho reconocido por la Constitución, hay un derecho que nos ampara en la Constitución. Entonces nosotros vamos por la parte legal. Entonces, de esa manera, pues estamos avanzando. Yo sé, esto no es de carrera, es un proceso lento y que hay que avanzar poco a poco. Con este hecho, pues, para nosotros decir de que la empresa ingresa violentando los derechos constitucionales, y a la resolución que se tomó la entidad, la intendencia y la policía, pues simplemente la empresa Teraturismo está violando los derechos o las resoluciones que se tomó como Estado ecuatoriano.
0: Ya, ahora, ¿qué es lo que ustedes en este momento piden a las autoridades justamente por esa violación de ese acuerdo y de los derechos de ustedes, ¿no? Y por esta ignominia de intentar enfrentarnos entre ecuatorianos mismos por unos bienes particulares.
1: Nosotros pedimos inmediatamente de que el Estado ecuatoriano actúe en beneficio y en respaldo a una nacionalidad que nosotros tenemos en la Constitución y que nos ampara en la Constitución como pueblos y nacionalidades ecuatorianas en todo el territorio ecuatorial. Y nosotros pedimos al Estado ecuatoriano de que actúe inmediatamente, de que la empresa Teraturismo salga del territorio, saque sus máquinas, saque a toda la persona reclutada con esas mentiras de que damos fuentes de trabajo, ingreso económico familiar. Queremos que actúe, queremos que la fiscalía dé una investigación minuciosa de dónde y quiénes son dueños de las máquinas y en qué actividad estaba usando. Nosotros pedimos al Estado ecuatoriano de que en sí, directamente al presidente Daniel Noboa, pues de que el caso de Zahuata sea tomado en su despacho, si es posible, reconocido en este Estado ecuatoriano de que las tierras Zahuata y las Sanctuary Chucati son tierras ancestrales, porque ahí están las tumbas de nuestros abuelos, ahí están las tumbas de nuestros padres, ahí está la memoria de nuestros abuelos que vivieron en milenariamente. Ahora somos sus hijos, sus nietos que estamos luchando, y que esto sea reconocido por el Estado ecuatoriano como territorio ancestral legítimo de la comunidad quichua ancestral Zahuata y las Sanctuary Chucati. Eso es
0: el pedido principal. Y yo creo que el delito principal en realidad es tratar de enfrentarnos entre ecuatorianos. Ese delito no tiene nombre, el tratar de enfrentarnos entre nacionalidades. Hay muchos delitos que vienen a continuación, no el irrespetar sus tierras, etcétera, pero el tratar de enfrentarnos entre ecuatorianos me parece lo más miserable. Ahora, veía en el boletín que ustedes nos facilitaron que hay 3 personas heridas. ¿En qué estado están?
1: En el enfrentamiento hay varios heridos.

0: varios golpeados físicamente.
1: Sí, pero hay bastante,
0: brutalmente, pero hay tres heridos, uno que fue golpeado con la piedra en la cabeza, que fue trasladado inmediatamente a la ciudad del Tena. Bueno, ahora ya se encuentra en reposo en la casa. El segundo fue una señora de al menos 47, 48 años, que fue herido con cuchillo. Le apuñalaron con el cuchillo en la mano, entonces fue gravemente herido, fue también al médico. Igual ahora se encuentra en la casa, está en el reposo. Y la tercera persona que fue también golpeado con la piedra y con la lanza que traen los achuaras y los huauranes y los chuaras, fue alcanzado en un dedo, que casi le cortan el dedo y le pinchan con la lanza en la pierna, lo cual fue en uno de los vasos de la arteria fue rota. Y casi fue roto el hueso, pues ahora se encuentra en el hospital, digamos, está en Quito para una próxima cirugía. Entonces todavía estamos llevando a nuestros compañeros en los medios de en los centros de médicos.
1: O sea, pruebas de este ataque sobran, porque lamentablemente hay víctimas. Lo que necesitamos rápido es la actuación de las autoridades. Guaira, le dejo con las palabras finales.
0: Sí, justamente para nosotros como comunidad quichua, Zahuatl y la Chucapi, somos un territorio muy consciente, somos un pueblo muy consciente, estamos pegados al mismo, a las leyes constitucionales, a las leyes del Estado ecuatoriano y a sus normas. Pues nosotros pedimos al Estado ecuatoriano, al presidente de la República, Daniel Noboa, que se dé, que tome cartas en el asunto, en el caso de Zahuatl y la señora Chucapi, de que esta empresa de turismo sea investigada y sea sacado inmediatamente por la misma fuerza pública del Estado ecuatoriano, por la policía, por los militares, y que sean incluso tomados acciones legales por los dueños que provocan esta empresa de turismo en contra de la nacionalidad quichua amazónica ecuatoriana.
1: Que Dios nos acompañe y que se haga justicia. Bien. Y que aquellos que intentan hacernos enfrentar entre ecuatorianos reciban su merecido. Gracias a usted.
0: Gracias a ustedes también. Buen día.
1: Yaira Alvarado, presidente de la comunidad ancestral quichua, Zahuatl y Achucapi.

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14: Son las 15 horas, 34 minutos.
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0: 12 y 46, queridos amigos, ya entramos a nuestro último bloque informativo. Vamos a ver qué tenemos preparado para ustedes en este bloque. A partir del 20 de junio, una información importante para que ustedes conozcan. El registro civil atenderá de forma permanente todos los días sábados en 14 agencias distribuidas en 11 provincias del país. Eso fue lo que mencionaron por medio de sus redes sociales. Los usuarios podrán realizar trámites tanto de cédulas como pasaportes, matrimonios, certificados, inscripciones de nacimientos, también defunciones y otros servicios más. Además, la emisión de cédulas y pasaporte nos afectará sin necesidad de agendar turno previo. Entonces ya saben, las personas que estén interesadas en sacar cédula, no es necesario que adquieran de algún turno. Tanto en Quito, la atención estará disponible en las agencias de la matriz Iñaquito, Tumbaco y también Rumiñahui. En cuanto a Guayaquil, los ciudadanos podrán acudir a las agencias del centro, ubicada en la intersección de las avenidas 9 de Octubre y Pichincha, Gobierno Zonal, y también en la Ciudadela Kennedy Norte. Bueno, ya tienen ahí los datos, por si acaso quieran sacar algún pasaporte o cédula. Ya saben que a partir del 20 de junio el registro civil va a atender los días sábados también. En otros temas, vamos a ver qué más tenemos por acá. Una investigación de la Fundación Chifun, liderada por Grace Vázquez, descubrió que las bandas criminales usan redes sociales para enganchar a los menores de edad en Ecuador. Los delincuentes publican músicas y también lujos virtuales para atraer a jóvenes que tienen problemas económicos, facilitando de esa manera el reclutamiento ilegal mediante engaños digitales. Vamos a conocer más esta información. A continuación vamos a escuchar a Grace Vázquez.
1: Bueno, yo soy Grace Vázquez, soy especialista en incidencia y protección de la niñez en Child Fund International. El día de hoy nosotros estamos realizando un foro para generar evidencia sobre el reclutamiento de niños, niñas y adolescentes por parte de los GDOs a través de redes sociales. Lo que hemos identificado es que aproximadamente 1 de cada 7 niños, niñas y adolescentes que de alguna forma están siendo vinculados a los grupos delincuenciales lo están siendo a través de redes sociales. Hemos identificado que los grupos delincuenciales están utilizando elementos de la narcocultura y de las redes sociales para captar a los niños, niñas y adolescentes. ¿Cómo sucede este fenómeno? Aproximadamente los GDOs colocan muchísimos elementos de música, sobre todo hay videos muy sutiles en donde promocionan la narcocultura y promocionan también temas económicos, sobre todo, que pueden ser atractivos para los adolescentes. Muchas veces ellos no se dan ni cuenta y ya se engancharon con canciones y se engancharon con un estilo de vida que obviamente es falso, pero que está, digamos, promocionándose a través de las redes. Como las redes sociales tienen estos algoritmos que sirven precisamente para generar espacios de permanencia dentro de las redes, lo que está haciendo en este momento los CDOs es utilizando precisamente esa forma como los algoritmos nos mantienen conectados a redes sociales para también difundir este contenido, aproximarse a los niños y niñas, ofrecerles muchas veces temas sobre todo de económicos, pero también temas de prestigio, de reconocimiento. En fin, ahí hay una serie de elementos que son los que están utilizando los GDOs para enganchar a los niños, niñas y adolescentes, y una vez que los captan, ya utilizan métodos de coerción y de amenaza. Bueno, yo soy Grace Vázquez, soy especialista en incidencia y protección de la niñez en Child Fund International. El día de hoy nosotros estamos realizando un foro para...
0: Bien, 12 y 50, entrando a temas de seguridad, al menos 2 personas murieron en un ataque perpetrado por sicarios la noche del día de ayer, domingo 14 de junio, en el suroeste de Guayaquil. Las víctimas observaban el partido entre Ecuador y Costa de Marfil, correspondiente al Mundial 2026, en un restaurante ubicado en la intersección de las calles 26 y Rosendo Avilés. El ataque ocurrió a las 8 de la noche cuando 2 sujetos armados con un fusil y una pistola interrumpieron en el establecimiento. Los criminales abrieron fuego contra unas cinco personas que se encontraban en el lugar. De acuerdo con información preliminar, realizaron al menos 20 disparos. De los 5 se han confirmado que 2 de ellos murieron. El hecho violento fue registrado por la cámara de videovigilancia. En las imágenes se logra observar cómo los presentes se lanzan al piso e intentan ponerse a salvo mientras los atacantes continúan disparando. Terrible, como les comentaba en los titulares, que un momento de algarabía donde uno disfruta, se sienta o se reúne en un lugar de Guayaquil para disfrutar, termine pasando ese tipo de cosas. 12:52, ya entrando a ámbito internacional. Anuncian la llegada del presidente estadounidense Donald Trump a Francia. El presidente Donald Trump ya tiene publicado asistir al G7 en Francia tras lograr un acuerdo para recibir el Estrecho de Hormuz abierto prácticamente. La agenda incluye temas de economía, migración, inteligencia artificial y también la guerra de Ucrania. El evento se va a realizar bajo estricta seguridad militar ante intensas posibles protestas civiles. Vamos a escuchar más detalles de esta información internacional a través de este reportaje de Fox News. Bien, ya, ahora sí, tenemos listo, vamos a ver.
2: Pero el presidente llega aquí al G7 con el viento a su favor. Todos los líderes del grupo de los siete ya han felicitado al presidente Trump. Están dando la bienvenida a la noticia de este acuerdo. Y la primera ministra italiana, Giorgia Meloni, emitió este comunicado inmediatamente después de que se anunciara este acuerdo durante la noche. Ella dijo: "Estamos preparados, junto con nuestros socios y sin perjuicio de la necesaria autorización del Parlamento, para contribuir a una presencia naval internacional que apoye la reapertura total del Estrecho de Hormuz". También pidió que cesen las hostilidades en Líbano. Ahora recuerden, fue en la última cumbre del G7 en Canadá cuando el presidente se fue antes de tiempo. Se fue un día antes en medio de tensiones entre Irán e Israel y luego enfrentó una fuerte oposición por parte de los líderes del G7, quienes nunca han apoyado ataques contra Irán en este conflicto con Irán. Han estado muy frustrados por el cierre del estrecho y el aumento de los precios de la energía. Así que todo esto ahora, mientras el presidente llega aquí, realmente crea una situación política muy interesante para él cuando vuelva a ver a estos líderes en persona. Ahora, el presidente despegó de la base conjunta Andrews durante la noche, rumbo a Ginebra en camino a Francia, y hay mucho más que irán sobre la mesa en cuanto aterrice. Nos dicen que abordará el crecimiento económico, hablará sobre la inmigración ilegal y también sobre la inteligencia artificial. La guerra de Rusia contra Ucrania también está entre las principales preocupaciones. El presidente ucraniano Volodymyr Zelensky publicó ayer en X que habló con el presidente en su cumpleaños y dice que ambos discutirán más sobre la guerra en la cumbre. La seguridad también es extremadamente alta en la zona alrededor de Evian-les-Bains. Las patrullas francesas en bote están desplegadas, se les puede ver en el lago de Ginebra, y hemos escuchado que unos 16.000 policías y soldados franceses han sido desplegados. También durante el fin de semana, las tiendas y hoteles fueron tapiados mientras comenzaban las protestas. Y recordarán que en cumbres anteriores ha habido violencia, con manifestantes rompiendo vitrinas de tiendas. Mucho más por venir. Pero el presidente llega aquí al G7 con el...
0: Bien, 12:55, queridos amigos de CRE Satelital, gracias por estar aquí en la transmisión con nosotros, ya será conmigo hasta el día de mañana. No se olviden seguirnos a través de nuestras redes sociales, nos encuentran como CRE Satelital. Hasta mañana.

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8: 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Son las 15 horas, 34 minutos.
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0: y la voluntad y que Ecuador pueda hacer algo mejor en el otro partido sigue abierta. ¿Cómo les va, oyentes de CR Satelital en todo el país y el mundo entero? Un gusto saludarlos. Aquí estamos en Entretiempo para comentar de lo que fue ayer la selección ecuatoriana de fútbol, lo que ha sido el Mundial en estos días, en este fin de semana. Ha habido partidos agradables, partidos con resultados que han sido bastante buenos y que vamos a ir de acá conversando de a poco. Fernando, ¿cómo te va? Buenas tardes.
1: Buenas tardes, Javier, y buenas tardes a toda la afición deportiva de CR Satelital. Bienvenidos a Entretiempo. Luego del primer examen de Ecuador en el Mundial, que a más de uno lo dejó cara larga. Y créeme que me sigo jalando el cuero cabelludo del coraje, créeme. Incluso dije algunas cositas contundentes en mi cuenta de TikTok que despertaron mucho interés en la afición deportiva. La verdad, les agradezco a los que escucharon mi TikTok. Incluso un aficionado que me dijo con mucho cariño, y le agradezco, por cierto: ya pues postúlese para técnico, dice. Creo que tiene más cabeza que el señor Becasese.
0: Mire,
1: y no es cuestión de ser técnico, pero es cuestión de leer el partido.
0: No. Va, ya que el amigo quiere conversar del tema, lo vamos a hacer. Vea, en primer término, la alineación no me pareció tan mal. Para los que me están preguntando, finalizó ya el partido de España, empató con Cabo Verde a 0 goles por bando. España mucho mejor en los primeros 45 minutos. España intentó hacer mucho en el partido. Su principal figura, Lamine Yamal, estuvo en el banco de suplentes. No me di cuenta si ingresó o no ingresó a lo que fue este partido. No me di cuenta, soy sincero, ya voy a ver si ingresó o no. Deme un segundito por acá. Aquí está, déjeme ver. No ingresó Yamal. No ingresó. Ingresó Merino. Sí ingresó Yamal. Ingresó el minuto 71, pero realmente no pudo hacer nada. España, un equipo bastante agradable, equipo que atacó bastante, pero que lastimosamente Fernando no logró concretar eso que necesitan todos, que es el gol. Un par de remates que el portero de Cabo Verde sacó muy bien, un remate de cabeza de Ferran Torres, un cabezazo también de otro de los jugadores de España. Más o menos así, dando rapidito, Fernando, de lo que ha sido este partido de España, pues ya terminó y ya lo podemos ir contando, ¿no? No hay ningún problema, ¿verdad?
1: Claro que sí.
0: Ya.
1: Javier, entonces, es que si hacemos un resumen, date cuenta que todas las selecciones que hasta el momento han competido en su primer partido, no todas han podido ganar con contundencia.
0: No, solo Alemania.
1: No, Alemania, Alemania y Suecia.
0: Suecia 5-1.
1: De la mano de Graham Potter.
0: Y ya hay un cabeza afuera, un técnico afuera, que es el de Túnez, que es el de... ¿Cómo se llama?
1: El de
0: Túnez, claro.
1: Claro que sí.
0: Ya, sí, el de por Túnez. Eso. Ya mismo lo voy a ver.
1: Pero te digo una cosa, no fue culpa del técnico de Túnez.
0: No.
1: Suecia fue muy superior de principio a fin.
0: Déjeme saludar ya a la abogada Patricia Cárdenas, que nos está viendo a través de las redes sociales de CR Satelital. Y aquí en Entretiempo, un abrazo y un gran beso para ella, mi querida abogada. Le debo una abogada. Yo se la pago de alguna manera, no se preocupe. Un abrazo para usted y para su esposo. Mira, creo que los técnicos son como se dice acá, los hijos de los resultados, ¿verdad?
1: Ajá.
0: Y lastimosamente cayó él, ¿no? Y tuvo que irse, o mejor dicho, lo despidieron, ¿ya?
1: Exacto.
0: Le dijeron, ¿sabe qué, amigo? Muchas gracias, esto no lo vamos a dejar atrás, no lo podemos perdonar, y se fue, ¿ya? Se fue. Y ahora, obviamente, comienza a buscar técnico para jugar dos partidos más, ¿no? Pero es difícil, maestro. Es difícil, ¿ya? Y los aficionados Curazao se habrán despertado al día siguiente todavía algo dolido de la derrota 7-1 ante Alemania en su debut en la Copa del Mundo. Pero el resultado no ha mermado su ánimo ni su alegría para la primera fase del Mundial para esta pequeña nación insular. Está bien. Está bien, ¿no?
1: Sí. Está bien. Ahora, te digo algo, Javier. Ha sido hasta el momento para mí, no sé si quieras compartir, la pobre la presentación de los equipos sudamericanos. No lo puedo quitar de la paupérrima presentación a Brasil, porque lo de Brasil fue desastroso. O sea, yo vi
0: mira, yo no lo veo tan desastroso lo que dijo, por si acaso. Antes de eso, Fernandito.
1: Es que, a ver, yo lo que quiero decir en ese sentido es porque yo me acostumbré a ver un Brasil de mayor hegemonía.
0: No, yo sé, yo también, yo soy el Brasil de mover la pelota, el Brasil de contundencia, el Brasil de alargar el balón, sí, todo eso. Pero, lastimosamente, no hay. Espera un ratito. Bélgica, que va a jugar en unos instantes más contra Egipto, Bélgica va con Courtois, Michele, Engoy, Meunier y Castagne, Tielemans, Onana, De Bruyne, Trossard, Doku y Charles Ketelaere. ¿Estoy bien?
1: Es Ketelaere, sí, Ketelaere.
0: Ya.
1: Ketelaere.
0: Aquí voy con la de Egipto. No te me vayas a reír, hermano lindo. Oufa, no vio, ya se rió, ya no vio.
1: Ya yo la leo, ya
0: no. Oufa en la portería, Ibrahim, Fati, Ani y Fatuó. Ateya, Lassen, Ashour, Mohamed Salah, más conocido, hermano, Zico, pero no el de Brasil, y Marmoush. ¿Está bien?
1: Sí.
0: ¡Qué bien! Lo leí bien. A ver.
1: Y yo lo compadezco porque son difíciles los nombres.
0: Yo sé. A ver, Fernando dice sobre el tema de Brasil.
1: No, yo hablo en general sobre el tema de los sudamericanos.
0: A ver,
1: porque...
0: No, es que, a ver, ¿cuántos sudamericanos han momento? ¿Paraguay?
1: Paraguay que cayó 4-1. Y que
0: ¿Ecuador?
1: No le tuvo. Ecuador que pierde 1-0.
0: ¿Ah? Y Brasil.
1: Y Brasil que prácticamente, como se dice popularmente, tosió.
0: Hoy debuta Uruguay.
1: Ya, hoy debuta Uruguay ante Arabia Saudita. Ojo que Arabia Saudita ya es cuco viejo para amargarle la fiesta a los sudamericanos. Recordemos lo que le hizo Argentina.
0: Ya.
1: En el Mundial pasado.
0: Yo creo que los sudamericanos no es que hayan hecho un mal papel. Fernando dice, no, pero es que a mí me gusta el Brasil, el esfuerzo ofensivo, el Brasil que nos están poniendo ahora en TikTok con cada jugada de Ronaldinho, el Brasil con el fútbol alegre, con ese fútbol hermoso de toque, de uno, dos, tres, que parecía que estuviera, ¿cómo se llama? Que estuvieran con un arpa en el cielo, ¿no?
1: Algo parecido. Una jugada terrible del arquero Alisson que estaba mal ubicado y por poco le cuesta. Si no reacciona a tiempo, por
0: ahora
1: un gol, o sea,
0: bomba. Ahora, sencillamente es esto: las selecciones sudamericanas tienen que saber que han entrado a un torneo donde están selecciones más fuertes, selecciones que de una u otra manera compiten sí tienen un técnico. Saludos al Pinto, ¿no? Pero ¿sabes lo que pasa, Fernando? Realmente no es que estas, no es que no estén funcionando bien, están funcionando bien. ¿Sabes cuál es el problema y el asunto? El tema sencillo es este, que tienen técnico. ¿Ya? La selección ecuatoriana de fútbol ya se encuentra en Colombo, por si acaso nos ponen por acá a Carolina Vilches. Gracias, Carolina. Que tienen técnico. Sigo insistiendo y seguiré insistiendo en el tema del señor Becasese. Es muy miedoso cuando tiene que hacer cambios. Es muy miedoso.
1: Y esa ha sido la... Mira, eso es lo que me preocupa a mí. Esa es la escuela de Bielsa, Javier.
0: Por eso pregunto, ¿cuál es más cuentero? ¿El bolillo o este Cristiano de acá?
1: No. El canchero era el bolillo, pero lamentablemente al bolillo le tocó patinar con una más fuerte que era Italia, que venía en buen momento. Y ayer el partido fue parejo, Javier. El problema es que él se come en los cambios el partido. Él debió haber puesto un punta y un media punta. Si ya él no le estaba dando, póngalo a Jordi Caicedo, porque era el jugador que viene haciendo goles en Argentina.
0: Fernando, un ratito, ahí está la llegada de Ecuador. Ahí la puedes ver, creo. ¿Verdad?
1: Sí.
0: Ahí está la llegada de Ecuador a Columbus, Ohio. Y tengo entendido que hoy en la tarde van a entrenar. Nuestro horario es muy diferente a lo de Columbus, Ohio. No sé con cuántas horas tenemos diferencia. Pero ahí está arribando la selección, gracias a Carolina Vilches desde la Federación Ecuatoriana de Fútbol, que nos está enviando este material. Y por ahí bajó Pacho, por ahí viene Keo Piero. Piero, ¿no?
1: Sí.
0: Sí. Y ahí llega la selección. Te cuento que ayer, luego del partido, no muy Caicedo, por ahí va, no dieron declaraciones. Pero salieron callados, no hablaron. Ángelo Preciado también llegando.
1: Y Ángelo Preciado pegó un buen partido, te cuento. A mí me sorprendió.
0: Sí.
1: El problema, ¿sabes por qué le echó la culpa a Becasese? Becasese tenía que haberlo sacado a Gonzalo Plata, que ya estaba en una pierna del cansancio.
0: Hace rato.
1: Y ahí pónmelo a Jeremy Arévalo. Ponlo a Jeremy Arévalo. Los cambios eran esos dos muchachos. Para oxigenar. ¿Y qué hace?
0: Ahí estaba la selección de Ecuador llegando a Columbus, Ohio.
1: Ya, Javier, ¿y qué hace el técnico, muy pensante el técnico de Costa de Marfil? Viendo que Ecuador ya se estaba quedando, lanza los Diallo y te dije que Boni iba a jugar un papel importante. Te dije que Boni iba a jugar un papel importante porque era el goleador actual del Inter de Milán.
0: Ya.
1: Que ese jugador tú no tenías que desprenderte.
0: Bueno, vamos a meternos ahora sí en lo que es el tema de Ecuador. A mí la alineación de Ecuador no me pareció tan mal. ¿Ya? Me pareció una selección, o mejor dicho, me pareció una alineación de que podría dar bastante frente a este equipo de Costa de Marfil. Sí. Al principio comenzaron fuertes los señores de Costa de Marfil a pegar. Le dieron a Emer, le dieron a Gonzalo, le dieron a Moy Caicedo, le dieron a Pacho. Pero el árbitro se parecía a uno de los nuestros.
1: ¿Sabes qué? Mira, ni el árbitro ni el VAR. Porque hubieron dos patadas al tobillo contra Moisés Caicedo. Y sí, pelota, y no sacó ni una tarjeta.
0: Exacto.
1: Y una fue de Yusuf Fofana.
0: No sacó una sola tarjeta hasta después, creo que al minuto.
1: Cuando lo escuchó gritar a Moisés Caicedo y a Minda, que gritaron del dolor, ahí como que entró en razón.
0: Pero ahí va otra cosa, Fernando. ¿Y el VAR por qué no lo llamó al juez?
1: Porque era tarjeta roja. Acuérdate lo que pasó con el mexicano.
0: Sí, señor, era roja. En mi casa estábamos viendo y analizando el partido. Y decíamos, a ver, ¿se puede llamar el VAR? Le digo. Y si lo llama el VAR es puntapié por atrás y es roja.
1: Ahí era el official review. ¿Por qué no existía el official review en ese momento? No lo sabemos.
0: A mí todavía me queda pendiente el famoso cambio de árbitro.
1: ¿Por qué?
0: Supuestamente que se ha lesionado, dice. ¿Ya? Supuestamente se ha lesionado.
1: Te apuesto que si eran esos árbitros ingleses, si llovía la roja.
0: Ah, obvio. Ah, obvio. Si hubiera sido uno de los... Bueno, porque,
1: ¿y tú sabes por qué uno se da cuenta? Por la actitud que tiene Pacho al jalarlo a Moisés Caicedo y al retirar a todos sus compañeros diciéndole, no reclames, no reclames, aguanta, no reclames. A Alan Frank. Porque es que Pacho sabía que este árbitro era tarjetero hasta por decir ah.
0: Mire, si hubiera sido tarjetero, por lo menos enseñaba unas 6 tarjetas amarillas y una rojita para los señores de Costa de Marfil. Se la dijo. Pero no presentó ni lo uno ni lo otro. ¿Ya? Uh-huh. Ahora, lo que sí estoy viendo aquí es que defensivamente Ecuador estuvo bien. En la zona de volantes, Pedro Vite trabajó bien con Moy Caicedo, pero ahí debió haber otro destructor, en este caso Jordi Alcíbar, que podía haber sido de la partida, ¿no verdad? ¿Por qué no jugar con un 4-4-2, como decías tú, Jordi Caicedo con Ener Valencia, Ener jugando por fuera, Jordi Caicedo teniéndolo en el área, llevó a por el lado izquierdo y Mina y Gonzalo Plata por el lado izquierdo? Fácilmente podía haber jugado de esa manera, Fernando.
1: Claro, o sea, eso era lo que mandaba el manual. Pero él debía haber jugado, mira, o por último, yo quería jugar con Ener Valencia, hazlo media punta, que él conoce el oficio de media punta también. Y el que tenía que soltarse era otro, pero no, lo puso a Gonzalo Plata y lo dejó solo a Ener Valencia. No, pues Ener Valencia no iba a poder hacerlo todo. Ener Valencia lo que necesitaba jugar era con un delantero más fuerte. Y Ener Valencia iba atrás.
0: Bueno, otra probabilidad de juego también, ¿no? Hubo diferentes para hacer la de Ecuador. Ahora, Yeboa se arriesgó y no tenía a disparar de media distancia.
1: Y lo hizo de buena manera.
0: ¿Perdón?
1: Y lo hizo de buena manera.
0: Sí, los dos tiros que le salió, uno al horizontal y el otro se le fue muy cerquita del poste. Un remate también de Ener Valencia, me recuerdo.
1: Un remate de Gonzalo Plata también.
0: Mate Gonzalo Plata se fue a las manos del portero, pero así de a poco se fue moviendo Ecuador. Y así de a poco se fue moviendo. Ahora, los cambios. Señor Becasese, debe poner un lateral de oficio. ¿Ya? Debe poner un lateral de oficio. Porque verdaderamente no lo está haciendo. ¿Ya? Si usted pusiera un delantero de oficio, fuera bueno. ¿Ya? ¿Ya? Si usted pusiera un lateral de oficio, mejor todavía. ¿O no, señor Cuello?
1: Claro.
0: Perdió mucho al no poner un lateral de oficio, Ecuador.
1: Claro que sí, Javier, perdió demasiado tiempo.
0: Vean, don Mauricio de la Lucha Ibar, saludos, dice, debió refrescar el medio campo. Eso es para quien marque el medio campo y existe uno y pateaban desde ahí. Eso era para respetar un 1-1. Sí, o el mismo 0-0. ¿Ya? Pero funciona de diferentes maneras el saber cómo jugarlo. Ahora, Costa de Marfil jugó un 4-4-1, ¿verdad?
1: Claro, jugó prácticamente un 4-4-1.
0: ¿4-4-1?
1: Sí. 4-4-1-1. 4-4-2
0: sería mejor.
1: 4-4-2 o 4-4-1-1.
0: Puede ser.
1: Porque siempre juegan con un media punta y un delantero de área.
0: Claro, debió ser así. Pero lastimosamente no hubo esa oportunidad. ¿Ya? Ahora, tenía que haber puesto otra cara en medio campo. ¿Ya? Porque esa cara en medio campo le tenía que funcionar mejor. Porque Ecuador necesitaba, ya que Ecuador ya no presentaba una situación de añadidura, ¿no? porque Ecuador necesitaba más tener fuerza ofensiva, que lo estaba logrando en algunos aspectos del partido, Fernando, ¿no?
1: Así
0: pero
1: es.
0: Lastimosamente, Costa de Marfil, un equipo físicamente fuerte, físicamente bastante bueno. Por ejemplo, y te pregunto a ti, por el lado izquierdo a Pierito me lo ganaron algunas veces, me lo ganaron a Pierito.
1: Claro, pero por la desesperación, mira, ¿cuál fue el problema de Piero? Nadie lo relevaba. Nadie se atrevía a relevarlo y él salía solo y dejaba el hueco, dejaba el hueco ante la necesidad de que nadie marcaba en la media. ¿Dónde estaban los volantes de marca? La gran pregunta, ¿y por qué no lo metiste a Jordi Alcibar? ¿Para qué lo llevaste a Jordi Alcibar? Y en eso sí era más cauto Gustavo Alfaro. Mira que Gustavo Alfaro jugó con Grueso y con Jackson Méndez. Tuvo esa gracia de jugar con Grueso y con Jackson Méndez en el Mundial pasado. Y le fue bien Ecuador. Lamentablemente no le pudo ganar Holanda. Donde le ganaba Holanda ese partido, Ecuador clasificaba, Javier. Javier. Se le ganaba Holanda, clasificaba. Hoy quedaron debiendo por la falta de volante. Mira, faltaba un volante de marca que ayude y que lo ayude a Moisés Caicedo para oxigenar el medio campo, y le faltaba le faltó un...
0: Pero a ver, revisemos acá, que tenemos que revisar los cambios antes de irnos a la pausa. A ver, el primer cambio de Ecuador fue el minuto 56. Lo sacó Alan Minda y lo puso a Nilson Angulo, un delantero, ¿verdad? Minuto 62.
1: Créeme que yo no sé si Nilson Angulo era lateral o era delantero, pero lo puso como delantero de proyección por fuera.
0: Ya. Lateral. Al minuto 62 lo saca a Alan Franco y a John Yeboah, que le estaba haciendo buen partido. Minuto 62 lo pone a Ángelo Preciado y por el otro lado a Jackson Poroso, que jugó con línea de 5 luego. Y el último cambio, la Rola Rodríguez por Ener Valencia. Cuando la Rola no le estaba haciendo casi partidos buenos, y el que le estaba haciendo los partidos mucho mejor era Jordi Caicedo. Entonces, no entiendo por qué, si te está haciendo, te está jugando, te está haciendo un buen papel en partidos amistosos, lo pones a otro que no te ha hecho nada, pues. ¿Ya? Esa es mi pregunta ahí. Porque la verdad del caso, hay que ponernos de verdad a pensar, ¿no?
1: Mira,
0: ¿por qué va uno y no va el otro?
1: Hay que ponernos bastante a pensar en ese sentido, de que Ecuador tenía que ver la forma de jugar mejor al fútbol. La gran pregunta del millón, ¿por qué no hicieron las cosas como se esperaba? ¿Por qué se espera tanto tiempo a que Ecuador juegue buen fútbol? Esa es la falta de idiosincrasia.
0: Pero no lo crees mejor, mi estimado Fernando.
1: Mira,
0: que pones a un jugador como Jordi Caicedo, que te ha hecho mucho más en partidos amistosos, y lo pones a Kevin Rodríguez, que no te ha hecho tanto.
1: Kevin Rodríguez, desde hace tiempo yo vengo sosteniendo, es lento.
0: Por eso.
1: Ahí tenía que jugar Arévalo y.
0: Mire, vea, es fácil.
1: Arévalo y.
0: Valencia y Jordi Caicedo. ¿Ya? Y la previa era Jordi Caicedo y Ener Valencia.
1: Sí, ellos había terminado el ciclo de amistosos de buena manera.
0: Claro, pues. Entonces, si ya un jugador te ha hecho bastantes cosas en un partido amistoso, ¿por qué diablos metes a otro que no te había hecho casi nada en los amistosos? ¿Ya? Esa es la pregunta del millón.
1: ¿Qué? ¿Aquí hay gato encerrado? Es lo que decimos.
0: Puede ser. ¿Ya? Pero, ¿por qué no se hace una cosa lógica con la otra cosa lógica?
1: ¿Por qué nos? Claro, jugaste con Rodríguez y terminas jugando con Rodríguez y Plata. Plata, un hombre, un pobre Plata ya sin piernas, que necesitaba un media punta.
0: Porque claro,
1: ahí tenía que ir Jeremy Arévalo. Tú lo bajabas a Jeremy Arévalo y lo dejabas a, y lo dejabas jugando a.
0: Sí, ya, entonces, y a Caicedo no lo utilizabas entonces.
1: Oye, sí. No, claro. Era yo, es que nunca, el cambio nunca debió haber sido. Nunca debió haber sido este. Eso es lo que yo quiero decir, nunca debió haber sido la Rola Rodríguez. La Rola no es rápido para pelearte una bola. La Rola es para quedarse clavado en las 18 yardas. Porque yo me pregunto, ¿cómo es que hace goles él en la liga que juega?
0: Por eso.
1: Yo ya estoy pensando mal, porque este hombre no me hace goles.
0: Entonces, ¿qué en cambio, el otro sí que está haciendo goles. Hablando, mira, de Jordi Caicedo.
1: Mira, Plata, todos sabemos que Plata siempre juega. Mira, yo no sé si Becasese no ha visto los partidos de fútbol brasileño de Copa Libre. Plata siempre
0: creo
1: juega.
0: Creo que no ve nada, creo que se siente a ver películas de antaño el hombre.
1: Mira, Plata siempre juega hasta el minuto 75 y siempre lo acaban sustituyendo llegando al minuto 75, porque ya su físico no da más. Y ya Plata estaba fundido, entonces ahí tenían que venir. ¿Qué tenía Ecuador en la banca? Te voy a leer qué tenía parte de Ecuador en la banca.
0: Tenía lo de siempre, tenía, por ejemplo, tenía a un por ejemplo, ¿por qué no lo puso a Pervis Estupiñán para que por lo menos no intentaran pasar por el lado izquierdo?
1: ¿Ya? Esa es una. Tenías a Denil Castillo, tenías a Caicedo, tenías a Anthony Valencia.
0: Sí, porque Kendry Páez, hermano.
1: Kendry Páez había desilusionado en los últimos amistosos y no lo iban a poner. Ya, con eso te lo digo todo. No lo iban a poner a Kendry Páez porque había desilusionado.
0: Vea, conociéndolo a Becasese, capaz lo ponía.
1: Y el que tenía que entrar era Jeremy Arévalo. Mira, tenías que entrar Jeremy Arévalo, Jordi Alcíbar. Y tenía que entrar Jordi Caicedo. Con esos tres cambios yo jugaba.
0: Ahí está.
1: Y normal, y le quedaron dos cambios que los podía.

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0: Muy bien, y la seguimos por acá. Yo creo que en estas circunstancias Ecuador tuvo que trabajar más. Por ejemplo, lo de Pedro Vítez no me pareció tan mal. Le soy sincero. No me
1: ¿sabes qué? Eso fue lo mejor del partido. Verlo a Pedro Vítez repartir, bajar, quitar pelota. Pero ya el hombre al final también ya no daba, pues. Y por eso creo que vino el desorden de Piero Hincapié. Porque Piero Hincapié con Pedro Vítez se sentía respaldado, Javier. Entonces, si ya Pedro Vítez no daba, ahí el relevo era ahí sí el relevo era Jordi Alcíbar. Ahora, yo intento entender que a Jordi Alcíbar no lo ponen es por el pecado del juego brusco, que a veces también entra con mucha brusquedad y le podía haber costado una roja sabiendo lo que era este árbitro.
0: Pero eso no es siempre.
1: Ya, pero...
0: ¿Ya?
1: Aquí se y más que nada es por eso que no lo meten. Quisiera entender que es por eso. Pero él necesitaba sacarlo a Vite, y a Vite también. Vite necesitaba salir por eso. Pedro Vite necesitaba salir por eso, por el cansancio, ya el cansancio en cancha. Y ahí el que acompaña a Caicedo era Jordi Alcido. ¿Por qué? Y ahí ganabas otro de rematador de media, aparte de plata y aparte de plata que ya había pegado, lo mandabas a Jordi Alcíbar a pegar y a cobrar tiros libres. Que fueron.
0: Para mí Becasese tuvo miedo.
1: Pero ¿ya? Miedo a.
0: No sé si miedo en hacer los cambios respectivos o miedo en ganar el partido.
1: Si él se hubiera atrevido a ganarlo, se lo gana, Javier. O por lo menos se trae el empate. Pero lamentablemente su pecado de escuela ofensiva del que el bielsismo. Sí, pero les recuerdo algo a los que defienden al bielsismo. El bielsismo se les comió un mundial a la selección argentina en el 2002 por los mismos caprichos. Y Argentina se fue en primera vuelta, Javier. Y eso es lo que, a eso es que tenemos que apuntarle. Que si van a seguir con sus mismos caprichos, el único que se salvó con Chile de no hacer un papelón en el mundial, se salvó, fue Sampaoli. Ese sí, porque ese sí se la rompió.
0: Que ya tiene nuevo equipo Sampaoli. ¿Eh?
1: Ajá. Ese sí se la rompió y se la rajó. Y le fue a jugar de tú a tú a todas las selecciones, Javier.
0: Sí.
1: Y llevó a Chile a un gran momento. Pasó por Argentina, sí, pero no le fue bien. Y todos sabemos por qué, porque tuvo problemas con el camerino argentino. Y ahí tuvieron que ver la forma de salvarlo a Argentina en Rusia 2018. Pero no me van a decir que si me ponen entre Becasese y Sampaoli, yo me hubiera inclinado por Sampaoli para que juegue con esta selección. Con esta selección, Sampaoli por lo menos no salía entregado. Hubiéramos jugado mejor, Javier.
0: Yo sé. Pero así son, ¿no? Las cosas que se dan. Por ejemplo, mire acá, escuche esto. Desde Miami, el ministro de Deporte de Arabia Saudita afirmó que el reino trabajará con la FIFA para garantizar la asequibilidad de las entradas y la seguridad de los aficionados a la Copa del Mundo en 2034. En medio de la inestabilidad regional y las lecciones aprendidas de la fase final este año en Norteamérica, donde los costos han sido motivo de preocupación. O sea que los muchachos ya están trabajando con todo, maestro. ¿Qué le parece eso?
1: Para el Mundial del 2034. Imagínate.
0: Ya están trabajando y trabajarán con la FIFA.
1: Es que ese es el verdadero trabajo, Javier. Eso es el verdadero trabajo.
0: Oiga, y el que sabemos seguir a el presidente.
1: Ahí viene lo bonito. ¿Qué pasa si Ecuador hace el papelón?
0: No, digo, y así sigo, seguirá siendo presidente el amigo Infantino, digo, para el 34.
1: No, Infantino sí. Yo creí que me preguntaba acá si qué pasa si Ecuador hace el papelón.
0: ¿Quién?
1: Y Arde Troya.
0: Va a decir, sí, que mire, fuimos así, esto, el otro. Ya me lo imagino. Ya me lo imagino. Pero bueno, hablemos, el ecuatoriano mejor. Entonces, yo creo que para este partido que viene, BKC se debe cambiar nombres. Nombres. Y hacerlos mucho mejor.
1: Primer cambio, yo diría, en la delantera. Si vas a jugar con Ener, que sea de media punta y le pones si vas a hacer un 4-1-1, Ener de media punta abajo y arriba Jordi Caicedo. Esa es una.
0: Sí.
1: Porque conoce el
0: oficio. Puede ser de esa manera.
1: Y tú vas a necesitar un media punta de oficio para el partido con Curazao.
0: O sea, tú me lo quieres meter a Kendry Páez a las bravas.
1: No, hijito. A Kendry Páez no. Si lo van a meter a Kendry Páez, lo prefiero a Jeremy Arévalo. Ahí me la juego por Jeremy Arévalo.
0: Ya, pero ¿sabes lo que pasa? Que vi ayer en Ecuador. Que Ecuador no tiene un hombre que maneje el medio campo. Supuestamente.
1: Los llamados a manejar el medio campo son para abrir Pedro Vite, y...
0: Llevó.
1: Viti llevó a claro, como José Caicedo.
0: Ahora, mi pregunta es, ¿qué hacía de media punta el señor Gonzalo Plata?
1: Es que Gonzalo Plata no es quizás a Gonzalo Plata se lo lanzan de media punta, es porque Gonzalo Plata es más, tiene mejor dominio de pelota para tocar. Y Gonzalo Plata viniendo por fuera en Brasil, cuando se lo ha visto en Flamengo, ese es el lado fuerte de él. Cuando va con balón dominado y se lanza en las diagonales él puede moverse más rápido.
0: Sí, pero Ecuador, ¿cuántas veces te trabajó por las bandas el día de ayer?
1: Poco, porque lucía timorato entrarle por la banda, pero cuando le ingresaba por las bandas le creaba problemas, po.
0: ¿Sabe por qué también poco? Porque Ecuador no tenía un hombre que por lo menos manejara el medio campo.
1: Que sepa cambiar de frente. Y ahí
0: exactamente.
1: Ayer el llamado era Jordi Alcibar y era Jeremy Arévalo. ¿Por qué no lo pusieron? Si esos son los dos jugadores que yo necesito.
0: Por eso. ¿Por qué no los pusieron? Esa es la pregunta. Y eso estuvo presente tal persona que fue el Salado, eso es.
1: Que salaron al poner la camiseta en la estatua de Rocky, eso es
0: puro. Eso sí.
1: ¿A usted se cree en eso? Háblese.
0: Muchos han dicho que sí es verdad.
1: Ah, dicen que es verdad.
0: Sí.
1: ¿Y cuánto dura? ¿Solo el primer partido o dura todo el mundo? Cuidado, va a durar todo.
0: Ay, no sé. Oiga, los gringos saben en su forma. ¿Cómo se llama? Los gringos saben de ese tema, ¿ya? Yo no podría decirle realmente. Ellos son los que verdaderamente, ¿cómo se llama? Saben ese tema, ¿ya?
1: Así es.
0: Pero nada más.
1: Ahora, la fiesta del plantón muy bonita también, eso sí, vi. Lo que duele es que Ecuador era local, eso es lo que molesta.
0: El estadio
1: era amarillo, azul y rojo.
0: El estadio de 65,000 espectadores que era, 63 a 64 eran ecuatorianos. ¿Ya? Ahí, más o menos.
1: Claro.
0: ¿Ya?
1: Y podían haber hecho, y se veía buen fútbol. Debió haber ganado Ecuador. Otro desastre más. Pues ya dos mundiales que se te van así de las manos. Dos mundiales que se te van de las manos, Javier.
0: Ahí está, maestro. ¿Ya?
1: Porque ante Alemania no la vamos a ver. Eso está bien claro. Y lo doy por escrito.
0: Mira, olvídate de Alemania. Olvídate de Alemania.
1: O sea,
0: olvídate.
1: El premio de consolación va a ser Curazao. Pasamos el play. Si es que llegamos al playoff como mejor tercero. Ya. ¿Sabes lo que va a pasar? Es que nos coge uno más fuerte y nos manda a zumbar. Y hay que ver quién es el más fuerte que nos puede coger.
0: Veamos. Yo sigo insistiendo de que Ecuador tiene que poner otro tipo de cara, ¿no? En partidos de este tipo, ¿no? Ecuador tiene que tener más fortaleza, más garantía en los juegos, porque al parecer Ecuador no pone lo que debería de poner en cada partido. Ayer no dijeron ni esta boca es mía cuando salieron.
1: Pero es que, a ver, ¿con qué cara sales ante tu afición a decir esta boca es mía? Si sabes que todo lo estabas haciendo bien y las cosas no te salieron. Y por físico los mismos jugadores ya no daban más, pues.
0: Pero el gol vino también, hay que ver la falla de Moy, ¿no es verdad? Porque el gol llega prácticamente por el centro, Mike. ¿O no es así?
1: Claro, le hacen superioridad a Moy y por ahí se metieron.
0: El problema que hay en Ecuador, que debió haber trabajado un poquito más, siendo ¿cómo te explico? Jugar más en equipo, ¿no? Tratando de jugarlo individualmente, y eso no era así, Mike. ¿Ya? Y al jugarlo de esa manera, individualmente, lo complicaron a Ecuador, ¿no? Y lo complicaron de tal manera que, lastimosamente, perdió el equipo ecuatoriano con un gol que prácticamente sí se lo podía haber evitado. Se lo podía haber evitado. Pero, bueno, no fue posible, no se lo evitó, no se puso una marca fuerte, aunque, mira, la marca en bloque que hacía Ecuador en ciertas partes del partido era buena, Fernando.
1: Ajá, eso ¿ya? Sí es verdad, la marca que impuso Ecuador y el buen juego cuando lo comenzó a buscar, cuando lo sale a encarar. Todo el mundo dice, si Ecuador lo sale a encarar, se le lleva el partido, pero por momentos dubitó, pues. Por momentos se aguantó, por momentos no, y daba la intención que los jugadores de Ecuador no tenían físico para seguirle sosteniendo el ritmo de juego.
0: Ay, Dios mío, por acá acaban de pasarme. No, ya le voy a pasar a usted esto.
1: Ajá.
0: No se puede, ¿cómo se llama? Espérense un ratito. No se puede. Acá está. Véalo en interno nomás. No se puede. No se puede publicar. ¿Ya? Me avisa cuando lo vea. ¿Ya lo vio? Ya. ¿Sí o no, señor Cuello? ¿Ya lo vio?
1: Ya. Sí, sí, sí, sí, sí.
0: Ya, no me pregunte a mí, maestro, eso me lo acaban de pasar. Nada más. Ay, que nuestro pueblo es de eso, hermano, para trabajarlos, ¿sí o no? Bueno, a ver, entonces yo creo que Ecuador para el segundo partido debe mejorar, debe sentir más fuerza ofensiva en el partido que venga. Sí, me van a decir, a Curazao le pasaron de a 7. Sí, ¿sabe por qué? Porque Alemania tiene un equipo más compacto, un equipo más fuerte, un equipo más sólido, un equipo más... ¿Cómo lo podemos llamar, Fernando?
1: Yo creo que Alemania es un equipo... Mira, Alemania, yo lo decía en cada programa, mucho antes del Mundial, Alemania, la selección de Alemania de Nagelsmann, va a buscar salir del mal infortunio, de los papelones que pasó en el 18, en el 2022, debido a que en el 2022 se fue en primera vuelta, que le fue la mayor vergüenza.
0: Así es. Vea, y le vamos a, y le voy a decir los nombres de que fue a Alemania ayer, la alineación de Alemania. Neuer en la portería. Kimmich, Ta, Schlotterbeck y Brown.
1: Es Schlotterbeck, no es Schlotterbeck.
0: No, gracias. Mecha.
1: Enmecha.
0: Vaya. Sané. Musiala. Brits. Y Kerbers. La mayoría no juega en Alemania.
1: Que no es Kerber, es Havertz.
0: Ya, Havertz, perdón. Y de estos niños, la mayoría no juega en Alemania.
1: No, hay algunos que sí juegan.
0: Musiala. Ah, sí, algunos.
1: Sí. Ya le voy a buscar la convocatoria, espera.
0: Pero tienen una calidad mejor que todas. Pues yo creo que aquí tengo las listas. Aquí está la lista. Pérez, un ratito.
1: No, seis jugadores que Musiala es uno que está en Alemania.
0: Ya, espérenme un ratito que aquí yo tengo la lista. Germany, ¿verdad?
1: Sí, Germany.
0: Germany. Aquí está. Uno juega en el Bayern, que es Manuel Neuer.
1: No, Manuel Neuer, sí.
0: Ya, Rudiger no fue. Antón, este, el Ta, en el Bayern Múnich. Klavovic, en el Bayern Múnich. Kimmich.
1: Bayern Múnich.
0: Kimmich, no, Kimmich está en el...
1: En el Bayern Múnich, revise.
0: En el Bayern. Havertz está en el Arsenal, ya. Uno de afuera. Musiala está en el Bayern Múnich, o sea que la mayoría son del Bayern.
1: La base es el Bayern, claro, la base siempre ha sido el Bayern Múnich por historia. De ahí uno que Schlotterbeck es del, si no me equivoco, es del Borussia Dortmund. Chequé.
0: Ya, pero ahí está, maestro. O sea, son jugadores de primera línea. No digamos que nosotros no tenemos de primera línea, ¿no? Pero de a poco vamos teniéndolos. Un Pacho, un Hincapié, un Moe Caicedo, ¿no? Ajá. Pero eso, para mí, repito, en medio campo de Ecuador no estuvo tan mal ayer.
1: No estuvo tan mal.
0: Pero yo creo que Avite lo tuvo demasiado tiempo en el partido.
1: Pero sí te digo, Javier, a mí sí me preocupa que si Ecuador, tenga lo que le viene, que es un primero ganarle a Curazao, que tampoco lo podemos medir porque Curazao le pudo sostener el partido a Alemania. Y ya después Alemania sobre el final se le fue encima.
0: Ya.
1: O sea, tampoco, Curazao también tiene, sabe hasta dónde puede jugar fútbol. Sabe hasta dónde puede jugar fútbol y sabe hasta dónde te puede hacer de las suyas. Y básicamente las cosas no le salen a Ecuador por eso. O sea, no se le da a Ecuador porque no la mueve. Y me preocupa eso porque ante una Alemania donde tú dubitas, Alemania se te va a ir con todo. Alemania suelta toda la artillería en lo que te dormiste y Alemania te pasó como aplanadora.
0: Y, miren.
1: Y no te deja nada.
0: No, yo sé.
1: Y más con un Nagelsmann que quiere terminar invicto. Es decir, con lo que vimos ayer, ya uno sabe que Nagelsmann quiere llegar invicto y sin escatimar mucho esfuerzo. Ya lo hemos visto a Suecia con Graham Potter. Ya lo vimos a Nagelsmann en su debut. Hemos visto a Estados Unidos. Y los que vayan a salir, falta ver Inglaterra, falta ver Argentina, falta ver a Colombia. Hoy veremos a Uruguay de qué está hecho. Entonces, aquí tenemos que ver porque los llamados a ser favoritos, Brasil.
0: Interrogante. Para terminar con esto de Ecuador e ir con el resto de selecciones que hemos visto. Y yo creo sinceramente que cada uno tiene su forma de juego. Cada uno, ¿no? Difícil se verá. Lo que sí veo es que, por ejemplo, a Ecuador le falta mucho, mucho en el tema marca. ¿Ya? Mucho en el tema marca.
1: Y tú con Alemania y con Curazao vas a tener que marcar y generar más de lo que generaste con...
0: Ahora, que si Alemania consigue ganar su segundo partido, contra Ecuador va a ir más calmado.
1: Sí. Sí, pero no te va a ir a regalar nada. Eso es
0: no,
1: lo que
0: te... O sea, yo sé que no te va a regalar nada, Fernando, pero por lo menos va a poner a no lo va a poner a los titulares.
1: ¿Y tú crees que los suplentes de Alemania no juegan? ¿Aguanta?
0: Yo sé que juegan, pero por lo menos
1: nosotros,
0: algo que se va a hacer, ¿no?
1: Nosotros lo que tenemos que hacer es ganarle a Curazao y esperar resultados nomás para ver si arañamos el tercer lugar. Para entrar segundos es muy difícil. Tendremos que esperar que porque Alemania va a ganar sus tres partidos, eso yo lo estoy viendo bien claro.
0: Ah, no, eso sí.
1: Ante Alemania no, Alemania no es el equipo. El equipo eran estos dos. Perdiste uno, tienes que entrar, ganar y esperar resultados. Y esperar quiénes pasan como mejores terceros.
0: O sea, esa es la que me preocupa, maestro. Los mejores terceros.
1: Es que de ahí tendrás que aferrarte. Y a Curazao tendrás que meterle más de 7 para aguantar con goles.
0: No, eso va a ser difícil. Mientras que Ecuador no tenga un par de delanteros fuertes, un par de delanteros que
1: ya, porque sean... le meta de a 3 o de a 4, no importa.
0: A ver, si pasa eso, en buena hora. Pero Ecuador tendrá que hacer un cambio revulsivo, un cambio total, ¿no? Para el otro partido, ¿no? Tiene que ser un cambio de esos revolucionarios, maestro. ¿Ya? ¿Qué pasó? ¿Qué le dice? ¿Qué le dice el señor Fuensalida?
1: No.
0: Hasta acá se le escuchó al señor Fuensalida. Hasta acá se le escucha. Bueno, a ver quién quiere hablar con usted. Vamos a la pausa y ya regresamos. Exacto.

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8: Son las 15 horas, 34 minutos.
9: Sí, aquí estamos ya de vuelta. Vamos con una nueva llamada, Faruquito, ya está sonando ahí el automático. Hola, buenas tardes.
10: Hola, ¿me podrían poner una canción?
9: Pero aquí solo hablamos de deportes. ¿Qué partido deseas? Tenemos Liga Pro, Copa Libertadores, eliminatorias mundialistas.
10: Disculpa,
9: y la Champions.
10: ¿Pero en esas cosas qué trajona?
9: Bueno, no sé si aquí, no entiendo. No sé si aquí canten el entretiempo, pero esta es una radio deportiva. ¿Sabes qué es una radio deportiva?
10: No, la verdad. Pero si usted me explica, yo entiendo, porque usted sabe que yo soy muy inteligente y me gusta la radio, me gusta como...
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0: Ya vi que tiene dos colados ahí. Uno peor que el otro. Pero bueno, ¿qué se va a poder hacer? A ver, señor Cuello, hoy juega Uruguay.
1: Bueno, sí, hoy juega Uruguay y ahorita están jugando Bélgica y Egipto, que empatan 0-0.
0: Bueno, Arabia ya lo vimos, ¿no? ¿Saldrá adelante Uruguay con esto? ¿Usted qué dice?
1: Bueno, Uruguay tiene que salir adelante ante un Arabia que sabemos que se ha vuelto el cuco difícil de los sudamericanos. 4 años atrás, mire lo que le hizo Argentina. En un partido donde no eran favoritos, los hizo ver mal. Y cuidado que Bielsa sabe pecar con estos rivales. Acuérdense que se comió. Bielsa tiene un mal antecedente. Si es que no lo saben los uruguayos, es que Bielsa se comió una primera vuelta con la selección, con una selección argentina de ensueño.
0: En Japón, señor Corea, Pizarro, que vea su WhatsApp que le acabo de enviar algo, dígale.
1: Que revise el WhatsApp, dice.
0: Que revise.
1: Dice que no tiene el teléfono, el señor.
0: Qué pena que vaya a comprar uno, día. Bueno, a ver, ¿qué podría plantear Uruguay el día de hoy, Fernando, para este partido frente a Arabia?
1: Ay, Dios mío, ya vi lo que me ha mandado.
0: Mandan esas cosas y a uno ya no puede hacer nada más, pues. Está simpática.
1: ¿Ah? Así es.
0: Está simpática. Pero bueno, a ver, Fernando, dígame usted, para usted, ¿qué cree lo que pueda pasar con este equipo de Uruguay el día de hoy?
1: Que ojalá que Uruguay saque la cara por Sudamérica. Necesitamos un triunfo para, más que sea, borrar esta pobre presentación de los equipos sudamericanos. Y digo pobre porque no es tenemos 2 derrotados, 1 empate y nos deja muchas interrogantes a lo que nos viene. Ahora, me preocupa, pero con Bielsa me preocupa todo. Le digo por qué, por este antecedente del 2002. Que donde Uruguay llega a pasarla mal, si ya de por sí Bielsa está conflictivo, está...
0: Y Bielsa, ¿cuándo no ha sido conflictivo?
1: Pero ya está demasiado.
0: Se parece a los dos que tiene usted ahí en la cabina, igualitos son.
1: No hable serio, no le digas.
0: ¿Cómo que no? Son igualitos a Bielsa, igualitos. Uno es peor que el otro.
1: Pues ya le estás diciendo a uno Nelson Acosta y al otro le estás diciendo Bielsa, pues ahí si los pones a los dos se acaban matando.
0: Y es que son igualitos a los dos.
1: Pero ¿sabes qué? Si me pones a elegir entre Nelson Acosta y Bielsa, yo le tengo más respeto a Nelson Acosta.
0: Yo también. Me pareció el mejor técnico que ha tenido Chile hasta el momento para una selección. No sé si te acuerdas el señor Fuenzalía que está ahí, ¿no? Pero para mí, Nelson Acosta fue uno de los mejores técnicos que tuvo Chile cuando estuvo en el Mundial. ¿No? Si estoy equivocado, señor Fuenzalida, diga por lo menos estoy equivocado, ¿no?
1: Señor Fuenzalida, le invito unos minutos a que dé su punto de vista.
2: Nelson Acosta se encontró con dos cracks que se llaman...
0: No le oigo.
2: E Iván Zamorano.

0: Ya lo escucho, Javier.
1: Le soy sincero, no, porque no se acercó al micrófono.
0: No, estaba cerca del micrófono.
1: Ah, entonces tiene que haber un problema allá. Ya mismo lo voy a revisar.
0: Ya, ok. Pero, no, pero él sostiene que él sostiene que Bielsa es mejor que el señor Nelson Acosta, porque dice que el señor Nelson Acosta se encontró con dos jugadores que marcaban diferencia, que eran Zamorano y Salas, y de ahí supo seleccionar lo que localmente había en Chile en ese momento.
1: Puede ser, pero repito, para mí me agradó más el trabajo que cumplía Nelson Acosta.
0: A mí también, te cuento algo, a mí sí me gustó, pero no las locuras de Bielsa. Es verdad, Bielsa también tuvo una buena selección argentina, pero lamentablemente cuando se le esperaba que tenía que dar el zarpazo final en Japón Corea 2002, se fue en banda. Y en un equipo y en un grupo donde tenía chance de clasificar Argentina e Inglaterra muchísimo.
1: Sí.
0: Por eso es que a mí Bielsa en los mundiales no me gusta mucho. Esperemos que pueda equivocarme.
1: Sí, sí, sí.
0: Y parece que el señor Víctor Pizarro quiere decir algo también a la afición.
1: A ver, que me espere un rato. Tome la mano un minuto que voy a ver el asunto este. Téngame la mano un minuto.
0: Ok. Y entonces, entre otras noticias también, el fútbol de las selecciones es cosa difícil ver el análisis que estoy diciendo para las selecciones sudamericanas. Pienso yo de que tenemos que dejar una mejor presentación, porque el mundial es en nuestro continente, señores. A eso es que voy, el mundial es en nuestro continente. Y solo dos selecciones del continente americano están haciendo bien los deberes. Ecuador patina, Paraguay patina, pero sabemos que Paraguay está pasando una transición con Gustavo Alfaro. Paraguay patina, Ecuador patina, Brasil ni fu ni fa. Y el otro, bien, gracias, o sea. Y ahora veremos a Uruguay. Y por eso nos preguntamos qué está pasando con los equipos, con las selecciones sudamericanas. ¿Qué está pasando de verdad? Porque deberíamos jugar mejor. Y solo dos selecciones del continente americano son las que están destacando. Y que no son de Sudamérica, que Sudamérica siempre es la que ha reinado por el buen fútbol, Javier.
1: Mire, Uruguay hoy podría ir con la siguiente alineación: Fernando Muslera en la portería, ¿no?
0: Sí.
1: ¿De Muslera cuántos mundiales sería con este?
0: ¿Cuántas participaciones tiene Fernando Muslera en los mundiales?
1: Sí. Bueno, a ver.
0: Porque en el último, en la última participación mundialista de Uruguay no fue. 5 mundiales tiene.
1: Listo.
0: Muslera tiene 5 mundiales.
1: A ver. Guillermo Varela por derecha estaría. En el centro, Sebastián Cáceres y Matías Olivera. Y Matías Viña por izquierda. En medio campo estaría Fabricio Valverde, Manuel Ugarte, Rodrigo Betancur, Maxi Araujo, Darwin Núñez y Federico Viñas. Ese puede ser el 11 abridor para enfrentar al equipo
0: Darwin
1: de Arabia.
0: Darwin Núñez iría como delantero adelante.
1: ¿Cuál?
0: Darwin
1: delantero
0: Núñez.
1: Delantero adelante. Vas bien, hijito.
0: Iría como delantero. ¿Quién acompañaría a Darwin Núñez? Es lo que quisiera saber.
1: Federico Viñas.
0: No lo he visto a Viñas jugar.
1: Pero bueno, ese puede ser el once que
0: sabe presente. Que me preocupa la defensa, porque no lo tienen a Araujo. Araujo no se recuperó a tiempo.
1: Bueno, pero Cáceres y Oliveira no lo han hecho tan mal, digámoslo de esta manera. Matías Viña por izquierda, ¿no?
0: Y bueno, y lo que puede hacer también Federico Valverde, que viene de un gran rendimiento con el Real Madrid. Y lo, sí. Y tiene un, y tiene algo interesante Federico Valverde, sus remates de media distancia. El Conejo sabe patear de media, con lo que puede desequilibrar partidos.
1: Hay tantas cosas que hablar de este mundial, ¿no? ¿Qué partido te ha gustado hasta el momento, Fernando?
0: ¿Qué partido me ha gustado? A ver, el de uno de los que se jugó, el de Estados Unidos. El partidazo que se lanza en Japón y Holanda.
1: Ese fue un buen partido.
0: El partido, ¿ya?, del, bueno, el de por lo táctico, el de Corea, el debut de Corea, por lo táctico.
1: Y los japoneses también, ¿eh?
0: Y el de Australia, que fue, y el de Australia que da la sorpresa al derrotar a Turquía, que lo hizo ver, que a Turquía lo hicieron con la cantidad de buenos jugadores, mira, teniendo a la superestrella Arda Güler.
1: Y de los japoneses también, ¿no te gustó ese?
0: El de los japoneses, sí. El de los japoneses sí nos gustó.
1: ¿Ya?
0: Así es.
1: ¿Y te decepcionó?
0: Y el que me decepcionó, obvio, es el de Ecuador, porque se esperaba mucho más. Y el de Suecia, que fue una cátedra de fútbol a Tunisia. Por cierto, zapatazo de Egipto. Gol. Hay sorpresa, Egipto le está ganando 1-0 a Bélgica.
1: Cuidado, cuidado, cuidado. Cuidado, maestro, ya sabe usted eso, cuidado.
0: Sí. Por eso es que estoy informando nada más.
1: Sí, sí. Bueno. A ver, para hacer un recorrido rapidito, en el grupo A, México 3 puntos más 2, Corea del Sur 3 más 1, República Checa 0 menos 1 y Sudáfrica 0 menos 2. Grupo B, todo está empatado. En el grupo B, Suiza, Canadá, Qatar y Bosnia. Por el grupo C, Escocia tiene 3 más 1, Brasil y Marruecos 1 y 0, Haití 0 y menos 1. Las próximas jornadas, por ejemplo, en el grupo A, República Checa, Sudáfrica y México, República de Corea. Esto va a ser el día jueves. República Checa jugará a las 11 de la mañana con Sudáfrica, a las 2 de la tarde Suiza, Bosnia, a las 5 Canadá, Qatar y a las 20 horas México, Corea del Sur. Por el grupo C, Escocia se enfrentará a Marruecos y Brasil frente a Haití. Esto va a ser el día viernes. El sábado estará el grupo E, Alemania, Costa de Marfil y Ecuador, Curazao, que va a ser a las 7 de la noche ese partido, tengo entendido, ¿verdad?
0: El partido de Ecuador, sí,
1: sí, creo que sí. Grupo D, Estados Unidos tiene 3 más 3, Australia 3 más 2, Turquía 0 menos 2 y Paraguay 0 menos 3. La próxima jornada, Estados Unidos, Australia y Turquía, Paraguay. Por el grupo F, Suiza 3 más 4, Países Bajos 1 y 0.
0: Por eso te, Javier, 0.
1: Dime.
0: Por eso es que te digo, Paraguay la tiene muy difícil en ese grupo.
1: Sí. Y Túnez se enfrentará a Japón. Turquía. Turquía quiere ganar, maestro. Turquía. Viendo a Paraguay, le va, no es que le va a ser tan fácil tampoco. ¿No?
0: No, pues, y tú quieres aprovecharte de los, de las selecciones débiles.
1: Obvio.
0: Ya, ahí tú tienes que sembrar, comenzar a asegurar tu clasificación. Y no con la selección más fuerte. Y ahora el grupo de Suecia, ese es el más complicado. Porque Suecia ya tiene una ventaja ahorita con esa goleada ante Túnez. Y el liderato lo está compartiendo lo al pie. Mira, Suecia de ganar un partido más está metido, pero hay que y los otros tres que quedan tendrán que pelear por un cupo en segunda posición y el otro por ser mejor tercero.
1: Sí, sí, se puede dar ese detalle. Falta por ver a los más fuertes de selecciones como Inglaterra, ¿verdad? Inglaterra, ¿cuándo juega más esto? Inglaterra juega mañana, creo, ¿no?
0: Sí, Inglaterra está jugando mañana, efectivamente, Pero te digo algo, a mí la Inglaterra de Tuchel me va...
1: No, Inglaterra juega el miércoles.
0: Ya, ese equipo de Inglaterra yo le tengo mucha... No le tengo mucha fe con Tuchel. Por la forma que juega Tuchel. La forma egoísta de Tuchel, Javier. Por eso, por la forma mezquina de Tuchel de hacerlo jugar.
1: Pero todo puede variar, maestro.
0: Sí, pero Javier, no es decir que todo puede variar. A ver, mañana tendremos Francia-Senegal a las 2 de la tarde, 5 de la tarde, Irak-Noruega, 8 de la noche, Argentina-Argelia, 11 de la noche, Austria-Jordania.
1: ¡Otra madrugada!
0: El miércoles jugarán 12 del día, Portugal-Congo. 3 de la tarde, Inglaterra-Croacia.
1: Vean.
0: Bonito partido. 6 de la tarde, Ghana-Panamá. Uzbekistán-Colombia a las 9 de la noche. Jueves, ya comienzan los segundos partidos.
1: Cuando el de Colombia va a ser las 9, ¿verdad?
0: 9 de la noche contra Uzbekistán.
1: Sí, hasta ahí nomás. Paremos ahí un ratito porque el resto ya es este... ya los partidos que se ven de la segunda fecha.
0: Ajá.
1: Pero lo que más o menos uno puede sacar a entender de estos últimos partidos que restan, serán que veremos a los Mbappé, veremos a, ¿cómo se llama? A los Messi, veremos a los Cristiano Ronaldo, veremos a los... ¿A quién más por ahí?
0: A ver, Mbappé, Cristiano Ronaldo, Ousmane Dembélé.
1: Ya.
0: Vitinha en Portugal. Leao también. En Portugal también. Hay que ver qué hace Portugal, básicamente.
1: Esperemos.
0: En Argentina también hay que ver qué hace Argentina y Colombia.
1: Ahora... Yo sinceramente no sé, pero de qué manera vaya a poder presentar el juego el señor Scaloni, ¿no? Obvio que van a decir, pero Scaloni es lo que tiene y es lo que puede presentar. Sí, es verdad. Pero recordemos que Scaloni tenía algunos problemas. Por ejemplo, uno era Rodrigo De Paul, que no se había recuperado, ¿se acuerdan? Fernando,
0: así es,
1: ¿no? Que podía haber sido baja, ¿no? Y Lionel Messi que entraría entre algodones también, porque acuérdate que él
0: pero no ya jugó. En los últimos partidos amistosos lució mucho mejor. Hay que ver cuánto tiempo lo van a poner a jugar, porque dicen que él está decidiendo la cantidad de minutos que puede jugar.
1: Ah, vea, él define.
0: Claro, él define cuánto tiempo puede jugar físicamente. O sea, y está haciéndolo honesta. Eso yo digo que es hasta ser honesto como deportista. Porque si no estoy bien y sé cuántos minutos puedo jugar, le pido a mi técnico, ¿sabes qué?
1: Y lo veo máximo que puedo jugar son 70 minutos.
0: Exacto.
1: ¿Ya?
0: Y en eso Scaloni tendrá que ver cómo lo arropa en los 70 minutos a Messi para que pueda brillar.
1: Sí, verdaderamente sí, ¿no? Y ahí va a ver obviamente cuál es la garantía que tiene su selección para poder trabajar de buena manera, ¿no?
0: Así es.
1: Eso es más acorde a que veamos a una selección argentina que no nos dé un convencimiento que pueda ganar el partido. A Argentina le toca un rival como Argelia, que no es tampoco pinta de la pared, ¿o sí?
0: Claro, no es un va a ser un partido difícil, va a ser un partido complicado, un partido bien bien complicado de cara a lo que se viene en este mundial. Porque Argentina no se la va a poner fácil y va a salir a buscar por lo menos llegar o repetir llegar a la final de esta Copa del Mundo. Por todo lo que se está moviendo, por todo, acuérdate que es el último mundial de Messi y Messi hay que terminar de buena forma su carrera.
1: A ver, tú ves de los que has visto en el mundial, Fernando, para ti de estos equipos, México todavía tiene que mejorar para el segundo partido. México tiene un partido bravo ante República de Corea, maestro.
0: Ajá, eso sí es verdad, bravísimo, porque Corea con todas sus limitaciones le viró un partido difícil, viró un partido casi imposible.
1: Exacto, es muy muy difícil. Por ejemplo, en el otro grupo, Suiza, Bosnia, Canadá, Qatar. No sé, pero lo puedo nominar como un grupo parejo.
0: Sí, parejito están.
1: Sí, ¿no?
0: Parejito está ese grupo.
1: Escocia, Marruecos, Brasil, Haití. Aquí.
0: Ahí.
1: Si Brasil le logra ganar a Haití, Brasil lo deja fuera ya de toda pelea a Haití.
0: Claro. Eso sí es verdad.
1: Pero ahí más o menos, ¿cómo podrías definir ese grupo, principalmente en el grupo B?
0: Mira.
1: Y al momento es el grupo con los dos partidos empates.
0: Mira, ahí el grupo se va a definir de una forma. Puede ser que el que puede, en ese grupo B, el que puede entrar es entre Qatar y. Puede ser que está difícil. Está difícil porque nadie quiere ceder. Y se va a definir muy de una forma muy. Mira, eso se está definiendo en el segundo o tercer partido.
1: O en ¿tanto? El tercer,
0: puede ser, Javier.
1: ¿Tanto?
0: Claro. Segundo o tercer ser. Partido. Segundo o tercer partido, ponle. Porque date cuenta, es el único grupo que ha terminado así.
1: Es que, a ver, para mí en este grupo todos son parejos, maestro. De lo visto, de lo observado, por ejemplo, Canadá tiene un poquito más de posibilidad de ganarle a Qatar. Aunque el cuadro de Qatar no es tampoco ninguna pedita en dulce.
0: Por eso te digo, ahí están parejos. O sea, el grupo menos indicado está resultando ser el grupo de la muerte casi.
1: Porque qué grupo, a ver, de los seis grupos que se han jugado, ¿el grupo más fácil para ti?
0: El grupo más fácil para mí.
1: Y de una vez que le preguntes a los muchachos que estás ahí.
0: Ahorita tú y yo solo. El grupo más fácil para mí ha sido el de el Estados Unidos. Porque para mí está.
1: ¿El grupo qué?
0: El de Estados Unidos. Date
1: cuenta. Más fácil.
0: Para mí sí.
1: ¿Por qué?
0: Ahí tienes un débil que se va a despedir primero que Paraguay. Con eso le digo todo.
1: O sea, tú dices hablar del grupo D.
0: Ajá. Ahí el que le van a dañar.
1: Mira, el partido clave será este partido que se viene entre australianos y estadounidenses.
0: Exactamente, ese es el que
1: ese partido es clave.
0: Ya.
1: Ese partido creo que se lo va a jugar el día viernes, se lo va a jugar.
0: Así es. Partidazo y Paraguay no tiene por dónde verle las costuras a Turquía. Turquía es un poquito más rápido. Con eso te digo todo. Lo que pasa es que Turquía se encontró un equipazo como Australia que lo noqueó rapidito, no le dio chance. Tuvo chance, sí, pero no. Pero por juego, Australia le demostró que tenía buena selección.
1: Me está haciendo pensar, sí sabes.
0: Date cuenta, Australia le jugó buena pelota.
1: Mira, Australia, cualquiera diría que sus jugadores Los australianos mayoría juegan afuera, ¿verdad?
0: No todos.
1: No todos. Veamos nuevamente la lista. A ver, veamos la lista. Australia, Austria. A ver, déjame ver. Argentina, Australia. Levante de España, Apoel, el Parma, el Gazette, el Feyenoord, en un cuadro japonés, en el Melbourne City,

0: Países Bajos, pero son, son jugadores que están dando de qué hablar también, maestro.
1: Claro, el nivel es pero el nivel es como juego de conjunto, y con eso lo mataron a, por juego de conjunto lo mataron a, lo liquidan al, al equipo de Turquía, cuando se esperaba que Turquía juegue un poquito mejor. Por juego de conjunto este equipo fue más.
0: Ahora, por acá decimos, y antes de irnos a la pausa y con esta la dejo abierta. Por acá siempre hablamos que este tipo de marcadores, este tipo de goleadas, abren para la situación, para el menos, ¿cómo se llama? El menos pensante de todos, que es el técnico.
1: Claro, y mira, ¿no?, qué delantero que tiene, porque Turquía no tiene esa calidad de delantero. Iracunda. Iracunda en ese partido hizo lo que quiso.
0: Sí. Vamos a ir a la pausa de rigor y ya regresamos con más aquí en Entretiempo en la recta final, porque ya se viene Mundi Deportes y la Hora Bola.

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0: se estaba jugando por otra ciudad, ¿verdad? En Nueva York estaban jugando los Knicks, esto del básquet. Todo libre, señor Ocuello, para que hable los Knicks.
1: Efectivamente, Javier, o sea, la final de los Knicks, el partido del día sábado extraordinario. Los Knicks terminan ganando de manera fabulosa ese partido. Créanme que supieron venir de menos a más, y les terminan dando a los Knicks un triunfo soñado, donde el MVP de ese partido fue Jordan, y lo hace de una forma extraordinaria. Él se transformó en el líder de ese equipo, que cuando estaban en desventaja, salieron a pelear, salieron a buscar y a luchar contra un gigantón como Harper, que Harper se las dio para tratar de bloquearlos, y a veces no pudo. Y con buen juego de conjunto, el quinteto de los Knicks se llevó este anillo por el cual tuvieron que esperar 22 años para poder ganar su tercer título, y casi más de 50 años que no ganaban nada en la NBA, imagínate.
0: ¡Siga! ¡Qué bien partido, maestro! Yo no lo vi.
1: Ya, el partido termina 4 por 1 termina el partido. La serie termina 4 por 1 con un marcador de 94-90 a favor de los Knicks, y con unas estadísticas maravillosas. O sea, prácticamente en los Knicks el jugador Jalen promedió casi 50 puntos por partido. Se transforma en el único MVP en promediarte eso, algo que un récord que nunca se ha dado. Se lleva ese récord este jugador de los Knicks. Y logra hacer las cosas de la mejor forma, Javier. O sea, fue un triunfo soñado, un triunfo que para mí los Knicks lo hicieron de la mejor manera. Y los parciales fueron los siguientes en los cuatro. En el primer cuarto, fue para San Antonio con 23-13. El segundo cuarto fue para los Knicks con 24-19. Tercer cuarto para San Antonio con 30-28. El cuarto cuarto, el cuarto cuarto ya comienzan las remontadas con 29, y termina cerrándolo con 29-18, Javier. Lo que le da el título a este equipo. Y como te dije, en los Knicks, el de mayor punto fue Jalen Brunson. Jalen Brunson promedió en total prácticamente 41 puntos en 41 minutos, casi 45 puntos, algo que no se había dado. Y termina redondeando en toda la serie casi 50 puntos, algo que no lo ha logrado nadie. Ni el mítico Michael Jordan, imagínate. Y por eso se transforma en el MVP de la en el mejor jugador de la NBA de la temporada. Eso es lo que te puedo decir de este partido que nos ha dejado los Knicks con la boca abierta.
0: Sí, pero luego del partido, luego que no sé si fue por primera vez que fue campeón los Knicks.
1: No, tercera vez. Sino que hace más de 50 años que los Knicks no.
0: Sí,
1: no,
0: pero sus hinchas dejaron todo lo que han salido, lo que ha hecho con toda realidad, con alegría y demás. Metieron la mano los hinchas y se dañó todo. ¿No?
1: Exacto.
0: Queda destruido todo. ¿Por qué lo decimos? Porque en los Estados Unidos
1: hubo... Eso que la ley es fuerte en los Estados Unidos, ¿ah?
0: Hubo 65 arrestados.
1: Toma.
0: Ya. Allá no aguantan paro. Por si acaso, allá no aguantan paro.
1: O sea que fue una final de conferencia policíaca. Date cuenta.
0: 65 arrestados. 6 buses escolares quemados.
1: Vaya.
0: Seis.
1: No, pues así tampoco.
0: ¿Cómo? Así. Ese fue lo que dijo la policía.
1: Allá. Y entonces están bien arrestados. Allá.
0: Oiga, hay imágenes que chicos de las edades del señor Pizarro, del señor Fuensalida, la suya y la mía, trepados en buses. Y luego le han abierto hasta el capó a un camión y lo han quemado.
1: No, así tampoco. O sea, ya, eso ya se llama, mira, eso ya se llama
0: vandalismo.
1: Exacto, vandalismo. Vandalismo con daño a la propiedad privada. Y eso se paga con cárcel, Javier, ahí en Estados Unidos, y con servicio social. Y allá sí hay controles de educación para que tú vuelvas a un escenario deportivo, Javier. ¿Sí me entiendes?
0: Sí, pero hay que ver quiénes estuvieron dentro del Coliseo o no.
1: O pues, no, es que puede haber sido gente que estaba fuera del Coliseo.
0: Ah, puede haber sido.
1: Aparte, los Knicks no es que jugaron de visitantes. Los Knicks jugaron de visitantes. Estaban en cancha de San Antonio.
0: Pero para que vea usted, ¿no?
1: La hinchada de los Knicks estaba en las afueras del Madison Square Garden festejando, bien de partido, porque ahí colocaron las pantallas.
0: Ya, pero maestro, usted como hincha, a los tiempos que mi equipo, ¿cómo se llama? Que mi equipo logra ser campeón a los años, ¿después de cuántos años?
1: Casi sin. El tercer anillo fue, réstale, son prácticamente 50 años que los Knicks no ganaron. Y cuando estuvieron cerca de jugar una final, Michael Jordan en la década de los 90 les quitó el placer de ganarla por los triples. Y esa final que Jordan que le da por las canastas triples a los Chicago Bulls, fue peleada contra los Sun Phoenix.
0: ¿Ya?
1: De Charles Barkley. Y recuerdo que esa serie se fue tan peleada y que el último partido fue un triple de tres puntos que definió todo.
0: ¿Ya?
1: Con eso le digo todo.
0: Entonces, va compaginado con uno con el otro, maestro.
1: Y ahí mira cómo es la vida, o sea, después de Jordan, los Bulls no les ha salido otro quinteto diferente. Por más que me digan que el quinteto que está sacando siempre está en pelea, no es lo mismo, Javier. A la franquicia de Chicago Bulls no le ha salido esa mística. A la familia de los Chicago no le ha salido esa mística, Javier.
0: Sí, pero, por ejemplo... allá usted sabe que en Estados Unidos no aguantan paro. Y si es meter tolete, meten tolete la policía.
1: Exactamente.
0: ¿Ya? Y eso ahí ya usted...
1: No, ahí es tolete y arresto.
0: Claro.
1: Y te fuiste.
0: Pero bueno, la alegría para los Knicks. Un nuevo anillo se pone en sus jugadores.
1: Javier, cumplen los días de arresto, cumplen los días de servicio social y pagan.
0: No, a ver, allá no es días de arresto, allá vas directo al juez.
1: Exacto, ¿verdad? El juez es el que te dictamina.
0: Y el juez dictamina si te bajas confianza, te bajas adentro, te tienen encarcelado 10, 12 días o tienes que hacer labores sociales. Eso lo decide el juez, maestro. Nada más. Bueno, rapidito, yo le iba a contar. Ya tiene el equipo de Leones Fútbol Club, algo del fútbol ecuatoriano, tiene nuevo técnico, se llama Matías Córdoba. ¿Ya? Guillermo Almada es nuevo timonel de la América de México.
1: Ya había sido presentado y oficializado, Javier.
0: ¿Vio? Y Sampaoli llega a Talleres de Córdoba. ¿Qué le parece?
1: Me parece que él regresa a Argentina con el fin de mantenerse. Ahorita estoy leyendo que River Plate ya le rescindió el préstamo a Kendry Páez.
0: Y ahora regresa para Chelsea.
1: Y Chelsea ya le va a buscar equipo, así que tengo entendido que Xavi Alonso, si no ve progreso en los primeros entrenamientos que lo va a tener, agarre maleta, ñaño.
0: Cuando hay una asamblea de socios, se espera que los socios vayan completos. Pero para la que hubo el fin de semana en Barcelona, solo fueron 200 socios. 200.
1: ¿Cuántos tiene Barcelona?
0: Saca la cuenta que dice como 18.000. Y solo fueron 200 a gritarle que se vaya el presidente.
1: Con 200 no sacas un presidente.
0: Y el presidente dice, discúlpeme, ha sido toda mi culpa. Quiero que me perdone.
1: Es que con 200 no sacas un presidente.
0: ¿Ah?
1: Con 200 no vas a pedir cambio, pues tiene que ser la mitad más uno.
0: Pero eso es lo que han pedido, maestro. ¿Ya? O sea, y así, ¿cómo puede permitirse,
1: Javier, también? Y así tú quieres, y así quieren con 200 socios que Barcelona se haga sociedad anónima. Es mi pregunta, es mi cuestionamiento.
0: Yo lo sé, Fernando, pero lastimosamente, eso es lo que se ha podido ver y escuchar en lo que fue en Barcelona, lo del señor Álvarez. ¿Ya?
1: También a nivel internacional, ya para ir cerrando, Javier, el Milan tiene nuevo entrenador, se trata de Rubén Amorín.
0: Mire, escuchen al señor Álvarez lo que dijo.
1: A ver.
0: Espérese un minutito. Ya. A ver. Bueno, veamos. Aquí está. Escuche lo que dijo el señor. Dele.
2: Gusto verlo. Un abrazo grande a todos. Bueno, dura, asamblea dura. Hay muchos errores que hemos cometido, he cometido yo como presidente del club. Hay que hacer una culpa, corregir muchas cosas, muchos temas. Destaco el único, entre comillas, bueno, destaco que se ha cuidado las finanzas de Barcelona, hemos bajado el pasivo, no mucho, pero se ha bajado, se ha cuidado. Y bueno, el centro de alto rendimiento que ya empezó su construcción, gracias a Dios, eso es también una noticia muy buena para el club. A su vez, bueno, los niños también es una responsabilidad como seres humanos ayudarlos, nuestro prójimo, que tengan una, en lo posible, una linda niñez, que tengan todos sus servicios básicos, que tengan una vida digna, y en este lugar va a poderse dar, que Barcelona tenga un centro de rendimiento, es bueno también, un club grande, no pueden no tenerlo, gracias a Dios tenemos este terreno, terreno como dato, 50 años renovables, el camino es cuidar las finanzas, tratar de ser lo más posible competitivo, sin volverse locos. Por eso digo, cuidar las finanzas del centavo, estar fuertes con los juveniles, con los niños, con el centro de alto rendimiento, que siga esa política de que los niños juveniles jueguen, irlos formando.
0: ¿Es bueno hacerse el mea culpa?
1: O sea, el mea culpa es bueno cuando vas con las ganas de hacer la rectificación, Javier. Y si la rectificación la vamos a ver como debe ser hasta que termine el
0: proceso. Pero la pregunta, ¿habrá rectificación o todo? Porque la hinchada está pidiendo rectificación. Los socios han pedido rectificación. Todos han pedido rectificación.
1: Tendrá que ir haciendo. Tendrá que rectificar en muchas cosas. Por cierto, bueno, ya para terminar, el Ministerio del Deporte anuncia intervención temporal al Comité Olímpico.
0: Sí.
1: Ya. Sí. Cuidado, el Ministerio del Deporte se está metiendo en un problema.
0: El asunto radica que todavía el Comité Olímpico no es reconocido por el Viceministerio del Deporte.
1: ¿Ya? Ahí lo que tiene que yo diría, ahí lo que tiene que venir es, mira, para evitar problemas, si también la Carta Olímpica prohíbe la intervención política, como lo entendemos, es que venga el delegado del Comité Olímpico Internacional a trabajar en conjunto para ver la forma en que cómo saneas esta situación.
0: Bueno, mañana la seguimos, maestro. Cuídese, ¿ah?
1: Ya, ok.
0: Okay, hasta señores, nos vemos mañana a seguir conversando del Mundial. Ya viene Mundi Deportes y Laura Boba aquí con el señor Juan Luis Pensaliego, Víctor Pizarro. Pasen bien.
1: Pasen bien, señores.

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8: Son las 15 horas, 34 minutos.
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¿Qué tal? Muy buenas tardes. Bienvenidos a Mundi Deportes, aquí en la CRS Satelital. Hoy, 15 de junio del 2026. Podríamos estar más contentos, pero la verdad que no lo estamos, porque esperamos tanto tiempo para lo que pasó ayer. Nos programamos tanto, nos emocionamos tanto, que a veces este tipo de golpes obviamente nos dejan un poquito, ¿cómo le llaman en el boxeo? Cuando te dieron un golpe y te dejan como medio drogui, esa es la palabra, te dejan mareado, te dejan sentido, ¿no? Pero bueno, eso le pasa a los que... a los que seguimos a la selección, a los que somos amantes del fútbol, que queremos ver en las mejores posiciones a nuestros equipos, pero eso no puede pasar a los jugadores. Como no puede pasar tampoco a los jugadores ese exceso de confianza, que los hinchas lo pueden tener. El hincha, bien o mal, puede ir a hacer un banderazo. Si le pusieron la bandera de la camiseta de Ecuador al monumento de Rocky, es criticable porque es una falta de respeto para la ciudad que los está acogiendo, sea Estados Unidos, sea la China, sea donde ustedes vayan. Un tipo de acciones como la que hicieron ecuatorianos de subirse a la estatua, de poner una camiseta al monumento, es totalmente censurable. Y lo quería comentar al inicio porque después ya de ahora vamos a hablar de fútbol. Yo les pregunto a ustedes, ¿a ustedes les gustaría que llegara un estadounidense, un español, un argentino, y se vayan allá a la rotonda y le pongan una camiseta de España o de Estados Unidos a Simón Bolívar o a José de San Martín o a la estatua de José Joaquín de Olmedo? ¿Les gustaría? Pregunto yo. Yo creo que no, ¿no? Si pasara eso, pusieran el grito en el cielo, pidieran incluso hasta cárcel para la persona que los haga. Entonces, ¿por qué nosotros sí podemos ir a hacer... ¿ahí? ¿Por qué nosotros sí podemos hacer eso cuando estamos de visitante en otros lugares? ¿Por qué nos creemos con el derecho de hacer ese tipo de cosas? Ahora, que si era una... dicen que trae mala suerte eso, ¿no? Yo no creo mucho en el tema de la mala suerte, pero sí me parece un tema censurable y criticable. Así que, bueno, esperemos que las otras ciudades donde vayan los ecuatorianos no hagan este tipo de acciones, ¿no? Además, por último, se generó una... antes del partido se generó mala energía porque algunos medios importantes pusieron de titular Ecuador va a perder. ¿Y por qué va a perder? Porque le pusieron la camiseta Rocky. Y si eso llega a oídos de algún jugador de la selección, inconscientemente le están mandando mala vibra, pues, en vez de mandarle buena vibra. Lo mismo medio le manda la mala vibra a la selección. Los que publicaron esa noticia una o dos horas antes del partido. Entonces, que sirva de reflexión. Que sirva de reflexión que antes no éramos ni los mejores ni los peores. Y ahora no somos ni los peores ni los mejores tampoco. Porque había un exitismo. Ay, ya porque teníamos a Pacho, Hincapié, que el mejor equipo, que la mejor defensa del mundo, etcétera, etcétera. Y la verdad yo traté, y ustedes son conscientes que escuchan el programa, traté de ser lo más mesurado posible. Traté de ser muy optimista, sí. Optimista, pero
con los pies sobre la tierra. Porque en una Copa del Mundo tú no puedes llegar sobrado. A una Copa del Mundo tú no puedes llegar a decir que eres un bacán. Tú no puedes llegar a una fiesta hecho de bacán sin conocer, o llegar a la fiesta donde están todos los bacanes. Tú llegas a una fiesta como bacán cuando estés en una cancha donde sabes que eres completamente superior. Pero los que conocíamos de Costa de Marfil sabíamos que iba a ser un partido durísimo, sabíamos que iba a ser un partido físico, sabíamos que le iban a tapar el juego a Moisés Caicedo, sabíamos que a Ecuador de repente lo podían afectar en los contragolpes. O sea, Costa de Marfil tenía jugadores rápidos, pero no sé qué quiso hacer Sebastián Becasese. En todo caso, Javier, vámonos con la hora boba para ya arrancar inmediatamente con la información, con los resultados, con todo lo que ha pasado en la selección. Vamos con la hora boba y ahí ya nos vamos de largo. Muy bien, pongan la musiquita. Por lo pronto les cuento que ya se jugó el primer tiempo entre Bélgica y Egipto. Gana 1-0 el conjunto de Egipto. Vamos.

Muy bien, arrancamos la hora boa. Y la verdad, yo no sé, yo estoy triste. No estoy molesto, estoy triste. Estoy triste porque, insisto, esperamos 4 años para volver a tener esta oportunidad y nos encontramos con estos baldes de agua fría. Aparte, ayer dicen que después del partido con Nueva York, después del partido en Filadelfia, se vino un aguacero tremendo y la gente salió del estadio mojadita. Oigan, estaba haciendo una cuenta para que ustedes se hagan una idea. Promedio de gente me dicen que fue más o menos un 64% de ecuatorianos, que la mayoría residen en Estados Unidos. Y en ese promedio de ecuatorianos, pongámosle, siendo más o menos exagerado, que fueran unos 60.000, un estadio para 70.000. Pongámosle que fueron 50.000 ecuatorianos, cada uno se gastó un promedio de $5.000 para estar esa tarde. Saque la cuenta, 50.000 por 5.000 ecuatorianos. Te da un promedio de aproximadamente, si no me equivoco, $250 millones. $250 millones los ecuatorianos metieron a las arcas de la FIFA y de los Estados Unidos. ¿Se imaginan eso? Y es el primer partido. Quiere decir que si en 3 partidos Ecuador va más o menos a meter un promedio de $500 millones en las arcas de FIFA y del país anfitrión, que ahora Ecuador le tocó en los Estados Unidos. Entonces, la mayoría son ecuatorianos que viven allá y un porcentaje más bajo de ecuatorianos que viven acá. A eso súmele de los ecuatorianos que se quedaron, con que un 20% haya cambiado de televisor, se compró la camiseta, etcétera, etcétera. Yo estaba haciendo una cuenta el otro día y una persona que quiso ver el Mundial con toda la novelería, porque hay que decir, acá somos noveleros. Todos queríamos la camiseta, todos queremos un televisor más grande para ver el Mundial. Más un piqueo, pongámosle, te compraste un televisor, te costó, pongámosle, $300. Te compraste la camiseta, te costó $100 más o menos, cuesta como $80, $90 más o menos. Y ahí ya van $400. Y a eso ponle cualquier comidita que invitaste a algún amigo y algo para tomar, que te haya gastado unos $50, $100 más. O sea, solo por esta Copa del Mundo ya te gastaste un medio sueldo básico, más o menos. 17 millones de ecuatorianos, que esos 17 millones de ecuatorianos, solamente un 2% haya hecho esa inversión. No de los 17 millones, sino solo un 2%. Igual es harta plata. Igual se movió la economía. Y el Chiro, que fue por ahí en la esquina, se compraba la camiseta en Sotita. El que tenía un poquito más de plata se iba a la Bahía, que ahora la camiseta que normalmente cuesta $15, ahora te la venden en 30, en $40. Hacía de inversión y te la comprabas. Y así nos encontramos con una tarde donde todo el mundo tenía una sola expectativa, que era que Ecuador lograr un buen resultado frente a Costa de Marfil. Y cuando ya faltaba poco tiempo, nos dan las alineaciones y vemos en el arco a Galíndez, línea de 4 con Franco, Joao Ordóñez, William Pacho, Piero Hincapié, en el medio campo Moisés Caicedo, Pedro Vite, por derecha Yeboa, Alan Minda por izquierda, Gonzalo Plata media punta y Ener Valencia como delantero, como único ofensivo. Decíamos que parecía una alineación aceptable, aunque
A mí personalmente siempre decía que a mí no me gustan los experimentos, que para mí hay que usar la lógica en el fútbol. Y usar la lógica es utilizar a los jugadores en las posiciones que cada jugador maneja. O sea, lateral derecho, ¿quiénes son los laterales derechos que tenemos? Ángelo Preciado, lo tenemos a Joe Ordóñez, Joe Ordóñez, que juega también de lateral derecho. ¿Qué otro lateral derecho podíamos utilizar? No teníamos más. No teníamos más. Bueno, por la izquierda, bueno, Piero Hincapié venía jugando. El mismo cuento que lo escuché 500 veces en 500 programas. No, que Piero Hincapié debe ser el lateral porque lo están haciendo jugar lateral izquierdo en el Arsenal. Oigan, ¿en dónde, perdón? ¿En dónde jugaba el lateral izquierdo? En el Arsenal, ¿verdad? Ecuador tiene los jugadores alrededor de Piero Hincapié como los que tiene Piero en el Arsenal, pregunto yo. ¿Ecuador los tiene, sí o no? Por ejemplo, voy a poner solamente la alineación que utilizó el Arsenal en la final de la Champions. Piero Hincapié juega en el Arsenal. Lo tiene a Magalhães como central por izquierda. Lo tiene a Luis por el centro y a Trossard por la banda izquierda. Y aparte de eso, está jugadores como Overgaard, como Havertz, como Rice, como Saliba, que son jugadores que tienen ida y vuelta, que entienden a la perfección lo que quiere el técnico del Arsenal. Y está bien, Piero se siente cómodo jugando con estos jugadores alrededor. Pero yo les pregunto a ustedes, ¿ustedes creen que Alan Minda puede tener ese despliegue que tienen los jugadores del Arsenal? ¿Por dar un ejemplo? No. Entonces, ¿qué es lo que yo voy? Que está bien, hay jugadores que manejan posiciones, pero se sienten bien respaldados a su lado. Pero durante el partido, Sebastián Becasé se podía haber corregido, porque era clarísimo que por la banda izquierda este muchacho Diomandé le empezó a hacer la fiesta a Piero. Incluso con mucha pena me da, le hacen un meme en donde ponen una moto a Piero Hincapié persiguiéndolo a Diomandé. Y por si eso fuera poco, Costa de Marfil se dio el lujo de tenerlo en la banca a Amad Diallo, jugador del Manchester United. Y que juega, se mueve mucho por la banda derecha, o sea, por el perfil que tenía que defender Piero Hincapié. Sin embargo, nunca Sebastián Becasese lo respaldó a Hincapié para poner un jugador que lo respalde. Porque ni el jugador Alan Minda ni Nilson Angulo tenían recuperación. A eso súmale que en el medio campo estaba Moisés Caicedo y Pedro Vite. El que tiene más recuperación ahí es Moisés Caicedo. Y Pedro Vite tiene más salida, pero no tiene tanta recuperación. Lo mandas a Moisés Caicedo a luchar con dos torres como son Kessié y Fofaná. Entre los dos hicieron relevo y le bloquearon las salidas a Moisés Caicedo. Quedó también expuesto Moisés Caicedo durante gran parte del partido, sobre todo en el segundo tiempo, en donde lo borraron y no tuvo respaldo. ¿Y saben qué hizo el señor Becasese?
naranjilla. Absolutamente nada. ¿Cuáles son las variantes que hace BKCC? Lo saca Alan Franco porque ya estaba con molestias musculares y lo pone a Jackson Poroso. Lo saca Alan Minda por Nilson Angulo. Y después ya cuando el partido estaba en los últimos 15 minutos, hombre por hombre, Kevin Rodríguez por Ener Valencia. ¿Cómo termina Ecuador jugando en el segundo tiempo? Terminó jugando. Lo tiró a la derecha Joel Ordóñez, a William Pacho, y se mantuvo Piero Ingles. Joel Ordóñez por derecha, Pacho y Jackson Poroso. Y por izquierda Piero Hincapié. Siguió insistiendo, dejándolo expuesto a Piero Hincapié. Y en el medio campo lo siguió dejando expuesto a Moisés Caicedo. O sea, no hizo nada para ayudarle a Moisés Caicedo y a Piero Hincapié, que le estaban pasando mal. ¿Y saben qué? Me parece que hasta es de mala gente. Porque si ves que una de tus estrellas se está siendo superada, o la ven superada, busca de alguien que lo ayude. Y tenías en la banca a Jordi Alcíbar, a Anthony Valencia y a Denis Castillo. Pero nunca moviste a ninguno de esos jugadores. Vámonos a la parte ofensiva. John Yeboah, Gonzalo Plata y Minda, muy pobre en ataque. Muy pobre en ataque. Y Ener Valencia realmente a un nivel bajo. Si hay que poner una nota de Ener Valencia en rendimiento, creo que no superó el 50% en rendimiento. Tuvo una oportunidad en la cual hizo falta su jerarquía, su experiencia, que pudo haber convertido el primer gol de Ecuador. Y para colmo tuvimos dos remates en los horizontales, uno de Yeboah y uno de Alan Minda. Pero eso fue, y pare de contar, en el segundo tiempo remate Gonzalo Plata, que el arquero de Costa de Marfil estuvo soberbio, como es Fofana. Entonces, yo pregunto, ¿la derrota es responsabilidad de los jugadores o es responsabilidad del técnico? Acá muchos dicen, no, que los jugadores entraron sobrados, entraron agrandados. Puede ser, pero en los partidos de fútbol, cuando las cosas están complejas, por algo tú le pagas harta platita el técnico. Si no, cualquiera podía ser técnico, pues no. Todos hablamos de fútbol, todos sabemos de fútbol, pero a los técnicos se los paga porque ellos son analistas. Ahora tienen la ventaja de la tecnología, de ver cuánto recorre, qué tan bien físicamente estás, cuál es tu mapa de calor, por qué zona te estás desenvolviendo mejor. Pero al parecer BKCC el día de ayer no utilizó absolutamente nada de eso. Porque perdió en posesión de balón, sobre todo en el segundo tiempo, y perdió en defensa. Y esto es realmente increíble cómo se repiten las historias. Me remito al año 2014, Ecuador atacando con todo a Suiza y se genera un contragolpe. Y en ese contragolpe te hacen el gol y te ganan el partido. Ecuador le ganó a Honduras, empató con Francia, pero no le alcanzó y nos quedamos fuera del Mundial en Brasil 2014. Me remito al Mundial de Qatar 2022, donde pasó algo similar, donde nos hace el gol Senegal en un momento increíble,
por desconcentraciones, nos dejaron fuera del Mundial. La pregunta de millones, ¿estamos fuera del Mundial? ¿Qué tan adentro estamos o qué tan afuera estamos? Para mí, Ecuador está en un 60% fuera del Mundial. ¿Por qué está un 60% fuera del Mundial? Porque está obligado a ganar a Alemania o empatarle. Y está recontra que obligado no solamente a ganar, sino golear a Curazao. ¿Y qué es lo que pasa? Ecuador no es Alemania. Ecuador no va a golear a Curazao por 7-1 como lo hizo Alemania. Entonces, ¿y ahora? ¿Cuál va a ser el planteamiento de Sebastián Becasese, que va a tener que salir a apostar a enfrentar a Curazao? Y su propuesta de juego no es, pues, de salir a buscar el partido. La propuesta de juego de Becasese es siempre salir jugando de atrás y generar espacios. Pero ¿qué pasa si Curazao decide todo el partido estar metido atrás y no te generan un espacio? Y son grandotes, pues, fuertes, aguerridos. ¿Podrá Ecuador romper esa línea defensiva de Curazao? Y a eso súmale que vas a salir a la cancha con ansiedad de marcar rápido el gol. Y si el gol no entra en los primeros 15, 20 minutos, 30 minutos, te comienzas a desesperar. Y nosotros no estamos preparados para jugar con esa desesperación. Ya no somos una selección que resolvía en los últimos minutos como aquella selección que nos llevó al primer Mundial, que en un pase en profundidad Tim Delgado definió con la categoría para ganarle a Perú en las eliminatorias en Lima, o con un crack como Alex Aguinaga que te metió un centro con la mano y el flaco Cavia desconectó de cabeza para empatar el partido con Uruguay y con eso ir al Mundial. ¿Cuándo Ecuador fue la última vez que ha podido ganar con vamos los muchachos, viva la patria y ganemos? Yo no recuerdo una victoria de Ecuador que se haya conseguido de esa manera. Recuerdo el partido con Argentina que se lo ganó gracias a un penal ejecutado por Enner. Sí, fuimos superiores a Argentina, pero el gol llegó de penal. Con Brasil se empató 0-0. Entonces, seguimos con esas dudas ofensivas. Y ahora resulta que nos encontramos con dudas defensivas porque el señor Becasese ha decidido que Alan Franco es el lateral derecho y no existe otro lateral derecho de la selección, porque el señor Becasese piensa que Pervis Estupiñán ya no está para ser titular y que Piero Hincapié tiene que ser el lateral izquierdo de la selección, cuando la fortaleza es de Piero Hincapié es ser central. ¿Por qué yo digo esto? Porque Pervis Estupiñán es un jugador que tiene ida y vuelta, es rápido, te gana la raya, remata buenos tiros libres, le pega bien de afuera. El único pecado que tiene Estupiñán es que a veces le gana la espalda, pero cuando jugó Pervis siempre llegaba a Piero Hincapié a respaldarlo. Y entre los dos hacían una dupla interesante. Pero ahora resulta que lo lanzaron. Por eso yo digo que me parece que Sebastián Becasese fue mala gente, porque lo expuso a Moisés Caicedo y lo expuso a Piero Hincapié. ¿O él se habrá confiado que estos dos muchachos solitos pueden resolver un partido? No, señores, el fútbol es colectivo. A Moisés Caicedo lo marcaban entre dos y le taparon cualquier salida que tenía. Y a Piero Hincapié se dieron cuenta que poniéndole a correr a este jugador que es una bala, Diamandé, y después meterlo al del Manchester United, Diallo, lo iba a pasar mal. Entonces quedaron expuestos nuestros dos principales jugadores. Pacho tuvo partidazo. Yo de Ordóñez me parece que cumplió.
pero quedaron totalmente expuestos Moisés y Piero. Y por si eso fuera poco, el poco respaldo por parte de los jugadores que acompañaban a Ecuador, los que estaban en el segundo tiempo, ¿cómo es posible que el jugador de Senegal agarre la pelota en la mitad de la cancha, corra aproximadamente 40 metros, sin que ni siquiera le toques un cabello? Señor Nilson Angulo, que usted juega en la Premier League,

gol. En esta oportunidad nuevamente se durmieron en los laureles por la banda izquierda. Piero Hincapié por donde no cantaba nadie marcando. Y el jugador Nilson Angulo ni hablar. Entonces los de Costa de Marfil corrieron, avanzaron, centraron y nos metieron el gol faltando minutos. Entonces, hay culpabilidad por parte de los jugadores que marcaron de una forma tan inocente los últimos minutos. Por eso es que yo digo que a veces mentalmente nos caemos. Porque no puede ser que faltando un minuto te desconcentres y dejes a un rival solo encarar, sacar un centro y el otro que tenga todo el tiempo del mundo para rematar y marcar un gol. Eso no es culpa del técnico. Hay otras responsabilidades del técnico. Pero en un mundial no puedes perdonar eso. No te perdonan. No se puede. No se puede experimentar en una Copa del Mundo, señor profesor Sebastián Becasese. Usted ya estuvo en una Copa del Mundo. Estuvo con la selección de Sampaoli. Estuvo con la selección argentina de Sampaoli también. O sea, no es su primer mundial. Claro, y todos dicen, bueno, resulta que podemos pensar lo que le pasó a Argentina, que pierde su primer partido y después se recuperó. Sí, pero es Argentina y tenían un gran plantel. Ecuador tiene un buen equipo, pero no un gran plantel. ¿Sabe la diferencia entre un buen equipo y un gran plantel, verdad? Un buen equipo es que tienes 11 jugadores titulares indiscutibles y un gran plantel es que tienes 11 jugadores titulares indiscutibles y en la banca tienes otros 2 o 3 mejores que los que están jugando o parejos. Entonces, Ecuador está ahora pendiendo de un hilo para poder continuar en la Copa del Mundo. Pero con mucha tristeza recibir esta derrota. Ayer veía a la gente retornar a sus hogares y se notaba la decepción. Una verdadera pena. Una verdadera pena. Me gustaría analizarlo con mis compañeros. Bueno, el día de hoy en la mañana estuvimos debatiendo con Víctor. Pero la verdad, una verdadera pena. Soluciones. Para mí, soluciones. Juega de Curazao de una manera lógica. ¿Cómo yo la veo? Manera lógica. En el arco Galíndez. Si no te gusta apreciado, ponlo a Joao Ordóñez, que no lo quiere sentar por nada en la vida. Ok. Si no te gusta Ángelo Preciado. Para mí debería ir Ángelo Preciado. De centrales, Pacho Hincapié. Por izquierda, Pervis Estupiñán. Para mí, esa debería ser la defensa de Ecuador. Solo tengo dudas con Ángelo Preciado y Ordóñez, cualquiera de los dos. Aunque ahí gana, pero con ventaja, Preciado, que tiene mucha más ofensiva, a diferencia de Ordóñez. Y Ordóñez gana la parte de recuperación frente a Ángelo Preciado. Es la comparación entre ambos. En el medio campo, yo te pongo a 3 volantes. Va a ser una batalla frente a Curazao. A Moisés Caicedo, a Alan Franco. Y ahí ver si va Jordi Alcíbar. Ver si va Denis Castillo. Ver si va el mismo, ¿cómo es que se llama? Aquí lo tengo en la banca. Ya dije a Jordi Alcíbar, a Denis Castillo, a Anthony Valencia. Y en ofensiva, a ver qué pasa con Ener. Si no está Ener, bueno, intenta con Arévalo, inténtalo con Kevin Rodríguez, inténtalo con Jordi Caicedo. Ese es el tema. Una situación triste, una situación que nos ha dejado golpeados.

0: que esperemos que podamos reaccionar en lo que se viene. Se viene Curazao y se viene Alemania. Complicada la cosa, ¿eh? No sé, señor Farah, si nos vamos al corte. Usted me avisa, por favor. Bueno, así es la cosa. Repasemos cómo va toda esta historia del Mundial. Ayer Alemania le ganó 7-1 a Curazao. Países Bajos igualó 2-2 con Japón. Suecia derrotó 5-1 a Túnez y se fue el técnico de Túnez. Ha renunciado. De ahí seguimos España con Cabo Verde. Igualaron sin goles. Y ahorita se está jugando el duelo entre Bélgica y Egipto con empate 1-1 entre ambos equipos, faltando muy poco para que acabe. Vámonos al corte y volvemos con la despedida aquí en La Hora Boa.
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Muy bien, volvemos aquí en La Hora Boba. Hemos hablado de todo lo que pasó con la selección ecuatoriana de fútbol en una Copa del Mundo que creo, yo estoy llegando a pensar en una teoría. No sé si ustedes están de acuerdo. De repente, si el señor Farasi, como me pide que yo participe a veces, quiere meter la cuchara. ¿Por qué digo esto? Porque si bien es cierto, la eliminatoria sudamericana es una eliminatoria compleja, y dicho no por nosotros, sino por mucha gente a nivel internacional, que la eliminatoria sudamericana es la más compleja del mundo, por diferentes factores, no solamente por la figura, sino que por el tema de jugar en el calor, en el frío, en la altura, en el llano, en los traslados, etcétera, etcétera. Probablemente en otras confederaciones no es tan complicado, caso Europa, que te subes a un tren y te cruzas un país, o te vas en un avión y te demora 20 minutos. No sé cómo lo manejarán en África, no sé cómo lo manejarán en Asia, porque desconozco esos países, cómo son las logísticas, pero lo que tengo claro es que nuestro continente sí es difícil, incluso las conexiones aéreas y todo el tema. Nuestra eliminatoria terminó con 7 clasificados. Miren ustedes, bueno, recién estamos viendo la primera fecha. Puede ser que yo esté exagerando, ¿no? Pero nuestra eliminatoria arrancó con 7 clasificados. El séptimo fue Bolivia, que entró a la repesca. ¿Qué pasó con Bolivia? Se quedó eliminado de la repesca. Después, el otro clasificado en el sexto lugar fue Paraguay. Paraguay se comió una goleada de 4-1 con Estados Unidos. Y muchos hablaban de la mejoría de la selección paraguaya de Gustavo Alfaro y bla, bla, bla. Hicieron un show de despedida de la selección en Asunción, bárbara, multicolor, bengalas, toda una fiesta en Paraguay, había una expectativa enorme para enfrentar a Estados Unidos y se encontraron con una goleada. Brasil fue el quinto de la eliminatoria. Fiesta, algarabía, emociones, y viene Marruecos calladito, aunque venía como uno de los favoritos Marruecos y le saca el empate. ¿Sorpresa habrá sido esa o no? Ahí ya es un tema de análisis, si fue un resultado justo entre Brasil y Marruecos, pero yo creo que en el tema de los pronósticos, Brasil era el favorito sobre Marruecos. Creo yo, no sé, no vi cómo estaban los pronósticos. Bueno, Brasil es el quinto de la clasificación de la eliminatoria sudamericana. Viene el cuarto, que si no me equivoco fue Uruguay. Bueno, juega hoy, partido bravo. Uruguay se va a medir a la selección de... Ay, se me fue el rival de Uruguay. Uruguay se enfrenta a Arabia Saudita. Rival bravo. El mismo rival que amargó Argentina en el debut del Mundial. El cuarto de la eliminatoria. El tercero de la eliminatoria es Colombia. Vamos a ver cómo le va Colombia, que también tiene un rival de esos que, por nombre, tú no das un centavo, pero Uzbekistán tiene una mezcla ahí interesante de futbolistas que en algún momento pertenecieron a la Unión Soviética, por ejemplo. Entonces, a nivel histórico, la Unión Soviética eran equipos fuertes en las Copas del Mundo. La mayoría de jugadores, por ejemplo, de Uzbekistán, juegan en el fútbol ruso, por dar un ejemplo. El segundo era Ecuador y resulta que recibe la sorpresa con
con Costa de Marfil. Y bueno, Argentina, que va a tener que enfrentarse a Argelia. ¿Qué es lo que voy? Es que a lo mejor, no sé, pienso que la eliminatoria sudamericana fue de cierta manera de alivio para las selecciones del cuarto lugar para abajo y que clasificaron haciendo un mínimo esfuerzo. Y que se está viendo el resultado de ese mínimo esfuerzo ahora en la Copa del Mundo, que se están viendo muy superados. Porque antes, entrar al Mundial para Sudamérica era el primero, el segundo, el tercero y el cuarto repechaje. O sea, ¿qué quiere decir esto? Que si estuviéramos en el Mundial anterior o en los anteriores, Argentina clasificaba, Ecuador clasificaba, Colombia clasificaba y el cuarto, que era Uruguay, a la repesca. Y Brasil se queda fuera del Mundial. ¿Quieren meter la cuchara, señor Farad, sobre esta teoría que estoy hablando? Que a lo mejor el haber jugado una eliminatoria no tan complicada, con tanto cupo, tal vez le bajó un poco el nivel a las selecciones sudamericanas. Ahí usted me dice si quiere meter la cuchara o no. Por lo pronto, les cuento que Bélgica y Egipto están igualando 1-1 en Seattle. Va a tener harto de qué hablar, porque hay jugadores que estaban, digamos, en el... ¿Cómo le podemos llamar a estos jugadores? Que no eran muy... no están dentro de las grandes figuras, digamos, del Mundial. Sin embargo, ha respondido. Está jugando Salah, por ejemplo, en Egipto, y está jugando Lukaku. Pero Lukaku no fue de titular, pues. Lukaku entró hace un ratito y ha sido jugador importante. Los goles los ha marcado Ashour a los 20 minutos y Hani para Bélgica, el empate 1-1. Así que, bueno, ya falta muy poco para que termine esto y vamos a ver qué sucede y vamos a estar en expectativa de lo que va a ser el partido entre Arabia Saudita y Uruguay a las 5 de la tarde. Hagamos un repaso de los resultados y lo que ha pasado, ya queda poquito tiempo aquí en la hora boba. Bueno, lo de México, Sudáfrica, ya lo hablamos, 2-0 México, Corea del Sur, Chequia, 2-1, Canadá 1, Bosnia Herzegovina 1, eso ya lo revisamos. Aquí vienen las sorpresas, Estados Unidos 4, Paraguay 1, Qatar, Suiza, en el último minuto el conjunto de Qatar igualó a Suiza en un partido que los suizos lo tenían totalmente dominado. Brasil, Marruecos, para mí uno de los mejores partidos al menos que pude ver, muy parejo, 1-1. Haití perdió con Escocia, 1-0, partido bravísimo también para Escocia. Australia le lanzó toda la máquina a Turquía y le ganó 2-0, a punta de contragolpes. Los Panzer alemanes 7, Curazao 1. Ya sabemos, lo hablamos casi todo el programa, Costa de Marfil 1, Ecuador 0. Suecia 5, Túnez 1. Eso fue anoche. Probablemente muchos estaban chance amargados por la derrota, ya dijeron, ya no quiero saber nada del Mundial, apagaron el televisor. Bueno, jugaron Suecia y Túnez, ganaron los vikingos por 5-1. Hace un ratito, España y Cabo Verde ha dado la sorpresa del Mundial, porque todo el mundo pensaba que el conjunto de Cabo Verde iba a ser muy superado por España. De hecho, han salido a celebrar en las calles de Cabo Verde. Es una locura, primera vez que está en la Copa del Mundo. El resultado 0-0. Y España llegó, pero el conjunto de Cabo Verde se refendió con los dientes apretados. El arquero Bocinha, se llama este jugador,
fue una de las figuras del conjunto de Cabo Verde. Y bueno, realmente, como lo decimos, fue una gran sorpresa. Y ya faltando muy poco, Bélgica con Egipto igualan 1-1. Solo para terminar el tema, fiesta en la NBA, ganaron los New York Knicks, triunfo importantísimo para el conjunto de Nueva York, que no ganaba una serie de la NBA después de 20 y pico de años, y eso obviamente generó muchísimos comentarios, muchísima algarabía por parte de los amantes al básquet, sobre todo en una ciudad, una zona de Nueva York totalmente convulsionada por el fútbol, por el baloncesto, por todo lo que se generaron en esas últimas horas, que realmente no fue poco, porque Brasil jugó en Nueva York, porque Ecuador jugaba cerquita en Filadelfia, y hay muchos partidos más. Si se acaba el partido, nos vamos. Ok, muy bien. Así que, bueno, eso, a ver, algo rapidito, la F1, que ni siquiera he podido ver. Franco Colapinto, sancionado en Barcelona, cambió su posición final. Y tenemos la victoria de Lewis Hamilton en Barcelona. Ganó la Ferrari. Por primera vez con Ferrari ganó Lewis Hamilton. El británico cumplió su sueño de vencer vestido de rojo después de un 2025 lleno de sinsabores. Con el abandono de Kim Antonelli, se puso a 41 puntos de la cima. Lewis Hamilton ya no tenía absolutamente nada más para demostrar en Fórmula 1. Bueno, así que bueno, ahí tuvimos los resultados, ¿no? Triunfo de Ferrari, ¿quién lo iba a decir? Estuvo bastante entretenido. Ya dije que ganaron los Knicks, que ganaron campeones y toda la cosa, que viene aquí a ordenar lo que uno está hablando. Y ya también el señor Fernando Cuello habló también de lo que sucedió en la NBA. Así que bueno, segunditos nada más para dar ese resultado final entre Bélgica y Egipto. Aquí en la hora boba, a levantar la cabeza. En el fútbol se gana, se pierde, se empata. Tuvimos un amargo cierre de fin de semana, domingo. Había mucha expectativa. Pero creo que tenemos que cambiar el chip, ser más objetivos, no ser tan exitistas, ser más humildes. Así juegues en el mejor equipo del mundo, hay que ser humildes. Señoras y señores, empate entre Bélgica y Egipto, y con esto nosotros cerramos la hora boba aquí en Mundideportes. A las 5 de la tarde juegan Uruguay frente a Arabia Saudita. Buen partido, así que nos vamos volando. ¡Profe de Cacese! ¡Déjese de vainas! ¡Nos vemos! ¡Chao!

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0: Vamos Ecuador, vamos que todavía se puede, ahí habrá cómo recuperar el terreno perdido, pero sí duele, me dice Carlito. Ya lo vamos a tener a don Carlos Sevilla de algo aquí, porque dice que él intentó cerrarlo, pero no le cumplieron. O sea, eso se llama indisciplina táctica, porque él vio los movimientos como técnico, como profesional que conoce de esta tarea. Sabe que había que cerrar, así que ahí lo vamos a tener ya mismo a don Carlos Sevilla desde Quito, una persona que conoce mucho del fútbol ecuatoriano, que ha sido técnico de la mayoría de los equipos, el Nacional, el Independiente del Valle, el Cuenca, Barcelona, Emelec, Deportivo Quito. ¿Qué más se puede pedir, no? De un técnico, por Ambato también estuvo, en fin. Vamos a tratar de conversar con él y recoger opiniones sobre lo que fue esta presentación, que hay que analizar. Los jugadores se han reunido y dicen que hay que tener fe, que estamos con mucho optimismo, pero hay que ganar los partidos. Hay que ganar los partidos y la verdad que la decepción del pueblo es grande, porque se esperaba otro. Hágalo por el directo, don Nonjani, por el directo me atendió, para ver si lo podemos tener aquí en la programación, y un invitado que sabe de esto, ¿no? Perfecto. Le quiero agradecer el día de hoy, 15 de junio, la mitad del mes ya, del 2026, del sexto mes de 2026, al profesor Carlos Sevilla Hidalgo. Hemos tenido esa oportunidad de trabajar y de estar siempre interactuando con él en los diferentes clubes que dirigió en el fútbol ecuatoriano. Carlito, es un gusto saludarlo con don Johnny Vinuesa, Pedro Merchán, y debe haber también un algodón bastante ácido, agrio, después de esta derrota, y sobre todo cómo se dan los últimos minutos. Quiero su punto de vista sobre lo que hizo Ecuador. Dicen que hizo un buen primer tiempo, dos travesaños, un tubo, y eso no permitió que Ecuador se alce con un resultado distinto. Es un gusto tenerlo, Carlito. Esperemos que esté bien de la salud junto a su linda familia. Buenos días.
1: Pedrito, muy buen día. Un saludo cordial a todos los oyentes. Independiente del partido, independiente, digamos, de las actuaciones que va a tener esta selección. En lo que respecta, digamos, al partido, yo creo que se desarrolló dentro de lo que estaba más o menos previsto. Estaba confrontando a una de las selecciones fuertes que están en este mundial, y lo que pasa es que la información por parte de la prensa deportiva no se dio la correcta, la adecuada al accionado ecuatoriano, en la finalidad de que tenga una idea hacia qué rivales nos vamos a enfrentar. Cuando se hizo el sorteo, se pensó que Alemania es más fuerte, Costa de Marfil era un equipo ganable, Curazao un equipo ganable, y clasificados a la siguiente fase. Y la verdad, había que revisar los números, la campaña de Costa de Marfil clasificó a este mundial con 25 goles a favor y 0 en contra, primero del grupo. Entonces ahí ya nos advirtió que es una defensa fuerte, segura, y asimismo tiene los delanteros muy rápidos, como que lo he evidenciado el día de ayer, ¿no? A Icatí le hicieron ver mal, a Franco le hicieron ver mal, En el transcurso del partido, el primer tiempo yo considero, digamos, que Ecuador jugó bastante bien, es una muy buena presentación. Y en la parte complementaria, que de paso le digo a Pedrito y a los aficionados, la esencia del fútbol, ¿no? Cada vez le van matando, la pasión le van matando, los dirigentes por ese deseo enorme de explotar y de sacar réditos económicos a beneficio, digamos, en base al fútbol. Hoy ya se juegan cuatro tiempos. Entonces, lo que pasa con Ecuador en el tercer tiempo, se le notó medio quebrado, o a su vez el equipo de Costa de Marfil comenzó a tocar mejor, a su accionar, yo diría que sí mejoró en lo que respecta a precisión, toque de balón. Y esa situación se dio cuenta nuestro técnico, y yo pienso, digamos, que él no podía hacer lo correcto, lo que en ese momento el partido necesitaba, y al realizar los cambios, ahí fue el gran inconveniente, porque una cosa es tener un plantel con 25 jugadores del mismo nivel como lo tiene Francia, como lo tiene el mismo Costa de Marfil, en donde se vio, digamos, que quienes ingresaron no se sintió digamos, que era un cambio, que era un jugador suplente, sino un jugador que tenía las mismas características y el mismo deseo del equipo titular. Así es que al realizar los cambios de nosotros, que fue más para mantener el marcador, es decir, tratar de sacar un 0-0, porque cambió hasta la parte táctica, uno de los que estaba jugando un 4-4-2 cambió a un 5-2-3, no le respondieron los jugadores, y de esa manera pues se permitió que ya en el minuto final Costa de Marfil convirtiera su anotación, un gol bastante rápido, en donde hizo lo que siempre, digamos, es una fortaleza de Costa de Marfil, las transiciones ofensivas rápidas, porque tiene jugadores para eso, delanteros muy veloces, y estaba dejando en nuestra selección un espacio que se evite, que tampoco Moisés Caicedo lo estaban controlando, que es la convertirse, digamos, que estaban delante de los defensas, y es ahí donde remata el jugador de Costa de Marfil y anota. ¿No? Siempre hay que tener un hombre, el cabeza de área, que se conoce, y normalmente en el fútbol no lo teníamos nosotros, que no lo sienten ninguno de los dos, ni tanto Moisés Caicedo, ni tampoco Vite, pueden jugar en esa posición, siendo grandes jugadores en el aspecto defensivo que en este momento se necesita. Ellos son jugadores que tienen otras características técnicas, o más se podría valorar como ofensivos, que son más creativos y no tanto defensivos. No, al Chelsea le pasa lo mismo que le pasó a nuestra selección, por ubicarle justamente a Moisés Caicedo en esta posición de 5, que hoy no estuvo tan definida entre Vite y Moisés Caicedo. No así cuando Moisés Caicedo juega en Chelsea, él es el 5 que está definido. Yo pienso que a lo mejor no Alcíbar o otro jugador con esas características es lo que necesita nuestra selección ahí para estar más compensado en el medio sector y darle un poco más de libertad a Moisés Caicedo también. Y lo otro, Pedrito, a los oyentes decirles que el fútbol se gana con goles. Nosotros no tenemos centro delantero. En el mundial anterior jugamos sin centro delantero. Einer Valencia no es centro delantero. Einer Valencia es un delantero que juega por derecha o por izquierda y no centro delantero. Entonces, nuestra selección clasificó a la siguiente fase cuando tenía delanteros. Tenía Carlos Tenorio, tenía Delgado, tenía Iván Caviedo, tres centros delanteros de primer nivel. Entonces el fútbol, como todos sabemos, se gana con goles y nosotros no tenemos con un centro delantero característico goleadores de nuestra selección. Lamentablemente, todo el tiempo que pasó Becasese y Sánchez al frente de nuestra selección, no se trabajó con quien tenía que haber trabajado, con Campana, o con Campana, le nombro porque es de proceso, ¿no? Y él venía desde las juveniles, y si se querían tenerle a Jordi Caicedo, también había que trabajarlo mucho más desde antes, ¿no? Tomarlo, digamos, en consideración, como se le hizo, para incluir en la lista de estos elementos que ahora están participando en este mundial.
0: Claro, desde su óptica, y usted que conoce esto de los centros delanteros, los extremos por derecho o por izquierda, los media punta, como se le quiera llamar, ¿dónde lo encaja usted a Jordi Caicedo, que podría darnos una mano ahí? Sobre todo porque ya Emer, la cédula no lo ayuda mucho, no puede terminar los 90 minutos y Jordi está todavía fresco.
1: Jordi Caicedo, él es un 9, ¿no? Que se mueve entre los centrales de la defensa rival, que pica a los costados, trata de pivotear, pero hay que trabajarlo bastante en lo que respecta a los perfiles que tiene que manejar, cómo tiene que desplazarse en esa zona que es bien conflictiva, porque los defensas normalmente son muy buenos de los equipos o de las selecciones, y a Jordi todavía le falta recorrido, le falta experiencia, y eso es lo que había que buscar, ¿no? Con Jordi Caicedo, con Campana, con Palacios, con cualquier otro centro delantero que hay dentro del fútbol ecuatoriano.
0: Claro, eso es. Carlito, ¿y usted no cree que se lo expuso a Alan Franco poniéndolo como marcando la banda derecha cuando Ángelo Preciado siente mejor su oficio y lo hicieron ver mal a Alan ayer? ¿Cuál es su punto de vista sobre ese caso específico?
1: Bueno, en lo que respecta a Franco, todos tenemos que reconocer, es un jugador de muy buen nivel técnico, con alto nivel en el aspecto, como le digo, combativo dentro del campo de juego, razón por la cual al estar ubicado él como medio volante, ¿no? Jugando de 8, jugando de 5, es donde se le va mucho mejor, pero al técnico se le ocurrió desde hace mucho tiempo atrás, ¿no? Ponerle marcador derecho y por las características que tiene justamente de ser muy aguerrido en lo que respecta a la marca, y pensó, digamos, de que eso era suficiente para que sea un aporte importantísimo en nuestra selección. Cuando el seleccionador lo que tiene es que cumplir su función, como claramente está definida, seleccionador. Y si yo quiero tener un marcador con características defensivas, yo tengo que buscar en el medio, en todos los equipos del fútbol ecuatoriano, uno que cumpla esas características, ¿no? Y no estar improvisando y tampoco sacándole de su posición normal a Franco. Ahí y especialmente Franco, cuando Costa de Martín comenzó a atacarnos por el costado derecho, porque ya se dieron cuenta de que primero estaba medio tocado, medio lesionado, y segundo, ahí comenzaron a atacar por esa zona, ¿no? Y le dejaron en paz a Icacique, que ha sido, me hicieron ver mal en el primer tiempo, pues a un Hincapié que rinde, que brilla de tope en la selección ecuatoriana de fútbol, pero que al ubicarle de marcador izquierdo, ¿no? Al frente de un jugador muy, muy rápido de Costa de Marfil, pues le ganó en los mano a mano las veces que quiso, y cuando fue por el otro costado le hizo ver mal también a Franco, hasta a punto de que el técnico le sustituyó a Franco.
0: Claro. Carlito, siempre será bueno conocer. ¿Qué opinión tiene sobre este sistema de mundial, cuando ya son más selecciones y hay espacio para 8 mejores terceros, por lo menos tener la esperanza de ganarle a Curazao, y quién sabe si le empatemos a Alemania, porque Costa de Marfil va a dar cuenta de Curazao y se nos ubica en el segundo lugar? ¿Es agradable este sistema de mundiales, cuando para el próximo mundial ya serán 48? ¿Agrada al espectáculo, al sistema? No sé qué punto de vista tenga usted sobre esta situación del incremento de selecciones.
1: A ver, esta idea bien clara, ¿no? En Ecuador se piensa, digamos, que diferencia entre los equipos que van a ganar un campeonato y los equipos que están en medio para media tabla y para las últimas ubicaciones. Eso pasa. Aquí tenemos Independiente, Barcelona, Emelec, Liga, ¿no? Que son candidatos últimamente a la Unión Católica en estos años, ¿no? Y en el fútbol mundial pasa lo mismo. Si aumentamos el número de equipos, vamos a disminuir la calidad técnica de las selecciones. Si no, ahí está a la vista Túnez 5, Curazao 7, con marcadores abultados que van a seguir apareciendo en el transcurso de esta fase. Es decir, el nivel técnico y el nivel competitivo de estas selecciones es menor a las selecciones que aspiran a ser campeones del fútbol a nivel mundial. Así es que sigue aumentando el base por el aspecto económico, pero más no, digamos, se piensa en la calidad técnica y en el espectáculo. Además, como dije, no, con 4 muy muy distinto, muy diferente. Y si no, si es que ustedes se pueden regresar un poquito atrás, más no sería, no fue tan claro lo que aconteció en el partido entre Costa de Marfil y Ecuador en los 4 tiempos, pero sí fue muy evidente lo que pasó en Brasil. Para esta parte me refiero, cuando Brasil en el tercer entretiempo estaba dominando, estaba buscando digamos, llegar al arco final de Marruecos en un muy buen nivel, con dueño de las acciones dentro del campo de juego, pues vino el corte, ¿no? Por el tema que dicen de hidratación, algo para mí es publicitario. Entonces, ¿qué es lo que pasó? Que Brasil regresó y ya no fue el equipo fuerte que estaba en esos momentos, disminuyó o mejoró y ya tomó las precauciones del caso Marruecos y se apagó Brasil, ¿no? Y lo que estaba para convertir el segundo gol prácticamente no lo pude hacer porque mejoré el accionar de Marruecos. Para mí disminuyó la parte motivacional que en ese momento lo tenía el equipo de Brasil. Entonces, todo eso no le hace bien a la pasión, al sentimiento, al espectáculo del fútbol. Es decir, se sigue aumentando equipos, pero se sigue disminuyendo la calidad técnica, tanto individual como colectiva, de las selecciones a nivel mundial.
0: Y en el aspecto reglamentario, siempre será bueno agilizar el fútbol, ¿no? Que el arquero ya no se quede con muchos minutos, que ya no se pongan la mano en la boca, porque va a ser expulsado, y la salida para que se recuperen rapidito. ¿Eso le hace bien tal vez al espectáculo, Carlitos?
1: Me tendría reglas que vienen bien, ¿no? Como tratar de justamente eso, de reducir el tiempo que no se jugaba, de eliminar, si es posible, eliminar. ¿No? Pero, ¿qué es lo que acontece con el tiempo de hidratación? Se dice un minuto. Y mire que hay momentos de hidratación que se demoran 3 minutos, 4 minutos. Yo no he visto que se reinicie después de 2 minutos o de 1 minuto ningún tiempo de hidratación. Y al final se están añadiendo 6 minutos. ¿Qué es lo que pasa? Que si analizamos nosotros ya muy detenidamente, se está añadiendo dos minutos al en este caso al primer tiempo o al segundo tiempo, ¿no? Porque los 4 minutos se comen en cada hidratación que se tiene. Entonces, para mí hay determinadas reglas que sí le hacen bien al fútbol, y otras que hay que seguir corrigiendo, mejorando, y otras que simplemente están ahí escritas y que no se cumplen.
0: Perfecto. Carlitos, ha sido buena la conversación sobre este tema del Mundial. Esperemos vernos por lo menos como mejores terceros, porque no hay chance para ver alcanzarlo a Costa de Marfil, porque tiene una almejita, como llamamos, en Curazao, pero Ecuador tiene que ganar ese partido el sábado y ver cómo se pesca otro punto por allí y quedar como entre los 8 terceros. Carlitos, no quería pasar inadvertido con esta situación que vive el fútbol de Pichincha con dos grandes instituciones, como el Deportivo Quito, que perdió la categoría, está patinando, luchando ahí, tratando de bregar para lograrlo, y hoy por hoy el Nacional atraviesa una situación muy crítica. Usted que vivió en ese camerino con esta familia del Quito, del Nacional, ¿qué cree que está pasando con estas dos grandes instituciones y cómo levantarlas, meterlas en el nivel que verdaderamente lo mostraron hace años, dos equipos grandes? ¿Cómo visualiza usted esta situación de los equipos del Deportivo Quito y del Nacional?
1: Bueno, mira, Federico, son consecuencias de la estructura de nuestro fútbol. Yo considero que hay que volver a que maneja la Federación Ecuatoriana de Fútbol, los equipos de fútbol ecuatoriano, y el tema de la televisión tendrán que determinar muy claramente, de acuerdo a la expectativa que tiene cada uno de los equipos, y terminar con esta polarización que existe entre el presidente de la federación y el presidente de la liga. Primer paso. Segundo, los señores dirigentes de los equipos de fútbol ecuatoriano, salvo en este caso Independiente, Liga, Orense y por ahí algo Católica, Macará, que son los que están dando importancia al trabajo de divisiones menores, podrían estar, digamos, excluidos de que les falta capacidad, falta conocimiento al resto de dirigentes de fútbol ecuatoriano. Tienen que cambiar de modelo, ¿no? administrativo, modelos técnicos, todos los equipos que no he nombrado, y mirar lo positivo de Independiente es el ejemplo que tienen que copiar, ¿no? No es pecado copiar algo bueno, algo que está dando resultados a la vista, estamos observando todos. El modelo de Independiente, ese es el que tiene que tomar Barcelona, MLS, Deportivo Quito, Nacional, para salir adelante, dando prioridad a las divisiones menores, trabajando en divisiones menores a largo plazo. Y son los jugadores jóvenes los que van a permitir, primero, nutrir y tener muy buenos elementos en los equipos de fútbol, y segundo, le van a permitir mejorar la parte económica vendiendo, sea en el fútbol ecuatoriano o a nivel internacional, cuando se trata de muy buenos jugadores, cuando se forman muy buenos jugadores, porque no nos olvidemos que en el fútbol no nacen los talentos deportivos y también se hacen. Por ejemplo, Messi y Ronaldinho, muchos otros que tienen características, Maradona, y se puede formar, como el caso de Ronaldo, que es uno de los ejemplos, cómo se puede formar un jugador de fútbol de alto nivel. Así es que los equipos de fútbol ecuatoriano, la mayoría tienen que cambiar de modelo en lo que respecta a sus directivas, con esas comisiones de fútbol, con esas comisiones que no sirven absolutamente para nada, no tienen que eliminar y trabajar el presidente en la parte administrativa, un director deportivo, ¿no?, que coordine entre el presidente y el entrenador de fútbol, y después las comisiones que se necesitan, ¿no?, para que vayan trabajando en lo que respecta a divisiones menores, en comunicación, en marketing, etcétera, etcétera, ¿no?, en donde hay que ir evaluando cada una de esas comisiones permanentemente para ver si es que están produciendo o dando los resultados que se espera, o a su vez realizar una reingeniería con la finalidad de ir corrigiendo sobre la marcha las deficiencias que se puedan ir detectando. Entonces, para mí, si es que no se piensa de esa manera, van a demorarse en el tiempo, van a seguir vegetando y les van a ir sacando ventaja los equipos que han cambiado de modelo a modelo caruco que tienen muchos equipos del fútbol ecuatoriano a nivel directivo.
0: Es valiosísimo su punto de vista y por eso lo invitamos, profesor Carlos Sevilla, aquí en la programación de Radio CR, porque de esto se nutre no solamente el dirigente, sino el televidente y oyente, y usted ha dicho una gran verdad. Así que valiosísimo por el contenido que tiene una entrevista con el bagaje de conocimiento y experiencia del señor Carlos Sevilla Hidalgo. Gracias por la atención y esperemos que mejore la situación de la selección y luego volver a un torneo que ya vemos dónde estará apuntado nuevamente el campeonato para este año 2026, porque los equipos de Pichincha están haciendo un poquito mejor las cosas, y lo digo así con respeto, porque acá en la provincia del Guayas, mientras se arañan, se discuten y se pelean entre socios, dirigentes, hinchas, en Quito están mejor unidos, así, eso hay que decirlo, porque vamos a ver nuevamente un equipo de Pichincha, por lo que se visualiza hasta el momento, con el título de la Liga Pro, que ya el 2028 será Campeonato Ecuatoriano de la Federación, y Liga Pro ya cederá ese cupo, y espero que mejore, como usted lo dice, que se centralice pues en

0: el ecuatoriano, y allí lo tienen, con sus puntos de vista sobre la selección ecuatoriana y el fútbol ecuatoriano también, que está allí dando esto. 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
0: 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Después, fue a ver los encebollados. Nosotros vamos a ver si tenemos algún último saludito por allí. Don Luis Tomarachi Caiza siempre está en la sintonía. Ahí está, listo. Buenos días, saludos, don Pedro y don Víctor, reportando sintonía junto a mi esposa Emi, acá al norte, siempre los partidos, cómo lo ha perdido el técnico, porque eso estaba viendo, por el lado, no incorpora, Caples dice, a ver, vamos a ver, que nos hicieron la fiesta, sí, la forma por donde pudo tener y penetrar más la fiesta, y tenía que poner un defensa, claro, tenía que cuidar, pues cerrar el partido, y no se pudo. Ahí lo escuchó al profesor Carlos Sevilla Hidalgo, que también ha dado gracias a don Luis Tomalachi Caiza, que ya está reportando sintonía. Vamos a ver qué nos dicen a través de la Federación Ecuatoriana, la nota con los que participaron después del partido. La última pausa y ya volvemos aquí junto con don Johnny Vinuesa.
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1: Son las 9 de la mañana.
2: 53 minutos.
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0: Estamos de vuelta ya en la recta final. Ya están las alineaciones para este partido entre España y Cabo Verde. Me parece que la va a sacar simple la selección española. Hostia, tío, vamos a tener que ver ese partido. Claro, ya están las alineaciones ahí ya definidas. Y a ver qué sucede. Después de España viene Bélgica con Egipto y Arabia Saudita con Uruguay. Ese partido es imperdible. Pero les vamos a tener mañana vamos a tener más novedades sobre lo que ha sido el desarrollo hasta el momento del Mundial. Le agradezco a don Johnny Vinuesa, a todos nuestros amables televidentes. Pedro Merchán les dice muchas gracias y que haya un bendecido resto de día lunes 15. Es 15 el día de hoy, ¿ah? Es 15 el día de hoy, así que vamos a ponernos 11 para tener todo lo bueno que se ha hecho en esta mitad de mes, del sexto mes del 2026, en pleno desarrollo del Mundial, y más novedades que las tendremos el día de mañana. Gracias a don Johnny Vinuesa, muy amable usted, don Johnny, gracias a todos. Nos veremos, Dios mediante, el día de mañana. Que la pasen súper chévere, ¿eh? Bendiciones.
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3: Es la hora 10.

0: Alvin Santiago.
1: Linda melodía.
2: Es la hora 16.
3: 54 minutos.
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2: Es la hora 16.
3: 55 minutos.

0: Es la hora 17.
1: 3 minutos.
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0: comienzan una muy buena tarde para todos ustedes. Bienvenidos a CRE Noticias Segunda Emisión. El día de hoy, que estamos 15 de junio del 2026. 15 de junio del 2026. ¿Qué tal, Javier? No estamos con la alegría desbordante, estamos con el corazoncito partido, como dice Alejandro Sanz en la canción, pero ya le pondremos curitas y saldremos avanti este próximo sábado. Bueno, vamos a los principales titulares.
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0: Bien, entre los principales titulares, Daniel Noboa se reúne con el secretario de Defensa de Estados Unidos, Pete Hegseth. Por otra parte, vamos a ver otros titulares que tenemos por acá. ¿Cuáles son las escuelas y colegios municipales de Quito que sortearán cupos para el año lectivo 2025-2026? Fiscal de Manta, Alexandra Bravo, asesinada junto a su hermana, tenía custodia policial. O sea, en teoría, tenía custodia policial. Pero no estaba el momento del ataque. No estaba la custodia policial. Linda la cosa. Fenómeno del Niño. Banecuador cuenta con un colchón de 253 millones de dólares para líneas de crédito por evento adverso. Ojalá ese colchón alcance para todo lo que se necesita. Cada 14 horas asesinan a un adolescente en el Ecuador. Expertos alertan sobre reclutamiento en las redes sociales. Lo hemos visto a morir, pero en la Asamblea no hacen nada por cambiar esta realidad, ¿no?, del reclutamiento. No hay una ley, por ahí estaban trabajando una ley que lamentablemente la consideran, no se la consideran. Hay partidos políticos, como la Revolución Ciudadana, que no les importa si sea bueno o malo, simplemente han dicho no a esa ley. Cuatro incómodas verdades que deja la derrota de Ecuador ante Costa de Marfil en el debut. ¿Cuáles serán esas incómodas verdades? Lo que yo sé es que son unos dolorosos resultados. Eso sí, han sido unos dolorosos resultados. Pero bueno, vamos, que hay que seguir adelante, hay que tener fe, ¿no? Y para atrás y para coger impulso, pues no. Así que vamos con el desarrollo de las noticias y la fe impacta en nuestra selección. Adelante, Javier.

0: aquí el desarrollo de las informaciones.
1: Bien. Vamos en el desarrollo de las informaciones a ir, antes que nada, con estos audios y videos, como yo le decía, había anticipado a Javier, que tienen que ver con esto que se ha difundido sobre estas conversaciones que habrían mantenido ciertos supuestos grupos de oposición, liderados en este caso por Correa, ¿no? Y que ha causado, obviamente, preocupación, porque hablan de la utilización de entidades del Estado, pero como si fuese, o sea, no sé, pues la garita de guardianía de su casa. Autoridades han difundido audios que, según señalan, evidencian, vamos a ponernos los ojos para ver mejor, evidencian conversaciones entre Rafael Correa y personas de su entorno sobre estrategias relacionadas con el denominado caso Porsche y el caso del asesinato de Fernando Villavicencio. Las grabaciones forman parte de la controversia política y judicial que se mantiene en torno a ambas investigaciones. Desde el gobierno se sostiene que los audios revelan intentos de influir, imagínense ustedes, intentos de influir. Vamos a ver si logramos por acá. A ver. Bueno, intentos de influir en la justicia. Escuchemos lo que este audio dice a continuación.
2: Lleva una semana revisando a fondo las transcripciones incorporadas al expediente del caso Magnicidio FB. Las reuniones que sostuvo con el Buró del Correísmo. El ex policía Rodney Rengel, contratado para conseguir información que les permita darle forma al denominado caso Porsche. En la última entrega advertimos sobre la posible participación de Fernando Cornejo, entonces presidente del directorio de Segurep, en los encuentros. El siguiente audio, difundido por el ministro del Interior, lo confirma.
3: Y tenemos cámara vigilando esa casa, quien entra y sale, ¿no?
4: Sí, señor presidente, la cámara está apuntando.
3: Ahora podemos ver las conexiones de llamadas y todo eso, ¿ok?
4: A eso hablaba yo con el señor Fernando Cornejo.
5: ¿Cómo está, presidente? Y teniente, he pedido todo el distributivo de todos los agentes de tránsito de 6 meses atrás, ¿no?
2: Pero, ¿quiénes nomás participaban en estas reuniones y qué función cumplía cada uno? La respuesta consta en otra grabación compartida por el gobierno.
6: Estamos en esta reunión con Andrés González, que es nuestro coronel de bloque, Patricio Pacheco, que es nuestro director de comunicación, el teniente Rengel, que está haciendo la investigación del caso Porsche, Ronnie Aliaga, que ya, bueno, de los acusados en este caso, HLBS, que es Suad Mansur, por supuesto. No logramos conseguir un abogado penalista, pero bueno, Suad es abogada, ¿no?
7: También un documental. Freddy Carrión está en...
6: Freddy está con Priscila.
7: Sí,
6: hola, Priscila, ¿cómo está?
2: Se trataba de una estructura con tareas específicas y participantes que recibían asignaciones distintas. Y para ejemplificarlo, hay que citar el caso de Marcelo Lazo, mano derecha de Leandro Norero en prisión, que se convirtió en testigo protegido por Fiscalía en los casos Metástasis y Magnicidio FB. Él fue quien, en un testimonio anticipado, vinculó a Javier Jordán, José Serrano, Daniel Salcedo y Ronnie Aliaga con el asesinato de Fernando Villavicencio. Incluso dio detalles de la supuesta planificación del crimen y de los presuntos móviles del magnicidio. Lo curioso es que poco tiempo después, sin razón aparente, cambió la versión. En las transcripciones, Rafael Correa aboga por su protección. Dice, con el señor Marcelo Lazo, una vez que esté donde ya tengamos 100% garantizado la seguridad del señor y su familia, yo creo que ahí ya podríamos iniciar acciones de otra índole que ya deberían definir abogados. Tenemos que movernos rápido, tenerlo, como yo dije, en un lugar donde tengamos 100% control de ese señor, que solucione su problema y luego se vaya a Estados Unidos. Y para eso, habrían recurrido a Javier Jordán, solicitado por la justicia por el caso Metástasis, pero radicado en Estados Unidos. En el expediente aparece también la captura de una videollamada de Lazo con Jordán y con A.A., que es Ronnie Aliaga. Hablan de cómo hacer llegar a Lazo, precisamente, a Estados Unidos. Otro ejemplo involucra al ex fiscal general Wilson Tuainga, quien reemplazó a Diana Salazar en el cargo y le dio continuidad a estos procesos. Dice Correa, tenemos una primera decisión, llamar a juicio político a Tuainga. Tienen cumplimiento de funciones. Andrés, Perfecto, presidente. Nos ponemos a trabajar con el tema. En 15 páginas de transcripciones se detalla cómo el buró planificaba una campaña en redes sociales para deslegitimar los avances del caso Magnicidio FB. Los interlocutores decían que todo era armado por Diana Salazar y resaltaban a Rengel, quien por su experiencia iba a ayudarles. Aunque a veces lo que les conseguía para Correa no era suficiente.
3: Y por ejemplo, los videos que han mandado, Rolling, no me dicen mucho a mí. Nada más no me olvidaron, me diga, a mí me sacaron de la cárcel Diana Salazar y me dijo que acusa a Correa. Eso es que manda.
5: Ya. Yeah.
2: Luisa María Heredia, El Noticiero, trabaja.
1: Bueno, como, así como cuando él era presidente, descaradamente metió las manos en la justicia. Ahora vemos cómo es que a él le encanta meter las manos en todas partes, sobre todo en los bolsillos, cómo descaradamente mete las manos para distorsionar, manipular la realidad en el Ecuador. Pero para él es normal, no pasa nada, todo se justifica. Que desde fuera un expresidente prófugo de la justicia manipule instituciones municipales como Segura, pero estaba bien, no pasaba nada, todo se justificaba. No es que es sacrosanto, él puede hacer lo que sea. Sinvergüenzas, bola de sinvergüenzas, cínicos. Pensar que hay hasta periodistas que lo normalizan. Correa, vamos ahora a escuchar justamente de su boca ese cinismo, ¿no? Para que no quede en especulación. Correa admite vigilancia con cámaras de seguridad y desata nueva polémica. Durante una reciente quiero decir que el reportaje anterior lo pertenecía a TC Televisión, muy buen reportaje. Nosotros lo hemos emitido todo, ¿no?, el reportaje de TC Televisión, pero bastante completo. Bueno, ahora, durante una reciente entrevista, Rafael Correa se refirió al uso de cámaras de seguridad y aseguró que se trataba de una obligación moral, ¿ya? O sea, utilizar las cámaras de seguridad por parte de un prófugo de la justicia, una obligación moral. Bueno, ahora una de vaqueros. Luego de que se conocieran detalles de una reunión virtual entre integrantes del correísmo y el exteniente de policía Rodney Rengel, o sea, luego de que saliera todo esto al aire, ¿no? Él así lo justifica. Según información difundida, el objetivo habría sido fortalecer la narrativa del denominado caso Porsche, impulsado por sectores del correísmo contra el entorno del presidente Daniel Noboa. Escuchemos.
8: Esas cámaras, ¿no?, descubren estos ilícitos. Y ahora resulta, entonces, es nuestra obligación moral investigar eso, como bancada del RC5 y como municipio. Lo dijo Aquiles Álvarez, presidente público y notorio. Lo dijo Juan André González, el corredor de nuestra bancada.
1: Ya. Y porque lo digo también. Están utilizando infraestructura del municipio de Guayaquil para sus fines personales. ¿Qué cinismo? Es que quien defienda esto realmente no tiene moral. 5:21 p.m. Bueno, vamos a pasar a otros temas. Vamos con lo ocurrido en Babahoyo, para tener por lo menos una sensación de triunfo, Javier, frente a la delincuencia en este caso, ¿no? Importante decomiso militar en Babahoyo. Armas y municiones fueron incautadas. Efectivos del ejército ecuatoriano realizaron una operación militar en el sector El Caracol, esto en Babahoyo, donde decomisaron armas y municiones que presuntamente iban a ser utilizadas en actividades ilícitas. Javier Maciel nos tiene este reporte. La intervención forma parte de las acciones de control y seguridad que ejecutan las Fuerzas Armadas para combatir la delincuencia y evitar que el armamento ilegal llegue a manos de grupos criminales. Escuchemos y veamos.
9: Ejército ecuatoriano, a través de la Brigada de Caballería Blindada número 11 Galápagos, ejecutó una operación militar de ámbito interno en la provincia de Los Ríos, Cantón Babahoyo, sector El Caracol, teniendo como resultado lo siguiente: una arma larga tipo Mosberg y 12 cartuchos del mismo calibre. El ejército ecuatoriano reafirma su compromiso con la seguridad y bienestar del...
1: Bien, ahí tenemos parte de lo que ocurrió. Vamos ahora, el presidente Daniel Noboa se encuentra en Estados Unidos. Desde 11 me parece que fue, se anunció una gira, que ahora resulta que porque estuvo ahí y estuvo en el partido, es pecado. Que esto ya estaba anunciado con anterioridad y habían dado también, no es que la agenda recién la dicen, ya habían dicho para qué viajaba a Estados Unidos. Ahora, una cosa es que sea pecado, que lo dudo, y otra cosa es que ha estado salado, que ahí sí lo sigo dudando, no sé, realmente. Mantuvimos un diálogo con Steven Miller. Ponga las fotos ahí del primer link de la presidencia, Javier. Jefe adjunto de Gabinete para Políticas y Asesor de Seguridad Nacional de los Estados Unidos, para seguir sumando esfuerzos en la lucha contra el crimen organizado transnacional. Ahí está, junto a Steven Miller. Fortalecer la cooperación bilateral en materia de seguridad y abrir oportunidades para el bienestar de los ecuatorianos. Estas citas no se consiguen ni se hacen de un día para otro. Esto se planifica con mucha anticipación. Esto es algo que ya estaba determinado para esa fecha desde hace rato. 17 horas con 24 minutos. Bien, y hay otras actividades. Vamos con el siguiente link. Ahí lo vemos. Vamos con el siguiente link. El presidente Daniel Noboa mantuvo un encuentro oficial con el secretario de Defensa de los Estados Unidos, Pete Hegseth, para fortalecer los niveles de interoperabilidad táctica entre ambas naciones, diseñar planes conjuntos contra el terrorismo y contribuir a la paz y seguridad en todo el país. Así avanzamos en la defensa nacional y la lucha contra el narcoterrorismo. Y ahí lo vemos con el secretario de Defensa de los Estados Unidos, Pete Hegseth, con quien, bueno, primero se da la mano, está en reunión, luego hay fotos de la entrada y salida a su oficina. Yo repito, estas no son cosas que se consigan de un día para otro, ¿no? No es que el presidente, para justificarse, entre comillas, de su viaje, se ha reunido con... No, no es que pasan vagos esas autoridades. Tienen una agenda muy apretada y obviamente necesitan tener que hacer esa agenda, concordarla con muchísima anterioridad. 5:26 minutos. Vamos a ir a una pausa en este momento, Javier, 5:26 minutos, y venimos con otras informaciones. Venimos con detalles sobre la fiscal Alexandra Bravo, sin custodios en vida y en su velación. ¡Qué barbaridad! Vamos a una pausa y venimos con el contenido de este programa.
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Por supuesto que sí. Bien, vamos a la información que habíamos anunciado sobre la fiscal Alexandra Bravo, sin custodios en vida y sin custodios en su muerte. Familiares, amigos y colegas despidieron a la fiscal Alexandra Bravo, asesinada en Manta, mientras persisten las interrogantes sobre la ausencia de la protección policial. La velación de la fiscal Alexandra Bravo, asesinada junto a su hermano el domingo 14 de junio, ayer en Manta, se desarrolló la mañana del lunes 15 de junio sin medidas de seguridad visibles. Mientras familiares, amigos y colegas les daban el último adiós, persistían las interrogantes sobre las circunstancias que rodearon el crimen y especialmente sobre la ausencia de los custodios que tenían autorizada su protección. La falta de resguardo para la funcionaria no solo quedó en evidencia el día del atentado. Durante la velación de sus restos tampoco se observó presencia policial, pese a que la propia Fiscalía General del Estado señaló en un comunicado que el ataque constituye una represalia contra la lucha frontal y permanente que esta institución mantiene frente a las estructuras delictivas que amenazan la seguridad del país. Hasta cerca del mediodía, a la funeraria acudieron únicamente familiares, allegados y compañeros de trabajo de Bravo, quien fue asesinada por sicarios en la avenida Flavio Reyes junto a su hermano mayor, que trató de protegerla hasta el final. El crimen ha generado consternación entre los profesionales del derecho y los operadores de justicia en Manabí, quienes advierten sobre los riesgos que enfrentan quienes investigan casos vinculados al crimen organizado. En los últimos 4 años, 3 fiscales y 2 secretarios han sido asesinados solo en Manta, recordó Rubén Landazuri, el abogado y amigo de la fiscal fallecida. Por su parte, la Policía Nacional mantuvo un total hermetismo sobre los avances de las investigaciones. Hasta hace unos momentos no se había emitido un pronunciamiento oficial adicional al que realizaron ayer domingo tras el levantamiento del cadáver. Realmente lamentable, ¿cómo esperar también? Son humanos, ¿cómo esperar que los fiscales hagan frente al acoso, a la presión, a la extorsión de los delincuentes si no se les cumple? Si al fiscal no se le cumple con la protección que le ofrece el Estado, imagínense al ecuatoriano común que quiera colaborar. Es impensable. 17 horas con 35 minutos. Vamos con este tema. Foro Regional busca fortalecer la protección de los niños, justamente por el tema del reclutamiento. Durante la inauguración del foro, Cristina Barrera, representante regional de la organización Child Fund International, destacó que los resultados de esta investigación deben convertirse en una herramienta clave para fortalecer y actualizar las políticas públicas de prevención, protección y respuesta frente al reclutamiento de niños, niñas y adolescentes. Este trabajo nos lo presenta, parece que este trabajo lo tiene acá, lo presenta Javier. La iniciativa busca generar acciones concretas que permitan enfrentar esta problemática en Ecuador y otros países de América Latina, garantizando la protección integral de la niñez y la adolescencia. Vamos de inmediato con esta información que en el siguiente video vamos a escuchar. ¿Cómo proteger a nuestros niños y nuestros adolescentes de ese riesgo?

0: cambios sin fronteras, sin horario y sin vigilancia real, donde los adolescentes pasan más tiempo que en ningún otro sitio, y donde los sistemas de protección todavía no han llegado con la misma velocidad ni con los mismos recursos de quienes los amenazan. De eso hablaremos el día de hoy y el día de mañana. Y quisiera explicar por qué Charter International considera que este foro, este tema y este momento en Ecuador son estratégicamente importantes, no solo para el país, sino para toda nuestra región. Charter trabaja en Ecuador desde hace 40 años y llegamos aquí para quedarnos el tiempo que sea necesario hasta que los sistemas locales sean suficientemente fuertes para brindar una respuesta oportuna y proactiva a la niñez. Y es lo mismo que hacemos en 24 países a nivel global.
1: Cinco de la tarde con 38 minutos, 17:38. Avanzamos con otras informaciones. Ministra Zaida Rovira destaca trabajo directo con la comunidad en la isla Trinitaria. Vamos con esta información que también la tenemos en audio y video. Tras reunirse con habitantes de la cooperativa Los Ángeles 2, que es el sector de la isla Trinitaria, la ministra Zaida Rovira señaló que el acercamiento con la comunidad va más allá de la atención de solicitudes puntuales. La funcionaria destacó la importancia de mantener presencia en territorio para conocer de primera mano las necesidades de los ciudadanos, fortalecer el trabajo social y coordinar acciones que contribuyan al bienestar de las familias.
2: Estoy con mi gran amiga Lucetti Pachito, una gran lideresa de este sector, que nos ha invitado a compartir su gran comida con nosotros. Hemos almorzado en cocao, y también un seco chancho. Mira, y es sumamente importante, porque no solamente se trata de hablar, escucharle, puedo recoger yo sus inquietudes, luego absorberlas, pero lo más importante de todo es poder tener esos momentos donde compartimos la comida, donde escuchamos la música, donde la gente siente a sus autoridades como se fueron de ellos. Eso es lo más importante.
3: Continuará su día en territorio.
2: Por aquí, vamos a hablar por breve, pero si se para allá. Y luego la tarde me voy para aquí, pero regreso. No, me voy para aquí desde allá a Esmeralda. Voy a Esmeralda y de allá regreso a
1: México. Bien, las 5 de la tarde con 39 minutos, 17:39. Vamos con más de la producción de CRE. La seguridad también se construye en territorio. ¿Quién dice esto? El gobernador de la provincia del Guayas. El gobernador del Guayas señaló que la presencia de las autoridades en territorio tiene como objetivo fortalecer las acciones de prevención, escuchar de cerca las necesidades de la ciudadanía y coordinar respuestas oportunas ante las problemáticas de cada sector. Además, destacó que estas jornadas buscan contribuir a la recuperación del tejido social, promoviendo la participación comunitaria y el trabajo conjunto entre instituciones y ciudadanos. Escuchemos.
4: Sí, la verdad que sí, con la gente, con nuestra gente aquí en el sector Andrés Quiñones, sobre todo el respaldo que tiene Zaida Rovira por su trabajo que ha hecho de manera permanente desde todos lados donde ha estado y que el día de hoy se ve. Estamos programando algunas cosas para hacer con la gente aquí en el sector, sobre todo por el tema social, y creo que lo vamos a hacer lo más pronto posible.
3: ¿La visita de ustedes le da más seguridad al pueblo acá en la isla Trinitaria?
4: Siempre, inclusive nosotros hemos manejado ya el contexto de prevención aquí con el sector del transporte y hay algunas cosas adicionales. No nos olvidemos que parte de la recuperación del tejido social es acompañar a la gente y sobre todo cubrir con sus necesidades, y eso es lo que vamos a venir a hacer.
1: Bien, las 17:41, 5 de la tarde con 41 minutos. Lamentable esta información de este accidente que ha ocurrido en la vía Guayaquil-Santa Elena. Solo queremos recuperar los cuerpos, la angustia de las familias tras la tragedia que dejó 12 fallecidos en Santa Elena. 10 de los fallecidos quedaron calcinados tras el choque y posterior incendio de una camioneta.

0: en la vía Guayaquil-Santa Elena. Es que no sé lo que haya ocurrido, pero muchas veces el exceso de velocidad es causante de tantas cosas. 12 familias del Guasmo, en el sur de Guayaquil, viven horas de angustia tras la tragedia ocurrida en el sector de Zapotal, en la provincia de Santa Elena. 10 de las 12 víctimas fallecieron calcinadas y sus allegados denuncian falta de información oficial mientras esperan respuestas del Centro Forense de Guayaquil. Lo que pasa es que son temas difíciles porque, pues lamentablemente, están los cuerpos calcinados, entonces no hay cómo procesar pronto. Lamentablemente, lo que queda de sus cuerpos. El dolor y la incertidumbre marcaron la jornada de hoy, lunes 15 de junio, en los exteriores de Medicina Legal, bajo un intenso sol y sin detalles claros sobre el proceso. Decenas de familiares aguardaban noticias sobre las víctimas del siniestro registrado la madrugada del domingo en el kilómetro 51 de la vía Guayaquil-Santa Elena. Pero el kilómetro 51 no es Zapotal, el kilómetro 51 está por Cerecita, más o menos. Debido al estado de los cuerpos, 10 de ellos quedaron completamente calcinados. Y según información extraoficial, sería necesario realizar pruebas genéticas para confirmar sus identidades. Nos han dicho que en 40 días los entregarán, comentó la tía de uno de los fallecidos. Antes de las 11, los familiares ingresaron a las instalaciones para entregar documentación de las víctimas. Sin embargo, aseguran que únicamente receptaron los documentos y que hasta el mediodía no se les había explicado cómo se desarrollará el proceso de identificación y entrega de los cuerpos. Tampoco existía un pronunciamiento formal por parte de Medicina Legal. Inicialmente, los cadáveres fueron trasladados al anfiteatro de Santa Elena, pero debido a las limitaciones de espacio, equipos y personal especializado, fueron llevados posteriormente a Guayaquil para la realización de las pericias forenses. Según los familiares, todas las víctimas tenían entre 20 y 40 años y residían en distintos sectores del Guasmo. Además, aseguran que aún desconocen cómo se organizó el viaje y quién era el propietario de la camioneta en la que salieron cerca de las 2 de la mañana desde Guayaquil con destino a un balneario de Santa Elena. Dios mío, una lástima. 2 de la mañana, ¿qué habrá pasado? ¿Se habrá quedado dormido el chofer? ¿Qué habrá ocurrido que lamentablemente terminó en este accidente funesto, ¿no?, con la pérdida de los familiares para tantas personas? Bien, 17 horas con 44 minutos, 5 de la tarde con 44 minutos, vamos a continuar con otras informaciones. El abogado de Aquiles Álvarez denuncia grave deterioro de salud. Tenemos a continuación declaraciones de él. David Norero, abogado de Aquiles Álvarez, aseguró que el alcalde ha perdido más de 63 libras y que requiere una cirugía urgente por pancreatitis. Dios mío. Además, responsabilizó al ministro John Reinberg y al presidente Daniel Noboa de cualquier situación que pudiera afectar su integridad. No obstante, desde el gobierno se han rechazado estas afirmaciones y se sostiene que Aquiles Álvarez recibe la atención y condiciones correspondientes dentro del sistema penitenciario. Las autoridades consideran que las acusaciones de la defensa carecen de sustento oficial y han insistido en que se respeten los protocolos. Bueno, yo creo que esto es relativamente sencillo. Si el abogado dice eso, pues necesita la atención del caso y yo creo que de corroborarse que está enfermo, el hecho de que el gobierno le reconozca la atención que necesita este ser humano, más allá de si es culpable o inocente, si es político o un ciudadano común, será loable para el gobierno y enaltecerá su imagen por reconocer los derechos humanos. Si es mentira, también será loable que el gobierno haga los exámenes del caso y que se saque de encima estas acusaciones. Pero el dejar esto en el limbo, yo creo que no es conveniente para nadie, ni para el propio Aquiles Álvarez en caso de que esté enfermo, ni para el gobierno, porque le causa una pancreatitis política donde le llega a ocurrir algo a uno de los reos, no se diga en este caso uno que además es alcalde de Guayaquil. 5:46, escuchemos lo que dice el abogado.
1: De cuidar su figura. Entonces, aquí sí hay que ser categórico. Responsabilizo de la vida del alcalde al ministro John Reinberg y al presidente de la República, Daniel Noboa Sin. Nosotros hicimos una evaluación y tenemos los exámenes de que el 10 de noviembre existían esas dos piedras en la vesícula. Entonces, la preocupación del doctor y del clínico es que se le pueda formar una pancreatitis al alcalde, y ya existió una persona muerta en la cárcel del Encuentro por pancreatitis. Entonces, tiene que ser operado. Nosotros hemos pedido la información necesaria al SNAI para su evaluación. Sabemos que hay un informe en el Ministerio de Salud sobre su estado de salud, valga la redundancia, donde dicen que efectivamente y reconocen que existen las dos piedras en la vesícula. En virtud de incluso de su alimentación, es la preocupación del doctor de que algo le pueda pasar. Por lo tanto, responsabilizamos al Estado ecuatoriano de lo que le pueda pasar al alcalde.
0: Bueno, yo creo que el tema es bastante serio como para que se pongan de verdad a jugar con la salud de una persona, ojalá, o a negar, a afirmar o a negar algo que no sea, ¿no? Ojalá que reciba la atención del caso. Ojalá, más aún, el momento que dice que esto ya ha ocurrido con otros reos, pues entonces las alarmas se encienden aún mucho más por la posibilidad de que esto pueda ocurrir. Pues con la posibilidad de que esto pueda ocurrir, Dios no quiera, con el alcalde de Guayaquil, todavía alcalde. 5:48. Bien, vamos a ir con otras informaciones. Tenemos algo del plano internacional. Retienen y ordenan deportación de deberes de derechos humanos en Bolivia. Un grupo de deberes de derechos humanos provenientes de Argentina fue retenido en el aeropuerto de El Alto, en La Paz, cuando intentaba ingresar al país para participar en la Asamblea Plurinacional. Entre los integrantes de la comitiva se encuentran el diputado nacional de Unión por la Patria, Juan Marino, y la legisladora porteña del Frente de Izquierda, Vanina Biasi, quienes fueron notificados de su deportación. Escuchemos.
2: En este momento estamos secuestrados arriba de un avión en Santa Cruz, Bolivia. Nos trajeron aquí con represión policial en el aeropuerto de La Paz. Somos 15 integrantes de la misión humanitaria que venía a recoger las denuncias al respecto de las violaciones a los derechos humanos en este país. Somos parte de una misión que se produjo en muchas oportunidades frente a hechos similares como el que está ocurriendo en este momento en Bolivia. También en Bolivia misma, en el año 2019, vino aquí una delegación, Colombia, Ecuador, Perú, Nicaragua, fueron países que permitieron ingresar a delegaciones de derechos humanos que iban a constatar la situación que había con relación a las movilizaciones. Sin embargo, en este caso lo que está ocurriendo en Bolivia, tal como declaran integrantes de otras misiones humanitarias, es un escándalo, como si se estuviera viviendo una auténtica dictadura militar. Nosotros no ocultamos nunca el propósito por el cual entramos a Bolivia y Migraciones nos permitió el ingreso. Nunca mentimos al respecto de nuestro propósito, dijimos a qué veníamos con absoluta claridad, lo pusimos en formularios y ahora nos quieren hacer firmar para deportarnos directamente a la Argentina una nota que es absolutamente falsa en su contenido. Denunciamos al gobierno de Rodrigo Paz por estas agresiones que hemos vivido en el aeropuerto de La Paz. Tuvimos que rescatar directamente de un secuestro al compañero César Vilca, un boliviano que hace muchísimos años vive en la Argentina y que...
0: Gracias, Javier. Vamos a pasar a otra información de lo internacional mismo. Elecciones presidenciales en Colombia, la votación en el exterior ya comenzó. La verdad es que la cosa está que arde con las votaciones tanto en Colombia como en Perú, aunque en Perú ya, bueno, está esperando que se oficialice el tema de Keiko, ¿no? Este lunes 15 de junio comenzó oficialmente la jornada de votación en el exterior para la segunda vuelta de las elecciones presidenciales de Colombia, que definirá al jefe de Estado y vicepresidente para el periodo 2026-2030. Según la Registraduría Nacional, el proceso se extenderá hasta el 21 de junio y se desarrolla de forma escalonada en distintas sedes diplomáticas con horarios entre las 8 de la mañana y las 4 de la tarde, hora local en cada país. En total, 1.414.661 colombianos residentes fuera del país están habilitados para participar, de los cuales 777.343 son mujeres y 637.318 hombres. La entidad electoral informó que se han dispuesto 253 puestos de votación en 67 países, con 1.489 mesas operativas entre el 15 y el 20 de junio y 2.181 mesas el día de cierre de la jornada. Los resultados preliminares de las votaciones en el exterior se divulgarán el 21 de junio a partir de las 4 de la tarde, hora legal de Colombia, indicó la registraduría. Así están las cosas. Ahora, este cierre de campaña realmente ha sido difícil en medio de acusaciones por parte y parte. El inicio de la votación en el exterior coincide con el cierre de campaña en territorio colombiano que se realizó el domingo 14 de junio antes de la entrada en vigor de la veda de actos públicos. El aspirante Iván Cepeda cerró su agenda proselitista en Soledad, en el Atlántico, donde también concedió una entrevista a un programa satírico, mientras que Abelardo de las Priella eligió Buga, Valle del Cauca, para un acto de cierre con fuertes referencias religiosas. En paralelo, la Defensoría del Pueblo alertó en su más reciente informe que apenas el 23.3% de los compromisos para garantizar un proceso electoral transparente y en paz se han cumplido. Apenas un 23.3% de los compromisos para garantizar un proceso en paz. La verdad es que es poco, ¿no? Es poco en comparación a lo que se necesitaría. De por lo menos un 75% del cumplimiento de esos compromisos, pero no ya les entiendo, pero no ha ocurrido. Un 23% realmente indica muy poco compromiso por parte de ambos candidatos para cumplir con realmente esa intención de que las votaciones sean hechas en santa paz. Bien, vamos a ir con otras informaciones. Antes de concluir, tenemos una información primero que del fenómeno del Niño, ¿no? Que las autoridades ecuatorianas ya dicen que se encuentra aquí. Y segundo, nuestra vida de los animales. Salud para mí. Cerré el micrófono para que... Bien, ahora sí. Fenómeno del Niño. Van a Ecuador cuenta con un colchón de 253 millones para líneas de crédito por evento adverso. La Administración Nacional Oceánica y Atmosférica de Estados Unidos confirmó ya que el fenómeno del Niño está en formación y el riesgo de impago de créditos agrícolas en el Ecuador podría duplicarse o incluso triplicar el impacto de una temporada de lluvias habitual, según estiman desde Ban Ecuador, dependiendo de la intensidad de un potencial evento climático adverso. El presidente del directorio de la Banca Pública de Desarrollo, Eduardo Peña, explicó que si bien la intensidad de un potencial fenómeno climático aún es incierta, la entidad realiza proyecciones basándose en escenarios históricos de riesgo, como el Niño en 1997 y 1998, que provocaron inundaciones de entre el 35 y 60% de provincias como Guayas, Manabí, Los Ríos y Santa Elena. Imagínense las inundaciones, entre el 35 y 60%. La entidad estima que entre 8 y 13 millones de dólares en créditos productivos podrían entrar en riesgo de quedar impagos debido al nivel de inundaciones proyectadas en los escenarios de la Secretaría Nacional de Gestión de Riesgos, ante lo cual se prevé implementar mecanismos de alivio financiero. 17 horas con 55 minutos, 5 de la tarde con 55 minutos. Bueno, y no es por asustarnos, ¿no? Pero de unos añitos para acá, 2-3 años para acá, hemos visto que en varias playas del Ecuador se han encontrado playas, pero, o sea, playas de las más visitadas, ¿no? Por ejemplo, las de Salinas. Se han encontrado lagartos, en la última un cocodrilo en Valdivia, y así en la arena o a la entrada de la playa. No es que en profundidades también nos han pescado, ¿va? Eso ocurrió también en Salinas. Pero esta imagen que ustedes ven ahí, ¿no? De ese lagarto Juancho, en una playa de Perú. Y entonces nos hace pensar que no se trata solo del Ecuador, es toda la zona. ¿Qué hace un cocodrilo en la playa? Un inesperado visitante en el norte de Perú, o sea, cerquita de acá del Ecuador. El Servicio Nacional Forestal y de Fauna Silvestre, CERFOR, de Perú, activó un operativo de monitoreo tras el inusual avistamiento de un cocodrilo americano en las playas del distrito de Los Órganos, en la región norte del Paraná. Recuerda que en realidad la presencia de esta especie en el litoral estaría relacionada con el fenómeno del Niño costero, que ha elevado la temperatura superficial del mar hasta 7 grados centígrados por encima de sus niveles habituales, propiciando el desplazamiento de esta especie. Miren, o sea, si hay algo que envidiar es que ya ante el avistamiento de un cocodrilo ya realizaron todo un monitoreo. Aquí están que aparecen y aparecen, repito, en las playas más visitadas. Y no pasa nada. Gracias a Dios que no pasa nada. 5:57. Aquí concluimos, amigos. Gracias a ustedes por su atención. Un abrazo, una buena tarde y noche para todos. Dios mediante, nos encontramos mañana en Cerro de Noticias, Primera Edición. Pasen bien. Gracias, Javier.

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6: Son las 15 horas 34 minutos.
7: Sí, aquí estamos ya de vuelta. Vamos con una nueva llamada. Faruquito ya está sonando ahí en el automático. Hola, buenas tardes.
8: Hola, ¿me podrían poner una canción?
7: Pero aquí solo hablamos de deportes. ¿Qué partido deseas? Tenemos Liga Pro, Copa Libertadores, eliminatorias mundialistas. Disculpa, y la Champions. Bueno, no sé si aquí, no entiendo, no sé si aquí canten el entretiempo, pero esta es una radio deportiva. ¿Sabes qué es una radio deportiva?
8: No, la verdad. Pero si usted me explica, yo entiendo, porque usted sabe que yo soy muy inteligente y me gusta la radio, me gusta como...
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0: la voluntad y que Ecuador pueda hacer algo mejor en el otro partido sigue abierta. ¿Cómo les va, oyentes de CR Satelital en todo el país y el mundo entero? Un gusto saludarlos. Aquí estamos en Entretiempo para comentar de lo que fue ayer la selección ecuatoriana de fútbol, lo que ha sido el Mundial en estos días, en este fin de semana. Ha habido partidos agradables, partidos con resultados que han sido bastante buenos y que vamos a ir de acá conversando de a poco. Fernando, ¿cómo te va? Buenas tardes.
1: Buenas tardes, Javier, y buenas tardes a toda la afición deportiva de CRS Satelital. Bienvenidos a este tiempo. Luego del primer examen de Ecuador en el Mundial, a más de uno lo dejó cara larga. Y créeme que me sigo hablando, quiero que me ayude el coraje. Incluso dije algunas cositas contundentes en mi cuenta de TikTok que despertaron mucho interés en la afición deportiva. La verdad, les agradezco a los que escucharon mi TikTok. Incluso hubo un aficionado que me dijo, con mucho cariño, y le agradezco, pero ya pues tuve ese para técnico, dice. Creo que tiene más a veces que el señor Betancur.
0: Miren,
1: y no es cuestión de ser técnico, pero es cuestión de leer.
0: No, va, ya que el amigo quiere conversar del tema, lo vamos a hacer. Vea, en primer término, la alineación no me pareció tan mal. Para los que me están preguntando, finalizó ya el partido de España, empató con Cabo Verde a 0 goles por bando. España mucho mejor en los primeros 45 minutos. España intentó hacer mucho en el partido. Su principal figura, Lamine Yamal, estuvo en el banco de suplentes. No me di cuenta si ingresó o no ingresó. A lo que fue este partido. No me di cuenta, soy sincero, ya voy a ver si ingresó o no. Déjenme un segundito por acá. Aquí está, déjenme ver. No ingresó Yamal. Ingresó Merino. Ingresó el minuto 71, pero realmente no pudo hacer nada. España, un equipo bastante agradable, equipo que atacó bastante, pero que lastimosamente Fernando no logró concretar eso que necesitan todos, que es el gol. Un par de remates que el portero de Cabo Verde sacó muy bien, un remate de cabeza de Ferran Torres, un cabezazo también de otro de los jugadores de España. Más o menos así, dando rapidito, Fernando, de lo que ha sido este partido de España, porque ya terminó y ya lo podemos ir contando, ¿no? No hay ningún problema, ¿verdad?
1: Claro que sí.
0: Ya.
1: Entonces, si hacemos un resumen, date cuenta que todas las selecciones que hasta el momento han competido en su primer partido, no todas han podido ganar con contundencia.
0: No, solo Alemania.
1: No,
0: 7-1.
1: Alemania y Suecia.
0: Suecia 5-1.
1: En la mano de Graham Potter.
0: Y ya hay un cabeza afuera, un técnico afuera, que es el de Túnez, que es el de. ¿Cómo se llama?
1: El de
0: Túnez, claro.
1: Claro que sí.
0: Por eso. Ya mismo lo voy a ver. El tema.
1: Pero te digo una cosa, no fue culpa del técnico de Túnez.
0: No.
1: Suecia fue muy superior de principio a fin.
0: Oiga, déjeme saludar ya a la abogada Patricia Cárdenas, que nos está viendo a través de las redes sociales de CR Satelital. Y aquí en Entretiempo, un abrazo y un gran beso para ella, mi querida abogada. Le debo una abogada. Yo se la pago de alguna manera, no se preocupe. Un abrazo para usted y para su esposo. Mira, creo que los técnicos son como se dice acá, los hijos de los resultados, ¿verdad?
1: Ajá.
0: Y lastimosamente cayó él, ¿no? Y tuvo que irse, o mejor dicho, lo despidieron, ¿ya?
1: Exacto.
0: Le dijeron, ¿sabe qué, amigo? Muchas gracias. Esto no lo vamos a dejar atrás, no lo podemos perdonar. Y se fue, ¿ya? Se fue. Y ahora, obviamente, comienza a buscar técnico para jugar dos partidos más, ¿no? Pero es difícil, maestro. Es difícil, ¿ya? Y los aficionados Curazao se habrán despertado al día siguiente todavía algo dolidos de la derrota 7-1 ante Alemania en su debut en la Copa del Mundo. Pero el resultado no ha mermado su ánimo ni su alegría para la primera fase del Mundial para esta pequeña nación insular. Está bien. Está bien, ¿no?
1: Sí, está bien. Ahora, te digo algo, Javier. Ha sido hasta el momento para mí, no sé si lo quieres compartir, la pobre la presentación de los equipos sudamericanos. No lo puedo quitar de la paupérrima presentación a Brasil, porque lo de Brasil fue desastroso.
0: Mira, yo no lo veo tan desastroso lo que Héctor dijo, por si acaso. Antes de eso, Fernandito.
1: Es que, a ver, yo lo que quiero decir en ese sentido es porque yo me acostumbré a ver un Brasil de mayor hegemonía.
0: No, yo sé, yo también, yo soy el Brasil de mover la pelota, el Brasil de contundencia, el Brasil de alargar el balón, sí, todo eso. Pero, lastimosamente, no hay. Esperemos un ratito. Bélgica, que va a jugar en unos instantes más contra Egipto, Bélgica va con Courtois, Michele, Engoy, Meunier y Castagne, Tielemans, Onana, De Bruyne, Trossard, Doku y Charles Ketelaere. ¿Estoy bien?
1: Ketelaere, sí, Ketelaere.
0: Ya,
1: Ketelaere.
0: Aquí voy con la de Egipto. No te me vayas a reír, hermano lindo. Ufa, no vio, ya se rió, ya no vio.
1: Ya yo la leo.
0: Ufa en la portería, Ibrahim, Fati, Ani y Fatuó. Atella, Lassen, Ashour, Mohamed Salah, más conocido, hermano, Zico, pero no el de Brasil, y Marmous. ¿Está bien?
1: Sí.
0: ¡Qué bien! Lo leí bien. A ver.
1: Y yo lo compadezco porque son difíciles los nombres.
0: A ver, Fernando dice sobre el tema de Brasil.
1: No, yo hablo en general sobre el tema de los sudamericanos.
0: A ver, ¿cuántos sudamericanos han momento? Paraguay
1: que cayó 4-1.
0: Ecuador
1: que pierde 1-0.
0: ¿Ah? Brasil.
1: Y Brasil que prácticamente, como se dice popularmente, poseo.
0: Hoy debuta Uruguay.
1: Ya, hoy debuta Uruguay ante Arabia Saudita. Ojo que Arabia Saudita ya es justo viejo para amargarle la fiesta a los sudamericanos. Recordemos lo que hizo Argentina.
0: Ya.
1: A ver, pasado.
0: Yo creo que los sudamericanos no es que hayan hecho un mal papel. Fernando dice, no, pero es que a mí me gusta el Brasil, esfuerzo ofensiva, el Brasil que nos están poniendo ahora en TikTok con cada jugada de Ronaldinho. El Brasil con el fútbol alegre, con ese fútbol hermoso de toque, uno, dos, tres, que parecía que estuviera, ¿cómo se llama? Que estuvieran con un arpa en el cielo, ¿no? Algo parecido.
1: Una jugada terrible del arquero Alisson que estaba mal ubicado y por poco le cuesta.
0: Sí.
1: No reacciona.
0: Ahora.
1: Un gol, o sea.
0: Ahora, sencillamente es esto. Las selecciones sudamericanas tienen que saber que han entrado a un torneo donde están selecciones más fuertes. Selecciones que de una u otra manera sí compiten y sí sí tienen un técnico. Saludos al Pinto. ¿No? Pero ¿sabes lo que pasa, Fernando? Realmente, no es que estas, no es que no estén funcionando bien. Están funcionando bien. ¿Sabes cuál es el problema y el asunto? El tema sencillo es este, que tienen técnico. ¿Ya? La selección ecuatoriana de fútbol ya se encuentra en Colombo, por si acaso. Nos ponen por acá Carolina Vilches. Gracias, Carolina. Que tienen técnico. Sigo insistiendo y seguiré insistiendo en el tema del señor Becasese. Es muy miedoso cuando tiene que hacer cambios. Es muy miedoso.
1: Y es así, mira, eso es lo que me preocupa a mí, esa es la escuela de Bielsa.
0: Por eso pregunto, ¿cuál es más cuentero? ¿El bolillo o este cristiano de acá?
1: No era el bolillo, pero lamentablemente el bolillo, al bolillo le tocó final con una más fuerte que Italia, que venía en buen momento. Ayer el partido fue parejo, Javier. El problema es que para mí él se come los cambios. El partido él debió haber puesto un punta y un media punta. Mira, no le estaba dando. Póngalo a Jordi Caicedo, porque es el jugador que viene haciendo goles en Argentina.
0: Fernando, un ratito, ahí está la llegada de Ecuador. Ahí la puedes ver, creo. ¿Verdad? ¿Sí? Ahí está la llegada de Ecuador a Columbus, Ohio. Tengo entendido que hoy en la tarde van a entrenar. Nuestro horario es muy diferente a lo de Columbus, Ohio. No sé con cuántas horas tenemos diferencia. Pero ahí está arribando la selección, gracias a Carolina Vilches desde la Federación Ecuatoriana de Fútbol, que nos está enviando este material. Y por ahí bajó Pacho, por ahí viene Cleo Piero. Piero, ¿no?
1: Sí, sí.
0: Y ahí llega la selección. Te cuento que ayer, luego del partido, no Moe Caicedo, por ahí va, no dieron declaraciones. Salieron callados, no hablaron. Ángelo Preciado también llegando.
1: Y Ángelo Preciado pegó un buen partido, te cuento.
0: Sí.
1: El problema, ¿sabes por qué le echó la culpa a Becasese? Becasese tenía que haberlo sacado a Gonzalo Plata, que ya estaba en una pierna.
0: Hace rato.
1: Y ahí póngelo ayer en mi Arévalo. Póngelo ayer en mi Arévalo. Los cambios eran esos dos muchachos. Para oxigenar.
0: Bueno, ahí estaba la selección de Ecuador llegando a Columbus, Ohio.
1: Dele. Ya, Javier, ¿Qué hace el técnico, muy pensante el técnico de Costa de Marfil? Viendo que Ecuador ya se estaba quedando, lanza los diálogos y te dije que Boni iba a jugar un papel importante. Te dije que Boni iba a jugar un papel importante porque era el goleador actual del Inter de Milán.
0: Ya.
1: Ese jugador tú no tenías que desprender.
0: Bueno, vamos a meternos ahora sí en lo que es el tema de Ecuador. A mí la alineación de Ecuador no me pareció tan mala. ¿Ya? Me pareció una selección, o mejor dicho, me pareció una alineación de que podría dar bastante frente a este equipo de Costa de Marfil. Sí. Al principio comenzaron fuertes los señores de Costa de Marfil a pegar. Le dieron a Emer, le dieron a Gonzalo, le dieron a Moe Caicedo, le dieron a Pacho. Pero el árbitro se parecía a uno de los nuestros.
1: ¿Sabes qué? Mira, ni el árbitro ni el VAR. Porque hubieron dos patadas al tobillo contra Moisés Caicedo. Y sí, pelota, y no sacó ni una tarjeta.
0: Exacto.
1: En una cuadra de los UFO fan.
0: No sacó una sola tarjeta hasta después, creo que al minuto.
1: Cuando lo escuchó gritar a Moisés Caicedo y lo decía, y a mí me gritaron del dolor, ahí como que entró en razón.
0: Pero ahí va otra cosa, Fernando. ¿Y el VAR por qué no lo llamó al juez?
1: Porque era tarjeta roja, acuérdate lo que pasó con el mexicano.
0: Sí, señor, era roja. En mi casa estábamos viendo y analizando el partido. Y decíamos, a ver, puede llamar el VAR, le digo. Y si lo llama el VAR es puntapié por atrás y es roja.
1: Ahí era el official review. ¿Por qué no existía el official review en ese momento?
0: A mí todavía me queda pendiente el famoso cambio de árbitro. ¿Por qué?
1: Ah.
0: supuestamente que se ha lesionado, dice. ¿Ya? Supuestamente se ha lesionado.
1: Te apuesto que si eran esos árbitros ingleses, si yo vi el arroz.
0: Ah, obvio. Ah, obvio. Si hubiera sido uno de los juegos, porque de los
1: ¿y tú sabes por qué uno se da cuenta? Por la actitud que tiene Pacho al jalarlo a Moisés Caicedo y al retirar a todos sus compañeros. No reclames, no reclames. Aguanta.
0: Es que fue.
1: Pacho ya sabía que este árbitro era tarjetero hasta por decir ah.
0: Mire, si hubiera sido tarjetero, por lo menos enseñaba unas 6 tarjetas amarillas y una rojita para los señores de Costa de Marfil. Deféjense la vida. Pero no presentó ni lo uno ni lo otro. ¿Ya? Ahora, lo que sí estoy viendo aquí es que defensivamente Ecuador estuvo bien. En la zona de volantes, Pedro Vite trabajó bien con Moy Caicedo, pero ahí debió haber otro destructor, en este caso Jordi Alcíbar, que podía haber sido de la partida, ¿no verdad? ¿Por qué no jugar con un 4-4-2, como decías tú, Jordi Caicedo con Ener Valencia, Ener jugando por fuera, Jordi Caicedo teniéndolo en el área, Yeboa por el lado izquierdo y Mina y Gonzalo Plata por el lado izquierdo? Fácilmente podía haber jugado de esa manera, Fernando.
1: Claro, o sea, eso era lo que mandaba el manual. Pero él debió haber jugado, mira, por último, yo quería jugar con Ener Valencia, hazlo media punta, que él conoce el oficio de media punta también. Y es que tenía que soltarse a otro, pero no, lo puso a Gonzalo Plata y lo dejó solo Ener Valencia. No, pues Ener Valencia no iba a poder hacerlo todo. Ener Valencia lo que necesitaba jugar era con un delantero más fuerte. Y Ener Valencia iba atrás.
0: Bueno. Otra probabilidad de juego también, ¿no? Tuvo diferentes para hacer la de Ecuador. Ahora, Yeboa se arriesgó en una oportunidad a disparar de media distancia.
1: Y lo hizo de buena manera.
0: ¿Perdón?
1: Y lo hizo de buena manera.
0: Sí, los dos tiros que le salió, uno al horizontal y el otro se le fue muy cerquita del poste. Un remate también de Ener Valencia, me recuerdo.
1: Un remate de Gonzalo Plata también. Un
0: remate de Gonzalo Plata se fue a las manos del portero. Pero así de a poco se fue moviendo Ecuador. Y así de a poco se fue moviendo. Ahora, los cambios. Señor Becasese, debe poner un lateral de oficio. ¿Ya? Debe poner un lateral de oficio. Porque verdaderamente no lo está haciendo. ¿Ya? Si usted pusiera un delantero de oficio, fuera bueno. ¿Ya? ¿Ya? Si usted pusiera un lateral de oficio, mejor todavía. ¿O no, señor Cuello?
1: Claro.
0: Perdió mucho al no poner un lateral de oficio, Ecuador.
1: Claro que sí, Javier, perdió demasiado tiempo.
0: Mira, a Mauricio Dalíbar, saludos, dice, debió refrescar el medio campo. Eso es para quien marque el medio campo y existe una vez y pateaban desde ahí. Eso era para respetar el 1-1. Sí, o el mismo 0-0. ¿Ya? Pero funciona de diferentes maneras el saber cómo jugarlo. Ahora, Costa de Marfil jugó un 4-4-1, ¿verdad?
1: Claro, jugó prácticamente un 4-4-1.
0: ¿4-4-1?
1: Sí.
0: No, 4-4-2 sería mejor.
1: 4-4-2 o 4-4-1-1.
0: Puede ser.
1: Porque siempre juega con un media punta y un delantero de área.
0: Claro, debió ser así. Pero lastimosamente no hubo esa oportunidad. ¿Ya? Ahora, tenía que haber puesto otra cara en medio campo. ¿Ya? Porque esa cara en medio campo le tenía que funcionar mejor. Porque Ecuador necesitaba, ya que Ecuador ya no presentaba una situación de añadidura, ¿no? porque Ecuador necesitaba más tener fuerza ofensiva, que lo estaba logrando en algunos aspectos del partido, Fernando, ¿no? Pero lastimosamente, Costa de Marfil, un equipo físicamente fuerte, físicamente bastante bueno, por ejemplo, y te pregunto a ti, por el lado izquierdo a Pierito me lo ganaron algunas veces, me lo ganaron a Pierito.
1: Claro, pero por la desesperación, por la, mira, ¿cuál fue el problema de Piero? Nadie lo relevaba. Nadie se atrevía a relevarlo y él salía solo y dejaba el hueco, pero dejaba el hueco ante la necesidad de que nadie marcara en la media. ¿Dónde estaban los volantes de marca? La gran pregunta, ¿y por qué no lo metiste a Jordi Alcibar?
0: Por eso, Alex,
1: ¿a qué lo llevaste Jordi Alcibar? Y en eso sí era más cauto Gustavo Alfaro. Mira que Gustavo Alfaro jugó con Grecia y con Jackson Méndez. Tuvo esa gracia de jugar con Grosso y con Jackson Méndez en el Mundial pasado. Y le fue bien Ecuador, y lamentablemente no le pudo ganar Holanda, donde le ganaba Holanda ese partido. Ecuador que se quitaba, Javier. Javier, se le ganaba Holanda, clasificaba. Hoy quedaron debiendo por la falta de volante. Mira, faltaba un volante de marca que ayude y que nos ayude a Moisés Caicedo para presionar el medio campo, y le faltaba un...
0: Pero a ver, revisemos acá, que tenemos que revisar los cambios antes de irnos a la pausa. A ver, el primer cambio de Ecuador fue el minuto 56. Lo sacó Alan Minda y lo puso a Nilson Angulo, un delantero, ¿verdad? Minuto 62.
1: Yo no sé si Nilson Angulo era lateral o era delantero, pero lo puso como delantero de proyección por fuera.
0: Ya. Al minuto 62 lo saca a Alan Franco y a John Yeboah, que le estaba haciendo buen partido. Minuto 62 lo pone a Ángelo Preciado y por el otro lado a Jackson Poroso, que jugó con línea de 5 luego. Y el último cambio, la Rola Rodríguez por N. Valencia. Cuando la Rola no le estaba haciendo casi partidos buenos, y a que le estaba haciendo los partidos mucho mejor, era Jordi Caicedo. Entonces, no entiendo por qué, si te está haciendo, te está jugando, te está haciendo un buen papel en partidos amistosos, lo pones a otro que no te ha hecho nada. ¿Ya? Esas son mi pregunta ahí. Porque la verdad del caso, hay que ponernos de verdad a pensar, ¿no? Mira, ¿por qué va uno y no va el otro?
1: Hay que ponernos bastante a pensar en ese sentido, de que Ecuador tenía que ver la forma de jugar mejor al fútbol. La gran pregunta del millón, ¿por qué no hicieron las cosas como se esperaban? ¿Por qué se espera tanto tiempo a que todo juegue de buen fútbol? Esa es la falta de
0: bioclase. Pero no lo crees mejor, mi estimado Fernando, que pones a un jugador como Jordi Caicedo, que te ha hecho mucho más en partidos amistosos, y lo pones a Kevin Rodríguez, que no te ha hecho tanto.
1: Kevin Rodríguez, desde hace el tiempo yo vengo sosteniendo, es lento.
0: Por eso
1: él tenía que jugar Arévalo y
0: mire, vea, es fácil.
1: Arévalo y
0: la previa eran Valencia y Jordi Caicedo. ¿Ya? Y la previa era Jordi Caicedo y Ener Valencia.
1: Y con ellos han terminado el ciclo de amistoso de buena manera.
0: Claro, pues. Entonces, si ya un jugador te ha hecho bastantes cosas en un partido amistoso, ¿por qué diablos metes a otro que no te había hecho casi nada en los amistosos? ¿Ya? Esa es la pregunta del millón.
1: ¿Qué? ¿A qué gato encerrado es lo que decimos?
0: Puede ser. ¿Ya? Pero, ¿por qué no se hace una cosa lógica con la otra cosa lógica? ¿no?
1: ¿Por qué no? Claro, jugaste con Rodríguez y terminas jugando con Rodríguez y Plata. Plata, un hombre, un pobre Plata ya sin piernas, que necesitaba un media punta.
0: Claro.
1: Ahí tenía que ir Jeremy Arévalo. Tú lo bajabas a Jeremy Arévalo y lo dejabas a, y lo dejabas jugando a.
0: Ya, entonces, y a Caicedo no lo utilizabas entonces.
1: Oye, y, no, claro. Era, nunca, el cambio nunca debió haber sido. Nunca debió haber sido. Eso es lo que yo quiero decir. La Rola Rodríguez. La Rola no es rápido para ponerte una bola. La Rola es para quedarse clavado en las 18 yardas. Porque yo me pregunto, ¿cómo es que hace goles él en la liga que juega?
0: Por eso.
1: Yo ya estoy pensando mal, porque este hombre no me hace goles.
0: Pues en cambio, el otro sí te está haciendo goles. Hablando yo de Caicedo.
1: Mira, Plata, todos sabemos que Plata siempre juega. Mira, yo no sé si de Cacese no ha visto los partidos de todos brasileños de Copa Libertadores.
0: Plata creo que no ve nada, creo que se sienta a ver películas de antaño el hombre.
1: Mira, Plata siempre juega hasta el minuto 75 y siempre lo acaba sustituyendo llegando al minuto 75 porque ya su físico no da más y ya Plata estaba fundido. Entonces ahí me tenían que venir. Yo tenía Ecuador en la banca, igual yo tenía parte de Ecuador en la banca,
0: tenía lo de siempre, tenía por ejemplo. Tenía a un por ejemplo, ¿por qué no lo puso a Pervis Estupiñán para que por lo menos no intentaran pasar por el lado izquierdo? ¿Ya?
1: Una, tenías a Denis Castillo.
0: ¿Ya?
1: Tenías a Caicedo, tenías a Antonio Valencia.
0: Sí, porque lo de Henry Páez, hermano.
1: Henry Páez había desilusionado en los últimos amistosos y no lo iban a poner. Ya, con eso te lo digo todo. No lo iban a poner a Kendrick Páez porque había desilusionado.
0: Vea, conociéndolo a Becasese, capaz lo ponía.
1: Y el que tenía que entrar era Jeremy Arévalo. Mira, tenía que entrar Jeremy Arévalo, Jordi Alcíbar. Y tenía que entrar Jordi Caicedo. Eso, con esos tres cambios yo jugaba.
0: Ahí está.
1: Y normal, y le quedaron dos cambios que lo podía hacer, pero de caprichoso.
0: No, uno nomás le quedó.
1: Le quedó uno.
0: Me quedó uno.
1: Tengo entendido que era que iban a probar seis.
0: ¿Qué cosa?
1: Iban a probar, tengo entendido que iban a hacer más
0: tarde. No, cinco nomás. Vamos a la pausa, ya la seguimos con más aquí a través de Entretiempo con este análisis que estamos haciendo del Mundial y principalmente de Ecuador. La

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0: Muy bien, y la seguimos por acá. Yo creo que en estas circunstancias Ecuador tuvo que trabajar más. Por ejemplo, lo de Pedro Víquez no me pareció tan mal. Le soy sincero, no me pareció tan mal lo de Pedro.
1: Eso fue lo mejor del partido. Verlo a Pedro Víquez retrasado, pero ya el hombre al final también ya no daba, pues. Y por eso creo que vino el desorden de Pierre Hincapié. Porque Pierre Hincapié con Pedro Víquez se sentía respaldado ayer. Entonces, si ya Pedro Víquez no daba, ahí el relevo era ahí sí el relevo era Jordi Alcía. Ahora, yo intento entender que Jordi Alcía no lo ponen es por el pecado del juego brusco. A veces también entra con mucha brusquedad y le podía haber costado una roja sabiendo lo que era este arte.
0: Pero eso no es siempre.
1: Ya, pero
0: ya
1: aquí se les y más que nada es por eso que no lo meto. Quisiera entender que es por eso. Pero él necesitaba sacarlo a Vito, y a Vito también. Vito necesitaba salir por eso. Pedro Vito necesitaba salir por eso, por el cansancio y ya ese encanto. Y ahí el que acompaña a Caicedo era Jordi Alcía. ¿Por qué? Y ahí ganabas otro rematador de media, aparte de plata y aparte de plata que ya había pegado, lo mandabas a Jordi Alcía a pegar y a poner tiros libres.
0: Vea, para mí de Cacese tuvo miedo.
1: Pero
0: no sé si miedo en hacer los cambios respectivos o miedo en ganar el partido.
1: Si él se hubiera atrevido a ganarlo, se lo gana, Javier. O por lo menos se trae el empate. Pero lamentablemente su poca inexperiencia, su pecado de escuela ofensiva del que el diecismo. Sí, pero les recuerdo algo a los que defienden al bielcismo. El bielcismo se les comió un mundial a la selección argentina en el 2002 por los mismos caprichos. Y Argentina se fue en primera vuelta, Javier. Y eso es lo que tenemos que apuntar. Que si van a seguir con sus mismos caprichos. El único que se salvó con Chile de no hacer un papelón en el mundial, se salvó, fue Sampaoli. Ese sí.

0: ese sí se la rompió.
1: Que ya tiene nuevo equipo Sampaoli.
0: Ajá, ese sí se la rompió y se la rajó. Y le fue a jugar de tú a todas las selecciones, Javier.
1: Sí.
0: Y llevó a Chile a un gran momento. Pasó por Argentina, sí, pero no le fue bien. Y todos sabemos por qué, porque tuvo problemas con el camerino argentino. Y ahí tuvieron que ver la forma de salvarlo a Argentina para en Rusia 2018. Pero no me van a decir que si se me ponen entre Becasés y Sampaoli, yo me voy eliminado por Sampaoli para que juegue con esto. Con esta selección, Sampaoli por lo menos no salía entregado. Hubiéramos jugado mejor, Javier.
1: Yo sé. Pero así son, ¿no? Las cosas que se dan. Por ejemplo, mire acá, escuche esto. Desde Miami, el ministro de Deporte de Arabia Saudita afirmó que el reino trabajará con la FIFA para garantizar la asequibilidad de las entradas y la seguridad de los aficionados a la Copa del Mundo en 2034. En medio de la inestabilidad regional y las lecciones aprendidas de la fase final este año en Norteamérica, donde los costos han sido motivo de preocupación. O sea que los muchachos ya están trabajando con todo, maestro. ¿Qué le parece eso?
0: Ah, el Mundial del 2034.
1: Ya, o sea,
0: imagínate.
1: Ya están trabajando y trabajarán con la FIFA.
0: Ese es el verdadero trabajo, Javier. Eso es el verdadero trabajo.
1: Oiga, y el que sabemos seguir a el presidente.
0: Ahí viene lo bonito. ¿Qué pasa si Ecuador hace el papelón?
1: No, digo, y así sigo, seguirá siendo presidente el amigo Infantino, digo, para el 34.
0: No, Infantino sí. Yo creo que me preguntaba acá si me falta si puedo hacer papelón.
1: ¿Quién? ¿Quién acá? Va a decir, sí, que mire, fuimos así, esto, el otro. Ya me lo imagino. Ya me lo imagino. Pero bueno, hablemos de la ecuatoriana mejor. Entonces, yo creo que para este partido que viene, Becasés se debe cambiar nombres. Nombres. Y hacerlo mucho mejor.
0: Primer cambio, yo diría, en la delantera. Si vas a jugar con Ener, que sea de media punta, y le pones y vas a hacer un 4-1-1, Ener de media punta abajo y arriba Jordi Caicedo.
1: Sí. Porque yo creo que puede ser de esa manera.
0: Y tú vas a necesitar un media punta de oficio para el partido con Curazao.
1: O sea, tú me lo quieres meter a Kendry Páez a las bravas.
0: No, hijito. A Kendry Páez no. Si lo van a meter a Kendry, lo prefiero a Jeremy Arevalo. Ahí me la juego con Jeremy Arevalo.
1: Ya, pero ¿sabes lo que pasa? Que vi ayer en Ecuador que Ecuador no tiene un hombre que maneje el medio campo. Supuestamente.
0: Los llamados a manejar el medio campo son para abrir Pedro Vite, Vite y llevó, claro.
1: Ya.
0: Caicedo.
1: Ahora, mi pregunta es, ¿qué hacía de media punta el señor Gonzalo Plata?
0: Es que Gonzalo Plata, quizás a Gonzalo Plata se lo lanzan de media punta, es porque Gonzalo Plata es más, tiene mejor dominio de pelota para tocar. Y Gonzalo Plata, viniendo por fuera en Brasil, cuando se lo ha visto Flamengo, ese es el lado fuerte de él. Cuando va con balón dominado y se lanza en las diagonales de Gonzalo, en las diagonales, él puede moverse más rápido.
1: Sí. Pero Ecuador, ¿cuántas veces te trabajó por las bandas el día de ayer?
0: Poco, claro. Poco porque lucía timorato entrarle por la banda. Pero cuando le ingresaba por la banda le creaba problemas.
1: ¿Sabe por qué también poco? Porque Ecuador no tenía un hombre que por lo menos manejara el medio campo.
0: que sepa cambiar de frente. Y
1: ayer, exactamente.
0: Ayer el llamado era Jordi Alcibar y era Jeremy Arévalo, porque no lo pusieron. Esos son los dos jugadores que yo necesito.
1: Por eso, ¿por qué no los pusieron? Esa es la pregunta. Y eso estuvo presente tal persona que fue el salado, eso es.
0: Se salaron al poner la camiseta en la estatua de Rocky.
1: Eso sí. Porque
0: ¿a ustedes creen eso?
1: Muchos han dicho que sí es verdad.
0: Ah, dicen que es verdad.
1: Sí.
0: ¿Y cuánto dura? ¿Solo el primer partido o dura todo el mundo?
1: No sé. Oiga, los gringos saben en su forma, ¿cómo se llama? Los gringos saben de ese tema, ¿ya? Yo no podría decirle realmente. Ellos son los que verdaderamente, ¿cómo se llama? Saben ese tema, ¿ya?
0: Así es.
1: Pero nada más.
0: Ahora, la fiesta del plantón muy bonita también, eso sí, vi. Lo que duele es que Ecuador era local, eso es lo que molesta.
1: El estadio de 65 mil espectadores que era, 63 a 64 eran ecuatorianos. ¿Ya? Ahí, más o menos.
0: Claro. Y podrían haber hecho, y se veía, bueno, debía haber ganado Ecuador, otro desastre más, pues ya dos mundiales que pues, se te van así de las manos.
1: Ahí está, maestro. ¿Ya?
0: Porque ante Alemania no la vamos a ver, eso está bien claro, y lo doy por escrito.
1: Mira, olvídate de Alemania.
0: O sea, el premio de consolación va a ser Curazao. Pasamos el play. Si es que llegamos al playoff como mejor tercero, ya. Ya lo que va a pasar es que nos coge uno más fuerte y nos manda a zumbar. Y hay que ver quién es el más fuerte que nos puede coger.
1: Veamos. Yo sigo insistiendo de que Ecuador tiene que poner otro tipo de cara, ¿no? En partidos de este tipo, ¿no? Ecuador tiene que tener más fortaleza, más garantía en los juegos, porque al parecer Ecuador no pone lo que debería de poner en cada partido. Ayer no dijeron ni esta boca es mía cuando salieron.
0: ¿Ya? Pero, a ver, ¿con qué cara sales ante tu afición a decir esta boca es mía? Y sabes que todo lo estabas haciendo bien y las cosas no te salieron.
1: Pero también, a ver.
0: Y por físico los mismos jugadores ya no daban más, pues.
1: Pero el gol vino también, hay que ver la falla de Moe, ¿no es verdad? Porque el gol llega prácticamente por el centro, más. Uno es así.
0: Claro, le hacen superioridad a Moe y por ahí se metieron.
1: El problema que hay en Ecuador, que debió haber trabajado un poquito más, siendo ¿cómo te explico? Jugar más en equipo, ¿no? Tratando de jugar individualmente, y eso no era así, maestro. ¿Ya? Y al jugarlo de esa manera, individualmente, lo complicaron a Ecuador, ¿no? Y lo complicaron de tal manera que, lastimosamente, perdió el equipo ecuatoriano con un gol que prácticamente sí se lo podía haber evitado. Pero, bueno, no fue posible, no se lo evitó, no se puso una marca fuerte. Aunque, mira, la marca en bloque que hacía Ecuador en ciertas partes del partido era buena, Fernando.
0: Ajá. Ya. Eso se verá, la marca que impuso Ecuador y el buen juego cuando lo comenzó a buscar, cuando lo sale a encarar. Si Ecuador lo sale a encarar, se le lleva el partido, pero por momentos dudó, pues. Por momentos se aguantó, por momentos por momentos no, y daba la intención que los jugadores de Ecuador no tenían físico para seguirle sosteniendo el ritmo de juego.
1: Ay, Dios mío, por acá acaban de pasarme. No, ya le voy a pasar a usted esto. No se puede. ¿Cómo se llama? Es un ratito. No se puede. Ahí acá está. Véalo en interno nomás. No se puede. No se puede publicar. ¿Ya? Me avisa cuando lo vea. ¿Ya lo vio? Ya. ¿Sí o no, señor del Cuello? ¿Ya lo vio?
0: Ya. Sí.
1: Ya, no me pregunte a mi maestro eso. Me lo acaban de pasar. Nada más. Ay, que nuestro pueblo es de esos hermanos para trabajarlos. ¿Sí o no? Bueno, a ver, entonces yo creo que Ecuador para el segundo partido debe mejorar, debe sentirlo, debe sentir más fuerza ofensiva en el partido que venga. Sí, me van a decir, Curazao, a Curazao le pasaron de a 7. Sí, ¿sabe por qué? Porque Alemania tiene un equipo más compacto, un equipo más fuerte, un equipo más sólido, un equipo más... ¿Cómo lo podemos llamar, Fernando?
0: Alemania es un equipo... Mira, Alemania, lo dijimos, yo lo decía en cada programa, mucho antes del Mundial, Alemania, la Alemania de Nagelsmann, va a buscar salir del mal infortunio de los papelones que pasó en el 18, en el 2022, debido a que en el 2022 fue primera vuelta, que fue la mayor vergüenza.
1: Así es. Vea, y le voy a decir los nombres de que fue a Alemania ayer, la alineación de Alemania. Neuer en la portería. Kimmich, está Schlotterbeck y Braun.
0: Schlotterbeck, no es Schlotterbeck.
1: Ya, gracias. Mecha, Pablo
0: Mecha. Mecha.
1: Allá. Sané, Musiala, Brits y Herbers. La mayoría no juega en Alemania.
0: No es Herbert, es Havertz.
1: Ya, Havertz, perdón. Y de estos niños, la mayoría no juega en Alemania.
0: No, hay algunos que sí juegan.
1: Así algunos.
0: Sí. Ya. Le voy a buscar la convocatoria.
1: Pero tienen una calidad mejor que todas. Pues yo creo que aquí tengo las listas. Aquí está la lista. Pérez, un ratito.
0: No, si hay jugadores que Musiala es uno que está en Alemania.
1: Espérenme un ratito que aquí yo tengo la lista. Germany, ¿verdad?
0: Sí, Germany.
1: Aquí está. Uno juega en el Bayern, que es Manuel Neuer.
0: Ah, Manuel Neuer, sí.
1: Ya, Rudiger no fue. Antón, el TA en el Bayern Múnich. Klavovic en el Bayern Múnich. Kimmich.
0: Bayern Múnich.
1: Kimmich está en el...
0: En el Bayern Múnich. ¿Me dice?
1: En el Bayern. Harvers está en el Arsenal. Uno ya. De afuera. Musiala está en el Bayern Múnich. O sea que la mayoría son del Bayern.
0: La base es el Bayern. Claro, la base siempre ha sido el Bayern Múnich por historia. Y ahí uno, Schlotterbeck, que es del... No me equivoco, es del Borussia Dortmund. ¿De qué?
1: Ya, pero ahí está, maestro. O sea, son jugadores de primera línea. No digamos que nosotros no tenemos de primera línea, ¿no? Pero de a poco vamos teniéndolos. Un Pacho, un Hincapié, un Moy Caicedo, ¿no? Pero eso, para mí, repito, en medio campo de Ecuador no estuvo tan mal ayer.
0: No estuvo tan mal.
1: Pero yo creo que Avite lo tuvo demasiado tiempo en el partido.
0: Pero sí te digo, Javier, a mí sí me preocupa que si Ecuador que Ecuador tenga lo que le viene, que es un, primero ganarle a Curazao, que tampoco lo podemos medir porque Curazao le pudo sostener el partido a Alemania, y ya después Alemania sobre el final se le fue encima.
1: Ya,
0: o sea, tampoco, Curazao también tiene, sabe hasta dónde puede jugar fútbol. Sabe hasta dónde puede jugar fútbol y sabe hasta dónde te puede hacerle la suya. Y básicamente las cosas no le salen a Ecuador por eso. O sea, no se le da a Ecuador porque no la mueve. Y me preocupa eso porque aquí en Alemania, donde tú ubicas, Alemania se puede ir con todo. Alemania suelta toda la artillería en lo que me... Te dormiste y Alemania te pasó como aplanador.
1: Miren.
0: Y no te deja nada.
1: No, yo sé.
0: Más con un Nagelsmann que quiere terminar invicto. O sea, con lo que vimos ayer, ya uno sabe que Nagelsmann quiere llegar invicto y sin escatimar mucho esfuerzo. Ya lo hemos visto a Suecia con Graham Potter. Ya lo vimos a Nagelsmann en su debut. Hemos visto Estados Unidos. Y los que vayan a salir, falta ver Inglaterra, falta ver Argentina, falta ver a Colombia. Hoy veremos a Uruguay de qué está hecho.
1: Mire,
0: aquí tenemos que ver, porque los llamados a ser favoritos, las pintas.
1: Mira, yo creo que, mira. Para terminar con esto de Ecuador e ir con el resto de selecciones que hemos visto. Yo creo sinceramente que cada uno tiene su forma de juego. Cada uno, ¿no? Difícil se verá. Lo que sí veo, es que, por ejemplo, a Ecuador le falta mucho en el tema marca, ¿ya? Mucho en el tema marca.
0: Y tú con Alemania y con Curazao vas a tener que marcar y generar más de lo que generaste.
1: Ahora, que si Alemania consigue ganar su segundo partido contra Ecuador, va a ir más calmado.
0: Sí, pero no te va a ir a regalar nada.
1: Yo sé que no te va a regalar nada, Fernando, pero por lo menos va a poner a no lo va a poner a los titulares.
0: ¿Y tú crees que los suplentes de Alemania no juegan?
1: Yo sé que juegan, pero por lo menos es algo que se va a hacer, ¿no?
0: Nosotros lo que tenemos que hacer es ganarle a Curazao y esperar resultados, no más. No se arañamos el tercer lugar. Para entrar segundo es muy difícil. Tendremos que esperar que porque Alemania va a ganar sus tres partidos, eso yo lo estoy viendo.
1: Bueno, eso sí.
0: Alemania no es el equipo. El equipo eran estos dos. Perdiste uno, tienes que entrar a ganar y esperar resultados. Y esperar quiénes pasan como mejores terceros.
1: Esa es la que me preocupa, maestro. Los mejores terceros.
0: Es que de ahí tendrás que aferrar, y a Curazao tendrás que meterle más de 7 para poder aguantar.
1: Oh, eso va a ser difícil. Mientras que Ecuador no tenga un par de delanteros fuertes, un par de delanteros que sean...
0: Si le meta de a 3 o de a 4, no importa.
1: A ver, si pasa eso, en buena hora. Pero Ecuador tendrá que hacer un cambio revulsivo, un cambio total, ¿no? Para el otro partido, ¿no? Tiene que ser un cambio de esos revolucionarios, maestro. ¿Ya? ¿Qué pasó? ¿Qué le dice? ¿Qué le dice el señor Fuensalida?
0: No.
1: Hasta acá se le escuchó al señor Fuensalida. Hasta acá se le escucha. Bueno, a ver qué quiere hablar con usted. Vamos a la pausa y ya regresamos.